Ay, canciones con balazo aquí, ¿eh? Cuidado. Delante no estábamos incluyendo, sonaron cuatro balazos, así que tiene que estar, pero feliz la señora Yoli, ¿eh? Feliz. Saludos a Nelson Bravo, está pidiendo gallina copetona su tocayo. Nelsito, el artista de Bahía Mansa, bailarín, cantante, cocinero, panadero. Saludos para el amigo, el artista de Bahía Mansa, don Nelson Bravo. A esta hora, de hecho, está de panadero, está haciendo pancito. Y escuchando la radio Voz de la Costa, como siempre, en el sector de Bahía Mansa, don Nelson Bravo, el artista de Bahía Mansa.

Tucu, tucu, tucu, tucu, ¿cómo está Nelson, mijo? Don Nelson. Muy divertido, está haciendo pancito Don Nelson a esta hora. Qué bueno, qué bueno. No tiene nadie que le ayude a hacer pancito Don Nelson. No, mejor que no, dice. Saludito ahí a la gente del litoral 90.1 de la frecuencia modulada. 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Oiga, parece que Bocinha anda con cosas raras, parece Bocinha.

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1: Josué Velázquez, el Charro Josué, en un regalo musical para ti aquí en el Cancionero Mexicano, en donde a pesar de la lluvia nos vamos entreteniendo con la mejor música desde la voz de la Costa de Osorno. 30 de julio del 2026, seguimos esperando agosto.

No. No se desanime, amiga, amigo. Seguimos en radio La Voz de la Costa de Osorno, compartiendo esta linda música y también junto a Comercial Ruiz, que tiene todo para el invierno en cuanto, por ejemplo, a las mantas para la lluvia o los trajes para el agua, las botas de goma peruanas térmicas, para que anden abrigaditos sus pies, y también los guantes de trabajo para proteger sus manos. 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

Uy, uy, uy. Casi las 20 horas con 20 minutos, chaparritos y chaparritas. Estamos ya descansando, gente que está en la camita, en la...

0: todo el día hasta las 11 de la nochecito.
1: ¿Con mate también?
0: Con mate, con sopa y pilla.
1: ¡Qué rico!
0: Con pescadito.
1: ¡Oh, delicioso! Sus loquitos de repente también.
0: También, pues, y la soledad mata. Es muy intrusa la soledad, güey, cuando uno queda sola.
1: Pero qué bueno que la Radio Voz de la Costa le sirve de compañía, sí, y, no, y está presente en su casita.
0: Sagrada, llega a faltar la Voz de la Costa, no sé. Ni Dios lo quiera.
1: Ni Dios lo quiera, que sigamos adelante.
0: Acompañándolos a nosotros.
1: 58 años va a cumplir la radio.
0: A los adultos mayores.
1: 58 años el 10 de agosto.
0: Claro.
1: Imagínese. Una vida entera.
0: Claro.
1: Marlencita, ¿quiere escuchar algo?
0: Saludo para saludar a una concuñá que vive en Lasquelmapo Bajo.
1: Lasquelmapo Bajo.
0: Vive solita con su hijo nomás, también quedó solita ya hace años ya. Mi cuñado se fue a descansar igual.
1: ¿Cómo se llama la cuñada?
0: Faumelisa Nail.
1: ¿Faumelisa Nail?
0: Sí, y quiero que le toque Tiempo Pasado.
1: Faumelisa Nail. ¿Y el hijo de ella?
0: Cristóbal Aucapán.
1: Cristóbal Aucapán y Faumelisa Nail, ahí en Lasquelmapo Bajo.
0: Lasquelmapo Bajo.
1: Harta lluvia por allá.
0: Uy, me imagino, porque mi chico de antes se vino de Pucatrigue, Cone.
1: El Cone.
0: Para allá por el Forragua y no sé dónde. Me dijo, mami, unas pampas llenas de agua.
1: Así es.
0: Porque había un accidente aquí en Curaco, con un camión dado vuelta. Entonces la micro pasó por allá.
1: Sí, eso es.
0: Eso va pegando para el sur, don Luchito, me da miedo. Mi
1: Cone. Bueno, pero Dios lo va a seguir protegiendo, ¿ya?
0: Sí, por 14 días va a trabajar y 14 va a estar.
1: Bueno. Oiga, sí, pues harta agua había aquí pasado el sector de la misión de Forragüe, por ahí.
0: Sí.
1: La misión Ragüe, corrijo, la misión Ragüe, habían efectivamente unas tremendas lagunas de agua, árboles caídos en el camino en la ruta U220. Gracias, nos vamos, muy amable.
0: Chao.
1: Sí, sí, pues había harta agua ahí acumulada en los humedales que hay ahí en el sector de misión Ragüe, porque efectivamente volcó un camión tolva adelante. En el sector de Curaco, por ahí, algo pasó, habrá que investigar qué pasó con ese camión. Nos vamos, muchas gracias, muy amables. Tiempos pasados, saluditos para la abuelita Quiche y para toda la gente que gusta de esta canción, María Orfelina también, saluditos.

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al servicio de la vida. Hola amigos, hoy queremos darte un buen consejo. Por esto, te invitamos a que prestes mucha atención. Aquieta tu alma, silencia tus pensamientos y mírate a ti mismo. No solo tu cara, tu cuerpo, sino tu interior, tu alma, tu corazón. Queridos amigos, amarse es el primer paso para ser feliz. Amarse significa acogerse, aceptarse, valorizarse, gustar de uno mismo como realmente soy y cultivándose para ser más. No para ser más que los otros, sino para ser más persona, más realizado, más feliz. El amarse a sí mismo es prepararse para amar a los demás. Es en realidad amarse para amar. Para esto, hay que cultivarse a uno mismo, pero ¿cómo hacerlo? Pues esto se logra desarrollando las capacidades mentales, la capacidad de amar, el darse a uno mismo y hacia el universo. Amigo, cultivarse a sí mismo es también quererse tal como somos. Es hacer crecer la autoestima, lo que nos permitirá entregarnos con cariño y armonía. Es también amar, para ver lo hermoso de la vida y mirarla siempre con ojos del amor. Entonces, todo será diferente. Habrá un arco iris en los cielos nublados y puestas de sol en las tardes grises. Al amar somos verdaderamente felices. Es sentirse realizado, pero para ello, el esfuerzo y la perseverancia son muy importantes. Amigo, el hecho de que te despiertes a la necesidad de cultivarte ya tiene un valor incalculable. El hecho de que quieras ponerte en camino hacia tu propio cultivo es un don más que se une a otros tantos que has de recoger. Alégrate, tus manos se llenarán de frutos maravillosos. Al igual que una flor, para llegar a obtener sus hermosos colores, tendrán que pasar muchos días, a veces largo tiempo, hasta que puedas presentarte radiante como el sol. Prueba el sabor de la alegría, de gustar de ti, de gustar de tu nombre, de tu familia, de tu cuerpo, de tus maneras, de tu trabajo, de tu ideal, de tu hogar, de tu ciudad,

0: amando de todo corazón todo lo que tienes, y se abrirá un nuevo horizonte. Presentarás al mundo todos los días un rostro radiante y rejuvenecido, como si cada día llegaras una vez más a la mañana de tu vida, como si fuese la primera vez. Por todo esto, querido auditor, te queremos dejar una gran tarea. Aprende a amarte más, de verdad. No ese amor egoísta que solo se preocupa de sí mismo, del bienestar físico o material. Te hablamos de amarte en cada rincón de tu vida, de tu historia, de tus recuerdos, de todas las páginas que hacen las del libro de tu vida. Ámate en el hoy, al empezar el día, por lo que hay a tu alrededor y, por supuesto, por lo bueno que hay en ti. Sí, tienes mucho que entregar y amar. Por esto, ámate, cultívate, crece, ama. Fue Al Servicio de la Vida.
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¿Cómo están? Bienvenidos a esta edición de jueves 30 de julio del 2026 de Usted y Nosotros Juntos en la Noche. Como siempre, vamos a compartir un momento familiar desde el 90 del día, la M90.1 de la frecuencia modulada estéreo. Bienvenidos, señoras y señores.

Vamos a hablar un poquito de la paciencia en nuestro programa, ¿les parece? Porque el tiempo pasa y nunca vuelve atrás. Entonces vivimos en constante cambio, en constante evolución, sumidos en rutinas estresantes, viendo cómo el tiempo se nos escapa de las manos, sin que seamos plenamente conscientes de ello. Y por eso, amigas y amigos, comprender en profundidad lo que es el paso del tiempo es entender mejor qué es la vida y quiénes somos nosotros y quiénes podemos llegar a ser. Así es la cosa. Vamos a ir hablando de esto y con buena música, por supuesto, y noticias también dentro del espacio, como acostumbramos, cada vez de lunes a viernes, para quedarnos usted y nosotros juntos en la noche.

Voy a noticia de inmediato porque a casi 5 meses de que el gobierno del señor Gabriel Boric, Fong, diera por cumplida la meta del plan de emergencia habitacional con la entrega de 260.000 viviendas, un informe del Ministerio de Vivienda y Urbanismo, Mimbu, identificó que 106 proyectos presentan daños de postventa. Y la cifra cobró relevancia luego de los problemas registrados en conjuntos en Talagante y Curauma, afectados por las lluvias de la semana pasada, que motivaron anuncios de mayores exigencias a las constructoras por parte de la administración liderada por el señor Iván Poduje. Estamos para informar y acompañar de buena manera cada noche. Por eso nos quedamos usted y nosotros juntos en la noche desde La Voz de la Costa de Osorno.

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1: 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Modificación de cauce natural en cauce sin nombre, ubicado en la comuna de San Juan de la Costa, provincia de Osorno, región de Los Lagos. La ilustre municipalidad de San Juan de la Costa, representada por el señor José Luis Muñoz Uribe, chileno, RUT 12.422.380-6, domiciliado para estos efectos en Avenida Nueva Norte Sur, sin número, Puaucho, comuna de San Juan de la Costa, solicita en virtud de los artículos 41 y 171 del Código de Aguas la aprobación del proyecto de modificación de cauce natural en cauce sin nombre, ubicado en la localidad de Bahía Mansa, comuna de San Juan de la Costa, provincia de Osorno, región de Los Lagos. La ilustre municipalidad de San Juan de la Costa es titular del proyecto denominado Pavimentación y Aguas Lluvias Calle Abuelito Huente Yao. Este proyecto se sitúa en la localidad de Bahía Mansa, comuna de San Juan de la Costa, provincia de Osorno, región de Los Lagos. Producto de la ejecución del denominado proyecto, se ha proyectado sobre el cauce sin nombre una obra de atravieso bajo calle y una obra de descarga de aguas lluvias de la urbanización de la misma calle. Obra de atravieso vehicular en cauce sin nombre. Inicio norte 5.506.912 y este 607.990. Fin norte 5.506.891 y este 607.980. Obra de descarga de aguas lluvias en cauce sin nombre. Descarga número 1, norte 5.506.896 y este 607.977. Todas las coordenadas están en metros y referidas al sistema UTM Datum WGS84 uso 18S. Adicionalmente, dada la revisión del sistema de evaluación ambiental, se concluye que, debido a las características del proyecto y en virtud del DS40 del RSEIA 2012, y la Ley 19.300, Bases Generales del Medio Ambiente, 1994, el proyecto no requiere someterse al sistema de evaluación ambiental. En consecuencia, de acuerdo a lo dispuesto en los artículos 41 y 171 del Código de Aguas, se solicita aprobación de la Directora Regional de Aguas para los efectos de construir e implementar las obras. Los demás antecedentes técnicos y descripción general de las obras se indican en el proyecto y plano que se adjunta en esta presentación. Estos antecedentes se ponen a disposición de los interesados junto a esta presentación en la oficina de partes de la Dirección General de Aguas de la Región de Los Lagos, ubicada en O'Higgins, 451, piso 7, Ciudad de Puerto Montt, Región de Los Lagos. José Luis Muñoz Uribe, alcalde de la ilustre municipalidad de San Juan de la Costa.
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4: 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A continuación damos lectura a la presente edición de Mensajes. La Mesa Técnica de Quilquilco cita una reunión importante a todos sus socios para el día viernes 31 de julio a las 10 de la mañana en la sede de la comunidad indígena Jotun Mapu del sector. Habrá autoridades presentes, firma la directiva. Se cita reunión a los socios de la comunidad Mapu Colacó para el día domingo 2 de agosto a las 14 horas en el lugar de costumbre. La asistencia es obligatoria, firma la directiva. La comunidad indígena Jotun Mapu de Quilquilco les invita a un torneo de tejo para el día domingo 2 de agosto en su sede a partir de las 13 horas. Para el público asistente habrá ricas empanadas y vestibles. Además, contará con excelentes premios. Desde ya les agradece su cooperación la comunidad indígena Jotun Mapu de Quilquilco.
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4: Al cumplirse un año más del fallecimiento de Faumelisa Álvarez Pérez, Audencio Solís Tejeda, Sergio Solís Álvarez, Guillermo Solís Álvarez, Carlos Díaz Solís, Marco Antonio Figueroa Solís y Ederito Cofián Vargas, todos ellos serán recordados en misa el domingo 9 de agosto a las 12 horas en la iglesia San Francisco. Se invita a familiares y amigos, firma Chito Solís, más conocido como el Chueco Solís. Agradecemos de todo corazón a nuestra familia, vecinos, amigos y a cada persona que estuvo presente con una palabra de aliento, una oración, un abrazo y compañía en nuestra tristeza por la pérdida de nuestra querida María Inés Millán Soto. Que en paz descanse. Extendemos agradecimientos especiales a la Asociación Amoyen Muntu, Club de Rayuela Victoria, Constructora Madecar, por su apoyo, solidaridad y constante muestra de cariño hacia nuestra familia. Que Dios bendiga a cada uno de ustedes y que les retribuya con salud, paz y abundantes bendiciones. María Inés Millán Soto vivirá por siempre en nuestros corazones y en el recuerdo de quienes tuvieron el privilegio de conocerla. Eternamente agradecido, firma la familia catalán Millán. Queremos expresar nuestro más sincero y profundo agradecimiento a todas las personas, comunidades e instituciones que nos acompañaron durante el velatorio y funeral de nuestro querido tío y hermano Atilio Corilef Loncochino, que en paz descanse. En los momentos de profunda pena, su presencia, condolencias y hermosos arreglos florales han sido un gran consuelo para nuestra familia. Agradecemos de manera especial el apoyo brindado desde el primer momento por el Hospital Pumilén de Quilacahuín, la Municipalidad de San Pablo, la diputada Emilia Nullado, el conjunto Melinehuentué de Quillipulli, las comunidades de Quillipulli y Pupañimo, a don Nelson Leffi por el responso. De igual forma, nuestro reconocimiento infinito a todas las personas que colaboraron con tanto esfuerzo en la cocina, en la faena del animal y en cada detalle de la organización. Lucio Huichalaf, Sofía Huichalaf, Melita Chipayán, Fernando Heckman, Tránsito y Milmaqui, José Currián, Milenco Jaramillo, Inelia Huichalaf, Patricio Maquehue, Rubén Hernández, Javier Maquehue, Jairo Maquehue, Elder Fernández, Héctor Chipayán, Luis Millán, Víctor y Milmaqui Maquehue y familia, Alejandro y Milmaqui y familia. Gracias a todos por su solidaridad y por ayudarnos a despedirlo con todo el respeto y cariño que él merecía. Firma sus hermanos Maclovio Colilef, Vitalia Colilef y Bernabé Colilef, y sobrinos Tamara Triumún Colilef y Ariel Pinto Colilef. Se agradece a todos quienes nos acompañaron y manifestaron su pesar ante el sensible fallecimiento de nuestro querido familiar Alex Barrientos Barrientos. Se agradece en especial a quienes colaboraron en la cocina: Sofía Huichalaf, Jimena Lafquén, Leticia Triumún, Ani Milmaqui, María Colipán, Eva Aguas, Mauricio Rodríguez, Fernando Heckman, Jaime Lefián, Omar Cuchipe, Sergio Pozas, a quienes colaboraron en la faena del animal y construcción de la sepultura, señores Anselmo Rodríguez, Rubén Hernández, Claudio Treumún, Melitón Nomel, Patricio Maquehue, Galvarino Currián, que ayudó con la instalación eléctrica, Nelson Leffi, la comunidad católica de Canteamo y Quillipulli, Lucio Moreira, compañía de bomberos de Quilacahuín, consultora Lerce, al conjunto de música mapuche Huehueñi Mapu Negeltué, ex compañeros de curso del Colegio Canteamo y Colegio Quilacahuín, y a cada uno de los vecinos, familiares y amigos que nos acompañaron ante esta triste pérdida. A todos, muchísimas gracias. Firma la familia Cuchipe Fuentes. Es todo en cuanto a mensajes. Muchas gracias.
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6: Buenas noches, comenzamos con las informaciones de las 21 horas. La Contraloría General de la República solicitó un informe al Ministerio del Deporte tras una denuncia por el presunto uso indebido del vehículo fiscal asignado a la ministra Natalia Ducó. La presentación ingresada durante junio cuestiona la utilización del automóvil institucional fuera de la jornada laboral y para fines que no estarían relacionados con sus funciones oficiales. Según antecedentes de la denuncia, la Secretaría de Estado habría utilizado el vehículo para asistir a una actividad nocturna de carácter privado. Ante esta situación, la Contraloría ofició al Ministerio del Deporte para que se entreguen los antecedentes del desplazamiento del móvil institucional con el objetivo de verificar si existieron eventuales irregularidades en el uso de recursos públicos. Una mujer de 36 años fue detenida en flagrancia por detectives de la Brigada de Investigación Criminal de Pitrufquén en la comuna de Gorbea por infracción a la ley de armas en el marco de una investigación por amenazas simples. El procedimiento se realizó la mañana de este jueves luego de que la PDI ejecutara una orden judicial de entrada y registro en un domicilio diligencia instruida por la Fiscalía Local de Pitrufquén. Durante el operativo, los detectives incautaron un rifle con mira telescópica, 165 cartuchos de distintos calibres, además de dos equipos de radiocomunicación tipo walkie-talkie, elementos que fueron retirados de circulación e incorporados como evidencia a la investigación. La imputada quedó a disposición del Juzgado de Garantía de Pitrufquén para su control de detención y posterior formalización por infracción a la ley sobre control de armas. La Dirección Regional de Senapred Los Lagos resolvió extender la alerta temprana preventiva por evento zoosanitario debido a la presencia de dos focos activos de influenza aviar de alta patogenicidad en la región, según los antecedentes entregados por el Servicio Agrícola y Ganadero SAC. La medida se mantiene vigente desde el 23 de abril de este año y busca reforzar la coordinación y vigilancia frente a la enfermedad. De acuerdo con el último reporte, el lunes 27 de julio, los focos activos corresponden a aves de traspatio en las comunas de Kiemchi y Ancud, en la provincia de Chiloé. Asimismo, se informó el cierre de focos registrados anteriormente en Puyehue, Quinchao, Puerto Montt, Ancud, Kiemchi y Curaco de Vélez. Las autoridades mantienen operativo el Centro de Operaciones para Influenza Aviar, encargado del monitoreo y análisis epidemiológico, mientras Senapred, SAC, Cernapesca, INDAP, CONAF, el Ministerio de Salud y otros organismos continúan coordinando las acciones preventivas. Entre las medidas destaca la vigilancia clínica en comunas de mayor riesgo, el monitoreo de centros de rescate de fauna silvestre y el fortalecimiento de las medidas de bioseguridad en sistemas de producción. Durante el primer semestre del 2026, la Policía de Investigaciones, a través del Departamento de Migraciones y Policía Internacional de Osorno, controló el tránsito de más de 530.000 personas por el paso fronterizo Cardenal Antonio Zamoré, el principal corredor internacional del sur del país. Del total, más de 267.000 pasajeros ingresaron a Chile, mientras que cerca de 264.000 salieron con destino a Argentina. En el mismo periodo, el trabajo de fiscalización permitió la detención de 17 personas, 15 ciudadanos chilenos y 2 argentinos, que mantenían órdenes de detención vigentes emitidas por los tribunales. El jefe del Departamento de Migraciones de Osorno, el comisario Moisés Sáez, destacó que durante las vacaciones de invierno de este año se registró un importante aumento en el flujo de viajeros, mientras en 2025 fueron controladas más de 27.000 personas en ese periodo. En 2026 esta cifra alcanzó a 42.000 pasajeros, lo que representa un incremento cercano al 55%. La Policía de Investigación reiteró que mantiene controles migratorios permanentes y ajustados a la normativa vigente para resguardar la seguridad en este punto estratégico entre Chile y Argentina. Le invitamos a continuar en compañía de Radio La Voz de la Costa. Hasta aquí Punto de Prensa.
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conversando sobre la paciencia en esta ocasión, porque el tiempo es la cosa más valiosa que nosotros como persona podemos gastar. Tenemos que olvidarnos de los bienes materiales. La verdadera felicidad reside en valorar el tiempo y emplearlo para vivir al máximo. Aquí nos quedamos con estas canciones siempre y compartimos buenos momentos con ustedes, señoras y señores.

cada vez en nuestro programa invitados. En esta ocasión, Los Galos, esa banda chilena de balada romántica. Junto a otras bandas como Los Ángeles Negros, Los Golpes, Capa Blanca, ¿recuerda? Marcaron acontecimientos importantes en su época, tanto en Chile como en América Latina. Los Galos y Los Ángeles Negros, por ejemplo, han obtenido superventas en toda el área latina de Estados Unidos, de México, Centroamérica, Perú, Bolivia, Colombia, Venezuela, Ecuador y Chile. Bueno, pero de este grupo que hemos invitado esta noche, Los Galos, debo contarles que fue fundado en el año 1963 por los todavía niños, tenían 14 años de edad nomás, Roberto Zúñiga Mauro en la batería, Juan Bocasio Méndez en el clarinete y Luis Tamblay en la acordeón, con el nombre de The Douglas, todos alumnos del internado Don Orión en Santiago de Chile. Historia de Los Galos, según su fundador Roberto Zúñiga, en parte que puedo contarles esta noche, señoras y señores. Y ahora, a escuchar la buena música de esos tiempos.

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Así es nuestra programación, pues cada vez para compartir con ustedes también y poder conversar de algo como la cita que nos hemos dado en esta ocasión con la paciencia. El amor es algo eterno, así es, el aspecto puede cambiar, pero nunca la esencia. Una de las muchas frases célebres, esta que le estoy diciendo, que relacionan el amor con la ausencia del factor tiempo. Estamos usted y nosotros juntos en la noche, en el 90 del dial AM y 90.1 de la frecuencia modulada estéreo para acompañar a las familias del litoral.

Voy ya con noticias nuevamente porque la Empresa Nacional del Petróleo, ENAP, publicó ayer su informe de precios estimados para combustibles, confirmando un aumento a los valores de las bencinas y el diésel desde el día de hoy. Según el reporte de la estatal, tanto la gasolina de 93 y 97 octanos subirán 32,9 por litro. En el caso del diésel, el alza será de 28 pesos 5 centavos por litro. El querosene y el GLP de uso vehicular, en tanto, no presentarán variaciones durante esta semana. Las cifras se ubicaron en línea con lo anticipado por los expertos, como dicen, quienes estimaban que el incremento de los combustibles rondaría los 30 pesos por litro tras el ajuste aplicado por el Ministerio de Hacienda para amortiguar el impacto en los precios. La cartera publicó ayer un decreto que modificó el componente variable utilizado para calcular el impuesto específico a los combustibles, permitiendo contener parte del aumento que de otra forma habría sido mayor en torno a los 100 pesos por litro. Somos la Voz de la Costa, buena compañía nocturna como siempre, por eso nos quedamos usted y nosotros juntos en la noche.

Y en esto de conversar sobre la paciencia un poco en nuestro programa de hoy, con informaciones y todo lo que vamos allí aplicando, viene una pregunta. ¿Amas la vida? Pues si amamos la vida, no malgastemos el tiempo, pues, porque el tiempo es el bien del que está hecha la vida. Darnos importancia de que el tiempo se va es la mejor vacuna contra la tristeza, dicen muchos pensadores. Somos La Voz de la Costa, aquí estamos para compartir siempre cada noche de buena manera con ustedes, señoras y señores.

0: La encíclica Magnifica Humanitas del Papa León XIV nos invita a mirar con esperanza, discernimiento y fe el tiempo que vivimos, marcado por el rápido avance de la inteligencia artificial. En medio de tantos cambios tecnológicos, el Santo Padre recuerda que nada puede reemplazar la dignidad de la persona humana, la fuerza del amor, la fraternidad y el encuentro con Dios. A continuación, compartimos una frase especialmente significativa de este documento que puede ayudarnos a reflexionar, orar y renovar nuestra mirada cristiana. Son palabras para meditar serenamente, dejar entrar al corazón y descubrir que, incluso en la era digital, seguimos llamados a ser profundamente humanos.
1: Las inteligencias artificiales no conocen desde adentro lo que significa el amor o la responsabilidad.
0: El Papa León XIV explica que las máquinas procesan información, pero no tienen conciencia, experiencia interior ni libertad moral. Por eso, no pueden asumir la responsabilidad ética ni comprender profundamente el sufrimiento humano. El Papa advierte sobre el peligro de atribuir capacidades humanas a sistemas tecnológicos.

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2: Muy buenas noches, este es el punto de prensa de las 22 horas. De manera extraordinaria, los agricultores que contrataron a tiempo los seguros para el agro con subsidio estatal de agroseguros y del INDAP y fueron afectados por el último sistema frontal, tendrán un plazo máximo de 45 días para realizar la denuncia a las entidades respectivas y dar inicio al proceso de liquidación de siniestro para recibir la indemnización que corresponda, según la magnitud del daño sufrido y de acuerdo con la póliza contratada. El Ministerio

0: El Ministerio de Agricultura informó que las compañías de seguros, Sura Seguros y HDI Seguros, ampliaron el plazo hasta 45 días para que los agricultores que tenían contratados seguros agropecuarios con subsidio estatal de Agroseguros y del INDAP y que sufrieron daños, puedan presentar el denuncio respectivo para dar inicio al proceso de liquidación y posterior pago de la indemnización si es que corresponde. Por su parte, el Seremi de Agricultura de la región de Los Lagos, Francisco Cárcamo, instó a los agricultores a no dejar pasar esta valiosa oportunidad. Sabemos que los últimos eventos climáticos han generado importantes daños en muchos predios de nuestra región. Por ello, queremos recordar a los agricultores que cuentan con seguros agropecuarios con subsidio estatal. De manera excepcional, las compañías aseguradoras ampliaron a 45 días el plazo para presentar la denuncia del siniestro. Y el Ministerio de Obras Públicas concluyó la construcción de las tres pilas o torres principales del puente Chacao, alcanzando un 66% del avance global en las obras. El proyecto, que contempla una inversión cercana a los $1,000 millones y una extensión de 2,7 kilómetros, dará continuidad a la Ruta 5 para unir a la Isla Grande de Chiloé con el continente. Acabamos de aplicar el último hormigonado de la pila central del puente sobre el canal de Chacao. Ya se pueden ver las tres pilas o torres que componen este puente terminadas. Se trata de un puente que esperamos esté operativo en octubre de 2028, mejorando la conectividad de todas las comunas de la Isla Grande de Chiloé y de toda la región de Los Lagos, destacó el biministro de Obras Públicas y Transportes y Telecomunicaciones, Luis de Grange. Con la finalización del hormigonado, las estructuras alcanzaron sus alturas máximas definitivas. La pila sur mide 157 metros. La central, 175 metros, y la norte, 199 metros. Este logro marca el cumplimiento del primer hito del proyecto, al que le seguirá la instalación del sistema de cables el año 2027 y el montaje de las pistas vehiculares en el año 2028. El biministro destacó que el puente colgante reducirá los tiempos de viaje de 40 minutos a tan solo 3 minutos. La autoridad enfatizó que esta reducción transformará la conectividad de la zona e impulsará significativamente el turismo y la economía de la región de Los Lagos. En una emotiva ceremonia comunitaria, las autoridades regionales y locales oficializaron recientemente la inauguración de dos emblemáticas obras de infraestructura social en la comuna de Frutillar. Se trata de la Casa de las Personas Mayores y la Casa Psicosocial, iniciativas impulsadas por la gestión del alcalde Javier Arismendi. La materialización de estas obras representó una inversión pública total de 290 millones de pesos, financiada mediante el Fondo Regional de Iniciativa Local FRIL del Gobierno Regional de Los Lagos. Durante el acto de apertura, el alcalde de Frutillar, Javier Arismendi, quien estuvo acompañado del gobernador regional Alejandro Santana, además de autoridades locales y regionales, destacó el impacto directo que ambas construcciones tendrán en los vecinos de la comuna. Gracias al financiamiento del Gobierno Regional de Los Lagos, concretamos dos obras de fortalecimiento de nuestra infraestructura social y mejorarán directamente la calidad de vida de nuestras familias, brindando espacios modernos, dignos y accesibles para toda la comunidad, dijo el alcalde de Frutillar. Y en San Juan de la Costa, el alcalde José Luis Muñoz participó en una reunión informativa convocada por Sandro Acum, presidente del Consejo de Comunidades Indígenas Costa Norte, instancia en la que se abordó el estado actual del proceso legal de la demanda presentada contra la empresa Grupo Saesa. En el encuentro también estuvieron presentes la diputada Emilia Nullado y los concejales Eduardo Ortega, Luis Ferrada, Eduardo Ojeda, Prosperina Queucuán y Omar Pérez, quienes conocieron los avances y antecedentes relacionados con esta acción judicial. La reunión permitió informar a las autoridades y representantes presentes sobre el desarrollo de este proceso, reafirmando el compromiso de continuar acompañando a las familias en las gestiones que buscan resguardar sus derechos como consumidores. Hasta aquí este punto de prensa, el último servicio informativo para esta jornada de día jueves 30 de julio. Mañana a las 8 horas le invitamos a seguirse informando del acontecer provincial y regional con Noticiero 90. Muchas gracias, muy buenas noches.
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En lo que respecta a informaciones, el Ministerio de las Culturas, las Artes y el Patrimonio realizó cambios en los fondos concursables que asigna la cartera, reduciéndolos. Según informó ayer miércoles en el diario El Mercurio, el subsecretario del área, señor Carlos Lobos, dijo en entrevista con un medio de comunicación también que para el 2027 se repartirán 41.405 millones de pesos. Así, por ejemplo, el fondo audiovisual se redujo de 540 millones de pesos para el 2026 a 192 millones de pesos para el 2027. En el del libro y la lectura, la rebaja va de 293 millones de pesos a 128 millones de pesos. Y en el Fondar Regional, de 835 millones de pesos a 335 millones de pesos. Es una declaración de la Subsecretaría de las Culturas y las Artes que descartó que la disminución de fondos Cultura 2027 en relación al 2026 fuera de más de la mitad de los recursos y aseguró que se trata de una red.

Y en noticias, los osos pardos Ursus arctos son capaces de mentir, entre comillas, para parecer más grandes que sus rivales, según un estudio que documenta por primera vez la capacidad de un pequeño porcentaje de estos animales para manipular las señales visuales y olorosas con el objetivo de evitar enfrentamientos. Los detalles se publicaron recientemente en la revista Journal of Mammalogy, en un artículo que firma un equipo científico internacional con participación del Museo Nacional de Ciencias Naturales español. Los investigadores, fíjese que monitorizaron 164 ejemplares en la cordillera Cantábrica española mediante 117.000 horas de grabaciones de fototrampeo. Avanzamos en la noche, lo hacemos con buena música siempre para estar usted y nosotros juntos en la noche.

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Y le comento que un senderista que recorría la montaña más alta de Montana, en Estados Unidos, Granite Peak, sufrió un accidente en el que un bastón empaló su torso y caminó más de 6 horas hasta descender la cima y buscar ayuda. Según una iniciativa para financiar sus gastos médicos, que ya ha recaudado casi $8.000. David Sibaldi, un enfermero de 32 años, había avanzado unos 16 kilómetros en la ruta junto a dos amigos cuando resbaló en una zona rocosa. Cayó sobre uno de sus bastones de senderismo y este atravesó limpiamente el lateral de su torso. Tras lo que decidió que podía seguir con su propia fuerza, dicen desde un medio de información. Somos La Voz de la Costa, aquí tenemos notas diferentes siempre también para compartir con ustedes y complementarlo con esta música.

Y ya cerrando nuestro tema de conversación así cortito que hacemos cada vez sobre la paciencia, en esta ocasión debo decirle que nuestro tiempo es limitado, así que no lo malgastemos viviendo la vida de otro. Hay que vivir la propia vida. Todo lo demás va a ser secundario. Olvidémonos de las preocupaciones triviales y centrémonos en disfrutar de nuestra propia vida. Es la mejor manera de estar presente en este tiempo. Vamos a una canción y les doy el tiempo para mañana.

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Mañana 31 de julio, habrá lluvia moderada con cielo parcialmente nuboso. Humedad relativa del aire 90%. Precipitaciones 8.8 milímetros. La temperatura mínima 6 grados centígrados. La máxima 12. Va a haber un viento fuerte del norte de 28 y 58 kilómetros a la hora. Que tengan un buen descanso y hasta pronto.

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2: Un saludo cordial a cada uno de ustedes, hermanas y hermanas. Estamos finalizando este jueves 30 de julio. Les invito a colocarnos en la presencia de Dios, juntos reflexionar en el Evangelio según San Mateo capítulo 13, versículos 47 al 53.

0: Jesús dijo a la multitud: El reino de los cielos se parece a una red que se echa al mar y recoge toda clase de peces. Cuando está llena, los pescadores la sacan a la orilla y sentándose, recogen lo bueno en canastas y tiran lo que no sirve. Así sucederá al fin del mundo. Vendrán los ángeles y separarán a los malos de entre los justos para arrojarlos en el horno ardiente. Allí habrá llanto y rechinar de dientes. ¿Comprendieron todo esto? Sí, le respondieron. Entonces agregó: Todo escriba convertido en discípulo del reino de los cielos se parece a un dueño de casa que saca de sus reservas lo nuevo y lo viejo. Palabra del Señor. En esta parábola, Jesús compara el reino de los cielos con una red, la cual representa a la iglesia, donde entran peces buenos y malos. Es evidente que en nuestro mundo el bien coexiste con el mal y en nuestra libertad podemos escoger el uno o el otro. Todos somos invitados a formar parte del reino, a entrar en la iglesia, pero cada uno entra o se excluye libremente, es decir, depende de nosotros acoger la gracia y la palabra de Dios o rechazarla. Jesucristo nos recuerda lo importante que es vivir de acuerdo a lo que Él nos va enseñando, y como seguidores de Cristo no podemos ignorar que el día en que Dios nos llame a su presencia habrá un juicio donde Dios separará a los que vivieron según el Evangelio de aquellos que rechazaron la vida evangélica. Por eso, cada día que vivimos es una oportunidad que Dios nos da para amar, para perdonar, para entregar nuestra vida al servicio de los demás y del reino, para convertirnos, para volvernos a Él y sobre todo para dejar que su gracia y su misericordia nos transforme en definitiva, para dejar que se haga su voluntad sobre nosotros. Este es el camino de la felicidad, es el camino de la santidad. Señor, concédenos vivir el hoy, que es lo único que tenemos, unidos a ti, confiando siempre en tu misericordia. El Señor nos ayude cada día para poder hacer su voluntad y seguirle a Él. Tengan todos ustedes muy buenas noches, que Dios les bendiga.
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Takantipu Wenyui, Puché, Cafuta Huillimapu, Mañún. Hasta mañana, amigos, a toda la gente de las grandes tierras del sur. Muchas gracias.

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Tengan todos un feliz descanso. Muy buenas noches.

0: 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Amigas y amigos, bienvenidos a nuestra sintonía. Tengan todos ustedes muy buenos días.
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2: Como el segundo pleno, hubo se detectó por un trabajo policial a dos niños, uno en Santiago y otro en Regiones, creo que en el sur, que querían imitar al joven de Calama, que había planeado atacar a parte de su comunidad y que termina matando a una profesora, ¿te acuerdas, en Calama? Sí. Un adolescente ya, claro, y mata a una inspectora. Bueno, ellos, a la luz de ese hecho, eso es lo que yo leí del caso, estaban planeando llegar a sus colegios y hacer algo parecido, y tenían en su mochila armas blancas, pasamontañas, y otras cosas que en buena hora se interrumpió eso, pero fue gracias al seguimiento de redes sociales. O sea, hubo una pega de inteligencia ahí que finalmente frustró esos ataques en buena hora.
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5: Todo indica que las audiencias se extenderán hasta la próxima semana en el Centro de Justicia. Durante la jornada, Cecilia Pérez conversó con los medios y se refirió a la posibilidad de dejar la presidencia de Universidad de Chile luego de que Clark se deshiciera de su paquete accionario un día antes de las formalizaciones. La exministra del Deporte descartó dicha posibilidad.
6: Lo que tenga o no tenga que hacer el liquidador no corresponde que yo me refiera a eso. Y segundo, y que es lo más importante, nosotros estamos hoy día en un presente. Un presente, vuelvo a insistir, que no es fácil, no lo desconozco. Tenemos resultados deportivos donde estamos peleando la punta de la tabla, donde esos desafíos deportivos han sido mermados, sino que al contrario, se han ido potenciando. Y ponerme en lo que pueda pasar en el futuro, creo que tampoco es lo correcto, porque es ponerse en un escenario de ficción que no corresponde. Lo que corresponde es señalarles lo que les estoy diciendo hoy día, que no solamente, vuelvo a insistir, es el compromiso, es la convicción, sino que además es el mandato legal, que es el que hay que cumplir.
5: Además, el conjunto azul llegó a acuerdo con su segundo refuerzo. Se trata del volante argentino de 24 años, Tobias Reinhardt, proveniente de la Reggina de Italia. Por otra parte, en Colo-Colo lamentaron el nuevo retraso en la llegada a Chile de Bocinha. El arquero caboverdiano se justificó en problemas personales para cambiar el día de su arribo. Sin embargo, Jaime Pizarro, director de blanco y negro, descartó que el fichaje del guardameta esté caído.
7: Lógicamente hemos mantenido este contacto durante las últimas horas, también con su representante. Particularmente se ha solicitado un plazo adicional para resolver algunas situaciones personales y obviamente que eso se ha acogido para permitirle efectivamente cumplir con las necesidades que tenía. Él estuvo en algún momento en Cabo Verde, después se trasladó a Lisboa, realizó trámites ahí. Lo que queda ahora es estas últimas horas y seguramente ya vamos a tener noticias próximamente respecto del itinerario para el viaje.
8: ¿No está caído?
7: No, nosotros hemos tenido conversación con su representante. Entiendo, incluso él ha tenido contacto también con algunos medios para poner en conocimiento respecto de cuál es la situación. Así que creo que con eso seguimos avanzando en este proceso.
5: En la Copa Sudamericana, en tanto, O'Higgins quedó eliminado en definición a penales frente a Boca Juniors. Los rancagüinos se impusieron por 1-0 en el tiempo reglamentario e igualaron la serie. En la tanda, desde la pena máxima, los Xeneizes ganaron por 4-3. Thiago Vecino y Luis Pavés fallaron sus ejecuciones en el capo de provincias. Fue la información del deporte en el diario de Cooperativa.
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2: Cooperativa. 6.26 minutos. 6.26 minutos.
3: Revisamos las portadas de algunos periódicos en su versión digital esta mañana y partimos por cooperativa.cl, por supuesto. Ex subsecretario insiste en que no...

0: ex autoridad. Es titular destacado esta mañana en cooperativa.cl. También viene cuándo y dónde verá Alejandro Tavilo ante Ben Shelton en los cuartos del ATP 500 de Washington. Pelearon hasta el final, dice también cooperativa.cl. O'Higgins cayó por penales ante Boca Juniors en la Sudamericana. Alcalde de Coquimbo anunció suspensión de la fiesta de la Pampilla. Los recursos irán a la reconstrucción. El agente de Bociña tuvo un problema personal y cuando lo resuelva, dice, viajará a Chile. Hay explicaciones también desde el equipo. Jaime Pizarro y el retraso de Bociña solicitó un plazo adicional para resolver temas personales en línea con lo que dice el agente del arquero caboverdiano. Titulares en cooperativa.cl.
1: Ojalá llegue Bociña porque si no sería un papelón. Mira el show que está dando la U en tribunales. Se sumaría a eso. Peor todavía. Ya, luego de 2 años, Chile y Venezuela acuerdan una normalización progresiva de sus relaciones diplomáticas. Parte de la información que tendremos con Mariano Reyes más ratito. Embajador norteamericano arremete contra ministros que criticaron los aranceles de la Casa Blanca. Alvarado defiende la libre expresión. Puro desorden esto, ¿eh? Puro desorden, vamos a hablar de eso.
0: Pero también es extraño que un embajador venga y critique a los ministros del gobierno del país en que está instalado.
1: Poco diplomático, por lo menos.
0: Por lo menos.
1: La ONU, Bachelet habría quedado fuera del podio de candidatos tras votación preliminar. ¿Cuánta ese a Jorge en su avance hace un ratito? Nuevo homicidio en un colegio. Alumno de 16 años muere apuñalado en riña al salir de clases. Bueno, todo esto es portada del Mercurio. Y viene además la venta de algunos objetos en la casa del expresidente Elwin, ¿eh? Ayer se hizo esta, si usted quiere, no sé, remate, venta de garage, ahí en Providencia, o en las
0: Condes. Providencia.
1: Es como en el límite.
0: Es, ¿no?, la comuna de Providencia, sí, Providencia, porque es abajito de toda Lava, es cerca ahí, de Amapolas.
1: En Amapolas, ¿no?
0: Sí.
1: Providencia. Y bueno, se podía comprar, no sé, vajilla, libros, muebles y otras cosas.
0: Sí.
1: Bueno, había una larga fila en la mañana. Estaba el colega Poirot ahí de TVN dando cuenta de eso ayer. El Mercurio.
0: Tengo por aquí la portada de La Tercera. De Codelco a indultos y cierre del INDH. Desorden oficialista complica a La Moneda. En la recta final de la tramitación de la mega reforma, diferentes iniciativas planteadas por republicanos, Nacional, Libertarios, RN y la UDI generan preocupación en el Ejecutivo, producto de la distracción que abren en el debate público. Algunos sostienen que falta un vocero de gobierno y una mejor gestión política. Caso Sartor, Fiscalía estima perjuicios por casi 200 millones de dólares en masiva formalización. Pedro Pablo Larraín y Michael Clark concentran la mayor cantidad de delitos imputados. Son 11 los imputados en total, hoy se retoma esa audiencia. La reforma constitucional que busca RAU para crear nuevo estado de excepción focalizado en barrios. Avalancha migratoria desde Marruecos a enclave español de Ceuta deja caos y decenas de fallecidos. Parte de los titulares destacados en La Tercera.
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13: 9 grados. 9 grados en Santiago. 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
15: Muy triste escuchar la noticia. Hola. De la pérdida de niños que están metidos en la delincuencia, que están agrediéndose y en este caso matándose. La verdad que uno queda sin palabras, pero lo que llama la atención es que comúnmente cuando dicen no hay carabineros, uno ve las protestas y hay tantos carabineros. Y carabineros, pero por todos lados, yo creo que esa misma contingencia muchas veces falta en las poblaciones, en sectores que son realmente que se están absorbiendo a los niños y a los jóvenes. Entonces, muchas veces falta esa policía que esté más en las poblaciones. Gracias, buen día.
16: Buenos días,
17: señora de Cooperativa
16: Elmo de la ciudad de Chillán.
17: Hola.
16: Está lloviendo a esta hora torrencialmente. Cuidado a los conductores a la salida de Chillán, camino a Pinto. Antes de llegar al cementerio Parque Las Flores, ¿ya? Está totalmente inundada la carretera. Mira. Peligroso, sobre todo los vehículos que vienen en velocidad, entrando y saliendo de la ciudad. Cuidado ahí en esa zona. Eso, un abrazo, buen día.
18: Gracias por el dato. Ahí en Chillán, la salida hacia Pinto, totalmente inundado el camino, nos dice el auditor.
19: Recordemos que no hay clases hoy día en toda la región del Ñuble, ¿eh? Tampoco en la región del Biobío, también en la comuna de Coyhaique, en Aysén, tampoco hay clases. Ahí se vive una suerte de heladas extremas, con mucha nieve, un temporal de otras características, pero igual se suspendieron las clases. Al igual que en algunos sectores de la provincia del Huasco, en la comuna de Huasco, en Freirina y en Alto del Carmen, todo por este nuevo frente.
18: Estamos esperando sus mensajes en el WhatsApp Cooperativa, el más 569-7888-0770. Cielos nublados en Santiago, 9 grados 6 décimas a esta hora. La temperatura en la capital, esperamos una máxima de 13 y se supone que en las próximas horas ya debería comenzar a llover aquí en la capital, una lluvia que se va a prolongar toda la mañana y toda la tarde. Hablamos de los productores de sal de Cahuil en la región de O'Higgins, que atraviesan una de las peores crisis de las últimas décadas. El aumento del caudal del estero Nilagua ha inundado gran parte de las salinas con agua dulce, provocando la pérdida casi total de la cosecha. Los salineros atribuyen esta situación a las operaciones del embalse Convento Viejo y advierten que de no adoptarse medidas, la actividad podría desaparecer. Sobre este tema conversaron en lo que queda del día con Juan Luis Moraga, presidente de la Cooperativa Campesina de Salineros de Cahuil, Barrancas y La Viña.
17: Ya vienen haciendo daño del año 2012 para acá. Los primeros años se notaba menos, pero ahora los últimos años ha sido totalmente dañoso porque el agua está al 100% dulce. Entonces, este año que pasó no logramos sacar sal por el motivo que se abrió la barra en hartas ocasiones, pero se anegaron igual las salinas. Fue terrible, los dejó totalmente mal, porque el año más malo de todos los años que yo he trabajado, llegamos a un extremo que no pudimos sacar sal. Yo iba con Barranca ahí a orilla de la carretera, lo que llevaba 8 cuarteles cuajando anterior con agua salada, estos últimos años un puro cuartel, y de ahí a medida de las aguas que se abría la barra, pero no se lograba que bajara como ha caído. Entonces el mar está súper bravo y de ahí se anegaron las salinas.
20: Este es un embalse, ¿cierto? Convento Viejo, que está instalado en la zona, destaca usted, desde el año 2012, y desde ahí hay una especie de inundación de agua dulce que perjudica la producción de sal.
17: Así es, porque ellos le venden el agua a los agricultores, pero como tienen una cantidad de agua, llega una cantidad muy grande de agua. Lo que le decía yo, que en el año 2012 se notaba menos, porque iba llegando de a poco. Ahora los últimos años, 5 o 6 años últimos, han sido totalmente malos porque mucha el agua que llega de un viaje.
20: Ahora también hay un contexto bien complejo, ¿cierto? Con las lluvias, con los temporales, el aumento del caudal del estero Nilahue. Va a seguir lloviendo, de hecho. ¿Qué pasa ahí también con esto, con la crecida de los esteros?
17: Mire, hace 2 años atrás nosotros vino un temporal que llovió 4 días seguidos, venía bajando la avenida y largaron una cantidad de agua de acá de Convento Viejo. Teniendo la barra abierta, no fue posible que se fuera al mar. El mar se embraeció y se anegaron las bodegas. Yo, en la bodega mía con los hermanos, ahí perdimos como 15.000 al de 25 kilos. Llegó el agua y estuvo con un 1.40 m tiene que haber sido en las bodegas y también en el camino público, como 4 días que no se podía andar en vehículo por ahí.
18: Entrevista completa a Juan Luis Moraga, que es presidente de la Cooperativa Campesina de Salineros de Cahuil, Barrancas y La Villa, la pueden revisar en las plataformas de Cooperativa.
19: Vamos al Bío Bío, un aviso de trombas marinas se suma a las lluvias en un nuevo sistema frontal. No hay clases en el Bío Bío hoy día. Christopher Espinosa.
21: Entrada la tarde-noche del jueves, se dejó sentir con fuerza el sistema frontal anunciado para la región del Biobío. Sin embargo, la alta cordillera ha precipitado prácticamente de manera ininterrumpida. El problema de aquello es que cae agua en donde habitualmente hay nieve y eso hace subir inmediatamente los caudales, como por ejemplo el de Saltos del Laja, donde los turistas se agolpan por una fotografía, eso sí, a distancia desde el puente porque el camino está cerrado.
22: Muy hermoso porque para el verano trae muy poca agua y ahora es hermoso verlo completo. Sí, aprovechamos de venirlo a ver porque ya que traía más agua se ve mucho más hermoso que en el verano.
23: No, impresionante, muy lindo. Nosotros venimos siempre al verano para acá y ahora quisimos pasar, vamos igual de viaje y quisimos pasar a ver esto porque No suele pasar esto.
21: Lluvias y fuertes vientos que se debiesen mantener para la jornada de viernes, razón por la cual nuevamente se suspendieron las clases. Lo explica la Seremi de Educación del Biobío, Teresa Carrasco, y el delegado presidencial Julio Anativia.
24: Como Ministerio de Educación hemos decidido de una manera preventiva suspender las clases para toda la región del Biobío. Esto aplica para todos los establecimientos educacionales, particulares pagados, particulares subvencionados, de los servicios locales de educación municipales y de administración delegada y en todos los niveles educativos de educación parvularia, enseñanza básica y enseñanza media.
25: Con esto buscamos proteger a los estudiantes y a todas las comunidades educativas, profesores, asistentes de la educación y apoderados. Hacemos el llamado a la prevención, a cuidarnos, a tomar todas las medidas para prevenir y prepararnos para este sistema frontal.
21: Además, la Armada activó una alerta por eventuales trombas marinas entre el Maule y el Biobío. Biobío. Lo detalla el capitán de corbeta Gonzalo Bertelotto, jefe del Centro Meteorológico de la Armada en Talcahuano.
0: Nosotros tenemos emitido un aviso de probabilidad de nubes convectivas asociadas a trombas marinas. Eso es a este momento a contar desde la región del Maule hasta la región del Biobío. Posteriormente a esto, bueno, también tenemos emitido otro aviso de probabilidad de nubes convectivas asociadas a trombas marinas. Esto sería desde la región del Ñuble hasta la región de Los Ríos. Esta condición también lo está evaluando la Dirección Meteorológica de Chile. En este momento hay un aviso de probabilidad de tormentas eléctricas y estamos nosotros también monitoreando estas condiciones porque además el día sábado tenemos el ingreso de nuevamente un mal tiempo y temporal donde el viento podría llegar arrachado a 55 nudos, lo cual equivale a 100 kilómetros por hora.
21: Lluvias intensas que comienzan a declinar recién pasado el mediodía de este viernes, pero el sábado ingresará otro sistema frontal.
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18: Un estudiante de 15 años murió tras ser apuñalado en el exterior de un liceo de San Bernardo en un hecho que habría comenzado con una riña entre alumnos. Un tema del que estamos hablando esta mañana en el WhatsApp Cooperativa, el +56978880770. La fiscalía busca a los responsables. La madre de la víctima acusó que el colegio ya conocía de las amenazas contra su hijo, Brian Galvez, con la historia.
2: Tras ser apuñalado en el tórax, falleció un estudiante de 15 años al exterior de su establecimiento, el Liceo Polivalente Santiago de Compostela, en San Bernardo, en un hecho que preliminarmente habría tenido su origen en una riña entre alumnos. De acuerdo con los antecedentes entregados por el Ministerio Público, la discusión se inició al interior de este recinto educacional y posteriormente se traslada hasta el exterior, donde el adolescente recibe la herida cortopunzante que, pese a ser trasladado de urgencia a un centro asistencial, terminó costándole la vida. Tras el fatal desenlace, la madre de la víctima apuntó sus críticas al establecimiento educacional, asegurando que existían antecedentes de que su hijo podía ser agredido y acusó que, pese a ello, nadie adoptó medidas para evitar lo ocurrido.
3: Y yo quiero que se haga justicia. El profesor no hizo nada. El colegio tampoco está haciendo nada. Llegaron, lo tiraron ahí y se fueron. Yo tuve que hablarles a carabineros ahí mismo cuando estaban y decirles que el profesor sabía que a mi hijo afuera le iban a pegar y no hicieron nada. Yo quiero que se investigue, yo quiero que hagan, tomen cartas en el asunto porque de verdad no quiero que quede así. A mi hijo ya me lo mataron, mi hijo lo que tenía era 15 años.
2: Respecto de la investigación, el fiscal de flagrancia occidente, Patricio Rosas, informó que se están recabando todos los medios de pruebas disponibles, incluida declaraciones de testigos y registros de cámaras de seguridad, con el objetivo de reconstruir la secuencia completa de los hechos desde el inicio de la discusión. Además, confirmó que existen al menos dos sujetos de interés, quienes serían los presuntos autores de la agresión.
4: Que serían todos miembros de la comunidad educativa, y la víctima de 15 años, estudiante de primero medio, nacionalidad venezolana, que resultó fallecido en el hospital parroquial acá de la comuna de San Bernardo, con una causa de muerte por definir, pero los antecedentes preliminares dan cuenta de un arma, con un golpe, con un arma cortopunzante en la región torácica, y que le habría venido en el fatal deceso.
2: Tras lo ocurrido, el Liceo Polivalente Santiago de Compostela mantendrá suspendidas sus clases durante la jornada de este viernes para la próxima semana. En tanto, se anunciaron jornadas de reflexión y contención para la comunidad educativa, mientras la Fiscalía y Carabineros continúan las diligencias para dar con el paradero de los responsables de este homicidio.
19: Gabriel, lo que pasó ahí en San Bernardo, estamos en el WhatsApp hablando esto de la violencia escolar y estamos también hablando de las lluvias. Llueve en el centro sur del país, no hay clases en la región del Ñuble, no hay clases en la región del Biobío. ¿Qué está pasando con las lluvias en Valparaíso, por ejemplo, en el litoral de Los Poetas, aquí en la región metropolitana, en la zona de Curacaví o hacia el sur de la capital, si es que empiezan ya algunas precipitaciones? Cuéntenos si están con algún inconveniente o si empezó a llover ya cerca de Santiago. WhatsApp Cooperativa, +56978880770. Hablamos de crimen organizado con Paula Kelly.
5: El crimen organizado en Chile mantiene una trayectoria expansiva. 94.874 delitos asociados a este fenómeno se registraron durante el año 2025. Así lo reveló el Centro de Estudios en Seguridad y Crimen Organizado de la Universidad San Sebastián, que realizó un foro internacional para analizar el informe que indica que las drogas y las armas siguen siendo los principales mercados ilícitos y que en la macrozona norte se concentra la mayor criminalidad. Participó en el encuentro el ministro de Seguridad, Martín Arrau.
6: Cuando bajan los homicidios un 17%, los robos violentos en la región metropolitana menos 20%, siempre digo que nos queda un largo camino por delante. Nosotros que ya tenemos más años, vivimos en un Chile hace 20 o 30 años que era más tranquilo, y eso es lo que tenemos que recuperar. Y hay que trabajar tanto en reducir las cifras, como se está haciendo hoy día, y también en reducir efectivamente la percepción para que la gente viva con menos miedo. Eso se le dice a la gente, que estamos trabajando para ello con resultados concretos, pero sin ningún exitismo. Nos queda un largo camino por delante, el crimen organizado, que es lo que estamos haciendo hoy día.
5: El ministro Arrau aseguró además que se trabaja en una reforma para elevar la seguridad a rango constitucional. Si bien aún no se presenta la propuesta, el ministro de Justicia, Fernando Rabat, y también el presidente del Partido Republicano, el senador Arturo Esquella, hicieron un llamado a abrirse al debate.
7: Hemos trabajado junto con el Ministerio de Seguridad Pública en analizar una reforma constitucional que permita hacer efectiva una realidad. Hoy necesitamos todos trabajar en conjunto en lo que se refiere a la seguridad pública. Y como se trata de seguridad pública, esperamos tener un apoyo transversal desde el punto de vista político.
8: Usted me pregunta, ¿van a estar los votos? Van a tener que estar los votos. Es decir, que no, si es que hay alguien que dice que la seguridad pública no debiera estar dentro de la Constitución, que argumente y le explique a los chilenos por qué en definitiva se opuso a esa reforma constitucional. Si hay un elemento importante, tengamos las mayorías que tenemos en el Congreso y que tengamos el presidente que tenemos en la Moneda, es precisamente lo que está pidiendo todos los chilenos, de tener un estándar mayor en materia de seguridad, y eso lo vamos a plasmar en la Constitución.
5: Mientras, en el Congreso se tramitan otros proyectos en materia de seguridad. Hablaron sobre eso el senador RN, Andrés Longton, y el diputado comunista Marcos Barraza.
9: Hemos estado en seguridad constantemente en la trinchera política. Yo creo que los sectores moderados, de izquierda, de derecha, tenemos una gran oportunidad de aislar aquellas propuestas populistas o muchas veces que tienden a desproteger, más que proteger, por ejemplo, a nuestras policías, a propósito del Partido Comunista que quiere derogar la ley Naín Retamal. Y por eso creo que es relevante que, independientemente quién gobierne, la seguridad es una política de Estado.
10: Es una realidad de Estado, sin duda. Ahora bien, siendo una responsabilidad de Estado, eso no puede opacar que también hay responsabilidades de gobierno. El actual gobierno ha perdido tiempo privilegiado del orden de 5 meses en debates estériles en materia de seguridad pública. El crimen organizado y la delincuencia lee esos vacíos y se aprovecha de esos vacíos.
5: Una de cada 4 comunas del país presenta altos niveles de delitos asociados al crimen organizado, y la mayoría, el 40% del total, se concentra en la región metropolitana.
18: Hablamos de seguridad, hablamos de delincuencia juvenil, temas que tenemos en el WhatsApp Cooperativa esta mañana en el +569-78-880770. Bajó la cifra de adolescentes que ingresan al sistema penal en la última década, pero preocupan los grupos minoritarios reincidentes y concentrados en delitos violentos. Fernanda Ávila.
26: La Fiscalía Nacional entregó los resultados del estudio sobre la responsabilidad penal adolescente, que analizó el ingreso de menores entre los 14 y 17 años al sistema penal en la última década. Uno de los hallazgos principales muestra la caída de estos ingresos de 31.000 en 2015 a 26.000 en 2025, con algunas fluctuaciones durante la pandemia. Además, el estudio realizó un seguimiento a más de 30.000 jóvenes, lo que permitió identificar 5 perfiles delictivos. El más grande, que representa un 67,2%, es el de desistimiento temprano. Jóvenes entre 16 y 17 años que registran entre 3 a 8 delitos, pero que abandonan la actividad durante la adolescencia. Otro grupo de preocupación, pero más pequeño, es el perfil violento, que representa a un 16% de los sujetos, pero que se caracteriza por robos con intimidación, violencia y alto uso de armas de fuego. Hay un grupo aún menor que representa al 2,4% de los sujetos, pero que concentra el 13% de los delitos registrados en la última década. Características de este perfil y sobre el enfoque que se intenta instaurar en la persecución penal, escuchamos a la gerente de División de Estudios de la Fiscalía, Ana María Morales.
27: Este grupo, que es altamente prolífico, no está caracterizado por patrones de escalamiento hacia criminalidad organizada ni delitos de extrema extrema gravedad, podemos decir, sino que es una actividad delictual constante respecto de delitos contra la propiedad no violentos. Pero también queremos transitar, en base a los hallazgos de este estudio, a la consolidación de una política de persecución penal también con un enfoque en la adolescencia.
26: Para los perfiles violentos y prolíficos se plantea una persecución focalizada con sanciones acorde a la gravedad. Esto considerando que, según los indicadores de los últimos años, hay un aumento en los delitos cometidos conjuntamente entre adolescentes y adultos y que esta vez sí están vinculados al crimen organizado. Se le consultó al organismo si consideraban que las sanciones actuales están funcionando para estos grupos. Esto fue lo que mencionó la directora de la Unidad Especializada en Responsabilidad Penal Adolescente de la Fiscalía, Alejandra Mera.
11: Si el sistema estuviera dando la mejor respuesta, hubiera influido en que estas carreras no hubieran sido tan persistentes, ¿no? Entonces, consideramos que uno de los puntos esenciales a los que apunta también esta información es demostrar que el sistema sí funciona en muchos casos, y a propósito de sanciones que a lo mejor no son tan gravosas por el perfil que hemos señalado, pero en un grupo más persistente, evidentemente, podría considerarse que el sistema tiene deficiencias.
26: A partir de estos resultados, el Ministerio Público plantea en avanzar hacia una persecución penal diferenciada según el perfil, que pueda abordar la problemática de forma integral y con foco en la reinserción.
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12: Hola, buenos días, Radio Cooperativa.
13: Hola.
12: Estuvimos una semana sin clases en la región de Coquimbo, específicamente en Los Vilos estoy hablando.
13: Sí.
12: Y hoy día está lloviendo con un viento terrible nuevamente.
14: Está lloviendo.
12: Y vamos a clases.
15: Hola, buenos días. Yo creo que hay que dar una vuelta a la política nacional de convivencia. Yo creo que hoy día mucha burocracia, mucha vuelta, mucho debido proceso, mucha situación de que los papás a veces se aburren y no permite hacer prevención. Se está atacando un problema que está muy complejo en los colegios.
16: Muy buenos días, cooperativa.
17: Hola,
16: pequeñas gotitas en el norte de Puente Alto y sur de la Florida.
17: Mira.
16: Que tengan buen día.
17: Chiquitas. Gotitas.
20: Ahí que empiezan a llegar a la capital. Me dicen que en la región de Valparaíso llueve, ¿eh? A rato fuerte. Fuerte. Y la primera auditora decía en Los Vilos.
14: En Los Vilos.
20: Mucha lluvia.
14: Y en la región de Coquimbo. Ahí no están suspendidas las clases.
20: No.
14: Sí, se suspendieron en algunas comunas, si no me equivoco, de la región de Atacama.
20: Huasco, Freirina y Alto del Carmen.
14: Y además están.
20: Pero no Vallenar, en Vallenar hay actividades.
14: Y además están suspendidas las clases en el Ñuble y en el Biobío. ¿Nos pueden contar ustedes qué ocurre con este sistema frontal en la zona donde viven? Estamos hablando también de seguridad, del WhatsApp más 569-78-880770. 13 lesionados, 2 de gravedad, fue el resultado de un accidente de tránsito en la comuna de Cartagena. Desde la región de Valparaíso nos cuenta Esteban Vázquez.
28: Un grave accidente de tránsito se registró la jornada de este jueves en la comuna de Cartagena, la provincia de San Antonio, específicamente en Avenida Cartagena, a la altura del pasaje Santiago. Fue ahí donde un camión de mudanza que provenía de la región metropolitana, específicamente de la comuna de Melipilla, impactó a diversos vehículos, dejando un total de 13 personas lesionadas. En una primera instancia respondió a la emergencia personal de bomberos de la comuna, a lo que se sumó también a los trabajos por pares de San Antonio y El Tabo, además de personal de SAMU y carabineros que se hicieron presentes en el lugar. El teniente Matías Gamboa, comisario subrogante de la segunda comisaría de carabineros de Cartagena, entregó detalles del siniestro vial.
29: Que pierde el control de dicho vehículo de mayor tonelaje, del cual comienza a colisionar diversos automóviles menores que se encontraban en la vía pública y a personas que se encontraban también transitando en dicho lugar. Ya. Es hacer presente que justo en esta intersección se mantenía una feria libre que estaba en desarrollo plenamente. No resultó ningún puesto involucrado en este accidente, pero sí tenemos el total de 13 personas con diversas categorías de lesión.
28: De los 13 lesionados, 2 de ellos tuvieron que ser trasladados heridos de gravedad hacia el hospital Claudio Vicuña, donde fueron intervenidos. Al respecto, Claudio Aciares, el jefe de SAPU de Cartagena, detalló el trabajo realizado en el lugar por parte de los equipos de atención médica.
0: Con múltiples vehículos y víctimas comprometidas, ante esta situación se desplegaron los equipos de emergencia comunales y el personal de SAPU y CEFAN Cartagena realizamos la asistencia de las víctimas en el lugar. En conjunto con SAMU San Antonio, se realizaron las diligencias correspondientes y las derivaciones según nivel de complejidad de todas las personas involucradas en el accidente.
28: Fue la sección de investigación de accidentes de tránsito de la CIA de Carabineros quien quedó a cargo de las diligencias de rigor para esclarecer científicamente cómo se desarrolló este siniestro vial protagonizado por este camión de mudanza que provenía desde la comuna de Melipilla, cuyo conductor fue detenido por instrucción del Ministerio Público.
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20: Vamos a el Puerto Pirata, precisamente ahí nos llamaba la auditora. En Coquimbo se ha suspendido la Pampilla este año a propósito de la catástrofe, no de las lluvias. Carlos Ruiz con la información.
3: Como una decisión difícil pero pensada en el actual momento que atraviesa la comuna tras el temporal. Así anunció el alcalde de Coquimbo, Ali Manucheri, la decisión de suspender la realización de la Pampilla 2026. El anuncio lo realizó en un video en sus redes sociales, donde comentó que los recursos originalmente planeados para la realización de la tradicional celebración serán destinados íntegramente a la reconstrucción de Coquimbo tras los efectos del paso del último sistema frontal que azotó a la región.
4: Hemos tomado una decisión difícil. Este año 2026 no realizaremos la Pampilla y destinaremos esos recursos a la reconstrucción. No es una decisión contra la Pampilla, es una decisión por las familias de Coquimbo.
3: Una decisión que se toma tras la visita del presidente Kast a la región de Coquimbo, en la cual no hubo anuncios concretos respecto a recursos frescos para la reconstrucción, sino que incorporar los montos requeridos en la discusión de la próxima ley de presupuesto 2027. Esto claramente gatilló la decisión del alcalde de Coquimbo.
4: Esperábamos una respuesta inmediata del presidente Kast. Sin embargo, se nos informa que la reconstrucción se financiará a través de la ley de presupuesto y no con los recursos frescos ahora. Como municipio, propusimos al presidente y al ministro de Hacienda alternativas para contar con recursos inmediatos para la reconstrucción, pero no fuimos escuchados. Nuestra gente necesita ayuda hoy, no el próximo año.
3: Son 1.800 millones de pesos originalmente destinados a la Pampilla, que se suman a otros 1.300 millones de pesos que anteriormente el municipio ya había anunciado destinar a la reconstrucción, con el fin de iniciar lo antes posible las obras de recuperación de la comuna porteña.
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17: Escolar de 15 años muere apuñalado por otro alumno tras una riña frente a su colegio en San Bernardo.
20: Anoche hubo otro homicidio, la víctima quedó atrapado en medio de una balacera en las calles de Cerro Navia.
17: Coquimbo suspende la fiesta de la Pampilla por la catástrofe de las lluvias. No hay clases hoy en el Ñuble, el Biobío, Coyhaique, Huasco, Freirina y Alto del Carmen por un nuevo sistema frontal.
20: Fiscalía estima perjuicios por más de 190 millones de dólares en masiva formalización del casos Sarton, entre ellos a la hora ex controlador de Azul Azul, Michael Clark.
17: Diputado e hijo del presidente Kast fustiga al ex presidente Gabriel Boric por compartir video donde se insulta al actual mandatario y a sus colaboradores.
20: Laboratorio informa de un doble positivo en el test de drogas de la hora ex subsecretario de Hacienda, quien había solicitado, se supo, derivar su contramuestra a otro especialista.
2: La moneda reactiva las relaciones consulares con Venezuela mientras intenta ordenar el gabinete ante los aranceles de Trump.
20: Cuarta, entre 7 candidatos y con 5 votos negativos, quedó la expresidenta Bachelet en la primera votación preliminar en el Consejo de Seguridad de Naciones Unidas.
2: En el exterior, nueva ola migratoria presiona el enclave español de Ceuta en el estrecho de Gibraltar. La Casa Blanca anuncia acuerdo para el desarme del grupo Hamas.
20: Foo Fighters agenda su regreso a Chile, al igual que La Oreja de Van Gogh, ahora con Amaya Montero. YouTube también negocia una nueva visita al país.
2: Y en el deporte, Tabilo enfrenta al 8 del mundo en cuartos de final del ATP 500 de Washington. Colo Colo insiste con Bocinha en penales. O'Higgins se despidió de la sudamericana.
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11: Cooperativa. 7 minutos. 7 minutos.
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14: Hacemos el diario de Cooperativa desde una ciudad de Santiago que está esperando la lluvia. Si ustedes viven en una zona donde ya esté cayendo agüita, nos pueden contar en el WhatsApp Cooperativa, el +56978880770. A esta hora dice Meteorología, cielos nublados en la capital, 9 grados 4 décimas, 85% la humedad. Esperamos viento y lluvia durante la mañana y la tarde. Algunas gotitas también por la noche.
20: Llegamos al mundo también con la crisis migratoria ahí en Ceuta, en Melilla, en los enclaves españoles de Marruecos, y la el anuncio de Donald Trump de un acuerdo entre Israel y el grupo Hamas para que se desarme Hamas en Gaza. Ojo con eso, que va a ser noticia internacional durante todo el día, ocurrido en las últimas horas. También contacto con el sur por las lluvias y contigo, Mariano Reyes, para hablar más bien de la agenda de relaciones exteriores, que hoy día tiene un hito, porque en medio del tema de los aranceles, el presidente se va a juntar con el embajador chino. ¿Qué tal? Buen día.
15: Sí, ¿cómo estás, Rodrigo? Verónica, muy buenos días. Mariano. Hay harto que hablar en política exterior. Por un lado, el primer paso que toman los gobiernos de Chile y Venezuela para retomar sus relaciones diplomáticas fue anunciado el día de ayer por el presidente José Antonio Kast. Se acordó una hoja de ruta para abrir las oficinas consulares, un hecho muy importante para todos los venezolanos que viven en nuestro país y, por supuesto, para los chilenos que están en Venezuela. Pero también vamos a hablar sobre las complicaciones que está teniendo Chile en la negociación con Estados Unidos por los famosos aranceles, complicaciones que vienen del propio gobierno. Al embajador de Trump en nuestro país no le gustó nada las críticas de los ministros de Defensa y Agricultura y advirtió que así no habrá acuerdo. Y con eso, ¿en qué pie queda finalmente el canciller, que es el que se tiene que sentar en la mesa a negociar con Washington? Tú lo decías, hoy día el presidente Kast se reúne con el embajador de China en nuestro país. Todo eso lo vamos a hablar en breve.
14: Retomamos el contacto contigo, Mariano. Vamos a hablar de deportes como cada mañana con Rodrigo Contreras, de lo que ocurre fuera de la cancha con el caso Sartor y de lo que ocurre dentro de la cancha cuando Colo Colo sigue esperando a Bociña y O'Higgins cayó anoche por penales ante Boca en la Sudamericana.
20: Estamos con ustedes también, por cierto, con el WhatsApp de Cooperativa, +56978880770. Problemas con las lluvias en el sur ya. Vamos a estar con eso también. A ver.
16: Hola, buenos días.
14: Buen día.
16: De la Ligua. Acá en la Ligua ya llueve.
20: Llueve.
16: Ya llueve torrencialmente.
20: Está yendo en los virus también.
18: Buen día, acabo de conectarme y escuché a Rodrigo diciendo que estaban hablando de violencia escolar. El día miércoles, en una entrevista a un apoderado, cuando íbamos a hablar sobre la agresión que su hija le había propinado a una compañera y a una asistente de la educación, comenzó a gritarnos con garabatos, con palabras que no corresponden, de pie, en una sala muy pequeña de entrevista. Pregunta para el debate: violencia escolar, violencia familiar, violencia de género. Buenos días.
14: Claro, ¿cuánto de la violencia que se vive en los colegios no parte en la casa, no? Por parte de los padres, porque son padres capaces de terminar gritándole a una profesora porque se está planteando el tema de la violencia que eventualmente ejerce su pupilo, su pupila, frente a la sala de clase, a sus compañeros, a asistentes de la educación, y él termina gritando, o ella termina gritando, entonces el problema viene desde antes.
20: Sí, hay un tema con la autoridad. Yo de cerca conozco experiencias de profesoras que, o sea, no pueden hablar con los apoderados, porque los apoderados se ponen una capucha y empiezan a defender todo lo que hacen los hijos, esté bien o esté mal, y no entienden razones, digamos, respecto de la necesaria disciplina, el respeto a la autoridad y otras cosas mínimas de convivencia, digamos. Llegan en una actitud
14: confrontacional.
20: Como la que ella describía, digamos, confrontacional a los colegios.
14: Y muy cerrado.
20: Y eso no ayuda en nada, por supuesto.
14: Tema del que estamos conversando esta mañana en el WhatsApp Cooperativa, el +569-788-880770. Esperamos sus mensajes.
20: Estamos con Pablo Rivera, Calle de Santiago, Información Policial. ¿Qué tal, Pablo?
0: Sí, ¿qué tal, Verónica, Rodrigo? Muy buen día. Se trata de un hecho que ocurre en la comuna de Cerro Navia, específicamente en calle Alpatacales, donde un hombre adulto de nacionalidad chilena falleció tras recibir un impacto balístico en medio de una balacera. De acuerdo con los antecedentes preliminares, la víctima recibió un disparo en el tórax en medio de una ráfaga de tiros. Además, se estableció que el hombre presentaba una discapacidad en sus piernas y se desplazaba en muletas, por lo que no habría alcanzado a escapar del lugar cuando comenzó el intercambio de disparos, quedando en medio del fuego cruzado. La víctima fue trasladada hasta el hospital Félix Bulnes, donde, a pesar del esfuerzo médico, terminó perdiendo la vida producto de las heridas. El fiscal del equipo contra el crimen organizado y homicidios, Claudio Orellana, entregó mayores antecedentes sobre este hecho.
1: Se produce un intercambio de disparos, al menos 3 personas, según lo que hasta ahora se ha podido determinar, y lamentablemente fallece una persona que se encontraba en la vía pública con algún tipo de incapacidad, no logra escapar a esta situación y termina falleciendo producto de al menos un impacto balístico. Se está entrevistando a testigos y se está también tratando de establecer y obtener imágenes de alguna cámara de seguridad que pueda dar cuenta de los hechos.
0: Bien, son al menos 9 las evidencias balísticas que se encontraron en el lugar donde ocurrió este intercambio de disparos, cuyos antisociales se trasladaban a pie, por lo que se trabaja en el levantamiento de cámaras de seguridad para dar así con la ruta de escape de los atacantes. Si bien no hay personas detenidas aún por este violento hecho en Cerro Navia, según las autoridades ya habría un sujeto de interés por su presunta participación en este violento ataque en ese sector. Así lo dio a conocer el comisario Danilo Sepúlveda de la Brigada de Homicidios Centro Norte de la PDI.
1: Nos encontramos levantando las cámaras de seguridad que están dispuestas en el sitio de suceso a fin de poder determinar la dinámica en que se produce este enfrentamiento. Preliminarmente existe el hallazgo de 9 niñas percutidas. Estamos trabajando en el empadronamiento de testigos a fin de poder contrastar la evidencia balística, los testimonios, junto con la evidencia audiovisual que se pueda levantar en el trabajo del sitio de suceso. Estamos trabajando precisamente a fin de poder obtener todos los medios de prueba que permitan asignar un grado de participación a este sujeto.
20: Estamos con Pablo Rivera, Calle de Santiago, la información policial de la jornada, lo último, lo de Cerro Navia, esta persona asesinada ahí en las calles de esa comuna que quedó como atrapado, ¿no? Este hombre en medio de un tiroteo, de una balacera en el que no tenía nada que ver. Bueno, hay que investigar también quiénes eran los que estaban disparando. Pablo.
0: ¿Aló, aló?
20: Sí, Pablo, estamos al aire, vamos.
0: Sí, por ahora la Fiscalía y la Policía de Investigaciones, como mencionaba, trabajan para esclarecer la dinámica de los hechos y posteriormente identificar a los autores de esta balacera, y como decíamos, terminan con la víctima, una víctima fatal. También falta por determinar si es que esta persona fallecida era o no la víctima de este ataque, o si en definitiva, en concreto, era una persona, un transeúnte que quedó atrapado en medio de los disparos, Verónica Rodrigo.
20: Gracias, Pablo. Buen día.
0: Buen día.
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6: Cooperativa. 7:18 minutos. 7:18 minutos.
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8: Buenos días, amigos de Cooperativa. Hola. Acá en la comuna del Monte llueve copiosamente. En el Monte. En la comuna de Talagante también. Un abrazo, que tengan buen día. Adiós.
9: Lluvias. ¿Qué tal?
10: Buenos días, Cooperativa. Desde Hola. Curacaví, llueve intenso. Que tengan una buena jornada.
11: Buenos días, Cooperativa. Trayecto Valparaíso Santiago. Llueve intensamente. Subiendo los grados, baja un poco la intensidad, pero llueve a la antigua.
12: Saludos de Casablanca. Lloviendo a chuzo, compadre. A chuzo. Así que a cuidarse nomás. Y buen día a todos los casablanquinos y a todo el territorio nacional.
13: Hola, muy buenos días. Hola, hola. Radio Cooperativa, acá en el Espejo. Está lloviendo, no fuerte, pero sí está cayendo bastante agüita.
14: Algo cae. También está lloviendo intensamente en el Maule, en el Ñuble. Bueno, nos decían ahí, Curacaví, camino de la playa a la ciudad capital. Lluvia en la ruta 78 y 68.
15: Y si uno mira el mapa sinóptico, en rigor, ve agua desde la región de Atacama, al menos hasta la zona de Los Lagos. Hasta Puerto Montt hay previsión de lluvia para esta jornada. Vamos a estar en un instante en contacto con el sur del país. 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
14: Ya vamos al sur. Alerta roja en la zona de San Pablo, anegamientos en sectores de la Araucanía, el desborde del Yoyelwey en La Unión, parte de lo que deja el sistema frontal hasta ahora. Hemos visto, está lloviendo ya en gran parte del centro sur del país, también hacia la zona de la región de Coquimbo. Claudio Arevalo, ¿qué tal? Buen día.
16: ¿Qué tal, Rodrigo, Verónica? Muy buenos días.
15: Hola, Claudio.
6: Quizás lo que hace distinta la situación durante esta jornada aquí en el sur es que llueve desde ayer a las 11 de la mañana y no ha parado. Esta situación genera mucha dificultad, por supuesto, en la región de la Araucanía, en los ríos, en los lagos. Hay una información de último momento de esta madrugada que da cuenta que se declara alerta amarilla para las comunas de Río Bueno, de Lanco y Panguipulli, y alerta roja para la comuna de Los Lagos y Valdivia por desborde de ríos. La verdad es que la situación está muy, muy compleja. Aquí en Temuco también hay problemas en el sector de San Antonio, en Santa Rosa, una veintena de viviendas a las cuales le ha entrado el agua en las últimas horas, lo confirmó la propia municipalidad de Temuco. También en Los Lagos, la comuna de San Pablo, se desbordó un importante río del lugar, también algunos esteros que motivaron la declaración de alerta roja. Hablamos con algunos de los afectados, cómo están viviendo esta situación, especialmente ahí en el sector producto del colapso del río de Yoyelhue, por ejemplo. Escuchemos lo que dicen los vecinos.
9: Conseguimos una pieza donde un vecino, ahí se están quedando en estos momentos. Ahí estamos ayudando, estamos lavando su ropa de a poco con algunos vecinos. Los patios están llenos de agua, que no pueden salir. Para allá sigue el agua más, está todo inundado esta calle. Entonces, y para este lado hay 3 casas. Este año fue mucho. Este año, bueno, la lluvia también ha sido bastante, entonces fue más. Pero este año ha sido como el más fuerte.
16: Estábamos totalmente cortados, pero ya, gracias a Dios, tenemos acceso al sector de Foyeco. Así que gracias a un empresario que anónimamente prestó esta máquina para hacer este trabajo acá en el sector.
6: Escuchábamos también ahí a algunos vecinos dando cuenta de que hay empresarios locales que han puesto a disposición de las municipalidades maquinaria, por ejemplo, para ayudar. También el trabajo de bomberos, de carabineros, ha sido destacado en las últimas horas en el rescate de algunas familias. La situación se viene compleja también porque ingresa un nuevo sistema frontal durante las próximas horas. La directora nacional de Senapred, Alicia Cebrián, llamó a los vecinos a estar alerta frente a posibles evacuaciones, deslizamiento de tierras y dificultades. Confirmó el ingreso de nuevas lluvias para todo este fin de semana en el sur del país.
17: Hay una activación más rápida de quebradas producto de esta misma condición. Va a seguir precipitando, por lo tanto el llamado es a mantenerse informados por canales oficiales en términos de números que se suman al evento pasado. Recordamos que estamos monitoreando y hoy día dando cuenta de un nuevo sistema frontal. Se mantienen 251 damnificados, que es la suma de las afectaciones anteriores, la mayoría de ellos concentrados en las regiones de Ñuble y Los Ríos, y un número en evaluación de viviendas afectadas.
18: Oye, Claudio, uno mirando desde Santiago dice, pero si en el sur están acostumbrados, desde Concepción al sur, uno mira y dice, están acostumbrados a la lluvia, están acostumbrados a los inviernos a la antigua, como decía algún auditor. Entonces, ¿qué es lo distinto en esta oportunidad que preocupa especialmente a las autoridades y que está provocando problemas como los que ya relatabas?
6: Bueno, quizás lo distinto, Verónica, tiene que ver con que ha llovido mucho en pocas horas, y esta situación genera, por supuesto, colapso. Además, no son pocos los que dicen que las construcciones, las crecidas que han tenido las ciudades, también la construcción de viviendas, también la irresponsabilidad muchas veces de los propios vecinos, de todos nosotros, que no siempre cuidamos las calles, en fin, el corte de los árboles. Todo esto ha generado entonces una sumatoria de situaciones que van provocando estos problemas que hoy día se están viviendo con mucha fuerza. De hecho, este es un panorama que nosotros estamos entregando a esta hora de la mañana, pero seguramente va a ir cambiando dentro de las próximas horas, con luz día, como se dice siempre, porque hay algunos sectores a los cuales no se ha podido acceder durante la madrugada. Hablábamos, por ejemplo, con carabineros aquí en la Araucanía, están ingresando con bomberos, algunos sectores que están prácticamente aislados en la zona de Villarrica, de Pucón, en Loncoche también, donde colapsaron una serie de esteros y ríos. Por lo tanto, dentro de los próximos minutos ya tendremos mayor claridad también respecto de cómo se va a vivir esta situación durante la jornada.
14: Claudio Arévalo, estamos contigo allá en el sur, tenemos también nuestros equipos desplegados ahí en Biobío con Christopher Espinosa en la región de Valparaíso, donde llueve fuerte, y por cierto, en la zona de catástrofe, en el centro norte, en el norte chico, donde vuelve a llover, en la región de Coquimbo, también al sur de Atacama. No hay clases, recordemos, hoy en todo el Biobío, en todo el Ñuble, tampoco en Coyhaique, por las heladas, lo están pasando muy mal con el frío en Aysén, y tampoco en las comunas de Huasco, Arauco, Freirina y Alto del Carmen, ahí en Atacama.
15: La decisión de mantener las clases en la región de la Araucanía y en la región o en la zona de la Unión no ha variado, Claudio.
6: Ha variado, Verónica, porque es lo que me iba a comentar recién. Han informado hace pocos momentos desde la Municipalidad de Temuco que la mayoría de los establecimientos educacionales que dependen de la Municipalidad, en el caso de Temuco, van a suspender clases también durante esta jornada. Lo que ocurre es que se está viendo caso a caso, pero prácticamente en Los Lagos, en La Unión, la misma situación. Se está viendo cómo va evolucionando esta situación para suspender clases, pero no se ha entregado, a diferencia a las regiones que ustedes daban a conocer, una suspensión total. Se está analizando caso a caso. En el caso de Temuco, valga la redundancia, se suspenden las clases en la mayoría.

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15: 10 grados. 10 grados en Santiago. 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
17: 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Ya partió la lluvia acá.
18: Sí, en el centro ya está cayendo agüita. Nos venía como cercando el agua. Nos habían avisado de La Ligua, nos avisaron de la zona de Talagante, Curacaví, que estaba lloviendo.
17: Estamos viendo la Pamela Araya de TVN.

0: calle, pero no sé dónde está. Pero llueve.
1: Saludos para la Pamela, que pasó por Radio Cooperativa algún tiempo. Hablemos de relaciones internacionales, hablemos del anuncio de una hoja de ruta con Venezuela para ir retomando las relaciones diplomáticas y también de los problemas en materia internacional que vienen de donde menos se esperaba, de la relación con Estados Unidos y con su actual embajador en nuestro país. Mariano Reyes, tú traes todo.
2: Partamos con lo de Venezuela, una buena noticia para la Cancillería que luego de varias tratativas logró llegar a este acuerdo con Caracas para poder iniciar una hoja de ruta que les permita retomar las relaciones diplomáticas. Recordemos que esas relaciones se rompieron definitivamente hace exactos 2 años atrás, en julio del 2024, cuando el entonces presidente Gabriel Boric fue uno de los tantos gobernantes que acusó fraude en las elecciones venezolanas y el régimen de Nicolás Maduro terminó expulsando al cuerpo diplomático chileno de Caracas. El 11 de marzo pasado, en el cambio de mando, uno de los principales desafíos que se planteó el canciller Francisco Pérez Mackenna era retomar esa relación, ya con otra Venezuela, ¿no? Liderada por la presidenta encargada Delcy Rodríguez, después de la intervención de Estados Unidos, y 10 días después del cambio de mando en Chile, el canciller Pérez Mackenna viajó a Colombia, a una cumbre de la CELAC, donde pudo conversar con el canciller venezolano, en ese momento era el polémico Iván Gil. Dentro de esas conversaciones nunca se tocó temas pendientes como por ejemplo el asesinato de Ronald Ojeda, el cual recordemos la fiscalía chilena mantiene el móvil político entre sus principales hipótesis y hay ciertos representantes del régimen de Nicolás Maduro que están siendo los sospechosos. Bueno, ese tema no se tocó en estas conversaciones porque el propósito, dice la Cancillería, siempre fue más pragmático, que era abrir las oficinas consulares. En el trayecto cambió el canciller venezolano, hoy día es Félix Plasencia, y recién la noche del miércoles se acordó una hoja de ruta que tiene como principal hito reabrir las oficinas consulares. Este mismo fin de semana va a viajar a Caracas el director general de Asuntos Consulares de la Cancillería para iniciar justamente ese proceso, y lo más relevante o lo más pronto que hay que hacer es ver el estado de esas dependencias. Hay oficinas consulares en Caracas y en Puerto Ordaz, ya que hace 2 años que están desocupadas y que no se abren, así que va a ser el primer paso que se va a tener que realizar para ese propósito en particular. Ahora, ¿en qué se traduce esto? Bueno, en la asistencia de diferentes trámites, tanto para los chilenos en Venezuela, que fue bien relevante haber tenido esas oficinas consulares para los terremotos, ¿no? Pero también a los 700.000 venezolanos que permanecen en nuestro país. Y es bien relevante porque hoy muchos de esos venezolanos están impedidos de salir del país por tener sus documentos vencidos. Sin una oficina para hacer ese trámite, de revalidarlo, se les hacía bien complejo poder realizar ese documento en particular. La oficina más cercana está en Uruguay, así que imagínense cuál es el periplo que tienen que hacer los venezolanos en nuestro país para poder revalidar sus documentos. Así que, bueno, en ese contexto es que el presidente José Antonio Kast hizo el anuncio desde el Palacio de la Moneda. También habló ayer en el Palacio de la Moneda el senador Manuel José Sandón, él es integrante de la Comisión de Relaciones Exteriores, diferenciando este tema con las expulsiones. Dice que son temas que van por carriles separados y que es bien relevante poder atender la situación de los ciudadanos venezolanos que están en nuestro país y que no necesariamente sean infractores de delitos. Vamos a pasar a escuchar lo que planteó el presidente Kast y también lo que dijo el senador Manuel José Sandón.
3: A partir de hoy, Chile y Venezuela comienzan una nueva etapa que nos va a permitir avanzar en tremendos desafíos que tenemos como países en un mismo continente. Desafíos que hablan de seguridad, de migración y de desarrollo económico.
4: Los vuelos de expulsión son una cosa, pero la mayoría de la gente es gente honrada. Yo separaría. Por supuesto que una de las cosas más importantes va a ser poder tener vuelos directos a Caracas para sacar a todos los delincuentes que tenemos que sacar. Sí, pero las relaciones consulares no son solo para delincuentes, son para toda la gente que está acá, que es mucha.
0: Y efectivamente, un primer hito en el camino a restablecer ya la relación formal, que en todo caso nunca terminó, nunca se cortó, pero sí, no había representantes, digamos, se cerraron las puertas, qué sé yo. Pero hay que decir que en esto de Venezuela, el gobierno anterior, con todos los costos que le significó eso a Gabriel Boric en la izquierda latinoamericana, fue muy duro con la administración de Nicolás Maduro Moros. Y hay que decir también que este episodio, retomar ese diálogo, digamos, con Caracas, también se tiene que haber dado en conversación con Estados Unidos. Hoy día el gobierno de Delcy Rodríguez está bajo la tutela de Washington. Entonces, por más que puede sonar contradictorio con el momento áspero de los aranceles y los dichos del embajador Judd, pero igual esto se tuvo que haber conversado a ese nivel también, supone uno.
2: Sí, supone uno, exactamente, por lo que tú también planteabas, la situación actual de Venezuela es otro, el escenario que existe en comparación a lo que enfrentó el gobierno anterior. En este caso, Venezuela está comandado por la presidenta encargada, Delcy Rodríguez, y con una tutela muy, muy, muy importante por parte de Estados Unidos, y sobre todo después de los terremotos. Los conversamos hace unos días atrás, después de los terremotos y las ayudas que llegaron desde la región a Venezuela, ha cambiado un poco el tono. Ha habido mayor complicidad, digamos, mayor conversación. El presidente Kast conversó en ese momento con Delcy Rodríguez. Delcy Rodríguez también ha valorado y ha destacado la experiencia que tiene Chile en la atención de esta emergencia. Así que todo eso ha generado un cuadro en el cual se le ha permitido a la Cancillería chilena y a la Cancillería venezolana poder limar ciertas asperezas y llegar a este acuerdo, esta hoja de ruta que permita retomar las relaciones diplomáticas.
1: Hay que recordar que cuando se envió el primer avión con ayuda física o material, más bien, y también de personas, de los equipos de rescate, fueron acompañados por el subsecretario Pavés.
0: Interior.
1: El subsecretario del Interior, Máximo Pavés, que en ese momento se le preguntó a él si ese era una suerte de primer paso pensando en restablecer relaciones con Venezuela, y claro, no era el momento para plantearlo en esos términos, pero no se acostumbra que los equipos de rescate y la ayuda material en casos como este vayan con una figura del gobierno, como ocurrió en esta, en este caso concreto.
2: Exactamente. Hay ahora ideas de ir a visitar a Venezuela, una alta autoridad del gobierno de Chile, poder pisar el suelo venezolano. Por el momento, el único viaje confirmado es el del director general de Asuntos Consulares, pero podría existir la posibilidad de que o alguna autoridad, algún subsecretario, o el propio canciller pueda viajar a Venezuela y poder ir avanzando con pasos un poco más importantes o más avanzados en esta hoja de ruta para retomar las relaciones diplomáticas. Sin duda, una noticia buena para la Cancillería, que ha estado muy requerida, con harta intensidad en su agenda estos últimos días, y con Estados Unidos y los aranceles, la verdad es que las noticias no son muy buenas, sino que más bien es un dolor de cabeza para la Cancillería todo lo que ha ocurrido con Estados Unidos, porque las opiniones críticas que plantearon los ministros de Defensa y Agricultura contra el país norteamericano ahora se están traduciendo en un conflicto diplomático, ¿no? Con el representante de Donald Trump en nuestro país. El embajador Brandon Judd entró al debate diciendo que le parece decepcionante escuchar a ministros que nada tienen que ver con las negociaciones que existen en Washington plantear ciertas críticas a Estados Unidos. Pero es más, hizo una advertencia clara el embajador de Donald Trump. De mantenerse estas críticas, dice él, no habrá acuerdo. Envió básicamente a los ministros a leer el Tratado de Libre Comercio y dijo capaz que no lo hayan leído por el tono de las críticas que se plantearon. Y frente a eso fueron varios en la oposición, pero también algunos en el oficialismo, los que acusaron que el embajador se estaría excediendo al involucrarse en un tema que tiene que ver con la política interna, ¿no? Que es el orden dentro del gabinete. No así el canciller. El canciller ha tomado otro camino. Él ha buscado encapsular lo máximo posible este ruido para poder concentrarse en las negociaciones. Ayer le consultábamos al canciller si esta intervención del embajador Brandon Judd ameritaba una carta de protesta, algún llamado al orden, alguna acción de la Cancillería, y la verdad es que él evitó pronunciarse al respecto.
1: Hay que seguir profundizando en las diferencias que puede haber, ¿no?
0: Es que tal vez en otro contexto puede haber sido, pero en medio de la negociación, y además, insisto, claro, en medio de esta conversación con Venezuela, donde Estados Unidos es un actor muy relevante, como que curioso. Ahora, lo que también llama la atención es la reunión de hoy día del presidente, porque convoca al embajador de China. Y entonces ahí ya como que están las dos potencias de la moneda, digamos.
2: Sí, exactamente. Bueno, la guerra comercial está al rojo vivo y Chile nuevamente en medio de estas dos grandes potencias. Solo por lo curioso que puede generar los movimientos de reflexión, las reflexiones que existen en torno a esta dualidad, ayer el presidente del Partido Republicano, Arturo Esquella, uno pensaría que tiene una mayor cercanía con Estados Unidos, ¿no? Por temas ideológicos. Él decía, nunca, no recuerdo haber visto a China haber reclamado por alguna decisión que haya tomado Chile al respecto, en crítica a lo que ha planteado el embajador Brandon Yud, y también dándole un poco aire a China, ¿no?
0: Tal vez no de esa manera, pero
2: claro, bueno, al menos lo planteaba así.
0: En diplomacia las cosas se hacen distinto a lo que lo hace Yud, pues si eso es.
2: Sí, en La Moneda piensan mucho de que esto tiene que ver mucho con el estilo del embajador de Estados Unidos en nuestro país, más que algo mucho más profundo, ¿no? Pero vamos a pasar a escuchar las palabras del embajador Brandon Yud y también del viceministro Claudio Alvarado, quien salió a respaldar a los dos ministros que plantearon críticas en el gabinete. Dijo que sus opiniones son legítimas y que no se salen mucho del encuadre que ya había planteado la Cancillería. Pasemos a escucharlos.
5: Creo que es muy decepcionante. Es muy decepcionante que mientras hay negociaciones en curso, ministros que no tienen nada que ver con estas negociaciones estén haciendo comentarios, especialmente cuando usan palabras como farsa. Cuando eso sucede, hace muy difícil para nuestros negociadores en Estados Unidos creer que hay algo serio que pueda estar ocurriendo aquí.
6: Cada uno de nosotros tiene libertad para expresarse y para opinar, pero todas las opiniones de los ministros están dentro del mismo contexto, en orden a que son acciones y medidas que complican algunos sectores productivos exportadores de nuestro país.
1: Un alcance, no fue farsa la palabra que utilizó el ministro Campos, claro. Habló de una chiva.
0: La chiva.
1: Que es como una mentira, ¿no? Solo para hacer la distinción.
0: Ahora, el embajador decide hablar en inglés, porque sí, él podría haberlo hecho en español de todo.
1: Habla perfectamente en español. ¿Alguna vez vio una entrevista o... Bueno, contigo habló en español.
0: Sí. ¿En el Congreso?
1: En el Congreso. Fue para el cambio de mando que estuvieron ahí, ¿no?
0: Muy locuaz.
1: Ahora, él también manda a los ministros críticos a leer el TLC, el Tratado de Libre Comercio entre Chile y Estados Unidos, pero el TLC no dice que cualquiera de los dos países firmantes puede abandonar libremente el arancel cero, por el contrario.
2: Sí, lo que dice el embajador es que hay ciertos aspectos dentro del Tratado de Libre Comercio que permitirían hacer o plantear ciertos aranceles en el caso de que se vulneren otros aspectos dentro del Tratado de Libre Comercio. Es el argumento que entrega el embajador Brandon Yud, que claro, ayer él dice, yo prefiero responder esta pregunta en inglés, y bueno, ¿cómo se traduce chiva al inglés? También hay un... Ahora, hoy día la agenda del presidente está muy ligada a la contingencia. A las 9 de la mañana, lo que decíamos, una reunión con el embajador de China en Chile, el señor Niu Chimbao, va a estar ahí reunido con el presidente José Antonio Kast, y a las 5 de la tarde, reunión del presidente con el ministro de Defensa, el canciller y el titular de Hacienda. Ah. Todos ellos protagonistas esta semana.
0: Así que es el titular de Agricultura. Igual, de todas maneras, Cancillería tiene que bajar una línea y que todos más o menos guarden cierta cautela, porque si no se enreda la negociación. O sea, al final hay que pensar en la gente que exporta para allá y, bueno, la que se ve afectada por los aranceles.
1: Y lo otro es que la política a veces se olvida que las relaciones internacionales no conocen de amistades incondicionales ni de enemistades eternas. Lo que hay finalmente son siempre intereses nacionales de por medio.
0: Claro, claro, claro. Ojo con el parelé que hace ayer el presidente, uno diría de Esquella para abajo, en la Cámara de Comercio de Santiago, sí, donde les dice que la agenda de los chilenos es la agenda del gobierno y que no busquen sacar titulares, que no siempre aportan, gente que trata de instalar otros debates, porque se ha visto bastante desordenado esto con, gente hablando de la agenda valórica, de Codelco y otros temas de estos días, que incluso han opacado la agenda del Ejecutivo. Y ayer lo hizo ver Kast en esta cena de la Cámara de Comercio de Santiago, que va a ser tema seguramente durante el día de hoy.
1: Mariano, volvemos contigo en cualquier momento con más información. Que tengas un buen día.
2: Igualmente, que estén bien. Buen día.
0: Chao.
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25: Llegó la hora de hablar de deportes, de lo que ocurre dentro y fuera de la cancha. El caso Sartor y O'Higgins ya fuera de la Sudamericana. Rodrigo Contreras, ¿cómo estás? Buen día.
26: ¿Qué tal, Verónica? Rodrigo.
0: Hola,
26: buen
0: hola.
26: Día. Exactamente lo que pasa dentro y fuera de la cancha, sobre todo también en Colo-Colo, porque bueno, también, anoche esperaban la llegada de Bocinha, pero finalmente el jugador no tomó ese avión desde Europa con destino a nuestro país. Y bueno, ayer en el Estadio Monumental aparecía la palabra incertidumbre, también mucho hermetismo, se demoraron mucho en dar una declaración oficial, surgían noticias incluso desde Europa que el jugador tenía una oferta en la mesa de un equipo marroquí, pero durante el correr de las horas, su representante, la gente que está trabajando con él en esta venida a nuestro país, aseguró que el jugador va a viajar, que está resolviendo algunos temas personales que no han sido detallados. Podríamos especular de trámites en cuanto a visa, todo eso, pero acá se habla de problemas personales del portero. Así que Jaime Pizarro, el director de Blanco y Negro, aclaró un poco la situación que está viviendo Bocini y por qué no ha llegado a nuestro país.
1: Lógicamente hemos mantenido este contacto durante las últimas horas también con su representante. Particularmente se ha solicitado un plazo adicional para resolver algunas situaciones personales y obviamente que eso se ha acogido para permitirle efectivamente cumplir con las necesidades que tenía. Él estuvo en algún momento en Cabo Verde, después se trasladó a Lisboa, realizó trámites ahí. Lo que queda ahora es estas últimas horas y seguramente ya vamos a tener noticias próximamente respecto del itinerario para el viaje.
2: ¿No está caído?
1: No, nosotros hemos tenido conversación con su representante. Entiendo, incluso él ha tenido contacto también con algunos medios para poner en conocimiento respecto de cuál es la situación. Así que creo que con eso seguimos avanzando en este proceso.
0: Yo digo que ojalá que sí llegue, porque si no va a ser un bochorno para el fútbol chileno. Y mira el espectáculo que está dando el directorio de la U. Así que, ¿para qué sumar otro?
26: Claro. Bueno, hace dos horas Bocini en sus redes sociales, acá estoy mirando, publicó una fotografía entrenando. Está en Lisboa, en Portugal.
0: Pero ahí no ha puesto, y no ha puesto vamos Colo Colo, ya voy.
26: No, nada. Ningún guiño, nada, ningún ninguna guiño. Señal. No. Por eso crece la incertidumbre, la sospecha. Poca aura, claro. Bueno, ayer Coquimbo Unido publicó una foto del Mono Sánchez.
0: Está buena.
25: Ay, no la vi. ¿Por qué? ¿Qué hace?
0: Es que,
25: no,
0: es que la foto de Bocini era la de Laura.
25: Sí.
0: Ya, entonces ponen el pelo teñido del mono.
25: Ah.
0: Ese sí que aura.
26: Replican la foto del viernes que publicó el Colo Colo en sus redes sociales. Es como una especie de burla por la demora.
0: Porque no es burla.
26: pero de buena manera, no es que sea una burla
25: si
26: negativa.
25: Finalmente no viene Bocini.
26: Una broma.
25: Como decía Rodrigo, yo creo que va a ser un bochorno, pero no va a ser un bochorno solo para Colo Colo. Finalmente va a ser un bochorno para todos nosotros, ¿no? Para el fútbol chileno.
26: Ah, claro, sí. Bueno, lo esperan para el fin de semana, el lunes, pero ya no me atrevo a decir qué día va a llegar. Pero según Jaime Pizarro, ayer lo que reporteamos también con Rodrigo Gómez y el Seba Aguilar, el jugador va a llegar durante los próximos días a nuestro país, salvo que se arrepienta.
0: Ya empezaste.
25: Ojalá.
0: Oye, O'Higgins no pudo, ¿ah?
26: No, pero estuvo muy cerca ayer. Gran partido de O'Higgins ayer. Así debe jugar un equipo chileno un torneo internacional frente a un rival de jerarquía, frente a un gigante como es Boca Juniors. Así se juega un torneo internacional, sobre todo en el segundo tiempo. O'Higgins le pasó por encima, por intensidad, corriendo, dándolo todo en lo físico, atacando, terminando con cuatro delanteros, y estuvo muy cerca. Anotó el 1-0 ya en la parte final del partido con golazo de Panchito González, pero después tuvo una pasión clarísima, Thiago Vecino, un centro del propio González, cabezazo solo de Vecino, que no le da dirección, creo yo. Solamente trata de cambiar esa dirección del centro de González y la pelota sale hacia el centro. Si no, era el segundo O'Higgins y era clasificación, porque lo merecía el equipo celeste, que jugó un gran partido. Ayer Boca reaccionó en el final, tuvo un par de remates de Aranda que reaccionó de buena manera Omar Carabalí. Después de los penales fue más efectivo Boca, falló Thiago Vecino, falló Luis Pavés. Falló Aranda también, que quiso cancherear en el último penal, la picó.
25: ¿Y cómo se lo fue a gritar Maraboli cuando la taja,
26: ¿Sí? Exactamente.
25: Sí.
26: Bueno, después terminó anotando Lautaro Blanco el gol de
25: Carabalí,
26: la victoria de Boca.
25: Carabalí.
26: Sí, avanza entonces Boca octavos, O'Higgins se queda hasta acá, jugó muchísimo este año, Copa Libertadores, quedó eliminado en la fase 3. Fue a la Copa Sudamericana, jugó fase de grupos y se metió a esta instancia de playoff. Estuvo muy cerca de dejar en el camino a Boca Juniors, tal como lo hizo la Universidad Católica. Último partido de Francisco González y de Martín Sarrafiore. Se van el fin de semana con destino a México, los dos. Duras bajas para O'Higgins.
0: ¿Cuándo juega la Católica, Rodrigo? Perdón. ¿Cuándo juega la Católica con Estudiantes?
26: La Católica juega el próximo 11 de agosto. Ya. Esa semana se juegan ya los octavos de final de ambos certámenes, Libertadores y Sudamericana. La Católica juega el 11 frente a Estudiantes en La Plata. Martes. Exacto. Y el miércoles jugará Coquimbo en Argentina también frente a Platense, frente al Calamar. Esto por los octavos de final de la Copa Libertadores de América. Lucas Bobaglio dijo lo siguiente sobre esta eliminación de O'Higgins de Rancagua de los torneos internacionales.
2: La sensación es la de un profundo orgullo con este grupo de jugadores. Sabíamos que iba a ser difícil revertir el resultado en Buenos Aires, sin embargo el equipo hizo un buen partido, se puso arriba en el marcador. Nosotros inclusive, después de estar 1-0, intentamos con el doble 9 aumentar la diferencia y tuvimos una como para haber hecho un segundo gol. Y después los penales no nos tocó. La verdad, como en otra oportunidad fuimos ganadores en tandas de penales, hoy no nos tocó. Y más allá del dolor que uno tiene ahora, porque son los minutos posteriores a terminado el partido, lo que le dije recién a los muchachos es que siento un profundo, profundo orgullo.
26: Ya pues, eliminado O'Higgins, deberá meterse en el torneo nacional, donde ha quedado muy, muy atrás el equipo de Lucas Bobaglio, sin dos de sus grandes figuras. Ya González y Sarrafiore partirán al fútbol mexicano, veremos si los reemplazan. Bueno, para cerrar, una mala noticia que conocimos durante la mañana. Nos despertamos con el fallecimiento de Franco Baresi, histórico defensa italiano, el número 6 histórico del Milan. Falleció. Sí, durante esta madrugada no se ha detallado las razones de su fallecimiento, pero lo comunicó la Federación Italiana. Sí, muy joven, muy joven. Campeón del mundo del 82. Son recordados los duelos con Maradona, cuando él estaba en el Milan, Maradona en el Napoli. Sí, bueno, parte fundamental y capitán del Milan de Arrigo Sacchi a principios de los 90, que lo ganó todo. Un jugadorazo que nos dejó hoy a los 66 años, despedido hoy por la selección italiana y también por el Milan.
0: 66, joven.
26: Sí, muy, muy joven. Se da temprano. Fallecimiento terrible de este jugador leyenda del fútbol italiano. Y bueno, hoy juega Tabilo, cuarto de final del ATP 500 de Washington. Ayer ganó, hoy enfrenta un top 10, a Ben Shelton, número 8 del mundo, en la cancha central, no antes de las 20:30 horas, así que será de noche ese partido de Tabilo, buscando pasar a la ronda de los cuatro mejores en Estados Unidos. Verónica, Rodrigo.
25: Que así sea. Rodrigo Contreras, gracias por toda la información, un abrazo.
26: Nos vemos luego, chau, chau.
0: Chau.
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1: En Radio La Voz de la Costa, informamos acerca del estado del tiempo en nuestro litoral costero.
2: Servicio Meteorológico Armada de Chile, Quinta Zona, Isla Mocha, Puerto Montt. Cubierto, visibilidad regular, 4 a 2 kilómetros, hay lluvia en la zona. El viento es del norte, noroeste, 35 a 25 nudos, con rachas de 45 y 55 nudos. La mar está gruesa, 3.0 a 4.0 metros en el área oceánica. Marejadilla marejada en bahías, con rompiente en el borde costero.
1: Fue el informe del tiempo en nuestro litoral costero.

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2: Un agrado de saludarles. ¿Cómo están ustedes? Es día viernes 31 de julio del 2026, semana 31 del año, día 211. En lo que tiene relación a condiciones climáticas, comenzamos la jornada con una mínima de 6 grados Celsius, la máxima será de 12, 90% la humedad relativa del aire, 7.7 milímetros de precipitación, 26 y 49 kilómetros por hora, la velocidad del viento en un día con nubosidad y lluvia. El calendario católico invita a que recordemos en esta ocasión a San Ignacio de Loyola.
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2: Y en la compañía de Alfredo Delgado Meneses en la sala de sonidos, doy lectura al informativo preparado por el señor Leonardo Gutiérrez Infante y la periodista señorita Victoria Barría Torres. Un derrumbe de una vivienda registrado cerca de las 4 de la tarde de ayer, ahí en el kilómetro 1 de la ruta U500, camino a Caipulli, comuna de Osorno, movilizó voluntarios de la primera, quinta, séptima y octava compañía rescate urbano de bomberos. El derrumbe del tránsito en el sector provocó la no asistencia de vehículos por esa zona y el capitán de la séptima compañía de bomberos de Osorno, señor Abel Barrientos, explicó que al llegar al lugar encontraron que la vivienda había colapsado sobre la carretera producto de una remoción en masa del terreno. Posteriormente, los voluntarios verificaron que no existieran personas atrapadas al interior de la estructura. Así constataron que los dos ocupantes del inmueble alcanzaron a salir por sus propios medios antes del colapso, por lo que no se reportó personas lesionadas. Ambos fueron evaluados por personal del SAMU y no fue necesario su traslado a un centro asistencial. Se dijo que igualmente se revisó la línea férrea, porque por la parte superior pasa la línea férrea, encontrando que está afectada. Se dio aviso a la empresa de ferrocarriles del Estado por medio de la central de alarma para que no ocurra un accidente mayor. El equipo USAR llevó a cabo una inspección del resto de los inmuebles del lugar. Hay un estero que corre del cerro hacia el sector que en el momento está canalizado y había un tranque en la parte superior. El equipo USAR lo destrancó y en el momento estaba corriendo el agua por el cruce en cauce normal. En paralelo, personal de la SAES interrumpió el suministro eléctrico para permitir las labores de emergencia en condiciones seguras. Y posteriormente, Vialidad quedó a cargo del retiro de árboles y ramas que permanecen sobre la ruta. Además, Carabineros de Chile ha realizado las diligencias investigativas correspondientes. La Policía de Investigaciones informó que por primera vez en sus 93 años de historia, la formación de agentes policiales se trasladará desde Santiago al sur del país. A partir de febrero del 2027, el nuevo Centro de Capacitación Profesional CECAPRO funcionará en Talcahuano, región del Biobío, con el objetivo de descentralizar la formación, ampliar las oportunidades de ingreso y preparar a los futuros agentes con moderna infraestructura y tecnología de simulación. El nuevo recinto contará con salas especializadas y simuladores de conducción, sitio del suceso y control migratorio, herramientas que permitirán fortalecer el aprendizaje práctico de los estudiantes y responder a los desafíos que plantea la evolución de la criminalidad. La carrera tendrá una duración de 2 años, combinando formación presencial, internado, modalidad V-Learning y prácticas en unidades operativas de la Policía de Investigaciones a nivel nacional. El agente policial, señor Leonardo Muñoz, representante de la región de Los Lagos, invitó a los interesados a informarse y postular al proceso de admisión, destacando que esta nueva etapa permitirá acceder a una formación técnica de alto nivel con una preparación práctica y acorde a las necesidades actuales de la institución. Asimismo, dijo que la descentralización busca acercar oportunidades a jóvenes de distintas regiones del país y fortalecer el desarrollo de la Policía de Investigaciones con personal altamente capacitado.
3: La recomendación que le puedo entregar a los jóvenes que hoy quieran ingresar a la Policía de Investigaciones a través del Centro de Capacitación Profesional es que sientan el interés de servir a nuestra patria a través de la Policía de Investigaciones de Chile. En el escalafón de agentes policiales se pueden desarrollar profesionalmente a través de las capacitaciones que entrega la institución y poder así ejercer como un funcionario, como un policía más dentro de la Policía de Investigaciones. Es por eso que los insto a los jóvenes y señoritas que quieran postular, puedan hacerlo con seguridad, con la certeza de que es una de las instituciones mejor evaluadas por la ciudadanía.
2: La institución proyecta recibir a 250 nuevos postulantes en el proceso de admisión de febrero del 2027, en el marco del fortalecimiento de su dotación establecido por la legislación vigente. Con esta iniciativa, la Policía de Investigaciones busca consolidar un modelo formativo moderno con estándares de calidad y una mayor vinculación con las necesidades de los distintos territorios del país.
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2: 8 de la mañana, 9 minutos. La región de Los Lagos se mantiene bajo alerta temprana preventiva por evento meteorológico, según informó SENAPRED, debido a las condiciones de lluvia, nieve y viento pronosticadas para las próximas horas. La decisión se adoptó pese a que la Dirección Meteorológica de Chile canceló el aviso meteorológico A362-1 por heladas normales a moderadas en la Patagonia subandina, al finalizar las condiciones que dieron origen a ese fenómeno. De acuerdo con el informe de amenaza meteorológica, entre hoy 31 de julio y el 2 de agosto venidero, se esperan precipitaciones acumuladas entre 5 y 50 milímetros en distintos sectores de la región, además de nevadas de entre 5 y 20 centímetros en la zona cordillerana, Cordillera Austral y Patagonia Subandina. El pronóstico también considera viento con velocidades de entre 40 y 60 kilómetros por hora, mientras que la isoterma cero se ubicará entre los 900 y 1600 metros sobre el nivel del mar. Por otra parte, el Servicio Nacional de Geología y Minería Serna Geomin actualizó su minuta técnica por peligro de remociones en masa. Aseguró que la probabilidad de ocurrencia de aluviones, deslizamientos y caídas de roca es baja en toda la región de Los Lagos. Con estos antecedentes y en coordinación con la Delegación Presidencial Regional, SENAPRED mantuvo vigente la alerta temprana preventiva regional, la que permanece activa desde el 17 de julio y continuará mientras las condiciones meteorológicas así lo ameriten. La alerta temprana preventiva contempla el reforzamiento del monitoreo de las condiciones de riesgo y la coordinación del Sistema Nacional de Prevención y Respuesta ante Desastres, con el objetivo de responder oportunamente ante eventuales emergencias. La siguiente nota dice que el martes 28 de julio el Hospital Base San José de Osorno recibió la visita de 11 funcionarios, hombres y mujeres del Hospital de Quellón, entre ellos TENS, enfermera, terapeuta ocupacional, psicólogos, trabajadores sociales, médicos, administrativos y matrona, todos integrantes de su equipo de gestión intercultural. La jornada tuvo como objetivo conocer la experiencia del Hospital Base San José de Osorno en la implementación del modelo de salud intercultural, abordando el trabajo que se desarrolla a través de los protocolos de complementariedad en salud y el acompañamiento espiritual, iniciativas que buscan entregar una atención más pertinente, respetuosa e integral para las personas. Asimismo, el encuentro permitió generar un valioso espacio de intercambio donde la delegación del Hospital de Quellón también compartió sus experiencias y el trabajo que desarrollan en sus respectivos establecimientos, fortaleciendo el aprendizaje colaborativo y el trabajo en red. Durante la jornada de la tarde, el director del Hospital Base San José de Osorno, señor Julio Vargas González, compartió con la delegación, destacando la importancia de seguir fortaleciendo la salud intercultural como un eje fundamental para brindar una atención más cercana y respetuosa con la diversidad cultural de los usuarios. La actividad fue organizada por el equipo y comité de interculturalidad del Hospital Base San José de Osorno, con el apoyo de la Unidad de Participación Ciudadana, el Servicio de Salud Osorno, quienes actuaron como anfitriones de esta enriquecedora instancia de encuentro e intercambio de conocimientos.
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2: Son las 8 de la mañana con 13 minutos. La Policía de Investigaciones de Chile, a través de su Departamento de Migraciones y Policía Internacional de Osorno, registró durante el primer semestre un movimiento migratorio por el paso fronterizo Cardenal Antonio Zamoré de más de 530.000 personas turistas, el cual es considerado como el principal paso internacional del sur de Chile. De acuerdo con los registros institucionales, se contabilizaron más de 267.000 personas que ingresaron al territorio chileno, mientras que 264.000 pasajeros registraron su salida con destino a la República de la Argentina, cifras que reflejan el importante flujo de viajeros que transita por este corredor internacional. El jefe del Departamento de Migraciones y Policía Internacional de Osorno, comisario señor Moisés Sáez, dijo que habían sido detenidos 15 ciudadanos chilenos y 2 argentinos, quienes mantenían diversas órdenes de detención vigentes emanadas de tribunales nacionales. Esto gracias al trabajo de perfilamiento y análisis que efectúa la Policía de Investigaciones para la Seguridad Nacional.
4: Podemos señalar que durante el presente año se han controlado el ingreso al país de 267.000 personas y la salida de 264.000 pasajeros hacia la República Argentina. Asimismo, en el ejercicio de las labores de control migratorio, fueron detenidos 15 ciudadanos chilenos y 2 ciudadanos argentinos, quienes mantenían órdenes de detención vigentes decretadas por tribunales del país.
2: Respecto del periodo de vacaciones de invierno, el tránsito de pasajeros registró un significativo aumento durante el presente año. Mientras durante el 2025 fueron controladas más de 27.000 personas, en igual periodo del 2026 la cifra alcanzó los 42.000 pasajeros. Eso representa un incremento cercano al 55%.
4: En cuanto al flujo registrado durante las vacaciones de invierno, en el año 2025 fueron controlados 27.400 pasajeros, mientras que en el año 2026 la cifra alcanzó a los 42.000 pasajeros. Esto representa un incremento del 55%, lo que evidencia un mayor movimiento por este paso fronterizo, considerando también que el periodo estadístico del 2026 comprendió una mayor cantidad de días. Como Policía de Investigaciones, continuaremos desarrollando controles migratorios rigurosos y eficientes, contribuyendo a la seguridad fronteriza y brindando una atención oportuna a quienes utilizan este importante paso internacional.
2: La siguiente nota dice que esta noche en el Club México de Osorno se vivirá una velada boxística donde sus púgiles enfrentarán al Club Knockout de Valdivia. La actividad ha sido organizada por el Club Social, Cultural y Deportivo México en su gimnasio de calle Patricio Lins. Así lo dio a conocer la presidenta del club, señora Verónica Miranda. Se han programado 7 combates, entre uno de ellos femenino, y la actividad se inicia a las 21:30 horas. La entrada tiene un valor de 5.000 pesos.
5: Así que está todo el público invitado que vayan y vean a estos niños, ¿cierto? Que están comenzando, son los más pequeñitos, pero que son la base de todo club.
2: Claro.
5: Ahí comenzamos a formar de cero a nuestros niños y que se van después cambiando, ¿cierto?, de serie a medida que van cumpliendo años. Sí. Tenemos el gimnasio multiuso que orgullosamente lleva el nombre de mi papá, de Sergio Miranda Sea, entonces, porque ese fue su sueño y paradójicamente él logró su sueño junto a todos los directorios que lo acompañaron en este sueño, digamos, porque él siempre tuvo la meta de tener un gimnasio más grande que el de boxeo y que sea multiuso, que sirva para muchos deportes.
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2: 8 de la mañana, 18 minutos. Saxofonista, compositor, director de orquesta, productor musical y gestor cultural, el señor Andrés Pérez es una de las figuras destacadas del jazz chileno contemporáneo. Ganador de los premios Pulsar el 2017 y 2019 junto a Mapocho Orquesta y Contracuarteto. Fue nominado al Latin Grammy junto al músico brasileño Ed Mota el 2005. Y a lo largo de su trayectoria ha participado como sesionista en la grabación de más de 300 discos en Chile y el extranjero, además de desarrollar trabajos como compositor y productor musical para festivales, documentales y películas. Es también el creador de El Real Book Chileno, el primer libro compilatorio de obras inéditas de jazz y fusión andina. Actualmente dirige su ensamble de jazz y su quinteto, es director artístico de la banda municipal de Osorno y dirige el ensamble del Teatro Educativo de las Artes de Panguipulli. En el 2023 presentó su segundo álbum solista, Fragilidad Indestructible, estrenado junto a su ensamble en el Teatro Nescafé de las Artes. Esta noche se presentará junto a su cuarteto en Casa Creciente en Amtauer con Cochran en Osorno desde las 7 de la tarde en una función gratuita con espacios limitados. El propio Andrés Pérez formuló la invitación al público amante del jazz.
7: 31 de julio a las 19 horas estaremos presentando un cuarteto de jazz en la Fundación Creciente ubicado en calle Amtauer 1008. Este es un concierto que forma parte de un ciclo de jazz y que es parte, este concierto específicamente, de la programación del PAUC de la Fundación Creciente, que hacen un trabajo de investigación, de rescate patrimonial y de formación bien importante acá en la ciudad de Osorno. Vamos a estar presentando un cuarteto con composiciones mías y algunas obras de César Ibacache en el piano, músico y maestro de Temuco, Josso Cano, un bajista de Pucón, y Pedro Negrón, un baterista de Puerto Varas, que es músico increíble, así que la actividad es totalmente gratuita, deben hacer sus reservas ahí al correo de la Fundación Creciente, y son cupos limitados, porque una sala que tiene una capacidad para 65 personas.
2: La invitación es a vivir una noche de música en vivo, improvisación y excelencia artística en un ambiente cercano y especialmente pensado para quienes disfrutan del jazz y para quienes deseen descubrirlo por primera vez.
7: Viernes 31 de julio, 19 horas, Amtauer 1008, con inscripción en Fundación Creciente, este concierto de jazz junto a mi cuarteto. Están todos cordialmente invitados a que vivan la magia, digamos, del jazz.
2: Y otra nota dice, con una masiva asistencia de pacientes y familiares profesionales de la salud, representante de diversas organizaciones, el Hospital Base San José de Osorno fue escenario de la charla Vivir con Fibromialgia y Habitar en un Cuerpo que Duele, con el objetivo de visibilizar esta enfermedad, derribar mitos y promover una mayor comprensión hacia quienes conviven con esta condición. El osteópata Gustavo Maraboli destacó que la fibromialgia es una enfermedad que provoca un profundo impacto físico y emocional en quienes la padecen, por lo que el apoyo familiar y social resulta fundamental. Asimismo, dio a conocer la importancia de generar más espacios educativos, ya que permiten derribar creencias erróneas y difundir estrategias simples que pueden contribuir a mejorar la calidad de vida de los pacientes.
8: Gratamente sorprendido de la convocatoria, de la cantidad de gente que llegó. Bueno, nunca espera que llegue tanta gente y me da mucha alegría de que venga harta gente a informarse. Es importante difundir este tipo de enfermedades como la fibromialgia, una enfermedad silenciosa, una enfermedad en que la gente sufre mucho y está muy sola, muy solitaria, muy abandonada tanto por, por el Estado, por los estamentos gubernamentales, pero también se sienten muy solitarios porque una enfermedad que muchos no creen aún en su existencia, muchos creen que es algo netamente psicológico.
2: El profesional decía que informar y educar a la comunidad es parte esencial del tratamiento. Comentaba también que muchas de las herramientas para enfrentar la fibromialgia son accidentes, pero requieren mayor difusión.
8: Muy bien descrito. Entonces estos momentos de estas charlas es un momento en que las personas se pueden sentir de nuevo escuchadas, comprendidas, y también ayuda a que la población en general comprenda un poco más cómo esta enfermedad puede dar un muy mal momento, que es una enfermedad al final perpetua. Entonces la gente tiene que aprender a convivir con ello, y eso es un proceso lento, difícil, doloroso, y que necesitan todo el apoyo de todas las personas, de toda la sociedad. Entonces estas charlas deben ser más frecuentes para que la gente se vaya educando más y sepa cómo combatir. También hay muchos mitos, hay muchas formas también para que mejore.
2: Por su parte, el reumatólogo Cristóbal Oyarzún valoró la alta convocatoria de la actividad y dijo que la fibromialgia continúa siendo una de las enfermedades reumatológicas que más afecta la calidad de vida de las personas. Dijo que encuentros de este tipo permiten visibilizar una condición muchas veces incomprendida, además de reunir a pacientes y profesionales para compartir experiencias, conocimientos y fortalecer las redes de apoyo.
9: Toca ver en el policlínico como personas que sufren de la enfermedad y como también personas que se dedican a la parte terapéutica, que es lo que me toca ver a mí, ¿ya? Y espero que esta instancia nos ayude a todos como sociedad a visibilizar un poco esta enfermedad, no solamente la enfermedad más frecuente que vemos desde el punto de vista reumatológico, sino también las que acarrea mayor morbilidad, o sea, más problemas para los pacientes.
2: La organizadora Alejandra Ulloa expresó su satisfacción por la gran respuesta de la comunidad, dando a conocer que la asistencia superó todas las expectativas, al punto que fue necesario organizar el ingreso de los participantes debido a la alta concurrencia.
10: Emocionada porque no pensé jamás que iba a llegar tanta gente, que la gente no entraba en el salón, se turnaron para poder ingresar con profesionales muy buenos, con linda compañía, con las agrupaciones, con las autoridades que también estuvieron presentes, que hacen que también esto se pueda visibilizar.
2: Los participantes coincidieron en la necesidad de continuar desarrollando jornadas abiertas a la comunidad que promuevan la educación, el diálogo y la empatía frente a la fibromialgia, reforzando el compromiso de seguir impulsando acciones que permitan mejorar la comprensión y el acompañamiento de las personas que viven con esta enfermedad crónica.
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2: 8 de la mañana, 25 minutos. Las participantes del programa Mujeres Jefas de Hogar, que ejecuta la ilustre Municipalidad de Osorno, participaron del taller de formación para el trabajo, cuya finalidad fue fortalecer sus herramientas y competencias para avanzar en el desarrollo de sus proyectos de trabajo, permitiendo a las asistentes reflexionar y planificar sus metas de empleabilidad y emprendimiento. Además, las participantes fueron parte activa del sondeo de opinión ciudadana, donde votaron por diversos proyectos para la comuna de Osorno, priorizando aquellas iniciativas que responden a sus necesidades e intereses, incluyendo la jornada con una charla informativa a cargo de personal de la Oficina Municipal de Intermediación Laboral OMIL, donde se entregó información relevante sobre oportunidades laborales, capacitación y servicios de apoyo disponibles para la comunidad. Durante esta semana, 48 mujeres del programa Mujeres Jefas de Hogar de la Comuna de Osorno participaron en una capacitación gratuita en gastronomía desarrollada gracias a una alianza con INACAP. Los talleres enfocados en cocina, panadería y pastelería buscan fortalecer las competencias de las beneficiarias para facilitar su inserción laboral y potenciar futuros emprendimientos. El profesor de la carrera de gastronomía de INACAP, señor Maximiliano Améstica, explicó que las participantes han trabajado en la elaboración de galletas, masas batidas, queques, también muffins y brownies, además de conocer técnicas de preparación, formatos comercializables, que le van a permitir transformar estos conocimientos en una alternativa de generación de ingresos.
11: Esta ya es la tercera clase y la segunda práctica que tienen, donde están viendo diferentes temas que están enfocados en el emprender. La primera clase estuvieron viendo variedades de galletas, estuvimos viendo sus técnicas, formatos comercializables, todo lo que a ella les pueda servir. Viendo masas batidas.

0: Muchas tienen nociones desde la casa, algunas creo que tienen sus pequeños emprendimientos y otras, la mayoría, está desde cero. Venían con un poco de temor por eso, pero la idea es que aquí aprendan a desarrollar la receta. Las técnicas básicas, si se enseñan bien, si se aplican, si las ven en lo práctico, sí se pueden ir aprendiendo y después ir desarrollando en lo que a ellas más les guste, que es una buena forma de generar ingresos, de tener algo desde la casa, de partir con algo que quizás está al alcance de la mano de ellas.
1: El director de la carrera de gastronomía de INACAP Osorno, señor José Ojeda, ha valorado a la alianza público-privada con la ilustre municipalidad de Osorno, destacando que esta iniciativa permite entregar capacitación gratuita y fortalecer las competencias de las beneficiarias en distintas áreas de la gastronomía.
2: Nos vinculamos con la municipalidad de Osorno para poder, a través de su departamento de mujeres jefas de hogar, ¿cierto?, entregar esta capacitación en diferentes áreas, para que puedan recibir competencias relacionadas con emprendimiento de la gastronomía. Así que muy contentos de esta participación.
1: Una de las participantes, Francesca Monsalve, dijo que la capacitación representa una valiosa oportunidad para perfeccionar sus conocimientos, aprender técnicas profesionales y proyectar un emprendimiento propio.
3: Buena oportunidad para uno que es jefa de hogar, porque va a la crianza de nuestros hijos y queremos emprender el día de mañana también. Yo le recomiendo inscribirse a todas las dueñas de casa, porque es un buen proyecto que lo están dando acá, aparte que es gratis también y para saber más.
1: Con este tipo de iniciativas, la ilustre municipalidad de Osorno, también INACAP, continúan fortaleciendo el programa Mujeres Jefas de Hogar, entregando nuevas oportunidades de capacitación para que las participantes desarrollen habilidades que favorezcan su autonomía económica y la creación de emprendimientos sostenibles. La Oficina Municipal de Información Laboral OMIL de Osorno ejecutó un taller de apresto laboral dirigido a familias pertenecientes al programa Familias, Seguridades y Oportunidades. Participaron más de 90 personas en una iniciativa que responde al compromiso de la actual gestión comunal con la equidad social, promoviendo el desarrollo de capacidades personales y la generación de oportunidades reales para todos los vecinos, hombres y mujeres de la comuna. La capacitación fue impartida por profesionales de la OMIL, una psicóloga y una terapeuta ocupacional, que abordaron ejes de trabajo como reconocimiento de competencia, identificación de fortalezas y habilidades para el trabajo, estrategias de postulación, elaboración de currículum vitae y uso de plataformas de empleo, desenvolvimiento en entrevistas, preparación y recomendaciones para procesos de entrevistas, herramientas de inserción y otros. Cerramos así el noticiero de la mañana. Gracias, hasta pronto.
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4: Faltan ya 25 minutos para las 9. La mesa técnica de Quilquilco cita reunión importante a todos sus socios, damas y varones, para hoy viernes 31 de julio, luego a las 10 de la mañana, en la sede de la comunidad indígena Jotumapu del sector. Habrá autoridades presentes, firma la directiva. Atención, la comunidad indígena Jotumapu de Quilquilco invita a un torneo de tejo para el día domingo 2 de agosto en su sede. Desde la 1 de la tarde, para el público asistente, habrán ricas empanaditas y bebestibles. Además, se contará con excelentes premios: 2 cerdos, 2 chivos, 2 gansos más 2 pollos, 2 gansos, 2 patos más 2 pollos. Así que se invita a participar a los amantes de La Rayuela, gran torneo de tejo, domingo 2 de agosto a la 1 de la tarde, en el sector de la sede. Y agradece desde ya la comunidad indígena Jotumapu de Quilquilco a todos los que quieran participar. Se cita reunión a los socios de la comunidad Mapuculaco para el día domingo 2 de agosto. A las 14 horas en el lugar de costumbre, la asistencia es obligatoria, firma la directiva.
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4: Al cumplirse un año más del fallecimiento de Fauberisa Álvarez Pérez, Audencio Solís Tejeda, Sergio Solís Álvarez, Guillermo Solís Álvarez, Carlos Díaz Solís, Marco Antonio Figueroa Solís y Ederito Cofián Vargas, todos ellos serán recordados en una misa el domingo 9 de agosto a las 12 horas en la iglesia San Francisco. Se invita familiares y amigos a acompañar, lo que agradecerá eternamente don Chito Solís, más conocido como el Chueco Solís. Próxima edición de Mensajes a las 12 del día.
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6: La encíclica Magnifica Humanitas del Papa León XIV nos invita a mirar con esperanza, discernimiento y fe el tiempo que vivimos, marcado por el rápido avance de la inteligencia artificial. En medio de tantos cambios tecnológicos, el Santo Padre recuerda que nada puede reemplazar la dignidad de la persona humana, la fuerza del amor, la fraternidad y el encuentro con Dios. A continuación, compartimos una frase especialmente significativa de este documento que puede ayudarnos a reflexionar, orar y renovar nuestra mirada cristiana. Son palabras para meditar serenamente, dejar entrar al corazón y descubrir que, incluso en la era digital, seguimos llamados a ser profundamente humanos.
7: Dios no abandonará jamás a la humanidad en medio de sus propios inventos.
6: La encíclica del Papa León XIV concluye con un mensaje de esperanza cristiana. Aunque existan temores frente a los cambios tecnológicos, Dios continúa acompañando la historia humana. El Papa invita a vivir este tiempo con responsabilidad, pero también con confianza en la providencia y en el amor de Dios.

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Hola, hola, buenos días. Hola. Buenos días. Un gusto saludarles. ¿Cómo está, estimada? ¿Cómo está, señor? Bienvenidos y bienvenidas ustedes también a nuestro trabajo, aunque seguramente están desde hace largo rato en la sintonía de La Voz de la Costa y quienes venimos llegando somos nosotros. Pero aún así hay que saludar amablemente, gentilmente, a cada una de las personas que están viviendo este riguroso día de invierno. Un abrazo grande y cariñoso, cordial para ustedes, amistoso también, y la invitación ya está dada para quedarnos juntos hasta las 12 aquí en Voz de la Costa. Ojalá que no tengan nada que salir a hacer usted a la calle, porque llueve mucho. Mejor es quedarse en casa escuchando buena música.

Ya, ya. Aquí nos vamos acomodando también en nuestro lugar de trabajo, vamos ordenando la mesa para poder tener todo despejadito y contarle que faltan 12 minutos para las 9 de la mañana, que está muy, muy, muy, muy lluvioso el día. De hecho, tuvimos hartas dificultades para llegar acá, pero nada que no se pueda superar, todo tranquilo, con calma nomás. Espero que usted esté bien, que esté con sus ojitos abiertos, con sus oídos disponibles a escuchar todo lo que queramos compartir en esta nueva jornada. Y nos hacemos fuerte en el rigor, en la adversidad, como este día que puede ser un día de mucha lluvia, mucha dificultad. Hay agua por todos lados. Sobre todo hay comunas que lo están pasando críticamente, como San Pablo. Saludo a la gente de San Pablo. Ahí se está moviendo muy bien todo el equipo municipal liderado por su alcalde. Río Negro también está con problemas, con dificultades producto de la crecida de ríos y también el exceso de agua. En fin, ahí damos una pequeña mirada de otra más grande, más amplia que vamos a dar durante esta mañana, porque seguramente va a empezar a arribar más información. En el puente San Pablo, que es el que está en Ovejería Ragüe, en este puente San Pablo, el agua ya llega a los primeros árboles que está a la orilla de la ribera del río. El agua está llegando ahí. Eso significa que el río Ragüe está creciendo, creciendo en su nivel. Así que, ojo, preocupación, alerta ahí en ese sentido.

Amor a la mexicana, intenso, profundo, pasional y con harto ritmo. Ahí tenías tú una muestra de lo que disponemos de música para hoy viernes, porque estamos iniciando este fin de semana y faltan 6 minutos para las 9. Vamos a revisar el tiempo. Se habla de nubosidad, cae lluvia. Dice posibilidad de chubasco en la mañana y en la tarde lluvia. Es lo que está aconteciendo con este viernes hasta aquí. 11 grados la máxima, lluvia con certeza en la tarde. Vamos a mañana sábado, cielos nublados para mañana. ¿Cómo comenzamos agosto? Con viento y lluvia, brisa, lluvia. 7 la mínima, máxima 10 graditos. Ahí tienes tú. Luego el día domingo, nubosidad variable para el domingo. Con posibilidad de lluvia, póngale lluvia, hermano. Así, afirme la lluvia. 5 la mínima, 10 grados la máxima. Ahí tienes tú, ahí tienes. O sea, lluvia, lluvia, sí o sí, en estos días. Así es que hay que prepararse con la parquita, con el traje para el agua, con algún paragüita, si es que lo tiene, bien abrigada. Y así vamos enfrentando estos días. Salir, si es estrictamente necesario. No andar pip por la calle, ni pip. O sea, eso quiere decir paveando. Los vehículos tienen que andar despacio en la calle, nada andar corriendo como la Fórmula 1, tirándole agua a la gente y después riéndose. No hay que ser pip con la gente, no, cuidado, hay que respetar a los ciudadanos en general.

0: Modificación de cauce natural en cauce sin nombre, ubicado en la comuna de San Juan de la Costa, provincia de Osorno, región de Los Lagos. La ilustre municipalidad de San Juan de la Costa, representada por el señor José Luis Muñoz Uribe, chileno, RUT 12.422.380-6, domiciliado para estos efectos en Avenida Nueva Norte Sur, sin número Puaucho, comuna de San Juan de la Costa, solicita en virtud de los artículos 41 y 171 del Código de Aguas la aprobación del proyecto de modificación de cauce natural en cauce sin nombre, ubicado en la localidad de Bahía Mansa, comuna de San Juan de la Costa, provincia de Osorno, región de Los Lagos. La ilustre municipalidad de San Juan de la Costa es titular del proyecto denominado Pavimentación y Aguas Lluvias Calle Abuelito Huente Yao. Este proyecto se sitúa en la localidad de Bahía Mansa, comuna de San Juan de la Costa, provincia de Osorno, región de Los Lagos. Producto de la ejecución del denominado proyecto, se ha proyectado sobre el cauce sin nombre una obra de atravieso bajo calle y una obra de descarga de aguas lluvias de la urbanización de la misma calle. Obra de atravieso vehicular en cauce sin nombre. Inicio norte 5.506.912 y este 607.990. Fin norte 5.506.891 y este 607.980. Obra de descarga de aguas lluvias en cauce sin nombre. Descarga número 1, norte 5.506.896. Y este, 607.977. Todas las coordenadas están en metros y referidas al sistema UTM, datum WGS84 uso 18S. Adicionalmente, dada la revisión del sistema de evaluación ambiental, se concluye que, debido a las características del proyecto y en virtud del DS40 del RSEIA 2012, y la Ley 19.300, Bases Generales del Medio Ambiente, 1994, el proyecto no requiere someterse al sistema de evaluación ambiental. En consecuencia, de acuerdo a lo dispuesto en los artículos 41 y 171 del Código de Aguas, se solicita aprobación de la Directora Regional de Aguas para los efectos de construir e implementar las obras. Los demás antecedentes técnicos y descripción general de las obras se indican en el proyecto y plano que se adjunta en esta presentación. Estos antecedentes se ponen a disposición de los interesados junto a esta presentación en la oficina de partes de la Dirección General de Aguas de la Región de Los Lagos, ubicada en O'Higgins, 451, piso 7, Ciudad de Puerto Montt, Región de Los Lagos. José Luis Muñoz Uribe, alcalde de la ilustre municipalidad de San Juan de la Costa.
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0: lástima.
1: El Chiringuito, muy buen día. 9:06 a.m, no nos cansamos de reiterar, de recalcar el saludo. Buenos días para todo el mundo en esta jornada de invierno. Con calma nomás todo, y cualquier cosita usted la comunica acá. Recuerde que tenemos disponible el WhatsApp, el +569 87 70 78 83. Saludo a la gente que viene del sector Costa de San Pablo. ¿Cómo está el día por allá? ¿Cómo está el ánimo? ¿Cómo está la situación? Espero que no estén tan aislados, y si es así, que pase con calma todo, ¿cierto? Igualmente está disponible nuestro número telefónico 642-31-5050, 642-31-5050, todo a tu disposición frente a este nuevo día cuando la gente se está desplazando a esta hora hacia sus trabajos.

Las 9:12, hay una situación de emergencia, caída de cable del tendido eléctrico, aquí en la ruta que conecta Osorno y Puerto Octay a la altura de Pichil. Eso es lo que está aconteciendo en este minuto, así que ahí está la información con el contexto debido del invierno, de la lluvia y que el cable está cortado, está caído el cable. No se sabe si está energizado el cable o qué. Sí, me dicen que sí, que está energizado. Sale fuego ahí. Así que seguramente van a ir equipos de emergencia al lugar, a la altura de Pichil, cable del tendido eléctrico tirado ahí en la ruta. En San Pablo se sigue esperando la autorización del uso de la barcaza Yancacura en el embarcadero del sector Los Juncos. Esto, de ser autorizado, va a permitir transportar a la gente que está aislada en este minuto, así que se espera esa autorización. La embarcación Yancacura, sería espléndido que pudiera maniobrar en este día o en los próximos días, para que de esa manera pueda llevar ayuda también a las personas que están aisladas, que son principalmente adultos mayores, Currimahuida, Cofalmo, etcétera.

Ya, el paso Cardenal Antonio Zamora está habilitado hasta las 6 de la tarde con porte de cadena. Está igual que mi vecino, igual le ponen cadena. O sea, un vecino perrito que tengo. ¿Cómo? Que es medio bravo, así que le tienen que poner cadena para que no se arranque ni ataque. ¡Seguro, hombre! Entonces está habilitado el paso internacional Cardenal Antonio Zamora con porte de cadena hasta las 6 de la tarde para todo tipo de vehículos. Bueno, lo que se está informando en este minuto. Quizás qué va a ocurrir en las próximas horas, pero para eso estamos, para informar, para acompañar, para estar atentos siempre a todo lo que sea necesario de comunicarte a ti, amigo, amiga, que estás ahí en casita, pensando, ¿me levanto o no me levanto? Quédate ahí nomás, tranquilito, tranquilito. Ahora, hay gente que tiene que empezar el día y hace rato ya está funcionando, ¿cierto? Pero de todas maneras. Saludos para los estudiantes, las estudiantes también, los que están enfermitos, que se han quedado con licencia en casa, porque hay harta gente resfriada, gripada. La influenza sigue cobrando consecuencias y va a continuar aumentando, según acá lo que se informa. Aparecen más casos de influenza tipo A, tipo B y otras situaciones referidas a enfermedades respiratorias.

Está apareciendo la información del desempleo que llega a 9,4% y suma 42 meses por encima del 8%. Ya, pero ¿por qué este tipo de informaciones? Ya, el concreto puntual acá es que está en 9,4%, 9,4%. O sea, igual que el mes anterior, igual que la medición anterior, 9,4% el desempleo. Seguramente más tarde aparecerá más información en detalle. Y respecto de la situación de la caída del cable aquí en la ruta U55, se precisa que es en el cruce Pichidamas. Cruce Pichidamas. Está el cruce Pichidamas, después está Pichil, está Cancura, todo eso en los alrededores. Pero sería en el cruce Pichidamas donde se registra la caída de este cable en la ruta U55 entre Osorno y Puerto Octay.

Avanza poco el relojito, ya son las 9:24. Bueno, en este día de lluvia es así, en este día de invierno es así. Estamos atentos a cualquier información. Hay preocupación igualmente por la crecida del río Rahue y sobre todo el impacto en algunos campamentos que están cerquita ahí, como el campamento Chauracahuín. Hay otro Portal Osorno también, o Alto Osorno. Hay preocupación de parte de las autoridades por la crecida del río Rahue. Ahí está la información. Y acá esperamos más de alguna visita que puede aparecer en el horizonte de este 31 de julio. Se va este mes. Se va llevando las lluvias este mes.

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Ándale, preocupación entonces, como estábamos recién conversando respecto de los campamentos en Osorno. Citábamos dos, ¿cierto? Pero también está el de Ovejería, igual mucha agua se ve ahí en las imágenes, campamento de Ovejería que está cerquita del Cespán. Igualmente hay otro campamento en Franque, hay otro campamento en Franque, por ahí por Héroes de la Concepción, por ahí hay otro campamento. También reviste preocupación eso. Vamos a otra cosa, porque hoy viernes hay boxeo en el Club México, se anuncian 7 combates.

0: Para hoy hay que salir a las actividades en la noche, bien abrigado nomás. Además, ahí van a vender cafecitos, sopaipillas para los asistentes al Club México. Igualmente, se prevé una pelea femenina. Una pelea femenina para hoy. Combate entre mujeres en el Club México. El Club México versus el Team de la Leona Asenjo, Daniela, la Leona Asenjo de Valdivia. Ella tiene su propia academia de boxeadoras y boxeadores. Catalina Garnica de Osorno, por ejemplo, va a enfrentar a una boxeadora de Purranque en ese combate femenino de Catalina Garnica de Osorno y una púgil de Purranque. Esto es hoy, viernes, 21:30 horas, Club México, calle Lynch, 4.000 pesos vale la entrada. Entrada, 4.000 pesos. Lynch al llegar a Amunátegui. No hay que sentarse muy cerca del ring, ¿eh? Porque si no
1: ¿Ah?
0: le puede llegar un zurdazo en el ojo.

Ha muerto Franco Baresi, futbolista italiano muy destacado. Bueno, quienes somos seguidores del fútbol, quienes admiramos el fútbol, nos acordamos perfectamente de este seleccionado italiano. Una enfermedad oncológica, seguramente era un cáncer o algo parecido. Desde el 2025 que estaba diagnosticado, Franco Baresi murió joven, 66 años, gran futbolista italiano. Parece que fue campeón del mundo también con la Azzurra en otros tiempos. Vamos a la fecha del fútbol chileno. Estamos hablando de la segunda fecha, segunda rueda. Hoy 20 horas, Universidad de Concepción, Audax Italiano, eso hoy, 20 horas. Mañana 1 de agosto, 12:30 horas, Cobresal, Unión La Calera. A las 15 horas, mañana Everton, Colo Colo. Igualmente mañana sábado a las 17:30 horas, Palestino, Coquimbo. De Coquimbo soy y vengo cantando. Y a las 20 horas el sábado, Deportes Limache, Ñublense. Tomates y Longanizas se enfrentan allí. Sigamos. El 2 de agosto, domingo, 12:30 horas, Deportes Concepción, Universidad Católica. A las 15 horas, Deportes La Serena, O'Higgins. Y a las 17:30 horas, Universidad de Chile, Huachipato. Oiga, la Católica juega el domingo, ¿a qué hora? Revísemelo de nuevo, por favor. Ah, ya vamos a tener problemas con el diario Cooperativa seguramente. El domingo 12:30 dice acá el domingo 12:30 entonces, Católica, ¿con quién juega Católica? Deportes Concepción, de visita juega la Cato. Perfecto, vamos a ver cómo están las canchas también, buen punto, ¿eh? Capaz que tengan que ir a jugar waterpolo, se puede suspender, pero dejémoslo ahí mientras tanto, demasiado precipitado decir algo porque puede cambiar la situación, por de pronto está difícil el panorama, hoy está muy complejo el panorama. Oye, ¿y Bocinha, oye? Están esperando, parece que... Cuento de tío este Bocinha, medio chantita parece, ¿eh? Está como, ¿te acuerdas tú de un amigo de Omar? Ya, está como Omar este. Ay, señor mío. Ay, dejémoslo ahí nomás. Hasta que no llegue, hasta que no aparezca Bocinha, no hay mucho que decir.

Los próximos minutos pretendemos conversar con el alcalde de San Juan de la Costa para ver qué tal resiste la comuna con esta lluvia, aunque en la costa el problema principal es la caída de árboles, el corte de energía, de pronto, ¿cierto? Inundaciones como tal es más complejo, más difícil que se dé, pero muy ocasionalmente. Así que vamos a conversar de eso. ¿Qué va a pasar con el tema del Palín? Parece que está suspendido. Había una final de Palín el domingo, parece que eso está suspendido. Y también, ¿qué sucede con la fiesta de la cazuela y el milcao? Yo creo que esa va sí o sí porque está programada bajo techo para mañana. Pero eso es lo que vamos a hablar con el alcalde en los próximos minutos aquí en Voz de la Costa, porque estamos en día viernes. Y te deseamos lo mejor hoy que estamos despidiendo este mes de julio, día viernes. Por acá tengo otro reporte que habla justamente de lo lluvioso que ha sido este año en Valdivia. Tengo los datos, más ratito se los voy a dar. Pero qué cantidad de agua ha caído en Valdivia, Dios mío, está que se desarma Valdivia. Más ratito le voy a compartir esa información, todo aquí en La Voz de la Costa. Y hay derrumbe en niebla también, ¿eh? En este minuto está apareciendo la información de derrumbe en niebla. Un vehículo ahí se ve muy complicado. Y el cable suelto acá en la ruta U55 entre Osorno y Puerto Octay. Así es que cuidado con eso, hay que manejarse con mucha, mucha precaución en estos días de lluvia, días de invierno. Quédate en la casita, nosotros te traemos el mundo, por decirlo así, desde el punto de vista de la información, de los datos, aquí en Voz de la Costa de Osorno, para que tu estadía en casa sea entretenida y sea muy informativa.

0: Estamos a 10 minutos de las 10 de la mañana. Reitero que el desempleo está en un 9,4% según el último informe entregado por INE. O sea, igual que el mes pasado, no subimos ni bajamos. Lo importante no es bajar o lo importante no es subir. ¿Qué piensa usted? Yo creo que lo importante en estas circunstancias es por lo menos mantenerse. Ideal sería bajar el desempleo, pero habrá que estar atento al devenir de los próximos meses, porque también hay una agenda muy potente que el gobierno plantea para provocar más empleo en el país. Por otro lado, O'Higgins quedó eliminado anoche de la Copa Sudamericana, a pesar de ganar 1-0 en tiempo reglamentario, con gol de Panchito González, futbolista argentino, que jugaba hasta anoche en O'Higgins, y ahora ocurre que ya ha sido traspasado al fútbol mexicano. Cuando un jugador es muy bueno en Chile, rapidito nomás se lo lleva a las grúas para otro lado. Y a pesar de haber ganado 1-0, O'Higgins a Boca Junior, quedaron igualados, porque en el partido anterior Boca había ganado 1-0 en Buenos Aires. Bueno, fueron a penal y ahí lamentablemente perdió O'Higgins por 4-3 en penales. Así que queda eliminado de Copa Sudamericana y continúa Boca Junior. Y por otro lado, se está informando por parte del Ministerio de Salud una alerta sanitaria, ojo, alerta sanitaria por antivirus. O sea que los casos de antivirus han sido tan letales, un 60% de mortalidad, que el Ministerio de Salud decreta esta alerta sanitaria en todo el país por antivirus. O sea, igual hay que tener mucho cuidado, mucha precaución para evitar cualquier enfermedad de esta naturaleza, porque lamentablemente ha tenido mucha letalidad el virus Santa en el último tiempo. Vamos a conversar con el alcalde de San Juan de la Costa, José Luis Muñoz, que gentilmente nos ha concedido estos minutos para saber cómo está la comuna, pues que a esta hora está en sintonía de Voz de la Costa. Buen día, José Luis, ¿cómo está, alcalde? Hola. Un gusto saludarlo. A ver, ¿tenemos algún problema, Alfredito? Parece que se nos fue la señal. ¿José Luis? Ya. Algo pasó. ¿Tenemos algún problema con la señal? Sí, parece que eso es, pero ya la vamos a perfeccionar. Ahora sí. Alcalde, buen día.
1: Hola, buenos días, Luis. ¿Cómo te va?
0: Bien, alcalde. Bueno, queremos quitarle un poquito de tiempo para saber cómo resiste la comuna de San Juan de la Costa a estas condiciones climáticas. ¿Algún derrumbe, algo que llame la atención y que obligue a hacer estos trabajos de emergencia hoy en San Juan de la Costa?
1: Sí, bueno, nosotros mantenemos un monitoreo siempre muy atento de acuerdo a estas condiciones climáticas que hemos tenido durante estos últimos días. Muchas precipitaciones en la zona sur, particularmente en nuestra comuna también. Evidentemente que estas señales que están ocurriendo en la comuna de La Unión, también acá la comuna vecina de San Pablo, son alertas que tenemos que nos obliga obviamente a estar monitoreando sobre todo nuestros ríos. ¿Cuáles son nuestras principales preocupaciones? ¿Cierto? La crecida del río Contaco, también del río Yucura y los esteros, que por cierto son los que siempre son importantes caudales de agua, tanto los ríos como los que desembocan obviamente en el mar, ¿ya? Es una condición que siempre estamos monitoreando. Las reducciones de masas también son bastante frecuentes. Hay un ablandamiento de los terrenos y eso hace que también tengamos algunos deslizamientos, ¿cierto?, de tierra, o en el litoral ha sido bastante frecuente este tema de la remoción de masas. Así es que nuestro equipo de emergencia siempre está atento, nuestro encargado de emergencia también, nuestra dirección de desarrollo comunitario también, y estamos disponibles en términos también de poder activar nuestro COGRIT en caso de ser necesario también.
0: Por ahora, entonces, se resiste, no hay grandes inquietudes, grandes dificultades, afortunadamente, pero se nos comunica que el campeonato de Palín, que tenía su última fecha, programado para el domingo, parece que se ha suspendido por razones de precaución.
1: Así es, se nos ha comunicado de que el campeonato que tenía su clausura para este día domingo, se nos avisó de que se pospone, ¿cierto?, para la próxima, lo más probable para el próximo fin de semana. Mañana sí, había una actividad convocada con mucha antelación, va a ser bajo techo, ¿cierto?, en el gimnasio de Puaucho, por lo tanto, eso no se ha cambiado, dado que no hay condiciones distintas, digamos, que no haga suspender esa actividad, dado que se va a desarrollar bajo techo.
0: ¿Ya? Entonces, ¿se confirma la fiesta de la cazuela y el milcao para mañana? Porque es sí, en el gimnasio, en bajo techo.
1: Eso va a ser en el gimnasio, en Puaucho, así es que no tenemos contemplado, digamos, la suspensión de esa actividad, dado que no tenemos situaciones que no obliguen, digamos, a tomar esa determinación.
0: Y en cuanto al tema de Bahía Mansa, que lo que siempre se está monitoreando, ahí ya se instaló el puente Mecano, ¿su evaluación sobre esto, alcalde?
1: Bueno, yo creo que en buena hora, dado que ahí tenemos un punto realmente de mucho riesgo, y creo que la instalación de este puente, evidentemente, que nos trae bastante mayor seguridad, dado que nos va a permitir, digamos, no tener interrupciones con respecto a la conectividad hasta Maicolpue. O sea, yo creo que nunca se nos pudo haber imaginado, ¿cierto?, tener una pérdida de conectividad que pudo haber sido obviamente bastante mayor, y claramente, digamos, esta implementación, habilitación de este puente Mecano nos va a garantizar, ¿cierto?, no perder esa conectividad. Tenemos que resolver algunos puntos, sí, de todas maneras, que son relevantes, obviamente, considerarlo ahí, la pasada de los peatones, es un tema que tenemos que resolver a la brevedad, y también con vialidad tenemos que ver este tema de los flujos vehiculares que van a ir en aumento, lo más probable de aquí a fin de año, por lo tanto, ese tema también nos preocupa poder resolverlo a la brevedad.
0: Bueno, le vamos a agradecer, tenemos alguna dificultad, pero pudimos sacar adelante técnicamente esta nota para darle información a la gente de San Juan de la Costa que nos acompaña a esta hora. Muy amable, alcalde, nos vemos seguramente mañana.
1: Muchas gracias, que estés bien, un abrazo.
0: Adiós. Así estamos, tomando contacto con las comunas también para apoyar en términos de comunicación en este difícil invierno 2026. Somos La Voz de la Costa, ¡viva la gente!
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9: Buenos días, exactamente las 10 horas. Las intensas lluvias que afectaron la región de Coquimbo no solo dejaron daños en caminos, viviendas y quebradas, afectación que impactaron, por ejemplo, a los pesqueros y que derivó a que el gobierno decretara emergencia agrícola. Pero junto a ello, en el mar, uno de los recursos más emblemáticos de la zona también enfrenta horas de incertidumbre. Los bancos de machas, de donde proviene cerca del 80% de la producción nacional del molusco, son sometidos a evaluaciones luego de la gran cantidad de sedimentos y material orgánico que arrastró el río Elqui hacia la bahía tras el sistema frontal. La preocupación de los pescadores y científicos se basa en que los hace recordar en el episodio de los años 97-98, cuando un fenómeno similar terminó por sepultar los bancos naturales de Bahía Coquimbo, obligando incluso a parte de los macheros a migrar al sur del país para continuar con su actividad. Ahora, aunque todavía no existen estudios concluyentes, el temor es que la historia pueda repetirse, especialmente considerando la relevancia ecológica y económica que tiene este banco para la pesquería nacional. Ante este escenario, la Subsecretaría de Pesca y Acuicultura activó un catastro junto a Cernapesca, la Autoridad Marítima y equipos técnicos especializados para determinar el alcance del impacto. La Fiscalía Nacional presentó ayer el informe Responsabilidad Penal Adolescente en Chile 2015-2025, un estudio longitudinal que analizó la evolución de la delincuencia juvenil durante la última década y que busca aportar evidencia para el diseño y evaluación de políticas públicas en la materia. La investigación examinó a cerca de 199.000 adolescentes que ingresaron al sistema penal entre 2015 y 2025, además de una cohorte seguida durante 11 años para conocer la evolución de sus trayectorias delictivas. Durante la presentación, la gerenta de la División de Estudios, Evaluación y Análisis Avanzado de Datos de la Fiscalía Nacional, Ana María Morales, explicó que el objetivo del informe es entregar evidencia empírica sobre la caracterización de la delincuencia juvenil y generar insumos para la discusión técnica y la implementación de políticas públicas. El estudio se estructuró en tres ejes: el comportamiento de la delincuencia adolescente, la relación entre adolescentes y coimputados adultos y el seguimiento de las trayectorias delictivas de una cohorte de jóvenes. Uno de los principales resultados muestra que los ingresos de adolescentes al sistema penal disminuyeron cerca de un 20% entre 2015 y 2025. La serie registra una caída sostenida hasta el año 2018, un repunte durante 2019 asociado al contexto del estallido social, una fuerte baja durante la pandemia y una recuperación desde 2022, aunque con un ritmo de crecimiento cada vez menor. En 7,2% se ubicó la tasa de desocupación en la región de Los Lagos durante el trimestre abril-junio 2026. De acuerdo con la información entregada esta mañana por la Encuesta Nacional de Empleo, elaborada por el Instituto Nacional de Estadísticas, la cifra significó un ascenso de 0,8 puntos porcentuales en 12 meses, debido al incremento de la fuerza de trabajo, que marcó 4,8%, en mayor proporción que el incremento de las personas ocupadas, que significa un 3,9% del estudio. Y por su parte, las personas desocupadas aumentaron en un 17,9%. Respecto al mismo periodo del año anterior, las tasas de participación y de ocupación se situaron en 56,7% y 52,6%, registrando variaciones de 2,1 y 1,5 puntos porcentuales respectivamente. Con el retorno a clase tras las vacaciones de invierno, el DAEM de Osorno llevó a cabo una importante jornada de trabajo junto a directoras y directores de los establecimientos educacionales de la comuna, con el objetivo de fortalecer la planificación del segundo semestre y comenzar la preparación del PADEM 2027. Durante el encuentro encabezado por el director subrogante del DAEM, Oscar Rosales, se abordaron temas fundamentales para continuar fortaleciendo la educación pública, entre ellos la asistencia de las y los estudiantes, la matrícula, la gestión y priorización de recursos SEP, además de lineamientos pedagógicos y administrativos que orientarán el trabajo de las comunidades educativas durante los próximos meses. Asimismo, las y los participantes desarrollaron un taller de planificación estratégica, instancia que permitió proyectar los principales desafíos del año 2027 y definir acciones orientadas a responder de mejor manera a las necesidades de cada establecimiento. En el DAO en Los Hornos se dijo, seguirán trabajando de manera colaborativa para fortalecer la gestión educativa, optimizar los recursos disponibles y avanzar hacia una educación pública de calidad con foco en el bienestar y en el aprendizaje de todas y todos los estudiantes. 10 de la mañana, 5 minutos y medio, hasta aquí este punto de prensa. Muchas gracias por su atención. Buenos días.
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0: La mañana con 9 minutos, siguen apareciendo informaciones de consecuencias del clima, ya dábamos cuenta de lo que pasa acá, la caída del cable, la ruta U55, ¿cierto? Derrumbe acá en un sector que se llama Tres Pinos, en Valdivia, derrumbe, y también se habla de otro derrumbe en Collipulli, en la zona de la ruta 5, en Collipulli, etcétera, etcétera. Agua, mucha agua en Los Vilos, en La Serena, en zonas que no llovía prácticamente nada, está lloviendo mucho. Entonces en ese panorama nos vamos hoy día situando. Y tenemos una visita muy agradable de nuestro estimado amigo, también ha venido varias veces por acá, Mauricio Toro, es el director regional del CENSE, y en buena hora llega el CENSE, porque tenemos un desempleo en este minuto del 9,4%, a nivel nacional se mantiene así como el mes anterior. En el caso de las mujeres, el mes anterior hablaba de, o planteaba 10,5 y ahora está en 10,4, ha bajado levemente, levemente. Pero igual, como les decía, importante, por último, mantenerse, no aumentar los volúmenes de desempleo. Dicho esto, vamos a recibir a Mauricio Toro, director regional del CENSE. ¿Cómo le va, estimado? Muy buenos días, bienvenido, hola.
1: Buenos días, don Luis, ¿cómo está usted?
0: Bien, pues bien, todo bien. Oiga, sí, pues ha llegado mojadito también con esta lluvia que nos sorprende, nos impacta a todos.
1: Sí, está bien fuerte el agua, específicamente sí. En el norte de Chile, donde nos estamos acostumbrados al agua, ya la tierra es más dura, por ende rebota 6 veces más fuerte que acá, pues.
0: Sí, pero algún beneficio traerá el agua, yo creo que igual se necesitaba, usted sabe que igual se requiere, hemos tenido sequías en el norte, se requiere agua para poder fortificar la tierra y tener mejores sembrados, mejores cosechas en el futuro. Es que yo soy medio positivo, entonces de todas las cosas media difíciles trato de sacar algún punto a favor. Es como actitud de vida. Don Mauricio, CENSE, ¿por qué no nos clarifica qué significa esta sigla CENSE?
1: Bueno, nosotros somos el CENSE, somos el Servicio Nacional de Capacitación y Empleo, y trabajamos netamente en estas dos áreas, lo que es capacitar y lo que es la empleabilidad. Como usted bien lo mencionaba, Luis, hoy día Chile en este caso está pasando por un tema no menor que el tema de la empleabilidad, la región de los lagos también, y es por eso que nos estamos activando rápido. Ya hoy día estamos en modo empleo y estamos trabajando con distintos cursos y temáticas donde exista la empleabilidad. Por ejemplo, acá en la comuna de Osorno, estamos hoy en día, ya comenzó un curso de licencia de conducir profesional, licencia A3. Todo completamente gratuito, obviamente, y va hasta con la licencia ya en mano. ¿Ya? Y un curso de mecánica automotriz, específicamente de electromecánica, también en Osorno, y también un curso muy importante que fue solicitado por la comuna de San Juan de la Costa, un curso de mecánica automotriz básica.
0: El Afquelmapu.
1: El Afquelmapu, así es.
0: Excelente, muy bien. Saludos ahí a Elmo Melillanca, Isabel Gualamán, que son los dirigentes de la mesa técnica del Afquelmapu, que permanentemente andan buscando oportunidades nuevas para capacitar a su gente. Tramitaron esto y hoy día usted va al Afquelmapu.
1: Voy ahora al Afquelmapu. La señora Isabel efectivamente ya fue la que hizo la solicitud de forma formal para la comunidad. Y nosotros como CENSE tenemos que desplegarnos por toda la región. Entonces sabemos que San Juan de la Costa cuesta llegar, pero no por eso vamos a dejar a nuestra gente de San Juan de la Costa sin estos beneficios. Por ende, vamos al territorio y vamos a la misma comunidad donde ellos están.
0: Magnífico. Bueno, en cuanto a este curso de conducción, ¿ya está listo? ¿Va a comenzar pronto aquí en Osorno esto? ¿Está todo verificado ya?
1: Ya comenzó, don Luis.
0: Perfecto.
1: Ya comenzó, lleva más o menos una semana de clases. Es un curso, ¿no es cierto?, que es importante porque van con esta licencia que la grita poder manejar el transporte público, de pasajeros, todo lo que implica, ¿no es cierto?, lo que es la licencia A3.
0: Y en este caso, claro, más de alguien puede decir, ¿cómo no supe antes? ¿Cómo se hace esto de promover un curso cuando ya se aprueba esto, alguna organización en particular? ¿Cómo se hace esta asociatividad de ustedes?
1: Mira, nosotros hicimos un levantamiento, estos cursos nacen a través del Consejo Regional de Capacitación. El Consejo Regional de Capacitación es una entidad que la preside el gobernador regional y cuenta con el apoyo técnico, ¿no es cierto?, del Seremi del Trabajo, el Seremi de Economía, el Seremi de Educación y también representante de las empresas y también representante de los trabajadores. Entonces ahí se toma iniciativa de todas las miradas Y ahí nace este curso, ¿no es cierto?, de conducción profesional. Fueron publicados, ¿no es cierto?, por la web de Sense, www.sense.cl, y siempre nuestra información hay que estar permanentemente visitando la web, obviamente, nosotros, nuestras redes sociales, los Sense Los Lagos, ¿no es cierto?, el Instagram, y ahí siempre publicamos toda la información y hacemos bajada a través de las OMIL, medios de comunicación, todo.
0: Magnífico. Y puntualmente acá en este curso de conducción que trae la licencia clase A, tres me dice usted.
1: A3, sí.
0: Sí, fantástico. ¿Mujeres y hombres también se,
1: mujeres
0: se van
1: y
0: a
1: hombre.
0: Capacitar?
1: Así es. Hay 12 mujeres ya en el curso.
0: ¿12 mujeres?
1: Sí.
0: Magnífico. ¿Y cuánto demora más o menos este curso?
1: Es un curso que dura más o menos 2 meses.
0: Ya. ¿Y después quedan listos para...?
1: Y después el mismo curso le entrega, ¿no es cierto?, la hora en la municipalidad para ir a sacar su licencia de conducir, dar la prueba y todo eso está pagado. O sea, la persona no gasta nada.
0: Magnífico. Mauricio Toro, ¿y ustedes han ido verificando qué impacto tiene esto en términos de que efectivamente con estos cursos la gente logra abrir nuevas puertas de trabajo y encuentra una pega, se sostiene en eso? ¿Hay alguna evaluación en este sentido, Mauricio Toro?
1: Sí, mira, nosotros hoy día desde el Ministerio del Trabajo nos están impulsando a hacer un seguimiento a todos los cursos de las personas que egresan para ver si encontraron trabajo o no. Todos los cursos que estamos realizando hoy en día, todos tienen pertinencia en el territorio y se necesita mucho para la empleabilidad. Hay un déficit de conductores del transporte público, específicamente en la provincia de Osorno, bueno, y en todo el país también, y es por eso que nosotros ocupamos estos recursos, los dejamos, estamos entregando esta capacitación. Luego nosotros, a las personas que están en los cursos, le ingresamos a nuestra plataforma laboral. Ya, la plataforma laboral es un vínculo con los sectores productivos para poder hacer intermediación laboral. Ya, para nosotros un curso exitoso es que la persona haga el curso, lo finalice, se certifique y encuentre trabajo en lo que se capacitó. Puede ser reconversión laboral, primer empleo, dependiendo.
0: Correcto. Y en ese sentido, ¿qué viene en el mediano plazo? Porque no sé si ustedes tienen algo destinado específicamente a las mujeres, dado que el sentido de falta de empleo de las mujeres, la realidad es palpable, digamos. Entonces hay un desafío, me imagino.
1: Sí, nosotros ya empezamos con corto, mediano y largo plazo. El corto plazo es que ya nuestros cursos incorporar a las mujeres interesadas. Y es por eso que en este curso ya tenemos 13 mujeres que están haciendo el curso de conducción profesional. Segundo, estamos trabajando muy alineado con la Seremía de Obras Públicas. Sabemos que este ministerio es el que tiene un gran recursos para invertir en temáticas de mantenimiento, construcción, y hay muchas empresas necesitan personas para contratar. Y también estamos trabajando ahí para que las empresas que están haciendo estos proyectos puedan contratar a nuestra gente que se capacita. Viene un programa bien, bien específico también, que estamos trabajando con los liceos TP a través del Ministerio de Educación, en donde los jóvenes que van a salir de los liceos TP salgan ya con una licencia habilitante y vinculante al mundo laboral, que no solo salgan con el cartón. Por ejemplo, ya comenzamos con un curso en Gualaihue, específicamente en el Liceo Técnico de Hornopirén, donde los alumnos de servicios turísticos van con su credencial y su habilitación como WAFA, ya que se pide mucho en el sector turístico y es muy cotizado esa herramienta, esa licencia vinculante. Así que estamos con ello. Luego estamos trabajando con los metalmecánicos para el tema de soldadura, porque en un tiempo más las personas de Chiloé, las personas de Puerto Montt, se va a entregar el famoso puente de Chacao, y ese puente va a necesitar permanentemente mantenimiento y operación. Por ende, van a tener que contratar muchas personas para que hagan el mantenimiento del puente. Y nuestra gente tiene que estar preparada para que sea nuestra gente la que trabaje en ese sistema de operación. Y para eso, nosotros estamos contactando ya a los liceos técnicos profesionales para que las carreras relacionadas con metalurgia, construcción, estos muchachos puedan tener la oportunidad de trabajar ahí y, además, capacitarlos para que vayan con una licencia habilitante.
0: Qué bien, porque la medición última de desempleo habla de los jóvenes sobre un 23,4, igual bajó una décima prácticamente en cuanto a la medición anterior. Entonces ahí se requiere igualmente poner nuevas ideas para que los jóvenes se capaciten y puedan encontrar empleo. Y para este segundo semestre me imagino también ustedes tienen una serie de cartas y de posibilidades que van instalando, así como las informa usted. Eso está clarito.
1: Sí, oye, atentos los amigos de Puyehue, los amigos de Osorno, muy a través del Consejo Regional de Capacitación, nosotros hay una alta demanda, y lo vimos con el mundo del agro específicamente, ¿ya? Con el sector productivo, que se necesita la operación y mantenimiento de maquinarias agrícolas. Por ende, vamos con este curso, lo que va a ser Puyehue, Osorno, Río Negro. Vamos con este curso, ¿no es cierto?, que es de operación y mantención de maquinarias agrícolas.
0: Y la gente que trabaja en el mar, de pronto también pide algunos cursos que hay dentro de la estadística. La gente que trabaja en el mar pide algunos cursos. De repente uno podría imaginar un curso ahí para ver el tema mecánico de sus motores, sus embarcaciones, en fin.
1: Mira, estuve antes de ayer en Chiloé, recorriendo el archipiélago completo, y porque fuimos también con buenas noticias. Hace un tiempo la dirigente de la pesca artesanal, la Caro Barría, nos hizo una solicitud de que era muy necesario y pertinente que las mujeres de la pesca tengan un curso que es
0: de... Atención.
1: Un curso que es de maestro de ribera avanzada. Es un curso que lleva soldadura y también lleva enfibrado. Ya estamos trabajando en ese plan formativo, ya va a comenzar en 2 semanas más en la comuna de Dalcahue y en la comuna de Quellón. Luego están las actividades conexas de la pesca, y una de esas actividades conexas era el tema del encarnado. Por primera vez en Chile vamos a capacitar en encarnado en la comuna de Dalcahue. Ya ahí están las encarnadoras con experiencia y necesitaban esta certificación, y luego van validadas por Chile Valora. Como CENSE nos estamos desplegando por toda la región, en la provincia de Palena, específico en Futaleifú, un curso de guías turísticos con inglés y portugués. O sea, nosotros ya estamos ocupados en trabajar en mejorar la empleabilidad.
0: Espléndido. Entonces vamos al curso de mecánica en la Afquelmapu. Va usted hacia allá. ¿En qué situación está ese curso hoy? ¿Estado de avance?
1: Las personas están inscritas y debe estar comenzando una semana más.
0: Saludo entonces, por allá va a estar el Afquelmapu. Espero que haya harta gente inscrita, que aprovechen esta gran oportunidad para mecánica básica.
1: Mecánica básica, ya fuimos con un curso que también fue de mueblería.
0: Sí, lo recuerdo, estuvimos por allá igual.
1: Un tremendo curso, y ¿sabes lo importante del curso de mueblería? Que el relator, hace muchos años atrás, tuvo un accidente y quedó parapléjico.
0: Cristian Catrilef.
1: Así es, y Cristian, ¿no es cierto?, lo acreditamos por un tema de inclusión y fue el relator de este curso.
0: Magnífico, estupendo. Sí, conocimos perfectamente esa realidad. Mauricio Toro, que tenga un excelente día. Gracias por llegar a nuestra radio. Siempre acá va a tener las puertas abiertas. Que siga bien el CENSE Región de los Lagos, porque se necesita capacitar a la gente en nuevos oficios, en nuevas áreas, dado que hay que enfrentar el tema del desempleo. Hoy día se está tecnologizando todo. Entonces eso va cortando espacios laborales, pero también se abren nuevas oportunidades. Así que gracias por la labor del CENSE.
1: No, muchas gracias a ustedes y gracias por el espacio de siempre de comunicar e informar lo que estamos haciendo. Y un saludo a todos los amigos que nos están escuchando esta hora de la mañana.
0: Mauricio Toro, director regional de CENSE, habló a través de La Voz de la Costa. ¡Viva la gente! ¡Toda la gente!

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Ya, estamos a 28 minutos de las 11 de la mañana. 28 minutos para las 11 de la mañana. Oiga, ¿será muy tarde o no, Alfredito? ¿Qué piensa usted? No, estamos bien, estamos bien. Estamos bien, Alfredito. Estamos tomando cafecito aquí, qué bueno, compartiendo contigo. Con la buena música, con los contactos de la gente que está saludando también, en las redes sociales, muchas gracias, muy amables. Todos preocupados por el tema del tiempo, de la lluvia, pero ahí estamos, encerrados en casa y disponiendo de la mejor música. Te comunicas en el WhatsApp más 569-8770-7883. Ese es nuestro número telefónico. Y se confirma esto de la fiesta de la cazuela y el milcao para mañana. Eso está completamente confirmado. Las sopaipillas también están confirmadas para mañana. Y las papas fritas también. O sea que habrá cazuela de vacuno, de cerdo, de cordero con luche. También cazuela marina. Esa me gusta a mí. El caldillo de marisco, muy rico. Y claro, ya dije que cazuela.

De gallina, de gallina, gallina, gallina vieja, gallina nueva. Sí, esto es para mañana, desde las 10 de la mañana, gran parte del mediodía, en el gimnasio municipal de Poucho. Ya se están preparando las emprendedoras para asistir a esto, que está confirmado una de las actividades del invierno para las personas que puedan viajar hasta allá o desplazarse desde la misma comuna. Y más o menos un plato de cazuela va a costar 5.000 pesos con sopaipilla. Está bien el precio, excelente el precio, 5.000 pesos con sopaipilla, mi amigo. Así que para que pueda asistir usted también, estimada auditora.

0: brazos.
1: Ya, estamos a 22 minutos de las 11 de la mañana y vamos a presentar ranking, porque la idea es escucharlo a ustedes, están todos encerraditos. La idea es escucharnos y saludarnos, darnos ánimo en este viernes para enfrentar bien, en familia, idealmente, en el hogar, con los nuestros, este fin de semana, que va a ser un fin de semana de lluvia. Así que vamos a presentar el ranking como una manera también de participar. Es así como tenemos nuestro ranking para hoy, viernes 31 de julio, el último ranking del mes. Porque ya mañana estamos en agosto, así que queremos que te cuides en agosto. Rock latino. Ok. A ver, número uno de este ranking con rock latino.
0: Nace

0: Los abuelos de la nada. Mil horas.
1: Un perro.
0: ¿Un perro? Así dice la canción, como un perro.
1: Estás mojado.
0: ¿Estás mojado?
1: Hoy
0: está lloviendo. Número 2, canción 2 de este ranking de rock latino. Nunca quedas mal con nadie. Parecís político.
1: Yeah.
0: Con nadie.

0: parado de cumpleaños. Los GIT. Bueno, los GIT. Mira, esa batería ahí, mira. Siéntela, siéntela, el bajo. Maravilloso, sencillito. Tres músicos y lo graban grandes canciones como esta, Tarado de Cumpleaños. Con debido respeto de más de alguien que esté de cumpleaños hoy día, no es una canción personal esta de ninguna manera. 31 de julio de 2026, número uno, Los Abuelos de la Nada, Mil Horas. Mil Horas. Los Abuelos de la Nada. Número 2, Los Prisioneros. Eran tres, como tú sabes. Ahí está, puro rock latino. ¡Eso! ¡Vamos, vamos, vamos! Y la número 3, GIT, Tarado de Cumpleaños. A votar, a votar, a votar. ¿Quién quiere votar? La Pili. Está madrugando la Pili. Hola.
1: Amigo de la mayoría de la costa, Kirilar. Voto por la número 1.
0: Los Abuelos de la Nada, Mil Horas. Tú puedes llamar 642-315050 para votar.
1: La número 3, la número 3.
0: Ya, señorita. Gracias, señorita. Saludos a la gente de Purranque, ánimo a la gente de Purranque. Está todo inundado, me dice. Oh, qué terrible. Hola, buen día, voto.
2: Buenos días, don Luis.
0: Su votación, Angélica.
2: Por la número
0: 3. La 3. GIT. Saludos, a tener un buen día en familia. Chao.
2: Igual para ustedes.
0: No hay que salir de la casa a menos que sea estrictamente necesario hoy. ¿Y tú cómo lo vas a hacer, Alfredito? Para irte, porque tú te vas caminando hasta Rahue. Estoy preocupado de ti. Ah, pero hoy día no. Hoy día no. 642-315050.
1: Mi voto por la canción número 2. Muchas gracias, Margot.
0: Salieron las seguidoras, los prisioneros. Me aseguras que protesta. Nunca quedas mal con nadie. Hola, buen día.
3: Buenos días, Luis.
0: La votación.
3: La 2.
0: Estamos bien acá, bien mojado. ¿Su nombre?
3: Bien acá igual.
0: ¿Su nombre?
3: Ya no me conoce, ya.
0: Ah, María, perdón, es que como que le había cambiado la voz, está más adolescente usted, María.
3: Gracias.
0: Chao, Marita. Vale, Marita. Saludos, Mario. Dijo que por la voz, ¿cierto? Quedas mal con nadie. Nunca quedas mal con nadie. Vamos. Quedas mal con nadie. A levantarse con ánimo. A enfrentar el invierno. Póngale nomás, maestro. Nunca quedas mal con nadie. 642-315050. WhatsApp más 569-8770-78-83. ¿Qué pasó?

Gracias. ¿Vota usted? ¿Va a votar usted o no? Espéreme. No, no, Alfredito, no quiere al aire ella. ¿Va a votar usted? No sabe las canciones todavía. Ya. Vale, que tenga un excelente día, ¿eh? Chao. Ok. Sí, están preguntándonos por todo y más hoy día, por todo y más nos están preguntando. Está bueno eso. Hay que siempre brindar buena información. ¿Qué me quiere decir usted, Alfredito? Nada, ¿cómo va la votación? Vamos al ranking nuevamente. Número uno, número uno, número uno, número uno. Los abuelos de la nada que dicen que hace frío. Ninguna novedad. Mil horas. Mil horas, mil horas. Hay que tener cuidado, ¿ah? ¿Eh? Está todo resbaloso. Sobre todo los que viven en cuesta. Número dos. Nunca quedas mal con nadie. Los prisioneros. Jorge, Miguel y Claudito. Nunca quedas mal con nadie. Y en la número 3, tarado de cumpleaños. GIT. Perfecto, perfecto. Saludos a la Lucy. ¿Cómo está la Lucy? ¿Habrá ido a clase la Lucy? A la tía Lucy también de Ragüe Alto. Saludos a la tía Lucy de Ragüe Alto. Espero que le haya ido a visitar a su hijo Jorge, ¿eh? Lucy, ¿cómo está usted? Lucerina. Saludos ahí a toda la gente mayor de la población García Hurtado de Mendoza.

0: Faltan 8 minutos para las 11 de la mañana. Anímate, amiguita. Nancy. ¿Ah, Nancy?
1: Sí.
0: ¿Vota por la 2? Nancy. Eres la dueña de mi corazón. Nancy. Va cantando así tu acordeón. Vota por la 2. Y Laurita vota por la 1. Ok. Qué bueno ahí. Está parejita la votación hoy. Nadie, ninguna canción, ningún intérprete se ha descolgado, se ha despegado. El municipio de Osorno asume la administración de la Casa del Deporte. Ah, esa que está aquí en la esquina, ¿te ubicas? Sí, la Casa del Deporte, a mis espaldas, en O'Higgins. Es una bonita casa esa, ¿eh? Es una casa antigua. ¿Sabes que esa casa fue construida en 1910? Luego hubo un incendio por ahí por el año 1926, pero se volvió a reparar esa casa. Hola, buen día.
2: Hola, buenos días.
0: ¿Cómo está? ¿Cómo está usted?
2: No estoy nada, muy bien.
0: Agustina, ¿qué pasa?
2: ¿Ah? Mi salud, por el otro día fui al pole, me mojé. Sí.
0: Ya, pero ¿está resfriadita o tiene algo un poco más complicadito?
2: No, mi diabetes, tengo de todo un poco.
0: Ya, pero la diabetes es la enfermedad de base que cuando no está controlada genera problemas a todo nivel. Así que tiene que tener cuidado ahí con los consumos de azúcar y alimento y no, tomarse su remedio.
2: Ya como poco azúcar.
0: Comprendo. Hay que tomar hierbitas también, ¿hacen bien las hierbitas?
2: Sí, las hierbitas también.
0: Agustina, ¿usted está en qué sector?
2: En Panguimapo.
0: Panguimapo. ¿Y quiere votar hoy día?
2: Sí, por la 2.
0: La 2. Agustina y Milmaki, ahí está la 2, los prisioneros. Anímese ya.
2: Ya.
0: Un abracito, que tenga buen día, Agustina y Milmaki. Chao.
2: Chao.
0: Amiga de años, la señora Agustina y Milmaki. Quedas mal con nadie. Gracias, Agustín, anímese. A veces la salud repercute en nuestro estado de ánimo y nos hace bajar las expectativas, la esperanza. Andamos un poco desamparados, pero hay que seguir adelante nomás. Todo nos pasa en algún momento. En algún momento que nos vamos deprimiendo, ¿cierto? Y estos días también inciden más en nuestro estado anímico y psicológico. Así que por eso nosotros, conscientes de eso, tenemos buena música para usted.

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6: Buenos días, 11 horas. Un nuevo balance del sistema frontal que afecta a distintas regiones del centro y sur del país reporta 7 personas damnificadas, 14 albergadas y 435 aisladas, de acuerdo con la información entregada por las direcciones regionales de SENAPRED. El monitoreo abarca las regiones de O'Higgins, Maule, Ñuble, Biobío, la Araucanía, Los Ríos y Los Lagos, donde se mantienen condiciones de nubosidad, precipitaciones y viento producto del evento meteorológico. Según el detalle del organismo, la mayor cantidad de personas aisladas se concentra en la región de Los Lagos, con 315 casos, seguida por la Araucanía, con 120 personas en esta condición. En cuanto a los damnificados, el balance indica que Ñuble registra 3 personas afectadas, mientras que la Araucanía y Los Lagos contabilizan 2 cada una. Además, se reportan 7 personas albergadas en Ñuble y otras 7 en la Araucanía. Respecto a las afectaciones en viviendas, el informe consigna 3 viviendas destruidas, 11 con daño mayor, 452 con daño menor. Los mayores registros de daños menores corresponden a Biobío con 451 viviendas, mientras que en la Araucanía se contabilizan 10 viviendas con daño mayor y una con daño menor. En la región de Los Ríos se registra una persona lesionada y 2 viviendas destruidas, mientras que en Ñuble existe una vivienda con daño mayor y 29 en evaluación. SENAPRED informó que las condiciones meteorológicas se mantienen con precipitaciones en varias regiones, destacando lluvias y viento en Ñuble, Biobío, la Araucanía y Los Ríos, mientras que Los Lagos presenta precipitaciones débiles. El Instituto Nacional de Estadísticas presentó este 31 de julio las estadísticas de seguridad y justicia 2025, datos en base a registros administrativos provenientes de diversas instituciones participantes en el proceso penal: Carabineros de Chile, Policía de Investigaciones, Poder Judicial, Servicio Nacional de Menores, Servicio Nacional de Reinserción Social Juvenil y Gendarmería de Chile. De acuerdo con sus resultados, a nivel nacional, las estadísticas policiales provenientes de Carabineros de Chile registraron 1.523.703 denuncias por delitos ocurridos en 2025, cifra que representó un aumento de 4,6% respecto de 2024. En el mismo periodo se contabilizaron 1.396.351 víctimas, con un incremento interanual de 5%. Las detenciones en flagrancia alcanzaron las 228.815, lo que significó un aumento de 6,9% respecto de 2024. Y las personas detenidas totalizaron 278.752, cifra 6,6% superior a la registrada en 2024. Por su parte, la Policía de Investigaciones registró 96.603 denuncias, lo que representó un aumento interanual de 3,9%. Las víctimas alcanzaron las 95.257, con un incremento de 3,8%, mientras que las personas detenidas totalizaron 31.240, cifra 4,5% superior a la del año anterior. Las estadísticas judiciales provenientes del Poder Judicial presentaron el ingreso de 680.654 causas en la competencia penal, lo que representó un aumento de 5,6% respecto de 2024. Y en el mismo periodo, las causas terminadas alcanzaron las 665.944, con un incremento interanual de 3,1%. En tanto, los registros agregados del Servicio Nacional de Menores SENAMI y del Servicio Nacional de Reinserción Social Juvenil contabilizaron 6.945 adolescentes y jóvenes vigentes al cierre de 2025, cifra que aumentó un 13,7% respecto del año anterior. De ese total, 3.918 corresponden a adolescentes y jóvenes vigentes que cumplen sanciones, lo que representó un incremento interanual de 5,3% entre ambas instituciones. La Escuela Rural de Tacamó, en la comuna de Osorno, se transformó en el primer establecimiento rural del país en implementar un bosque de bolsillo bajo el método Miyawaki. Un nuevo laboratorio vivo y sendero de bienestar que demuestra cómo la unión comunitaria entre estudiantes, familias, profesores y el municipio puede revolucionar la educación ambiental y la resiliencia climática desde la ruralidad. Y con el objetivo de fortalecer las competencias de los equipos de atención primaria de salud, se realizó el curso de imagenología para médicos de atención primaria de salud, organizado por el Servicio de Salud Osorno a través del Departamento de Articulación de la Red Asistencial, en conjunto con la Unidad de Imagenología del Hospital Base San José de Osorno. Durante la jornada, médicos y médicas de la Red Asistencial participaron en exposiciones sobre protección radiológica, radiografía pediátrica, lesiones óseas, artrosis, errores frecuentes en radiografía simple y análisis de casos clínicos, entre otras temáticas, fortaleciendo herramientas para una mejor resolución diagnóstica y una atención de mayor calidad para las personas usuarias. 11 horas, 6 minutos y medio. Hasta aquí Punto de Prensa por su atención. Gracias. Buenos días.
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0: 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Nos va a acompañar hasta las 12 horas. Seguimos recibiendo votación en el ranking de favoritos, el ranking de canciones bonitas. Estamos con música del rock latino. Número uno, número uno, número uno. Los Abuelos de la Nada. Mil
1: Hace
0: horas.
1: frío y estoy lejos de
0: Mil
1: casa.
0: horas. Los Abuelos de la Nada. Había un caramelo que se llamaba Media Hora.
1: Mil horas.
0: No, hora, entonces todo hora nomás. Me acordé. Caramelo media hora. Media hora me dicen. Tarararara. Sí. Sabor a Coca-Cola, tienes razón. ¿Ves que te gustaba? Igual lo consumiste. ¿Y te acuerdas tú de las sustancias? Las bolsitas, sustancias. Hola, buen día.
2: Buenos días, señor. Por la 3.
0: ¿Cómo está el artista del litoral?
2: Bien, bien, bien.
0: ¿Está preparando sus rutinas ya, don Nelson?
2: Sí, señor.
0: ¿Pero al humor le hace usted también o no?
2: Sí, pues.
0: Humorista también. ¿Cómo le quedó el pancito, mi amigo?
2: Exquisito, exquisito.
0: Qué bueno. Don Nelson.
2: Oiga, Luisito.
0: ¿Sí?
2: Le voy a darle un consejo a la señora que llamó un poco rato de su diabetes.
0: Ah, la señora Agustina.
2: Sí, yo ya tengo más de 12 años de diabetes.
0: ¿Y ahí?
2: Pero bien controladita y con hierba y cositas sanitas, uno se mantiene bien.
0: ¿Y cuál sería el consejo entonces?
2: De que ella nunca ande pensando en la preocupación de su enfermedad.
0: Correcto.
2: Que siempre ella ande activa, ande alegre, disfrute la vida y no piensen que la enfermedad la va a aplastar o algo así.
0: Muy buen consejo, don Nelson, bravo. Bravo por usted, don Nelson. Entonces, por la 2.
2: Ay, por la 3.
0: Ah, perdón, discúlpeme, por la 3. Que tenga un excelente día, chao.

0: Igual, chau, chau.
1: Ahí está el amigo en Bahía Mansa 90.1. 90.1. Se escucha como local esta radio allá en el litoral. La número 2. La 2. Porque estamos revisando el ranking. Ahí están los prisioneros. Nunca quedas mal con nadie. Y la número 3, ahí está, tarado de cumpleaños. Los GIT. Ok, gracias, Fredito. Usted, cualquier
2: hola,
1: cosa,
2: don Rolando.
1: Buen día.
2: Buenos días para todos los de la radio. Sí. Yo voy a votar por la número 3.
1: De acuerdo.
2: Aquí de Pelleco, Magdalena. Chao, chao.
1: Ella no tiene problema porque Pelleco está en una zona alta también. Así que ahí corre el agua nomás. ¿Cómo estará la amiga Winnie? Oye, ¿cómo te estás preparando, Winnie, para mañana? ¿Alguna sugerencia de almuerzo, Winnie? Verónica Herrera Reyes también vota por la 3. Gracias, Verito. Saludos para usted. 90.1. Ahí nos escucha Verónica Reyes. Digo, Verónica Herrera Reyes. Estábamos hablando de esta casa hermosa que fue entregada a la Municipalidad de Osorno, que asume la administración de la Casa del Deporte aquí en O'Higgins y Rodríguez. Por años, años y años estuvo a cargo del Consejo Local de Deporte, hace 50 años más o menos, el Colodep. Entonces, el Instituto Nacional del Deporte se desprende de esta casa. Hubo la firma de un convenio con la Municipalidad de Osorno y por lo cual se traspasa este bien. Este es un inmueble patrimonial situado en calle Manuel Rodríguez y O'Higgins. Pasa que igual hay una denuncia acá hecha por el abogado Juan Carlos Claret, que dice que ahí se utilizaba todo esto para generar plata para terceros, mal utilizado. Había estacionamiento, ahí se cobraba plata y no pasaba nada. ¿Dónde iba la plata hoy? ¿Qué pasó con la plata? Por año y año esta situación irregular, pues. Por año, ahí hay un dirigente, pero en todos lados este dirigente ha hecho la misma, antes en Rahue, acá. Entonces, por fin alguien puso una demanda aquí y se recupera un bien para el uso de la comunidad en definitiva. Y lo otro, el gimnasio fiscal de Rahue, lo mismo. Gimnasio fiscal de Rahue, lo mismo. Probablemente también pase a manos de la Municipalidad de Osorno para darle un sentido de utilidad al gimnasio fiscal de Rahue. Y acá en la casa en cuestión, sí, pues es una casa muy bonita que no solo puede servir para el deporte, sino que para otro tipo de actividades coordinadas por la ilustre Municipalidad de Osorno, que tendrá que revisarla, arreglarla un poquito, amononarla, como decía mi amigo Carlos. Es muy linda la casa. El Palacio Caldumbide, así se llama originalmente esa casa. Es un palacio, el Palacio Caldumbide. Usted quiere conocer un palacio, bueno, no tiene para qué ir a Europa. Usted venga acá y saque una foto en el Palacio Caldumbide, que data del año 1910. Imagínense de los tiempos que data esta construcción, el Palacio Caldumbide, aquí en O'Higgins, esquina Rodríguez. Entonces, se instaló esta demanda, terminemos con el negociado, dijeron, y vamos de inmediato a recuperar esta casa al servicio de la comunidad de Osorno. Thank you.

0: Siempre ya, amiguita, con esta canción te tienes que levantar con ánimo, con entusiasmo frente al nuevo día. Los colores del nuevo día lo pones tú. Tú eres la que pintas de nuevo y bonitos colores este nuevo día, con la actitud positiva, siempre positiva. En Valdivia, solo en el mes de julio, Alfredito, han caído 708 milímetros de agua. Solo en el
1: Wow.
0: mes de julio, Alfredo, en un mes, 708. 8 milímetros, corrijo, de enero a julio, acá está la información. De enero a julio suman ellos 708 milímetros de agua. En este año nomás, de enero a julio en Valdivia. A ver, ahí está. Ahí está. Está la información de Valdivia. Dice lo siguiente, señor, atención. Ellos tienen en total, mira, enero, febrero, marzo, abril, mayo, junio, julio, en total. Tienen 2.500 milímetros de agua este año. 2.500 milímetros de agua este año en Valdivia. 2.560 son los milímetros de agua. Entre enero, febrero, marzo, abril, mayo, junio. Siempre se ha dicho que Valdivia es lluvioso. Le apodan la capital de la lluvia. 2.560 milímetros de agua en Valdivia. Y este mes de julio, ahí está, corregida la información. Y este mes de julio, 700 8 milímetros de agua, solo en el mes de julio, Alfredo. Impresionante como llueve en Valdivia, realmente
1: Wow.
0: impresionante. Me dicen que llegando a Valdivia hay harta inundación, se ve en casa incluso que están alcanzadas por el agua. Qué manera de llover en Valdivia. Si tú quieres ver lluvia, hay que ir a Valdivia.

Le gustó esa bachatita, está buena. 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Sigamos escuchando bachata. Por favor, llévame contigo. Llévame contigo. Romeo Santos.

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Boquita Hechicera, Los Vázquez, 25 minutos para las 12 horas. Entramos en materia de saludos. Aquí está lo que ustedes aportaron a través de redes sociales, los que escribieron para poder hacerlo presente como saludos. Rosa Amelia Nail desde Bahía Manzá. Hola, amiga Amelia, un abrazo para usted, para su familia también. Qué bueno que está escuchándonos Rosa Amelia Nail. Seguimos. Jacqueline Catalán. Hola, Jackie. Hola. Ella dice, buenos días, don Luis Rolando. También escribe Jacqueline Castro. Super viernes, está contenta Jacqueline Castro. Tendrá su panorama seguramente. ¿Tú crees que tiene alguna fiestecita ahí, algo? No creo tan así, no, con esta lluvia, imagínate tú. Se queda en la casa nomás Jacqueline Castro, ¿cierto? ¿Tú crees que todos son como Pinol? Mi amigo, son bromas. El hombre anda enmantado para todos lados. Linda manta, mi amigo. Me estaba facilitando su manta el otro día porque yo tiritaba como perrito. Del frío. Pero la gente es solidaria, mi amigo. Atención, sigamos adelante. Víctor Eduardo. ¿Cómo me quiere tanto? ¿Cómo me dice que me quiere tanto Alfredo Delgado? Me dice que no será Parkinson lo que tengo yo. ¿Cómo? Oh, y eso que usted dice que me quiere, que es mi amigo. Es frío nomás por don Alfredo, es frío nomás. Soy un ser friolento. Están llegando los años, por Alfredo. Sigamos nomás. Víctor Eduardo Coronado, don Lucho dice. Buenos días, estimado. Hola, don Víctor. Catalina Deuma, lindo fin de semana, saludo para usted, ahí en Tril Tril. Miriam Muñoz, don Luchito, es viernes, ta ta ta tan, y yo trabajando, dice ella. Bueno, ¿y qué? Nosotros también estamos trabajando, pues. Miriam Muñoz, saludos. Margarita Canquil, a pesar de la lluvia, don Lucho, buena cara, sí, hacemos el esfuerzo. No se pueden hacer maravillas. Es la cara que tenemos nomás. Paciencia. Ruth Melillanca, buenos días, don Luis. Señora Isol desea que tengan un lindo día y bendiciones. María en Nahuelpan, saludos a Cofalmo. Oh, están todos inundados allá en Cofalmo. ¿Quién dice esto? Aquí aguantando el agua del río Bueno. Ah, María en Nahuelpan. ¿Está por acá entonces ella? Aguantando el agua del río Bueno, ya que está inundado. Un abrazo a todos por allá. Tienen que cuidarse. Tiene familias en Cofalmo ella. Ya, listo. Estaba más enredado esto que plato de tallarines este saludo de Marine. Ahí nos dice después dónde está con Marine, si está en Santiago, está acá. Y no queda claro eso. No queda muy claro. Si está acá en Cofalmo, está en Santiago. Bueno, donde sea que le llegue nuestro saludo de amistad, como siempre. Somos radio, compañía, todo el día. Y ahora para ti, para que te emociones bien, para que tu corazoncito siga latiendo, llega el gran, el extraordinario Marco Antonio, Boca de Ángel.

14 minutos para las 12, don Jaime González, Jaime 10 puntos, el amigo de las empanadas fritas. Está votando por la número 2, don Alfredo, para que haga una rayita ahí en la 2. Con los prisioneros, nunca quedas mal con nadie. Nadie, nadie, nadie. ¿Es nadie o es nadie? sí, ahí está la número 1, permítame la 1 con los abuelos de la nada.

0: ahí está, tarado de cumpleaños GIT, para que aproveche de llamar y votar. Oye, lo de Bocinha está medio complicado, parece que van a tener que buscar otro arquero, porque ya está con mucha excusa Bocinha, ¿eh? No, está muy enredado eso ya. Busquen otro arquero ahí y se acabó el problema, ¿cierto? Hay que cortarlo de raíz nomás este temita. Sí, claro, muy mediático el hombre. Creo que está inscrito en un evento en Brasil en el mes de agosto, así que muchas excusas. Señora Inés, buen día.
1: ¿Cómo estamos, Luchito? Buenos días.
0: Estamos bien, ¿cómo está Pula Memo?
1: Está bien, hay un sol precioso.
0: Mira lo que son las cosas, con sol. Acá está nublado, bueno. Pero se viene agosto, sí. Y agosto es así, entre sol, nubes y lluvia
1: así
0: también.
1: Sí, nomás es. Y el mes de los gatos también.
0: Claro, tiene razón, el mes de los miau. La votación.
1: La número dos.
0: Sí. Ya.
1: Bien, un abracito.
0: Chao. Los prisioneros, saludos a don Joel. Los prisioneros.
2: Nunca quedas mal.
0: Quedas mal con nadie.
2: Nunca quedas mal.
0: Gracias, Alfredito. Es usted muy gentil. Javier Rivas, abogado, tiene el fono siguiente que te lo voy a dar. Primero vamos a la votación. Buen día.
3: Buenos días, Luis. Por la número 2.
0: La 2 también. Sí, está repuntando la 2. Listo, Juan.
3: Ya.
0: Gracias, Juan.
3: Sí, que estés bien. Chao.
0: Ok, muy amable. 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Hola, buen día.
4: Buenos días, don Luis, ¿cómo está?
0: Bien, su votación, amiguita.
4: La número 2.
0: La número 2 también, los prisioneros. Un abrazo y los mejores deseos para el fin de semana. Chao, gracias. Muy atenta, Gladys. Sí, ahí está, por la 2 dijo, así que por favor márquele otro voto a la 2. 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Saludo a las manipuladoras de alimento que nos escuchan, en especial sí, a las del Colegio de Misión San Juan de la Costa. Ahí están preparando la comidita, las amigas. ¡Qué rico! Dan unas ganas de ir a almorzar para allá.

Música de Brasil, muy alegre esta canción, ¿eh? ¿Cierto? Muy alegre, muy bonita. Es alegre, es positiva la música de Brasil. Nos vamos, no nos vamos a Brasil, nos vamos aquí a dar vueltas por la radio nomás, un ratito más, porque llegó el momento de concluir este programa. Queremos decir gracias. Angélica Lespay sería el último voto que está entrando. Ella es de Poa 8, sí, la ubicamos. La ubicamos a ella perfectamente. Saludo a Angélica Lespay, a todos sus adultos mayores, a don Jorge, también su esposo y su familia. Ella vota por la 2, ya lo dijimos. Así que don Alfredo Delgado ya tiene lista la canción ganadora en esta ocasión. Decimos gracias para ti, por la audiencia, por la sintonía. Tener paciencia y aguante nomás con el tema de la lluvia. Ojalá que todo ande bien, que no se te inunde nada, no se te anegue nada, que tengas leñita, que tengas calefacción, que en fin, todo esté funcionando. Muchas gracias, muy amables, y a cuidarse nomás, cuidar la salud, igual no exponerse demasiado al frío ni a la humedad. 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Primer lugar hoy, pero era incuestionable, ahí está, se impuso finalmente con la votación de ustedes, el tema de los prisioneros. Nunca quedas mal con nadie. Aplausos y cariño, lo hemos pasado fantástico. Adiós.

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9: Bienvenidos a esta edición de Mensajes. Mucha atención. Purrehuín, se invita a la comunidad cristiana de Purrehuín a la celebración de la Santa Misa el día domingo 2 de agosto a las 14:30 horas, 2 y media de la tarde, en la capilla. Posteriormente se realizará la convivencia, para lo cual se solicita un aporte. Cordialmente les invita el padre Adrián. La comunidad indígena Jotun Mapu de Quilquilco informa que por mal tiempo se ha cambiado la fecha del torneo de tejo, quedando para el domingo 9 de agosto del 2026. La comunidad indígena Jotun Mapu de Quilquilco entonces les invita a un torneo de tejo para el día domingo 9 de agosto en su sede. A partir de las 13 horas 1 de la tarde, para el público asistente habrán ricas empanadas y bebestibles. Además se contará con excelentes premios Para el primer lugar, dos cerdos. Segundo, dos chivos. Tercero, dos gansos más dos pollos. Cuarto, dos gansos. Quinto, dos patos más dos pollos. Desde ya se le agradece su cooperación por la comunidad indígena Jotumapu de Quilquilco. Atención, se cita reunión a los socios de la comunidad Mapuculaco para el día domingo 2 de agosto a las 14 horas 2 de la tarde en el lugar de costumbre. La asistencia es obligatoria. Firma la directiva. Mucha atención. 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
9: Mis aniversario al cumplirse un año más del fallecimiento de Faumelisa Álvarez Pérez, Audencio Solís Tejeda, Sergio Solís Álvarez, Guillermo Solís Álvarez, Carlos Díaz Solís, Marco Antonio Figueroa Solís y Ederito Cofián Vargas. Todos ellos serán recordados en una misa el domingo 9 de agosto a las 12 horas en la Iglesia San Francisco. Se invita a familiares y amigos. Firma Chito Solís, más conocido como el Chueco Solís. Atención, nota de agradecimientos. Agradecemos de todo corazón a nuestra familia, vecinos, amigos y a cada persona que estuvo presente con una palabra de aliento, una oración, un abrazo y compañía en nuestra tristeza por la pérdida de nuestra querida María Inés Millán Soto, que en paz descanse. Extendemos agradecimientos especiales a la Asociación Amoyen Muntu, Club de Rayuela Victoria, constructora Madecar, por su apoyo, solidaridad y constantes muestras de cariño hacia nuestra familia. Que Dios bendiga a cada uno de ustedes y que les retribuya con salud, paz y abundantes bendiciones. María Inés Millán Soto vivirá por siempre en nuestros corazones en el recuerdo de quienes tuvieron el privilegio de conocerla. Eternamente agradecidos, firma la familia Catalán Millán. Queremos expresar nuestro más sincero y profundo agradecimiento a todas las personas, comunidades e instituciones que nos acompañaron durante el velatorio y funeral de nuestro querido tío y hermano Atilio Colilef Loncochino, que en paz descanse. En los momentos de profunda pena, su presencia, condolencias y hermosos arreglos florales han sido un gran consuelo para nuestra familia. Agradecemos de manera especial el apoyo que se brindó desde el primer momento por parte del personal del Hospital Pumilén de Quilacahuín, la ilustre Municipalidad de San Pablo, la diputada Emilia Nullado Ancapichún, el conjunto Meli Nehuentue de Quillipulli, las comunidades de Quillipulli y Pupañimo, a don Nelson Leffi por el responso. De igual forma, nuestro reconocimiento infinito a todas las personas que colaboraron con tanto esfuerzo en la cocina, en la faena del animal y en cada detalle de la organización. Lucio Huichalaf, Sofía Huichalaf, Melita Tripayán, Fernando Egman, Tránsito y Milmaqui, José Currián, Milenco Jaramillo, Inelia Huichalaf, Patricio Maquehue, Rubén Hernández, Javier Maquehue, Jairo Maquehue, Elder Fernández, Héctor Tripayán, Luis Millán, Víctor y Milmaqui, Maquehue y familia, Alejandro y Milmaqui y familia. Gracias a todos por su solidaridad y por ayudarnos a despedirlo con todo el respeto y cariño que él merecía. Firman sus hermanos Maclovio Kolilev, Vitalia Kolilev y Bernabé Kolilev, sobrinos Tamara Treumón Kolilev y Ariel Pinto Kolilev. Hasta aquí esta edición de mensajes.
8: 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Bienvenidos amigos. Nuestro cuerpo necesita del alimento para vivir y desarrollarse, pero nuestra mente también necesita tener lo suyo para vivir y crecer. El alimento que sin duda le hará bien son los pensamientos positivos. Hoy queremos contarles cómo podemos alimentar nuestra mente para que ella funcione bien y nos guíe como una brújula hacia un buen destino, dejando de lado los pensamientos negativos que están siempre presentes.

0: Queridos amigos, es imposible que quien tenga pensamientos buenos sea infeliz, como también alguien que tenga pensamientos destructivos sea feliz. Los pensamientos siempre se materializan. Si, por ejemplo, tengo pensamientos negativos, estos atraerán cosas negativas. Si son positivos, atraerán cosas positivas. Por lo tanto, nuestra tarea es la de equilibrar el alimento mental. Así como para bajar de peso hay que hacer dieta, para que nuestra mente sea positiva tenemos que hacer una dieta mental, dejando de lado los pensamientos negativos. Pero, ¿qué es un pensamiento negativo? Los pensamientos negativos son aquellos que, penetrando en nuestra mente, no nos permiten realizarnos y ser felices. Ejemplos de ellos son el temor y el miedo frente al posible fracaso. También la desgana, cuando nuestras metas en la vida son solo materiales y al ir consiguiéndolas comienza a surgir un vacío interior. Pensamiento negativo es la crítica. No se trata de aquella crítica constructiva, sino de aquel hábito de criticar por criticar a los demás, ya sea por envidia o por costumbre. Y un pensamiento negativo muy destructor es el rencor. Es un verdadero cáncer mental. Aquí está la clásica frase: perdono, pero no olvido. Tener rencores es como tener una célula cancerosa que de a poco comienza a expandirse a todo el cuerpo. Y finalmente está el pesimismo. Aquellas personas que ven en todo la fatalidad y también una autocondenación. Siempre se encuentran inútiles y no aptos para hacer algo. Amigos auditores, los pensamientos positivos son la clave para desarrollar el necesario equilibrio de nuestra mente. Ellos deben encarar de frente los problemas y verlos con la posibilidad de resolverlos, y además enfrentarlos con serenidad y equilibrio interior. Para obtener esta visión de la vida, hay que trabajar muy duro día a día. El pensamiento positivo pretende cambiar de a poco los pensamientos negativos para que no se alojen en nuestra mente, transformándola para que tenga una nueva visión de la vida. Amigos auditores, para tener una mente positiva, también es necesario estar vigilantes todo el tiempo. Si se fracasa en el intento por cambiar, hay que comenzar de nuevo, hasta lograr este ansiado equilibrio. Te queremos recordar algo importante. Tener un pensamiento positivo no hace que los problemas desaparezcan. Pensar positivo hace que seamos otros en el enfrentamiento de las dificultades.
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Estas son las informaciones. Una situación de emergencia vial se registró la mañana de hoy viernes alrededor de las 9:05 en la ruta U55 que une las comunas de Osorno y Puerto Octay, específicamente en las cercanías del cruce Pichidamas. La caída del tendido eléctrico sobre la calzada generó alto riesgo para los vehículos que circulaban por el sector, afectando el tránsito hacia localidades como Pichili y Cancura. Personal de emergencia y equipos de la empresa Saesa fueron alertados para concurrir al lugar, aislar la zona y realizar las labores necesarias para restablecer las condiciones de seguridad. Las autoridades llamaron a los conductores a extremar las precauciones, disminuir la velocidad, no manipular cables caídos y, de ser posible, utilizar rutas alternativas hasta que la emergencia sea completamente controlada.

Y esta nota dice que el juez del segundo juzgado de letras de Osorno, señor Guillermo Olate Aránguiz, tomó juramento el día de ayer, jueves 30 de julio, a Maciel Guajardo Pacheco como la nueva secretaria titular del tribunal. La actividad protocolar se desarrolló en presencia de familiares, colegas y funcionarios del tribunal pertenecientes al primer y segundo juzgado de letras de la comuna. Maciel Guajardo cursó sus estudios superiores en la Universidad de Chile, donde obtuvo el título de abogada en el 2018. Su designación en el Tribunal Osornino constituye su primer cargo como titular dentro del Poder Judicial, tras haber desempeñado desde el 2024 diversas suplencias como jueza en tribunales penales de Punta Arenas, Colina y Santiago, así como en el Juzgado de Letras y Garantía de Río Bueno. En el ámbito académico, la profesional cursa un magíster en Derecho Procesal Penal en la Universidad de Talca. Asimismo, ha realizado cursos de perfeccionamiento enfocados en Derecho Penal Sustantivo y Valoración de la Prueba en Delitos Sexuales impartidos por la Universidad Católica de Chile. Durante la ceremonia, el juez señor Guillermo Olate dirigió palabras de bienvenida a la nueva secretaria, expresando sus deseos de que su estadía sea positiva en lo personal y profesional. Por su parte, Guajardo agradeció la recepción de la comunidad judicial y manifestó su intención de aportar con su experiencia al trabajo que realiza el equipo de la institución. En 7,2% se ubicó la tasa de desocupación en la región de Los Lagos durante el trimestre abril-junio 2026, de acuerdo con la información entregada por la Encuesta Nacional de Empleo elaborada por el Instituto Nacional de Estadísticas de Chile. La cifra significó un ascenso de 0,8 puntos porcentuales en 12 meses debido al incremento de la fuerza de trabajo, 4,8%, en mayor proporción que el incremento de las personas ocupadas, 3,9%. Por su parte, las personas desocupadas aumentaron 17,9%. Respecto al mismo periodo del año anterior, las tasas de participación y de ocupación se situaron en 56,7% y 52,6%, registrando variaciones de 2,1 y 1,5 puntos porcentuales respectivamente. Por otra parte, la población fuera de la fuerza de trabajo disminuyó 3,7%, incidida principalmente por inactivos habituales, menos 5,1%. En las mujeres, la tasa de desocupación se situó en 8,5% con un aumento de 2,4 puntos porcentuales en 12 meses, mientras que en los hombres, la tasa de desocupación fue de 6,2% con una disminución de 0,4 puntos porcentuales en el mismo periodo. La Oficina Municipal de Información Laboral OMIL ejecutó un taller de apresto laboral dirigido a familias pertenecientes al programa Familia, Seguridades y Oportunidades, y donde participaron más de 90 personas en Osorno, en una iniciativa que responde al compromiso de la actual gestión comunal con la equidad social, promoviendo el desarrollo de capacidades personales y la generación de oportunidades reales para todos los vecinos de la comuna, hombres y mujeres. La capacitación fue impartida por profesionales de la OMIL, una psicóloga y una terapeuta ocupacional, que abordaron temas como reconocimiento de competencia, identificación de fortalezas y habilidades para el trabajo, estrategias de postulación, elaboración de currículum vitae,

0: y uso de plataformas de empleo, desenvolvimiento en entrevistas, preparación y recomendaciones para proceso de entrevistas, herramientas de inserción, orientación estratégica para iniciar una búsqueda de empleo efectiva e inclusión laboral de personas con discapacidad, información de credencial de discapacidad, servicios y apoyo que presta la OMIL.
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0: Faltan 24 minutos para la una. Durante la última sesión plenaria del Consejo Regional de Los Lagos, el consejero regional por la provincia de Osorno, señor Francisco Reyes Castro, hizo un llamado a reforzar la coordinación entre el gobierno regional y los organismos públicos encargados de la supervisión de proyectos financiados con recursos del Fondo Nacional de Desarrollo Regional, con el objetivo de garantizar el cumplimiento de los estándares comprometidos y una respuesta oportuna a las denuncias ciudadanas. En su intervención, el consejero advirtió sobre situaciones detectadas durante visitas a terreno en distintas comunas de la provincia de Osorno, donde dijo que existirían deficiencias que no han sido abordadas de manera adecuada por los organismos competentes. Uno de los casos expuestos corresponde a la ex hacienda Rupanco, donde actualmente se ejecuta la construcción de una posta rural con financiamiento regional. De acuerdo con el consejero, habitantes del sector han manifestado su preocupación por la diferencia en la calidad del agua que reciben distintos grupos de vecinos.
2: Aprovecho de plantear también, gobernador, en su reflexión sobre la relación del Estado y de los servicios del Estado con el gobierno regional, lo que nos pudiera pasar al revés. Cuando en nuestro trabajo en terreno damos cuenta de fallas del Estado y de servicios públicos que no están cumpliendo su misión o que están de alguna manera reaccionando permanentemente a denuncias ciudadanas aisladas que no se tramitan como corresponde. Estuve en la ex hacienda Rupanco, donde se construye una posta rural con financiamiento del FNDR. La calidad del agua es para vecinos de primera categoría y vecinos de segunda categoría. Vecinos trabajadores de la hacienda Rupanco, Manuca, y vecinos que no trabajan y que tienen una calidad de agua distinta. Cuando un funcionario público o un servidor público toma una denuncia sobre la calidad del agua con evidencia empírica, tiene que hacer la denuncia en la autoridad sanitaria como corresponde. Los servicios de fiscalización ya se lo hicimos.
0: El consejero, señor Francisco Reyes Castro, también se refirió a la situación del sector Río de la Plata, en la comuna de Purranque, donde se ejecutó un proyecto asociado a la Subsecretaría de Desarrollo Regional Subdere, cuya cartera fue aprobada por el Consejo Regional. Según explicaba, parte de las obras no habrían cumplido con los resultados esperados debido a problemas en la construcción de pozos destinados al abastecimiento de agua. En ese contexto, el señor Francisco Reyes Castro planteó la necesidad de establecer una estrategia permanente de seguimiento y fiscalización de las iniciativas que cuentan con financiamiento regional, especialmente cuando su ejecución y supervisión dependen de otros organismos públicos.
2: Pasa lo mismo en Río de la Plata, Purranque. Estuvimos ahí en un proyecto Subdere, pero cuya cartera aprobamos en el gobierno regional. 12 pozos de una profundidad pequeña, de abasto, que no generan agua, que quedaron malos y que se reaccionó conforme. Cuando un funcionario público, insisto, cuando un servidor público toma una denuncia en terreno de este tipo, tiene que hacerse cargo y exigir a los entes fiscalizadores precisamente hacerse parte y hacer su tarea. Yo por eso, gobernador, en el marco de mi intervención también solicito que generemos esa alianza de fiscalización con los proyectos públicos donde el FNDR interviene, pero que está en manos de los servicios públicos que no necesariamente cumple la tarea de seguimiento y fiscalización. Lo he planteado en la Comisión de Hacienda, en la Comisión de Osorno, y yo espero que sigamos avanzando en precisamente hacer seguimiento al trabajo que no se hace bien y que podría corregirse en favor de los vecinos.
0: Finalmente dijo que esta propuesta ya ha sido abordada en las Comisiones de Hacienda y Provincial Osorno del Consejo Regional, con el propósito de fortalecer el control y la correcta ejecución de las iniciativas financiadas con recursos públicos.
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0: En 19 minutos más de la una. Esta semana se realizó en el sector de Misión San Juan una reunión informativa convocada por el Consejo de Comunidades Indígenas Costa Norte de San Juan de la Costa, instancia en la que se abordó el estado actual del proceso legal de la demanda presentada contra la empresa Grupo Saesa. En el encuentro participó la diputada Emilia Nullado, el alcalde señor José Luis Muñoz y los concejales señor Eduardo Ortega, señor Luis Ferrada, señor Eduardo Ojeda y la señora Prosperina Queuquán, más el señor Omar Pérez, quienes conocieron los avances y antecedentes relacionados con esta acción judicial que involucra a 51 familias de la comuna. El concejal señor Luis Ferrada dijo que el juicio, que ya se extiende por 4 años, continúa en desarrollo y que actualmente existe un ambiente de expectativa entre las familias afectadas. La autoridad decía que esto ocurre ante la posibilidad de alcanzar un acuerdo extrajudicial.
3: El juicio todavía permanece abierto, son 51 familias. Esta semana estuvimos en reunión en Misión San Juan de la Costa con la presencia del alcalde José Luis Muñoz, de la diputada del distrito Emilia Nullado, el dirigente que coordinó todo esto, Sandro Acum, y del abogado que hizo en nombre de la Municipalidad de San Juan de la Costa la defensa de los intereses de estas 51 familias desde hace 4 años. Así que en este minuto hay un ambiente de expectativa para ver si se puede llegar a un entendimiento extrajudicial. En ese punto se está y la gente está ansiosa de que esto se pueda concretar.
0: El concejal señor Luis Ferrada Bebar decía que de manera extraoficial se ha conocido la disposición de la empresa para avanzar en un entendimiento, aunque precisó que dicha voluntad aún debe ser confirmada y formalizada. Asimismo, la autoridad destacaba que los vecinos esperan que cualquier acuerdo sea justo y razonable, considerando el prolongado tiempo que han debido enfrentar el proceso judicial.
3: Extraoficialmente se ha comentado que la empresa Saesa tendría la disposición de alcanzar un acuerdo extrajudicial. Eso es lo que se ha comentado extraoficialmente. Ahora falta por confirmar o formalizar esta voluntad que tiene la empresa, frente a lo cual las familias que están un poco cansadas, agotadas, porque este ha sido un juicio largo de 4 años, donde se ha estado en distintas instancias de la justicia de nuestro país, se ven dispuestas a que pronto se pueda alcanzar un acuerdo que sea justo, que sea razonable para ellos principalmente y que haga que impere el sentido de la justicia acá.
0: El concejal de la ilustre Municipalidad de San Juan de la Costa, señor Luis Ferrada, también sostuvo que esta acción legal ya ha comenzado a generar efectos positivos para la comunidad. Aseguraba que frente a nuevos cortes de suministro eléctrico se ha observado una mayor rapidez en la respuesta a los requerimientos de los vecinos de San Juan de la Costa.
3: Se ha notado un cambio porque cada vez que se genera un corte se advierte que hay mayor inmediatez en querer responder a las inquietudes de los vecinos de San Juan de la Costa. Y en ese sentido yo creo que ya hay una ganancia para la gente en torno a sus derechos. Y por otro lado también esto marca un precedente a nivel nacional, de que de pronto por más compleja que sea la tramitación de querer conseguir justicia, ¿verdad?, a través de los tribunales, es la única vía hoy existente. Y cuando hay claridad en los planteamientos, cuando hay voluntad de parte de la gente, se puede efectivamente solicitar respeto por los derechos de los consumidores, mirada bastante honesta y certera de cómo la justicia, cuando la gente acompaña estos procesos, se ve supervigilada en el sentido de tener que fallar en función de los antecedentes y de las pruebas.
0: La reunión concluyó reafirmando el compromiso de las autoridades y dirigentes de continuar acompañando a las 51 familias en las gestiones destinadas a resguardar sus derechos y seguir de cerca el desarrollo de la causa.
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0: Solo 15 minutos faltan para la una. Las familias de sectores rurales vulnerables en Río Negro contarán con nuevas herramientas para producir sus propios alimentos durante todo el año, dice otra información. Esto luego de recibir materiales para la construcción de invernaderos, semillas e insumos que les permitirán fortalecer sus huertos y avanzar hacia una mayor autonomía alimentaria en un contexto marcado por el aumento en el costo de las verduras. La entrega corresponde al Programa de Apoyo a la Seguridad Alimentaria, ASAL, que beneficia a familias del programa de seguridad y oportunidades y busca fortalecer la producción de alimentos en los hogares, además de promover hábitos de alimentación saludable mediante capacitaciones y acompañamiento. Durante la jornada del día martes 28 de julio, el profesional del programa, señor Claudio Saldivia, informó que los beneficiarios recibieron kit con estructuras para invernaderos, semillas e insumos destinados a asegurar el riego de huertos bajo nylon. La señora Roxana Márquez Silva es vecina ahí del sector Casa de Lata y usuaria del programa ASAL. Comentaba que la iniciativa es una buena herramienta de desarrollo porque primero les entrega conocimiento teórico, luego práctico en las capacitaciones para impulsar los proyectos. Comentaba que en su hogar viven 5 personas que contar con materiales para construir un invernadero y semillas para iniciar un huerto ayuda bastante a asegurar la propia producción de verduras y hortalizas, incluso para elaborar conservas o mermeladas, más aún cuando se espera un incremento en el valor de las verduras a raíz de la emergencia climática. La coordinadora del programa, señora Marcela Navarrete, dijo que la iniciativa prioriza a familias con adultos mayores, niños y personas en situación de dependencia. La Secretaría Regional Ministerial de Desarrollo Social y Familia de la Región de Los Lagos ha invitado a fundaciones, corporaciones, asociaciones, servicios locales de educación pública SLEP de la región a postular al Fondo Concursable de Promoción de Entornos Saludables 2026, impulsado por el sistema Elige Vivir Sano. La convocatoria estará abierta hasta el 4 de agosto y financiará proyectos por 20 millones de pesos destinados a promover hábitos y estilos de vida saludables mediante iniciativas como talleres de actividad física, huertos escolares y comunitarios, junto con acciones de educación y promoción en comunidades y establecimientos educacionales. El secretario regional ministerial de Desarrollo Social y Familia de la Región de Los Lagos, señor Carlos Seitz, hizo un llamado a las organizaciones de la región a participar en la convocatoria.
4: Queremos invitar a fundaciones, corporaciones, asociaciones y servicios locales de educación a postular al Fondo Concursable de Promoción de Entornos Saludables 2026. Este año buscamos impulsar iniciativas que promuevan hábitos saludables, con especial énfasis en el envejecimiento activo. Las postulaciones estarán abiertas hasta el 4 de agosto.
0: Las iniciativas deberán beneficiar principalmente a personas pertenecientes al 60% más vulnerable del registro social hogares, ejecutarse en las comunas definidas en las bases del concurso.
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0: 11 minutos faltan para la una. La implementación de un programa regional de diálisis peritoneal domiciliaria fue presentada como una alternativa para fortalecer la atención de pacientes con enfermedad renal crónica en la región de Los Lagos, buscando descentralizar las prestaciones, mejorar la calidad de vida de los usuarios y descongestionar la red de hemodiálisis. La propuesta contempla la creación de una unidad piloto en la provincia de Llanquihue con capacidad inicial para atender a 30 pacientes como parte de un modelo escalable hacia el resto de la región. La iniciativa presentada por el consejero regional por la provincia de Llanquihue, señor Rodrigo Arismendi, surge como respuesta al sostenido aumento de pacientes con enfermedad renal crónica en la región de Los Lagos, que actualmente registra la segunda tasa más alta de personas en hemodiálisis del país. El escenario ha sobrepasado la red asistencial, por lo que la propuesta busca fortalecer la diálisis peritoneal domiciliaria, una modalidad que permite a los pacientes realizar su tratamiento desde sus hogares bajo supervisión de un equipo especializado, favoreciendo una mayor autonomía, mejor calidad de vida y la continuidad de sus actividades diarias. El consejero, señor Rodrigo Arismendi, comentaba que este modelo representa una oportunidad para modernizar la atención renal en la región.
5: Lo importante de esta propuesta es básicamente que a nivel mundial está sobre un 10% de la gente que hace peritoneo diálisis, que básicamente la diálisis la hacen en sus casas y la hacen de noche, por lo cual no le impide trabajar al otro día, no es tan invasiva porque la recuperación al estar más tiempo continuo, conectado, no es tan difícil recuperarse como le pasa a los otros pacientes, que efectivamente van 4 horas y vuelven bien agotados, porque hace de fin como las 6 de noche. Las mismas 12 horas las puedes dividir en en más días, o quizás hacer más tiempo de peritoneo, pero para no forzar tanto el riñón. Ahora, decía, entre el 2 sobre el 12% de la población, 10-12% hace a nivel mundial. En Chile estamos en alrededor del 6% y en la región estamos en un 3,8%.
0: El señor Rodrigo Arismendi ha explicado que mientras a nivel mundial entre un 10% y un 12% de los pacientes utiliza esta modalidad de tratamiento, en Chile la cifra alcanza solo cerca del 6%, lo que evidencia un amplio margen para potenciar su desarrollo. Asimismo dijo que actualmente el sistema ya beneficia a pacientes de comunas como Palena, Futaleufú y Chaitén, quienes al no contar con centros de hemodiálisis realizan este tratamiento desde sus domicilios bajo monitoreo del Hospital de Puerto Montt. En la región el sistema ya funciona para pacientes de Palena, Futaleufú y Chaitén. Actualmente cerca de 80 pacientes son monitoreados desde Puerto Montt mediante diálisis peritoneal, pero es necesario aumentar esa capacidad. Hoy los centros de diálisis están saturados y su construcción avanza lentamente mientras la demanda continúa creciendo. La propuesta también busca disminuir los altos costos asociados al traslado de pacientes que deben viajar varias veces por semana hacia centros de diálisis, especialmente desde comunas rurales y apartadas, una situación que implica un importante esfuerzo financiero para la red de salud. Como piloto inicial se propone la creación de una unidad provincial de diálisis peritoneal en Frutillar, con capacidad para atender aproximadamente a 30 pacientes de la provincia de Llanquihue Norte, aprovechando su ubicación estratégica y su cercanía con comunas que concentran una carga significativa de ERC. Posteriormente el modelo podría escalarse progresivamente hacia una unidad especializada por provincia, con especial foco en territorios de alta dispersión geográfica como Chiloé y Palena, donde la atención domiciliaria representa una solución especialmente pertinente. La eventual apertura de diálisis peritoneal en Ancud permitiría además redistribuir parte de la demanda actualmente concentrada en el Hospital de Puerto Montt, incluyendo los 15 usuarios identificados para transferencia, fortaleciendo así una red regional más equilibrada. Otro de los ejes del programa apunta a fortalecer la prevención y el diagnóstico oportuno de la enfermedad renal crónica, promoviendo la creación de una unidad de prevención renal, UPRA, con el objetivo de intervenir tempranamente en pacientes que se encuentran en etapas iniciales de la enfermedad y evitar su progresión hacia la necesidad de diálisis. La propuesta estima que más de 4.900 personas se encuentran en etapa 3 de la enfermedad y más de 400 en etapa 4 dentro del Servicio de Salud del Relón Cabí, población prioritaria para acciones preventivas. El programa contempla una inversión anual estimada en 150 millones de pesos para la operación de una unidad piloto con capacidad para 30 pacientes, proponiendo incorporar esta iniciativa dentro del convenio de programación de salud Gore-Minsal, bajo el eje de fortalecimiento de la atención especializada territorial, la salud domiciliaria y la reducción de inequidades, permitiendo desarrollar una red regional de diálisis peritoneal con enfoque provincial y progresiva cobertura regional.
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0: En 6 minutos más ya va a ser la una. El gobernador regional de Los Lagos, señor Alejandro Santana Tiracini, participó el día de ayer jueves en la cuenta pública del ministro del Interior y de la Secretaría General de Gobierno, señor Claudio Alvarado, realizada en la comuna de Los Muermos, junto a autoridades comunales, regionales y nacionales. Durante la actividad, la máxima autoridad regional destacó la importancia de descentralizar este tipo de instancias, valorando que una cuenta pública ministerial se desarrollara en la región de Los Lagos, lo que permitió acercar la gestión del Estado a los territorios y fortalecer el vínculo con las comunidades.
6: Lo que hace el ministro del Interior, Claudio Alvarado, es hacer cuenta pública en la región de Los Lagos. Nosotros estamos absolutamente convencidos que hoy día hay una mirada de descentralización, una mirada participativa, y principalmente de poder dar a conocer a la comunidad los objetivos que tiene el gobierno. Y yo creo que de esa forma se logra en términos de que es importante dar señales de que el compromiso con las regiones, y el ministro así lo hizo ver también con los gobiernos regionales, son parte de una alianza estratégica donde sumado el esfuerzo del gobierno y también de los gobiernos regionales, sin duda podemos avanzar más rápido.
0: El señor Alejandro Santana Tirachina también valoró la gestión desarrollada por el ministro señor Claudio Alvarado durante los meses que lleva en el cargo, resaltando su disposición permanente al diálogo y al trabajo colaborativo con los gobernadores regionales del país, con el objetivo de fortalecer la coordinación entre el gobierno central y las regiones para responder de mejor manera a las necesidades de la ciudadanía. La participación del gobernador en esta actividad reafirmó el compromiso del gobierno regional de Los Lagos con el trabajo conjunto entre las distintas instituciones del Estado, promoviendo la descentralización, la colaboración interinstitucional y el desarrollo equilibrado de los territorios mediante una gestión cercana a las comunidades. Chonchi fue sede de la cuenta pública participativa del Ministerio de Obras Públicas, Transportes y Telecomunicaciones, importante evento desarrollado en el gimnasio de la Escuela San Carlos y que reunió a importantes autoridades nacionales, parlamentarios, alcaldes, dirigentes sociales y comunidad en general, quienes pudieron conocer en detalle la inversión en infraestructura, conectividad y desarrollo local. Durante parte de su intervención, el viceministro de Obras Públicas, Transportes y Telecomunicaciones, señor Luis de Grans, puso énfasis en consolidar la conectividad para el territorio. Para la Isla Grande de Chiloé destacó el avance del puente sobre el canal de Chacao y la importancia de la apertura del bypass entre Castro y Chonchi que se produjo durante la mañana de ayer jueves. Específicamente para Chonchi mencionó un proyecto fundamental como lo es la doble vía Ruta 5 que contempla una modernización de 126 kilómetros, como también mencionó algunos fondos concursables por el puente Chacao destinados a fortalecer la cultura y el patrimonio local. Una vez terminada la cuenta pública, el viceministro de Obras Públicas, señor Luis de Grange, destacó la realización de esta actividad en esta comuna chilota y el importante apoyo entregado desde la ilustre municipalidad de Chonchi.
7: Bueno, esta es una cuenta pública participativa que refleja cuál fue la labor, el desempeño del Ministerio de Obras Públicas durante el último año en todo el territorio. Por lo tanto, hablamos de proyectos desde Arica, Parinacota hasta Magallanes y, por supuesto, optamos hacerlo por la región de Los Lagos, particularmente en la isla de Chiloé, porque el presidente José Antonio Kast nos mandató a estar desplegados en territorio y en aquellos lugares donde la presencia del Estado es más relevante. Y en ese sentido quiero agradecer muy honestamente el apoyo del alcalde al recibirnos, por su hospitalidad, por el cariño de toda la gente, por la gran cantidad de asistentes, por la participación de senadores, parlamentarios, alcaldes de la Isla Grande de Chiloé. Así que quedamos muy, muy motivados y con un desafío enorme, seguir aportando a todos los territorios de nuestro país y en particular a la isla de Chiloé.
0: El viceministro del Ministerio de Obras Públicas dijo que cada uno de los proyectos dados a conocer forman parte de una estrategia de largo plazo que buscan reducir las brechas de conectividad, como también impulsar el desarrollo económico que permita mejorar la calidad de las familias del país, incluyendo a las de la provincia de Chiloé. La ilustre municipalidad de Frutillar comenzó a disponer desde este miércoles pasado de un bus para apoyar el traslado de estudiantes de la comuna que diariamente deben viajar hasta Puerto Octay para asistir a clases, mientras las autoridades competentes avanzan en una solución definitiva al problema de transporte que afecta a cerca de 120 escolares. La medida fue adoptada luego que el alcalde, señor Javier Arizmendi de Frutillar, se reuniera el martes con alumnos y apoderados del Liceo Benjamín Muñoz Gamero, quienes realizaron una manifestación pacífica en la Plaza Carlos Springer para expresar su preocupación por la falta de respuestas de la ilustre municipalidad de Puerto Octay y de la Seremía de Educación de la región de Los Lagos frente a esta problemática. Tras conocer la situación, el alcalde convocó de manera urgente a una sesión extraordinaria del Consejo Municipal, instancia en la que se aprobó por unanimidad la firma de un convenio con la ilustre municipalidad de Puerto Octay, permitiendo que Frutillar disponga de un bus con capacidad para 39 pasajeros para apoyar el traslado de estudiantes en el horario de ingreso a clases. El alcalde, señor Javier Arizmendi, dijo que si bien la educación pública dejó de depender administrativamente de las municipalidades, existe un compromiso permanente con las familias de la comuna. Es el Estado el que tiene que hacerse cargo de esta situación y lamentablemente hoy no lo está haciendo. Si bien como municipalidad la educación ya no es nuestra responsabilidad, dijo, se está hablando de niños y jóvenes de la comuna y frente a eso no se puede permanecer indiferente. Por eso se ha convocado a un consejo extraordinario y se aprueba la firma del convenio que les permitirá disponer de un bus para apoyar el traslado de algunos estudiantes hasta Puerto Octay, mientras las autoridades competentes entreguen una solución definitiva, dijo la autoridad comunal. De esta manera cerramos el noticiero de hoy. Muchas gracias. Hasta pronto.
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9: En plena crisis de los aranceles, presidente Kast recibe al embajador chino en La Moneda, mientras la Cancillería confirmó conversaciones con la embajada norteamericana.
10: Caso Sartor, yo estoy involucrado un poco de rebote, asegura Michael Clark en el segundo día de la formalización. Liquidador de Azul Azul dice que por ahora no está la idea de remover al directorio.
9: En el mundo, crisis migratoria en Ceuta, Pedro Sánchez denuncia una violación de la integridad territorial española. Hamás confirma acuerdo de desarme en Gaza, pero lo condiciona a la retirada israelí.
10: Y en el deporte, Tabilo busca las semifinales en Washington. Ojo, Bosniña tiene un evento la próxima semana, pero en Río. Universidad de Concepción y Audax Italiano abren una nueva fecha de la Liga de Primera.
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9: Está bien, en la teleserie de Bosniña. 11 grados de temperatura en Santiago, sigue lloviendo en algunos sectores de la región metropolitana, así va a ser hasta la noche. El domingo va a volver la lluvia, mañana sábado no. Eso le dijo Eduardo Sáenz un ratito a la Cecilia con Sebastián. Se esperan 20 grados en Iquique hoy, 2 nomás en Coyhaique, hay nieve incluso en algunos sectores de Aysén.
10: Y partamos con la información policial. Sepamos de un delincuente fallecido y 2 guardias heridos que dejó un intento de robo a un camión de valores en el barrio Franklin. Los antisociales se hicieron pasar por clientes de un local de comida. Pablo Rivera con la historia. Buenas tardes.
12: Sí, ¿qué tal, Verónica Rodrigo? Muy buenas tardes. Se trata de un procedimiento que continúa en desarrollo en el sector del barrio Franklin, específicamente en la intersección de San Francisco con calle Franklin, en donde mientras un camión de valores realizaba una carga de dinero en un cajero automático, es asaltado por un grupo de antisociales, produciéndose así un intercambio de disparos que deja a un delincuente fallecido con un tiro en la cabeza y 2 vigilantes heridos también por impactos de bala. Ambos fueron trasladados hasta dependencias de la posta central y en estos momentos se encuentran recibiendo atención médica fuera de riesgo vital. Nosotros durante esta mañana pudimos conversar con algunos testigos de este hecho, quienes dan cuenta de que los delincuentes previo al robo se hicieron pasar por clientes de un local de comida que se encuentra aquí en este sector. Pasemos a escuchar el relato de los testigos.
13: Nada, como a las 9:30 de la mañana se escucharon alrededor de 3 disparos. Bueno, todo rápido obviamente, nos alcanzamos aquí a sumar y se vio un guardia herido y un asaltante baleado en la cabeza. Llegó carabinero alrededor de los 10 minutos.
14: Supuestamente ellos tenían rato tomando desayuno. Estaban como, me imagino, esperando el momento que llegaron, porque si tú te pones a analizar en conclusión, para que ellos tuvieran que hacer eso, tenían que ver como quien dice, teniendo un seguimiento, pues, para saber que ellos venían para acá a la hora de la mañana exactamente.
12: Fueron alrededor de 6 los disparos que se percutaron durante esta violenta balacera en el barrio Franklin, y en donde, según antecedentes entregados por el Ministerio Público, todo apunta a que los vigilantes habrían actuado en legítima defensa. En lo que respecta al resto de delincuentes, estos se dieron a la fuga en dirección desconocida a bordo de un vehículo que los estaba esperando. Aparentemente, el mismo que fue encontrado posteriormente incendiado en Avenida Ochagavia con Avenida La plaza Casias en la comuna del Bosque, y según hemos podido conocer, mantendría también el cargo vigente por robo. Así lo dio a conocer el fiscal Fernando Ruiz, el jefe de flagrancia de la Fiscalía Regional Metropolitana Centro Norte.
15: Uno de los personas que efectúa o participa en este hecho, efectúa disparos en contra del personal de seguridad, este repele todo momento actuando legítima defensa el asalto y lesionando a uno de los imputados, uno de los autores del robo, el cual en primera instancia habría recibido un disparo en la cabeza, lo cual le produjo la muerte en el lugar. Tendría participación ese vehículo en los hechos y al parecer fue quemado y tendría encargo por robo.
12: Este es un procedimiento que continúa en pleno desarrollo por parte del Laboratorio de Criminalística y el Departamento OS9 de Carabineros, quienes trabajan para así dar con el paradero del resto de antisociales que, como mencionábamos, se dieron a la fuga en dirección desconocida, Verónica Rodríguez.
10: Es Pablo Rivera desde las calles de Santiago con la información policial. Retornamos en un ratito con más. Buenas tardes, Pablo.
12: Buenas tardes.
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9: Vamos con el sistema frontal. Vamos a tener que volver a la región de Coquimbo hasta ahora porque, son terrenos que están saturados del agua caída. Ya en el evento anterior vuelve a llover de manera bien importante. Se activan algunas alertas porque las quebradas de nuevo cobran mucha fuerza. Carlos Ruiz, buenas tardes.
16: Buenas tardes. Sí, efectivamente, terrenos que ya están saturados por el último sistema frontal y que se tornan eventualmente muy peligrosos para el tránsito vehicular y, por supuesto, la activación de quebradas. Son los elementos que hasta ahora preocupan a las autoridades regionales. Están activadas varias alertas, ¿sabes?, para que la gente evite acercarse a quebradas. Son alertas más que nada preventivas porque los pronósticos de lluvia ya se superaron largamente. Se hablaba de 14, 15 milímetros en La Serena, pero hace algunas horas ya se superaba largamente esa cifra, cerca de 22 milímetros, y contando a pesar que ahora ya ha dejado de llover acá en el sector costero al menos, pero eso significó efectivamente que si tuvieran que emitir estas alertas preventivas precisamente porque las quebradas se activaron muy, muy rápido. Conversamos con la alcaldesa Daniela Norambuena, alcaldesa de La Serena, que hacía un balance preliminar de lo que ha sido la emergencia hasta esta hora en la comuna de La Serena. Revisemos lo que dijo la jefa comunal de La Serena.
17: Tenemos algunos árboles caídos, principalmente en el sector del Parque Pedro de Valdivia, en el sector de Puertas del Mar, en algunos sectores también de viviendas, donde nuestros equipos del arbolado urbano están yendo junto a las motosierras y todo, despejando áreas para poder habilitar rápidamente. El llamado a la prevención, estar transitando con mucho cuidado. Nuestra ciudad es añosa, hay árboles añosas, por lo tanto es una situación complicada frente al escenario de que hoy día tenemos un viento sobre los 50 kilómetros por hora. En este momento, lo que están haciendo nuestros equipos de las delegaciones desplegándose en la entrega de nylon, de más ayuda, de sacos, monitoreando las bajadas de quebradas que posiblemente se van a activar dado los registros de precipitaciones que tenemos al día de hoy.
16: La alcaldesa decía probablemente se van a activar y de hecho se activaron muchas quebradas en La Serena. Les puedo nombrar Arrayán Costero, la quebrada Santa Gracia, quebrada Cajón del Romero, Cutún Las Rojas, también en el sector de Coquimbo, en el sector de Tambillos, Cruz de Caña, también se activaron las quebradas. Hay precaución también en la ruta 427, sector Tongoicillo, que une Tongoy y Guanaqueros. Y además está cortado preventivamente el tránsito entre La Serena y Vallenar en la ruta 5, entre el kilómetro 484 y el kilómetro 525. El director regional de Senapred, Ángelo Hernández, hacía un balance también de estas primeras horas de este sistema frontal que también afecta a la región de Coquimbo.
18: Se ha activado el escurrimiento en las quebradas de Cajón el Romero, Santa Gracia, Cutún y Arrayán Costero en la comuna de La Serena, y en las quebradas Tambillo, Cruz de Caña y Las Barrancas en la comuna de Coquimbo. Esto significa que en estos cauces presentan flujo de agua y sedimentos, con riesgo de aumento repentino de caudal. Por eso, hacemos un llamado urgente a la comunidad. No se acerque a los sectores aledaños a estas quebradas. No cruce cauces activados, ni a pie y menos en vehículo. Aléjese de las riberas y zonas bajas cercanas. Si vive en estos sectores próximos, manténgase alerta de la evolución de la situación.
16: Claro, porque si bien dejó de llover y de hecho en el horizonte se ven varios claros de luz, esto podría cambiar efectivamente en las próximas horas. Aunque los pronósticos dicen que ya pasó lo más fuerte de este sistema frontal, que afectó básicamente a los sectores costeros de la región, mucho más que hacia el interior, seguimos monitoreando la evolución de estas lluvias, de este sistema frontal acá en la región de Coquimbo.
9: Ahí es donde se ha solicitado evacuar estas quebradas Santa Gracia, Cutún y Arrayán Costero, todo en la comuna de La Serena, cuando además hay imágenes bien fuertes de la caída de árboles en medio del viento sobre un vehículo menor que terminó completamente destruido en esa zona. Zona por lo demás muy turística, que se prepara, entre otras cosas, para las fiestas patrias en septiembre y que ya tiene la decisión de la autoridad local de la suspensión de la fiesta de la Pampilla. Carlos, muchas gracias.
16: Estén bien, buenas tardes.
10: Y nos vamos a la región de Valparaíso, donde las lluvias han provocado cortes de energía, deslizamientos de tierra, incluso se las responsabiliza de un accidente que terminó con una serie de postes en el suelo, ahí en el Cerro Barón. Esteban Vázquez, buenas tardes.
19: Sí, buenas tardes, Verónica. Bien lo mencionabas, esta mañana muy temprano la región de Valparaíso despertó con intensas precipitaciones y fuertes vientos también, principalmente en las partes altas de Valparaíso, Viña del Mar, y también en la provincia de Margamarga. A raíz de lo que fue este sistema frontal se han dado una serie de emergencias, entre ellas lo que bien mencionabas, este serie de postes caídos en el Cerro Barón, en calle Diego Portales, el principal punto de conectividad de dicho cerro con lo que es el centro de Valparaíso. Preliminarmente se habría tratado de lo que fue el choque de un vehículo contra uno de los postes y por consiguiente terminaron cayendo los siguientes, y está trabajando todavía a esta hora en Chilquinta. Habló al respecto el delegado presidencial Manuel Millones, quien relató un poco acerca de él, cómo ha respondido a la región, destacando también lo que ha sido la situación en Zapallar, donde se había ocasionado un socavón durante el paso del sistema frontal pasado y que está siendo monitoreado también por las autoridades. Lo escuchamos al delegado.
20: Por la alta lluvia y lugares que puedan desprender tierra o socavones, por ejemplo, hemos tenido una alerta nuevamente en Zapallar, un hundimiento, un pavimento. El resto de la región ha funcionado bien. Estamos monitoreando también en el caso de Algarrobo. Le hemos pedido al Ministerio de Obras Públicas que nos levante todo el estado de los problemas que se provocan por, en este caso, las marejadas.
19: Asimismo, en Quilpué también hubo complicación por lo que era el paso del sistema frontal, donde un árbol cayó sobre el tendido eléctrico en el sector del troncal urbano, en el límite comunal entre Quilpué y Viña del Mar. Al respecto, la alcaldesa Carolina Corti, alcaldesa de Quilpué, comentó un poco acerca de esta situación que en su momento también dejó a cerca de 10.000 hogares sin suministro eléctrico.
21: Hoy día nosotros nos informamos del corte de luz aproximadamente a las 7:10 de la mañana. La información 1 era que teníamos 5.100 clientes afectados. La información 10, la segunda información era que teníamos 10.000. Por tanto, efectivamente, el árbol caído en el límite de Viña del Mar con Quilpué fue la mayor afectación de la cantidad de clientes que hoy día se encuentra sin luz.
19: El trabajo por parte de la empresa eléctrica Chilquinta, en este caso, se ha desarrollado durante toda esta jornada para reponer en gran parte de lo que ha sido el suministro eléctrico. Asimismo, hubo otras emergencias menores también registradas en la comuna de Viña del Mar, como por ejemplo la avenida España, donde hubo deslizamientos de tierra, misma situación que ocurrió en algunos puntos de los cerros de Valparaíso, principalmente el cerro de Las Cañas, y también especial atención lo que había ocurrido en Cerro San Juan de Dios, donde una casa también estaba con complejidad. A esta hora ya no hay lluvia aquí en el puerto principal. Ya cesó hace ya al menos un par de horas las precipitaciones acá en Valparaíso, Verónica.
10: Gracias, Esteban Vázquez. Buenas tardes.
19: Buenas tardes.
9: En el sur del país, mientras tanto, diversas emergencias. Ahí partió este nuevo frente con los problemas en La Unión, por ejemplo, a propósito de algunos desbordes, lo propio en la comuna de San Pablo. Hay rutas cortadas. Estamos con Claudio Arévalo. Buenas tardes.
22: ¿Qué tal, Rodrigo? Verónica, buenas tardes. Solo en la región de la Araucanía son más de 250 las viviendas que se han visto afectadas con algún tipo de problema producto del agua que se ha acumulado en las últimas horas a raíz raíz de este sistema frontal. Hay que decir que en el caso de Temuco llueve desde ayer a las 11 de la mañana prácticamente de manera ininterrumpida. Las comunas más afectadas son Victoria, Cunco, Nueva Imperial, Temuco y Padre Las Casas, que presentan básicamente anegamiento y colapso de ríos, esteros, además cortes de caminos, producto del colapso de puentes que ha dejado a varias familias aisladas, especialmente en la precordillera y también aquí en la comuna de Padre Las Casas. En la población San Antonio de Temuco hay una treintena de casas afectadas por el ingreso de agua. Los vecinos hacen llamados urgentes, especialmente a las autoridades comunales. Los pasamos a escuchar.
2: Estamos inundados, nos entró el agua a la casa, para que vengan los de la municipalidad a dejarnos carbón, arena, para que no nos siga subiendo el agua en las casas, por favor. Estamos todos inundados, va entrando todo el agua a las casas, a los patios dentro de las casas.
3: Llegaron bomberos anoche a rescatar a la gente, tarde, eran las 2 de la mañana, ahora se ve que está lleno de agua ese lado. La gente sí se le ingresó a los patios de Valle de la Plata, estamos viendo que va a seguir lloviendo.
22: Ese es uno de los problemas fundamentales porque la lluvia va a continuar en las próximas horas. Los alcaldes de Temuco, Roberto Neira, y Mario González de Padre Las Casas, respectivamente, confirmaron que hay sectores urbanos semiaislados y con problemas bastante severos en las últimas horas. Las brigadas municipales están trabajando desde anoche para socorrer junto a bomberos a estos vecinos. Los escuchamos.
4: Y tuvimos que distribuir los equipos, tuvimos que solicitar apoyo a bomberos y bomberos también tuvo que efectuar 15 emergencias relacionadas con el frente meteorológico. Informo que tenemos 150 familias damnificadas, lo que son hogares, y de los cuales esos son 60 de campamento. Al minuto no tenemos la necesidad de un albergue, pero lógicamente ya tenemos planificado en caso de que se requiera.
23: En el mundo rural hemos tenido afectaciones en Coipolastenca, Ibico, Chomío, en Chuchuf, por el desborde de varios esteros que pasan en estos sectores. La madrugada nos estaban llamando de Coipo Lafgen, por ejemplo, de Jamaico, por situaciones de esteros que se habían sobrepasado y estaban entrando a las casas.
22: Esta mañana el deslizamiento de tierra cortó completamente la ruta 5 Sur a unos 10 kilómetros al norte de la ciudad de Coyipulli, en la provincia de Malleco. De hecho, todavía se sigue trabajando en el lugar. En Temuco, 17 establecimientos municipales suspendieron las clases durante esta jornada. En La Unión, también esto en la región de Los Ríos, el colapso de ríos y esteros complica a vecinos. Lo propio ocurre en Panguipulli, en Valdivia, en la comuna de Los Lagos y también en Osorno. En Hualpén, en la región del Biobío, 4 edificios sufrieron voladura de techumbre. Básicamente se trata de edificios sociales, según se ha indicado en esta región. El pronóstico no es bueno. Verónica, Rodrigo, ingresa durante esta jornada un nuevo sistema frontal a gran parte del sur del país.
9: Sí, ¿qué tal lo de los vientos? De nuevo aparece un aviso de probables nubes convectivas que están asociadas habitualmente a tornados en el continente o a trombas marinas en el mar. Eso en todo el centro sur del país. Ojalá no ocurra nada, por cierto. Y en Penco, trabajos temprano, ahí en Lirquén, por una remoción en masa, tomándose algunas precauciones porque va a seguir lloviendo. Claudio, gracias.
22: Buenas tardes.
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10: Momento de hablar de deportes, de hablar de fútbol, de hablar de Bocinha, de refuerzos en la U y también del inicio de la fecha 17 del torneo nacional. ¿Cómo estás, Rodrigo Contreras? Buenas tardes.
26: ¿Cómo están?
9: Hola, hola, Roro, y novedades de última hora, además.
26: Exactamente, con el caso Sartor ya estaremos detallando sobre aquello. Quiero partir con Bocinha, por supuesto, que ha sido el tema, otro de los temas importantes en la semana, porque surgen varias informaciones en las últimas horas. Vamos a escuchar a Fernando Ortiz, quien recién acaba de hablar sobre el tema Bocinha. Anoche ya Blanco y Negro decía que lo van a esperar el fin de semana para que resuelva estos temas personales. Hemos conocido también la versión de su representante, lo escuchábamos anoche la previa del partido de O'Higgins, decir que va a venir a nuestro país, que eso está garantizado, y también la versión de un colega marroquí, quien asegura de que con la llegada de Bubista, el ex técnico de la selección de Cabo Verde, al equipo Berkane Sportivo de Marruecos, iría de la mano con la llegada de Bocinha al equipo marroquí, que habría una oferta en la mesa y eso sería el problema personal. Sí. Hay hartas versiones. Pero Escuchemos a Fernando Ortiz, el técnico de Colo Colo, quien, por supuesto, habló de esta demora del portero. Dice que está tranquilo.
0: Sí, tuve un diálogo. La verdad, intercambiamos opiniones con Bocinha, como le gusta que le digan a él. A mí me gusta Josimar, como es su nombre. Lo vi contento, lo vi feliz, si bien su forma de expresar no es tan expresivamente, pero él está, contento con la posibilidad de que pueda estar acá con nosotros y obviamente tiene sus temas personales. Quizás la ansiedad que uno genera tener esa figura dentro de nuestro fútbol es entendible. Esperemos que pueda resolver pronto su situación y que podamos contar con él. Esto es así, a veces querer tenerlo tan rápido, él tiene cosas por hacer, así que tranquilo.
26: Ya pues, pone la cuota de calma Fernando Ortiz.
10: O sea, no le queda otra. Hay partidos de esta semana, decíamos que sí. Se inicia la fecha 17 del torneo.
26: Mañana juega Colo-Colo, no en Viña.
10: Y responder como lo ha hecho hasta ahora, ¿no?
26: No, no afecta a lo deportivo. Si está jugando ahora el Moureira, no afecta. Salvo que se lesione, claro, ahí sería un descalabro.
1: ¿No se tiene que ir a la selección, Moureira?
26: Pero en septiembre, son los Juegos de Sur. Así que, bueno, lo esperan el fin de semana, el lunes a más tardar, y ahí vamos a tener seguramente alguna resolución al respecto. Otra situación que genera incertidumbre es que desde Brasil, desde Río, informan que Bocinha está invitado a un evento internacional en Río de Janeiro para el miércoles. Y está ahí en las redes sociales como una de las figuras de este evento. Es un evento empresarial deportivo. Así que, veremos.
1: Estoy aquí viendo el Instagram de Bocinha, buena foto, ¿ah?
26: Sí.
1: Lo último, vestido de Spider-Man.
26: Sí, produciendo la película.
1: Con Ronaldo. Nada de Colo-Colo.
26: No, nada. Ningún guiño. Como les decía en la mañana.
10: Raro, igual, ¿no?
26: Sí, es raro, es extraño. Pero bueno, dice Fernando Ortiz que habló con él. Habló con él. No, si todos conversaron con él. Aníbal Mosa, Jaime Pizarro, Daniel Morón, integrantes del directorio blanco y negro y el técnico.
1: Inevitable acordarse del episodio Felipao.
10: ¿Cuál es el episodio Felipe?
26: La foto en el avión.
1: Iban a buscar a Luis Felipe Scolari a Brasil, los dirigentes.
26: Estaba listo, prácticamente.
1: Arriba del avión, se sacaron una foto, aquí vamos, se viene Felipao, y nunca llegó Felipao.
26: No, os dejó plantado. Es una mala época de Colo Colo, que estuvo peleando, recordemos ahí, el descenso.
1: Ojalá que no le ocurra, digamos.
26: No, ojalá que no.
10: No.
26: Por el bien del fútbol chileno, se supone que a esta hora hay un consejo de presidentes remoto para ver el tema del apodo, así que también estaremos contando de aquello. Exacto.
1: Ahora, para mal del fútbol chileno, capaz que Clark, que precioso.
26: Claro, esto es información reciente que surge desde el Centro de Justicia, porque terminó el segundo día de audiencias y la Fiscalía ya ha solicitado prisión preventiva para el expresidente de Azul Azul. El lunes se verán las medidas cautelares, pero ya es imputado por 6 delitos: administración desleal, entrega de información falsa, negociación incompatible, fraude por omisión de OPA, lavado de activos y contrato simulado. Así que el lunes se sabrá si habrá medidas cautelares, arresto domiciliario o prisión preventiva. En rigor, es lo que pide la Fiscalía. Así que el lunes tendremos novedades al respecto con el caso Sarto.
10: Cuesta entender que él diga que está involucrado un poco de rebote.
26: De rebote, claro. Llama mucho la atención. Es parte de su defensa, obviamente.
10: Un poco de rebote, no sé, porque estarían imputando un delito.
26: Exactamente. No sé. Exacto. Son demasiados delitos para no tener nada que ver. Y en el Centro Deportivo Azul, en paralelo, habló su entrenador Fernando Gago. Esto toca, obviamente, y de rebote toca, por supuesto. Le preguntaron varias veces por esta situación. Bueno, tuvo que decir algo Fernando Gago al respecto en esta semana compleja para los azules.
5: A ver, esto es muy claro. Ayer la presidenta, creo que ayer fue donde habló, donde puso muy claro lo que es la situación. A mí me corresponde hablar de lo deportivo y eso es lo que siempre intenté y siempre voy a intentar. Obviamente que se sabe, se genera mucho revuelo con lo que está sucediendo y acá no hay que hacerse, en Argentina diríamos, no hay que hacerse el pavo de lo que está sucediendo. Entonces, ¿hay algo? Listo, perfecto. No me corresponde hablar porque no conozco y no me corresponde hablar de ese tema. Sí me corresponde hablar de lo deportivo y eso es lo que intento hacer.
10: No hay que hacerse el pavo, es como no hay que hacerse el leso.
26: O el gil, claro. El gil. Exacto. Está pasando algo, pero él tiene que ver por lo deportivo.
10: Claro.
26: El resto lo determinará la justicia.
1: Si quiere refuerzo, por ejemplo, ¿quién firma ese contrato? No sé, estoy preguntando.
26: Sí, se lo van a responder a las 14 horas.
1: Ya, a las 14.
26: Tenemos un invitado, un personaje clave en esta trama, que viene al estudio de Cooperativa. No puedo decir su nombre, pero estará acá sentado, a donde está Verónica. Ahí va a estar sentado este personaje que es clave para el futuro de azul a azul? Y esa pregunta la va a responder y va a estar seguramente en el temario. ¿Seguro? Porque la U ayer abrochó su segundo refuerzo, Tobias Reinhardt, volante argentino.
1: ¿Cómo se sigue funcionando en ese director?
26: Claro, que viene de la Serie B del fútbol italiano. Dicen que fue escogido el mejor volante central de la segunda división italiana. Es argentino, nunca ha jugado en primera división, pero está ya acordada su llegada a la Universidad de Chile para este segundo semestre. Ya pues, de todo eso, a las 14 horas hoy juega Tabilo, no antes de las 20:30, cuarto de final del ATP 500 de Washington frente al 8 del mundo.
1: Muy bien, muy sabroso. Gracias, Rodrigo.
10: Ojalá, vamos,
25: Tabilo. Nos vemos. Buen fin de semana. 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
7: 11 grados. 11 grados en Santiago. 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

0: De 15, 16 años murió apuñalado en medio o después de una riña. Parte de lo que nos viene a contar a esta hora Pablo Rivera. Te escuchamos, Pablo.
1: Sí, ¿qué tal, Verónica Rodrigo? Retomamos el contacto esta vez para hablar sobre este tema que, tras ser apuñalado en el tórax, se falleció lamentablemente un estudiante de 16 años al exterior del establecimiento. Hablamos del Liceo Polivalente Santiago de Compostela en la comuna de San Bernardo, en un hecho que habría tenido su origen en una riña entre alumnos al interior del liceo. De acuerdo con los antecedentes entregados por parte del Ministerio Público, la discusión, como decíamos, se inicia al interior del recinto educacional y posteriormente se traslada hasta el exterior, en donde el adolescente recibe una herida cortopunzante, la cual, pese a ser trasladado de urgencia hasta un centro asistencial, hasta terminó por costarle la vida. En un hecho que fue lamentablemente presenciado por varios estudiantes del recinto educacional. Tras el fatal desenlace, habló la madre de la víctima, y quien apuntó sus críticas al establecimiento, asegurando que existían antecedentes de que su hijo podría ser agredido, y acusó que, pese a ello, nadie adoptó las medidas necesarias para así evitar lo ocurrido.
2: El profesor Brian sabía que a mi hijo le iban a pegar a la salida y él no hizo nada. Él no hizo nada para respecto al tema. No salió, como me llama muchas veces, que el Jexer tiene un arete, que el Jexer sacó el celular en la clase, para eso sí me llamaba. Pero no pudo retener un momento a mi hijo en el colegio, llamarme y decirme: mamá, al Jexer le van a pegar, puede venir. No lo hizo, ¿me entiende? Entonces yo quiero que se haga justicia y que investiguen el colegio, el director y el profesor Brian de básquetbol. Él era profesor de básquetbol, no hicieron nada, lo que hicieron fue traerlo y acá y ahí lo dejaron.
1: Si bien por el momento no hay personas detenidas, son al menos dos los sujetos de interés por parte de las autoridades, quienes serían los presuntos autores de la agresión. Para esta jornada, el Liceo Polivalente Santiago de Compostela mantendrá sus clases suspendidas, mientras que para la próxima semana se anunciaron jornadas de reflexión y también contención para la comunidad educativa. En lo que respecta al cuerpo del menor fallecido, este se encuentra en dependencias del Servicio Médico Legal a la espera de que sea entregado a sus familias, mientras que, según hemos podido conocer durante esta mañana, desde el municipio facilitarán el servicio funerario para los familiares. Vamos a cambiar de tema ahora y nos trasladamos a Cerro Navia, específicamente a calle Alpatacal, donde un hombre adulto de nacionalidad chilena falleció tras recibir un impacto balístico en medio de una balacera. Según los antecedentes preliminares, la víctima recibió un disparo en la zona del tórax, esto en medio de una ráfaga de disparos. Además, se estableció que este hombre presentaba una discapacidad en sus piernas, por lo que se desplazaba con muletas. Se habría sido esa la razón por la que, en definitiva, no logró escapar del lugar cuando comenzaron estos intercambios de disparos, quedando en medio del fuego cruzado. El fiscal del equipo contra el crimen organizado y homicidios, Claudio Orellana, entregó mayores antecedentes sobre este hecho.
3: Se produce un intercambio de disparos, al menos tres personas según lo que hasta ahora se ha podido determinar, y lamentablemente fallece una persona que se encontraba en la vía pública con algún tipo de incapacidad, no logra escapar a esta situación y termina falleciendo producto de al menos un impacto balístico. Se está entrevistando a testigos y se está también tratando de establecer y obtener imágenes de alguna cámara de seguridad que pueda dar cuenta de los hechos.
1: Por ahora, la Fiscalía y la Policía de Investigaciones trabajan para establecer la dinámica concreta de los hechos, también identificar a los autores de la balacera y, en definitiva, determinar si es que la víctima era o no el objetivo del ataque, o si es que se trató de un transeúnte que quedó atrapado, lamentablemente, en medio de los disparos. Verónica Rodríguez.
0: Es Pablo Rivera con la información policial. Gracias, buenas tardes.
1: Buenas tardes.
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5: Página económica, hablamos de cesantía. La cifra es mala. Es la misma del mes pasado, pero representa un alza de medio punto en un año. El desempleo llegó a 9,4%, de nuevo, ¿sí? Estamos en niveles de pandemia, junio del 2021. El gobierno sí mantiene esta idea de que ahora viene un punto de inflexión en temas de actividad económica. Gonzalo Aguirre, buenas tardes.
6: ¿Qué tal? Muy buenas tardes. Y los expertos dan cuenta de la cifra más alta para el segundo trimestre en 5 años. Esta mañana el INE publicó los resultados de su encuesta nacional de empleo para el periodo abril, mayo, junio, en el cual la tasa de desocupación fue de 9,4%.

0: 4%. La cifra es la misma que la registrada entre marzo y mayo, sin embargo, en 12 meses hubo un incremento de 0,5 puntos porcentuales, lo que se explica por el alza de la fuerza de trabajo, que fue de 1,5%, mayor al aumento de las personas ocupadas de 0,9%. En el caso de las mujeres, en tanto, la tasa de desocupación llegó a 10,4%, un poquito más bajo que el 10,5 visto el mes pasado, pero nuevamente con un aumento de 0,5 puntos porcentuales con respecto a los mismos meses del 2025. Desde el gobierno se apuntó una vez más a la esperada inflexión en materia económica, esto comentó el ministro del Trabajo, Tomás Rau.
1: La cifra muestra una tasa nacional de desempleo de 9,4%, igual cifra que la medición anterior. Esperamos que se haya llegado a un punto de inflexión, porque en el mes de junio tenemos información de que la economía volvió a crecer. De hecho, la tasa de desempleo en el caso de las mujeres se redujo de 10,5 a 10,4% y en los jóvenes un punto al 23,6%. No estamos haciendo cargo de la emergencia laboral. Tenemos una agenda potente con la Ley de Reconstrucción Nacional, la agenda laboral y el modo de empleo.
0: En tanto, el viceministro de Economía y Minería, Daniel Mas, que encabeza la mesa interministerial por el empleo, planteó que en los meses estacionalmente más difíciles del año logramos contener un deterioro mayor del mercado laboral. No es una meta cumplida, dijo, pero sí una señal de que el trabajo comienza a dar resultados. Y tal como había ocurrido en los resultados conocidos hace un mes, la tasa de ocupación informal se situó en 27% con un incremento de un punto porcentual en un año. Sumamos al análisis a Gustavo Díaz, economista del Instituto Libertad.
2: Más allá del dato agregado, lo realmente preocupante es la calidad del empleo que se está generando. Mientras el trabajo por cuenta propia crece fuertemente un 8,6% anual y acumula ya 8 meses consecutivos de expansión y no se había visto una tasa de este nivel desde el año 2022, el empleo asalariado privado sigue cayendo y ahora disminuyó 1,6%. Lo que refleja que las empresas siguen postergando nuevas contrataciones. Estamos en presencia de un problema que no es solo la falta de empleo, sino también la precarización de oportunidades laborales.
0: Según sector económico, en el aumento de los ocupados incidieron las expansiones de 6,8% en el transporte, 12,9% en los servicios administrativos y de apoyo y de 5,1% en las actividades de salud. De un deterioro sustancial del mercado laboral habla Benjamín Villena, profesor de la Facultad de Economía y Negocios de la Universidad Andrés Bello.
3: La creación de empleo que vemos, que observamos, es leve y se sostiene principalmente por el aumento del empleo informal y por cuenta propia, mientras que el asalariado público y privado caen. Así, la informalidad aumentó un punto porcentual en los últimos 12 meses para llegar a un 27% y fue empujada principalmente por un alza de los trabajadores informales que llegó a un 4,7%.
0: Y en cuanto a la inflexión de la economía que se espera con el dato de IMASEC de junio que se publica el lunes, el INE dio un anticipo con sus índices sectoriales para el mismo mes. De acuerdo a esos datos, la producción industrial subió después de 8 meses de caídas a 1,3%, empujada por la minería, que tuvo un alza de 6%. La actividad del comercio anotó un aumento interanual de 4,8% y también hubo alzas en todos los índices de ventas de servicios.
4: Gonzalo, gracias.
0: Buenas tardes.
5: Cooperativa, 1:40. 1:40. Vamos al norte del país. Sepamos de la PDI que rescató a 11 jóvenes víctimas de una red de explotación sexual infantil en Iquique y Alto Hospicio. Hay al menos 10 detenidos. Hans Gotterbarn, buenas tardes.
6: Así es, buenas tardes. Una noticia que hemos estado siguiendo durante toda la madrugada y también en las últimas horas, con la captura de al menos 10 personas y también el rescate de 11 jóvenes de entre 15 y 18 años de edad que eran víctimas de una red de explotación sexual infantil que operaba en Iquique y en Alto Hospicio, comunas donde se desplegaron detectives de la Policía de Investigaciones para poder concretar diversas órdenes de entrada y registro. En ese sentido, se lograron allanamientos en 5 domicilios y se logra la captura de 5 personas, 5 blancos investigativos y también de otras 5 personas, 5 clientes que fueron detenidos precisamente en flagrancia. Respecto a esto, pudimos conversar con el prefecto inspector Mauricio Jorquera, jefe de la PDI en Tarapacá, quien entregó detalles al respecto.
7: La Policía de Investigaciones de Chile, a través de su Brigada de Delitos Sexuales, en conjunto con el Ministerio Público, lleva a cabo una investigación transnacional donde se determina que una organización criminal compuesta principalmente por ciudadanos bolivianos reclutaba, captaba y posteriormente trasladaba a Chile desde Bolivia a mujeres para ejercer la explotación sexual, la prostitución, en diferentes locales, tanto de acá de Iquique como de Alto Hospicio. En este lugar tenemos a 5 víctimas y tenemos personas detenidas que eran encargados del local y otras personas que estamos verificando la participación en el proceso investigativo que estamos llevando a cabo.
6: De acuerdo a la indagatoria desarrollada por la BRISEX de la Policía de Investigaciones, estas jóvenes eran captadas en Bolivia y traídas a Chile a través del engaño, donde ingresaban también a través de distintos pasos no habilitados ubicados en la frontera de Colchane. Respecto a esta misma situación, pudimos conversar con la fiscal que dirigió esta indagatoria, quien también entregó detalles de cómo se origina precisamente esta investigación.
8: Parte en diciembre del año 2025, donde se ha trabajado la posibilidad de que en este lugar, como en otros domicilios de tanto la comuna de Alto Hospicio como en Iquique, se estuviera ejerciendo la prostitución bajo los supuestos de un delito de trata con fines de explotación sexual o directamente una explotación sexual infantil. Las víctimas estaban ejerciendo la prostitución cuando se entran precisamente a este domicilio. También entramos a domicilios particulares y todavía estamos averiguando sus identidades, también edades.
6: Claro, hasta el momento continúan aún en desarrollo las diligencias investigativas y se espera que los detenidos pasen a control de detención durante la jornada de este sábado en el Tribunal de Garantía de Iquique, mientras que las víctimas han sido ya asistidas por la unidad de víctimas del Ministerio Público y se están también realizando coordinaciones administrativas con el vecino país de Bolivia para poder conocer también mayores antecedentes de cada una de estas jóvenes que recordemos de entre 15 a 18 años que han sido rescatadas por la PDI aquí en la región de Tarapacá.
5: Claro, como se trata de menores de edades, que se habla de explotación sexual infantil en lugar de prostitución, porque eran obligadas finalmente a realizar esa actividad. Gracias, Hans. Buenas tardes.
6: Buenas tardes.
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24: 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Una, 50 minutos.
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5: Vamos al Palacio de la Moneda. En medio de la negociación con Estados Unidos por los famosos aranceles, el presidente Kast convocó a una audiencia en la Moneda al embajador de China en nuestro país. En la política interna también hay tensiones. CRN pide que haya un ministro dedicado a la vocería de gobierno. Mariano Reyes, buenas tardes.
0: ¿Qué tal, Verónica? Muy buenas tardes. Chile nuevamente queda en medio de la guerra comercial. A pesar de los propósitos de la Cancillería, los aranceles impuestos por Estados Unidos han provocado una tensión dentro del gabinete y con el representante de Donald Trump en nuestro país. En ese contexto es que hoy en la tarde el presidente José Antonio Kast va a sostener una reunión con los ministros de Defensa, Hacienda y el canciller, básicamente quienes han sido los protagonistas de la semana. Además, esta mañana sostuvo una audiencia con el embajador de China en Chile, Niu Chimbao, donde se conversó sobre la agenda bilateral entre ambos países y también los futuros viajes de personeros de Palacio al gigante de Asia, particularmente el canciller, y en noviembre el presidente José Antonio Kast, que va a participar en la cumbre de líderes de la APEC en China. En La Moneda descartan que esta audiencia tenga que ver con alguna señal en materia internacional, a pesar de que analistas consideren que es una dirección correcta no descuidar China en este contexto y a pesar de que esta reunión se da un día después de las tensiones que se levantó luego de las declaraciones del embajador de Estados Unidos en nuestro país. Vamos a escuchar al subsecretario del Interior, Máximo Badés, quien respondió sobre las señales hace unos minutos aquí en el Palacio de La Moneda.
1: Las relaciones exteriores que el presidente de la República lleva adelante son temas de Estado y por lo tanto es importante que el presidente pueda también tener una relación diplomática normal con aquellos que representan también importantes socios comerciales con Chile, como es el caso de China. Obedece simplemente a una agenda normal de relaciones exteriores con potencias extranjeras que lleva adelante el presidente de la República.
0: Bueno, mientras el presidente Kast esta semana ha sostenido una agenda enfocada en comercio exterior, en seguridad y relaciones diplomáticas, en el oficialismo hay quienes han estado en otra sintonía: la privatización de Codelco, la agenda valórica, indultos, todos temas levantados por republicanos, siendo que están fuera de la hoja de ruta del Ejecutivo. Anoche el presidente José Antonio Kast hizo un llamado de atención en una cena de la Cámara de Comercio de Santiago. Se preguntó el mandatario si es que alguno de esos temas debería estar primando la agenda y los calificó de debates que sacan titulares pero que no siempre aportan. En ese contexto es que desde Renovación Nacional se solicita un ministro o ministra que esté dedicado exclusivamente a la vocería de gobierno. Sin embargo, en la UDI lo que piden es parar con el fuego amigo. Habla el diputado de RN, Diego Chalper, y el senador de la UDI, Iván Moreira.
2: En esta competencia musical en la que nos quieren meter algunos, se genera un ruido ambiente donde los ejes del gobierno empiezan a pasar colado. Entonces yo lo que creo es que necesitamos un vocero o vocera que todos los días o cada dos días fije la línea del gobierno. El ministro Alvarado ha hecho una excelente labor, pero pedirle además esto otro, yo la verdad de las cosas que creo que es una mejor idea, contar con más jugadores para que podamos jugar mejor el partido.
3: Lo que necesita el gobierno no es un vocero, es lealtad. Basta de fuego amigo. Las críticas en privado.
0: Bueno, y estos dimes y diretes no quedaron ahí. El diputado Diego Chalper le respondió al senador Moreira. Le diría que antes de esgrimir un planteamiento como ese, se preocupe de que sus senadores el día martes apoyen el proyecto del gobierno, sacando en cara este desliz que tuvo el Ejecutivo en el tercer trámite de la mega reforma de reconstrucción, donde recordemos senadores de la UDI no concurrieron con sus votos. Así las cosas, ese es el ánimo con el cual termina la semana el sector oficialista.
5: Información con Mariano Reyes, siempre gracias, buenas tardes.
0: Chao, buenas tardes.
4: Lo último también respecto del Ejecutivo, la moneda en alerta es el titular a esta hora de La Tercera y tiene que ver con que un nuevo test de drogas del ahora ex subsecretario de Hacienda Juan Pablo Rodríguez arrojó resultados negativos, lo que complica a las autoridades de gobierno que decidieron en su momento junto a él, porque él se entiende, ha dicho públicamente que también decidió liberar al gobierno y dejar el cargo. Pero como sea, este nuevo examen, conocido durante la jornada y al que accedió La Tercera, estoy leyendo textual, sumado a la controversia por la contramuestra, porque el laboratorio ya había hecho un segundo test que también había arrojado positivo, abrió un debate interno para modificar los protocolos de los test de drogas que aplica el gobierno, el Ejecutivo en este caso. El ex subsecretario de Hacienda viene hablando en portada del diario La Segunda hoy día y dice: espero volver al gobierno, estoy convencido de que el laboratorio cometió un error y que no lo quieren reconocer.
5: Ha habido todo un debate respecto de si el gobierno se apuró o no al no esperar la contramuestra o un segundo test de drogas antes de pedirle al subsecretario que diera un paso al costado. Pero estaba todo lo previo que se había dicho al respecto, ¿no? Y también que no estaba protocolizado lo que se haría en caso de que una autoridad resultara con un test positivo de drogas. Seguramente a partir de esto sí se está ordenando.
4: Se ha puesto a prueba, digamos, el proceso.
5: Vamos al Centro de Justicia. Sepamos de la audiencia de revisión de medidas cautelares del exdiputado Joaquín Lavín León, investigado por fraude al fisco, entre otros delitos. Fernanda Ávila, buenas tardes.
6: Muy buenas tardes. Sí, solicitud de revisión de cautelares que ha estado recluido, recordemos, desde mayo en el anexo penitenciario Capitán Yáver por la investigación de los delitos de fraude al fisco, tráfico de influencias, falsificación, uso malicioso de instrumento privado mercantil, además de delitos electorales. Su defensa, encabezada por el abogado Cristóbal Bonacich, apuntó al comportamiento que ha tenido Joaquín Lavín León, a que también ha estado comprometido con el avance de esta investigación, a su situación familiar, asegurando que existen otras medidas menos gravosas para proteger el curso de esta investigación. El abogado incluso usó de ejemplo la situación de la misma Katy Barriga. Otro argumento que usaron es que la aplicación Social Task, que es este call center electoral, era un proyecto personal. Se supone que la defensa de Joaquín Lavín Jr. no iba a tocar el fondo de esta investigación, pero se hizo de todas maneras, se le habló cerca de una hora, desligó, por ejemplo, su rol en la captación de clientes o el mismo uso para la plataforma. Razón por la que la Fiscalía y los querellantes tuvieron que hacerse cargo de todos estos antecedentes y la Fiscalía desestimó que este espíritu de colaboración existiera por una misma declaración que hizo el mismo Joaquín Lavín León y por una pericia vital que se hizo durante 2024. Hablo del contacto con Felipe Vázquez, que es coimputado en esta investigación y que era asesor pagado por el Congreso, pero que se hacía cargo de armar la aplicación Social Task. Felipe Vázquez en ese entonces dijo que él mantenía contacto habitual y frecuente con Joaquín Lavín León, ya que era su cliente, y esto se usó como argumento para desmentir el postulado de Bonacich de que no hay razones para que la libertad parcial de Lavín León genere un peligro para la investigación. Felipe Vázquez, además, gracias a este peritaje, se sabe que modificó la plataforma Social Task, eliminó cuentas y toda la base que tenía la UDI en esta aplicación la trasladó a la cuenta de Joaquín Lavín León por una petición que él mismo le hizo por llamada. Vale decir que en ese entonces esta investigación no estaba formalizada, pero sí se sabía que los estaban investigando. ¿Qué respondió el abogado defensor de Joaquín Lavín León? Escuchamos ahora a Cristóbal Bonacich.
7: ¿Qué ganó la sociedad con el periodo de tiempo en que Katy Barriga estuvo presa? ¿Qué delitos no se cometieron? ¿Cuál fue el entorpecimiento de la investigación? Nada de eso ocurrió. Entonces, lo que traduce la práctica, doña Katy Barriga estuvo privada de libertad 4 meses sin que tuviera ninguna utilidad para el procedimiento. Eso es lo mismo que está ocurriendo acá. Por eso la ley se establece en forma excepcional la prisión preventiva. Usted comprenderá que la aplicación se usó hasta enero del año 2026. Por lo tanto, es lógico que durante la utilización del desarrollo, o sea, de la herramienta, fuera sufriendo mejoras, como tiene mejores celular, que se van dando actualizaciones.
6: Sí, escuchábamos parte de las declaraciones de la defensa de Joaquín Lavín León. Por ahora, los alegatos quedaron en la respuesta que estaba dando el Consejo de Defensa del Estado, pero esta audiencia no ha terminado, sino que quedó suspendida hasta el lunes a las 9 de la mañana.
4: Fernanda, muchas gracias.
6: Buenas tardes.
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5: Nuevo sistema frontal entre Atacama y Los Lagos. Bajo la lluvia, un vehículo derribó 6 postes del alumbrado público en el Cerro Barón de Valparaíso. Hay más de 50 comunas sin clases en el país.
4: Esta mañana, un delincuente muerto y 2 guardias heridos dejó el robo frustrado. Un camión de valores, esto a pasos del matadero Franklin.
5: El desempleo aumentó 0.5 en 12 meses. Se mantienen máximos de hace 5 años, 9.4%. El gobierno apuesta a un punto de inflexión en junio en materia de actividad.
4: En el caso Sartor, yo estoy involucrado. Un poco de rebote, dijo hoy día Michael Clark en el segundo día de formalización. La fiscalía pidió su prisión preventiva.
5: Y nos vamos. En la producción estuvo Claudia Kelly, la puesta al aire es de Ricardo Ángel y la edición general de Eugenio Sierra Alta. Gracias por informarse con nosotros. Buenas tardes.
4: Buen fin de semana. Chao.
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8: Vaya semanita en el fútbol chileno. Por un lado, en Colo-Colo, sin mayores refuerzos, el plan Bocinha ha eclipsado prácticamente todo. Desde el anuncio hace exactos 7 días del presidente Moza, es casi el único tema en el mundo albo. Con polémica, eso sí. No lo quería Ortiz, no lo quería Pizarro, no lo quería Morón. El único que lo quería era don Aníbal. Y ya sabemos qué contrapeso hoy no tiene en el club. Mientras, Bocinha ha dejado plantado ya 2 veces a los albos. Grabó un comercial para el superestreno del cine Spider-Man y tiene una charla de emprendimiento en Río de Janeiro el próximo miércoles. ¿Qué tal, no? Está en otra. Yo que don Aníbal dejó el caprichito de lado. Pero bueno, ¿quién es uno? Ni el DT ni los gerentes pudieron persuadirlo. La U, por otro lado, vive un momento crítico en su concesión. Michael Clark y la plana mayor de Sartor está sentada en el banquillo de los imputados y las cuotas del fondo Tactical Sport quedaron en manos de un liquidador tras la reversa de la polémica transacción de hace un par de años con el otrora presidente de la concesionaria como protagonista. ¿Cuál es el futuro de los azules? Trataremos de conocerlo en esta edición del programa. Pero lo que molesta y mucho es el tonito que se leyó en los chats de los propietarios de Sartor en un reportaje de Tele13, esperando que la U perdiera para comprar más barato. Nunca entendieron en dónde estaban metidos. Nunca entendieron lo que era la U. Creyeron que era una fábrica de zapatos. Al hincha lo despreciaron. Ratificaron su condición de trapecistas financieros, como les llama Ochoa, pero además muy banales, muy lesos, frívolos. Hoy están bajo la lupa de la justicia y los hinchas azules. Pero de rabia. Era que no. Soy Sebastián Esnaola y aquí comienza Cooperativa Deportes.
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9: Cerrando la semana, comenzando el fin de semana con la información del fútbol. Semana muy noticiosa. 14:02. Somos Cooperativa Deportes. Estos son los títulos para hoy. Segundo día de audiencias en el caso Sartor. Michael Clark es imputado por 6 delitos y Fiscalía pide prisión preventiva. En instantes, un personaje clave en esta trama conversa con el panel. Fernando Gago, en tanto, habló sobre esta compleja semana para los azules mientras abrochan a su segunda incorporación. En Colo-Colo crece la confusión por Bocinha. El jugador fue anunciado en un evento en Brasil para la próxima semana, pero Fernando Ortiz confirmó que habló con el portero y no está impaciente por su retraso. O'Higgins llevó el partido al extremo, pero no pudo en los penales ante Boca. Los celestes quedaron eliminados de la Copa Sudamericana. Francisco González y Martín Sarrafiore preparan las maletas. Se van a México. Esta noche comienza el capítulo 17 de la Liga de Primera. Universidad de Concepción recibe al Audax Italiano en el ascenso. Con 2 partidos se inicia la fecha 18 sin el VAR todavía. Y una mala noticia hoy, Franco Baresi, leyenda de la selección italiana y el AC Milán, falleció a los 66 años. Campeón del mundo en 1982 y clave en la era dorada de los rossoneros en el inicio de los 90.
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0: 5 minutos, día viernes 31 de julio, se nos va un mes lluvioso. Con ese agosto comienza una nueva fecha de la Liga de Primera hoy, y también una nueva fecha del ascenso, junto a Sebastián Esnaola, junto al polaco Volver, junto a Igor Ochoa y un invitado que ya estaremos presentando a continuación. Saludos a todos en el panel, también ya los saludamos y los invitaremos a participar. ¿Cómo están, muchachos? Bienvenidos.
1: Muy bien, muy bien. Paró un poquito la lluvia aquí en Santiago, así que más llevadera está la cosa, cayó harto.
0: Estuvo muy, muy intensa.
2: Sí. Como pocas veces, sí. Bien, pero no importa.
3: Sí. Sigue enojado conmigo por eso, macho, ¿no?
2: ¿Por la lluvia?
3: Sí.
2: Sí. Los inviernistas están en una franja de evaluación muy negativa.
1: Yo estoy con el maestro, ¿no?
0: Sí.
1: Me preocupa el estado de las canchas. Ya el fin de semana pasado terminaron buenas...
2: Hágase cargo usted nomás, Rodrigo.
3: Yo me hago cargo, soy un inviernista declarado y feliz.
0: Bueno, hoy se juega en Collado.
1: No sé, las canchas no les importa, que están más preocupados de esta pugna personal, parece.
0: Pugna por las estaciones.
1: Y además la cancha de Collado la hicieron de nuevo recién.
0: Exacto, se está resembrada. Bueno, hoy hay partido, el domingo también. Veremos cómo aguantan, cómo soportan. Para aprovechar el tiempo, los invitamos a participar en el chat, en nuestro canal de YouTube, Cooperativa FM, porque ya está con nosotros un invitado. Vamos a hablar en este bloque largo sobre la Universidad de Chile, sobre el caso Sartor, Azul Azul, un tema muy relevante, y vamos a mirar hacia adelante, porque está con nosotros el abogado Eduardo Godoy, quien ya ha tomado un rol importante, asume la administración de Sartor, la entidad controladora de la concesionaria del Club de Fútbol Universidad de Chile, Azul Azul, tras quedar sin efecto la participación de Michael Clark, asume como liquidador, está encargado de estructurar la venta de este paquete accionario, y por supuesto hay muchas interrogantes, muchas preguntas. El hincha azul, por supuesto, puede hacer estas preguntas acá en el chat para transmitirlas a nuestro invitado de hoy. Abogado, muchas gracias por su presencia acá en el estudio de Cooperativa.
4: Muchas gracias, buenas tardes a usted y a todos los auditores de este programa.
1: Gracias por estar, Eduardo, con nosotros acá. No es su primera experiencia en el fútbol, ¿eh? De hecho, de ahí hago el disclosure, de ahí nos conocemos nosotros, desde la época de Colo Colo. Usted era abogado de esa quiebra cuando estaba el síndico Safi a cargo de esa de esos asuntos. ¿Cuánto ha cambiado, cuánto ha visto que ha cambiado desde el punto de vista de lo dirigencial, y ya entraremos al área chica de lo que está pasando con Azul Azul, desde esa época, cuando se decreta la quiebra Colo Colo y que parte todo este proceso de las sociedades anónimas, a lo que ha ocurrido 25 años después?
4: Bueno, yo no he participado desde que salí de Colo Colo, no, desde, en el fútbol, lo cual en realidad me agrado mucho. A veces veo que la gente que participa en el fútbol se queda como con algún gusto de seguir participando y en distintas cosas, y yo me siento bastante contento de haber hecho lo que hice y haberme alejado del fútbol, así que no tengo una impresión del estado actual.
1: Los síndicos fueron bien protagonistas en esa época.
4: Sí.
1: Tanto Safi en Colo Colo, Edwards en la Universidad de Chile.
4: Porque tuvieron un rol distinto quizá al que me va a tocar hoy día a mí. Así que yo creo que hoy día yo debería ser menos protagonista, y doy esta entrevista básicamente para aclarar al público, a los hinchadas, un poco cuál es la situación actual. Pero sí, fueron un rol distinto. Y bueno, el fútbol tiene una valoración que es una actividad tremendamente importante, y obviamente clubes como la Universidad de Chile son tremendamente relevantes para la vida deportiva del país, y ojalá pudieran tener mayor importancia en distintos ámbitos, no solamente en el fútbol.
2: ¿Cómo le va? Quizá en un ejercicio de ignorancia uno tiende a decir liquidador, síndico, bueno, se parecen, son lo mismo, pero hay una distinción evidente en lo ejecutivo y en lo conceptual.
4: No. Técnicamente son lo mismo. Ajá. Lo que pasa es que el nombre de síndico era un nombre que tenía la legislación hasta el año 2014.
2: ¿Ya?
4: Y en el año 2014 se dictó una nueva ley de concursal, la ley 20.720, y cambió los nombres de síndico a liquidador. Ajá. Es un cambio que tiene una historia, con el objeto de tener un nombre que en teoría era menos infamante. Okay. Pero a mí me parece que ahí el diccionario anduvo un poco fallando, pero bueno, el legislador lo definió así.
2: O sea, usted sería el segundo síndico que tiene que ver con, de alguna manera, en este caso no tan directa como el señor Eduardo, pero va a tener que ver con
4: no, porque Azul Azul es una sociedad que está en una situación patrimonial, entiendo, correcta, no tiene deuda, no está en liquidación. Quien está en liquidación es la sociedad que tenía la mayor cantidad de cuotas del fondo, que era dueño del, de la sociedad Azul Azul. Por lo tanto, hay una hay harto agua arriba que cortar, digamos.
3: Sí, en ese aspecto, bueno, y agradeciendo tu presencia, para aclarar a la gente y también a nosotros, que de repente creemos que sabemos y no sabemos tanto. La AGF es la... Sartor AGF es la fallida, ¿no? Hasta donde tiene, y que tiene activos los cuales tienen que ser liquidados.
4: No, la que está en liquidación es Asesorías e Inversiones Sartor.
3: Perfecto.
4: Asesorías e Inversiones Sartor tiene una sociedad respecto de la cual tiene el 99% de las acciones, que es administradora de fondos de inversión privada Sartor S.A., que es a su vez la administradora del fondo Tactical Sport.
3: Perfecto.
4: Pero además, Asesorías e Inversiones Sartor es la tenedora del 90% de las cuotas del fondo.
3: Perfecto.
4: El otro 10% le pertenece a Inversiones Antumalal, que es una sociedad del señor Michael Clark.
3: Perfecto. Y en esa sociedad a la que pertenecen, digamos, los activos, en este caso, las opciones de estas acciones de Azul Azul, pertenecen
4: al fondo.
3: Esos son activos.
4: Claro. Llama un poco la atención porque cuando Sartor adquirió el paquete de acciones que en su minuto ostentado don Carlos Heller, lo hizo a través de un fondo de inversión, lo cual es un vehículo que se usa para otros fines y que no es probablemente el que yo habría elegido. Probablemente a lo mejor esa decisión se basó en otro análisis en su minuto, lo que hace que hoy día esto tenga costos de administración, una forma de administración bastante más compleja, y que es uno de los puntos que a lo mejor en su minuto vamos a tener que resolver, porque este análisis que yo le decía es bastante complejo, de una sociedad a una administradora, de esta administradora a un fondo, que al final no tiene mucho sentido, porque todo al final vuelve al origen. Entonces no tiene mucho sentido, y eso lo iremos resolviendo en el tiempo.
1: Ahora, hay cosas que se pregunta el hincha. Usted en el rol ejecutivo de Azul Azul no está en el día a día, no va a poner su oficina en el Centro Deportivo Azul, ese rol no le va a corresponder.
4: No me corresponde. Nosotros somos somos tenedores de cuotas del fondo, que es accionista de la Universidad de Chile. Como accionista, nosotros elegimos un directorio, se eligió un directorio en el mes de abril de este año, y ese directorio está vigente. Y ese directorio es quien le corresponde la administración, con los ejecutivos y entes administrativos.
1: ¿Y por qué está vigente si ya quien lo escoge, porque esas cuotas le correspondían al señor Clark, ¿por qué se mantiene ese directorio y no hay un cambio, siendo que él ya no está presente en esta concesionaria?
4: Porque la ley chilena dispone que cuando se eligen directores de una sociedad anónima por parte de sus accionistas, esos directores adquieren una autonomía y una independencia respecto del accionista que los nombró. Incluso ellos ya no se deben al accionista, sino que se deben a la sociedad. Entonces yo no voy a, por ahora no tenemos intención en ningún caso de remover al directorio de Azul Azul, pero sí yo les voy a reclamo, y eso es pedirle lo que la ley les pide, no estoy pidiendo nada extraordinario, de que ese directorio ejerza su deber de lealtad con el club, con la sociedad anónima, que es la concesionaria del club, y que ejerzan eso con total independencia y ajenidad de quienes son los accionistas del pasado, los que pueden ser hoy día circunstancialmente representados por mí, o en el futuro quien adquiera. Ese directorio tiene que administrarse profesionalmente, lo más serio posible, y en la medida que eso se vaya cumpliendo no tenemos mayores observaciones.
1: Pero eventualmente usted podría cambiarlo, o bien los acreedores podrían cambiarlo si es que en la próxima junta de acreedores se determina eso, ¿no?
4: Obviamente, yo estoy dando mi opinión personal, pero yo soy un administrador judicial que dependo de una junta de acreedores. Y en algún minuto la junta de acreedores se va a constituir el día 3 de septiembre, y cuando se constituya probablemente la junta de acreedores podrá tomar decisiones en su caso, y una de ellas podría ser que se cambie el directorio. Se tiene que remover completo el directorio. En nuestra legislación no hay remoción parcial del directorio. Creo que en parte tiene sentido, pero también creo que por temas de gobierno corporativo no me gustan mucho las renovaciones completas de directorio, porque los directorios tienen una continuidad de ciertos temas que se tienen que ir manteniendo, y que habrá que revocar algunos, quizás ratificar a otros, y eso se verá en su minuto todavía. O sea,
3: ahí saldrían, dices tú, se revoca todo el directorio completo.
4: Estamos haciendo ficción, por
3: no,
4: favor,
3: sí, por
4: no,
3: supuesto, Rodrigo. Sí.
1: Entiendo que depende de lo que, así que no, de esa reunión de septiembre.
4: O sea, la reunión de septiembre se realiza ante el tribunal, al 13º Juzgado Civil de Santiago, y en general en esas reuniones se toman aspectos muy administrativos, y lo más normal es que no entremos en detalle de este tipo, y esto se tome en alguna reunión posterior que se agende en esa oportunidad, porque...
3: Para algo más específico.
4: Claro, porque discutir estos temas ante un tribunal, comprenderán que los jueces tienen mucho trabajo y cosas mucho más importantes que resolver, y estos temas administrativos no están para estarlo discutiendo en una sede judicial con el respeto que me merece.
2: Bueno, aquí el Mercurio consigna hoy, en su página de deportes, que desde hace varias semanas en la página web de la CMF ya no figura Tactical Sport como máximo accionista de Azul Azul, sino que BCI Corredores. ¿Significa esto que esa entidad bancaria tiene una opción preferente de respecto de esta acción en litigio?
4: Es un tema que estamos tratando de revisar. Lo que pasa es que BCI, entiendo, tenía una operación que se denominan simultáneas, y donde tenía algunas opciones para mandatos para vender algunos activos en algún minuto. No estamos en proceso de verificación de crédito, por lo tanto todavía no se ha presentado las verificaciones de crédito de todos los acreedores. Estamos en plazo todavía para que lo hagan, y en su minuto lo vamos a revisar. Hasta donde yo entiendo, esa información no sería la correcta, y por lo demás, si no fuera así, el gerente general de la sociedad anónima no habría debido informar el hecho esencial que informó el día miércoles pasado.
0: Acá en el chat hay muchas preguntas. Voy con esta de Felipe Aránguiz. Dice, abogado, ¿el que compre las acciones podría sacar a la directiva actual, o él como liquidador podría hacerlo si no se presenta un ofertante?
4: No, o sea, esto opera por principio de mayoría. Uh-huh. Y... el fondo Tactical Sport es propietario del 63% de las acciones de Azul Azul, y eso es un porcentaje que le permite solicitar la remoción del directorio, acordar esa remoción y nombrar a un número importante de ellos. Lo puede hacer tanto el liquidador actual, que como he señalado no es mi intención en este minuto, pero también cualquier persona que adquiera en el futuro este paquete accionario, si lo adquieren en su totalidad, podría hacerlo.
0: Uh-huh. Igor.
2: No, respecto de... porque usted ha sido una reflexión interesante, porque usted estuvo en la quiebra de un club como Colo-Colo, ¿no es cierto? En ese momento los 12 clubes de mayor convocatoria tuvieron la quiebra en diferentes momentos, pero el rol del síndico era muy de dirigente. O sea, tenía que resolver contrataciones, estaba en el día a día del club. ¿Nunca va a ser eso su caso, o sí podría serlo?
4: No va a ser mi caso. No va a ser mi caso, porque en ese caso, en esas oportunidades, lo que quebraron fueron las corporaciones que tenían los derechos federativos y lo administraban. Hoy día lo que está quebrando es el accionista de la sociedad concesionaria. Yeah. Entonces, yo no voy a entrar a intervenir en ese tema, y como les decía, lo único es controlar que el directorio haga un trabajo profesional, serio y con toda la independencia de que corresponde.
1: O sea, por la potencial llegada, esto para dejarlo súper claro, por la potencial llegada de Reinhardt, por ejemplo, no le preguntan nada a usted.
4: No me deberían preguntar.
3: Ok. Ya, o sea, eso iba, en el fondo, el día a día de la concesionaria, el día, las decisiones que se tomen en este minuto, por ejemplo, si tuviera una reunión de directorio, no te consultan, pero me imagino que después el acta de la junta sí es parte del análisis, ¿o no?
4: Nosotros estamos, o sea, obviamente como accionista, como cualquier accionista de una sociedad anónima, uno está revisando no solamente actas eventualmente y también los estados financieros que se presentan para efectos de asegurarnos de que la administración sea lo más ordenada y correcta posible. Eso es básico, digamos.
1: Y ahí el rol suyo, uno entiende que Azul Azul funciona como una sociedad anónima distinta, de hecho tiene otros accionistas, tiene el romántico viajero que es el lado de señor Correa. No, eventualmente no, esta situación de Sartor en particular no necesariamente tendría que afectar desde el punto de vista económico, por ejemplo, la operatividad de Azul Azul.
4: No debería afectarle en nada, porque esto es lo que ocurre, es un problema de accionista. El club, la sociedad Azul Azul sigue operando en forma absolutamente normal.
2: Hay algo que, a ver, si uno se pone en el plano concreto de las personas, porque hay muchas personas que están alegando por daños en este accionar de Sartor. Una persona que puso sus fondos en esta entidad, en fin, y alega que evidentemente tiene un perjuicio, ¿podría invocar como persona específica alguna opción sobre estas acciones o van por caminos muy distintos?
4: No, no tiene ninguna posibilidad, porque la ley concursal, todos los activos se reclaman en los créditos y las preferencias por valor, no se hacen dueños de los activos. Pero yo creo que ahí, don Igor, quizás una corrección. Creo que hay una confusión, porque Sartor administraba una serie de fondos.
2: Correcto.
4: Varios de ellos públicos, que eran mucho mayores que el Fondo Tactical Sport. Y la mayoría de las personas que hoy día están legítimamente reclamando perjuicios y daños y pérdida de ahorro y situaciones bastante dramáticas que uno no puede sino solidarizar con ellos, son en general personas que participaron de los fondos de inversión público de Sartor. Y que no tienen directa relación con el fondo Tactical Sport, que era un fondo de inversión privado, en el cual los únicos aportantes eran Antumalal y Asesoría y Inversiones Sartor. Entonces, creo que ahí hay una mezcla que a veces ocurre, porque las personas que han sufrido estos perjuicios fueron aportantes de otros fondos.
2: Correcto, pero no pueden ellos pensar, digo, pensar nomás, que la verdad es que tenían en otros afanes, terminó por hacer algo con Tactical Sport, financió alguna parte, no sé.
4: No, o sea,
2: no. Voy a pensar, dice usted, pero no.
4: Lo pueden pensar, pero no. Humildemente, desde mi punto de vista de sencillo abogado, veo poco procedente. Es como que yo dijera, oiga, mire, lo que el arreglo que hizo el vecino me debería hacer en parte mío, porque yo colindo con él, no creo que sea ese el caso.
1: Eduardo, hablemos de el rol que usted tiene, que es la liquidación. Liquidar, que es vender esto. ¿Cómo se establece? ¿Hay alguna norma? ¿Hay algún formato? ¿Eso es parte de la decisión que usted debe tomar con los acreedores? ¿Cómo se va a vender esto? ¿Cómo se va a terminar resolviendo, saliendo finalmente de esta situación de liquidación y que eventualmente lleguen nuevos propietarios a esas cuotas correspondientes del fondo?
4: Lo primero es un poco resolver cuál es el activo que vamos a vender. Yo creo que eso es bien importante. Como yo les comentaba, hoy día la estructura de un fondo es como vender derecho en una casa más que vender la casa. Yo creo que la gente que quiere participar del club quiere tener directa injerencia en la administración y por lo tanto probablemente lo que diríamos es tratar de vender directamente las acciones. Las acciones actualmente se encuentran, las acciones que son de propiedad de Tactical Sports se encuentran embargadas en un juicio y por lo tanto es un punto que hay que entrar a tratar de resolver para efectos de poder convenir alguna fórmula. Ahora, las fórmulas de venta que existen en la ley concursal están expresamente definidas y que aseguran básicamente tres principios: que sean ventas públicas, o sea, esto no puede ocurrir entre gallos y medianoche, de modo tal de que todo aquel que quiera ocultar el proceso o participar en el proceso puede hacerlo. Tiene que ser abierta, o sea, no puede ser a ciertas personas, sin perjuicio que probablemente por el valor no todo el mundo puede participar. Por lo tanto, obviamente se requiere que quienes tengan den acreditación de patrimonio suficiente como para poder comprarlo. Todos los que puedan hacerlo y lo quieran hacer puedan participar.
1: Sí, eventualmente podría ser a través de una corredora y ahí no, claro, se sabe, ¿no?
4: Y competitivo. Eso sí. Eso tiene que ser un proceso competitivo donde que se obtenga el mejor valor del activo. Pero yo creo que también, cuidando estos tres principios que he señalado, acá hay un activo que es bien importante y que a mí me interesa mucho resguardar, que es el nombre de la Universidad de Chile, de la universidad, porque creo que lamentablemente se ha visto involucrada en una situación que no corresponde, y el nombre de la Universidad de Chile es una institución que es formadora del país, que me parece que hay que cuidar.
1: ¿Te cuenta ese activo, este acuerdo con la Casa de Estudios?
4: Sí, se cuenta, pero es un activo que tiene azul azul.
1: Perfecto. Hay otra pregunta que muchos hacen acá en el chat. ¿Qué filtros se aplicarían para que no pase lo mismo que con este caso Sartor, en caso de que lleguen nuevos compradores?
4: A mí, después de la experiencia de Colo-Colo, a uno le queda, y como abogado también, que una vez se construye una institución y después las instituciones toman vía, igual que con los hijos de uno. A mí me encantaría que mis hijos fueran futbolistas y ninguno heredó las habilidades del padre, que tampoco eran muchas. Uno obviamente puede poner algunos controles que se llaman las obligaciones de KYC, de Know Your Customer, que son de alguna manera calificar un poco a los compradores, que sean personas que sean lo más idóneas posible. Y ahí hay algún cuidado que con la universidad yo creo que vamos a tratar de buscar tener, en orden de que sean personas serias y que busquen el bienestar del club y de su hinchada, porque yo creo que uno, el Azul Azul es una sociedad que, independiente de los problemas que está teniendo y la situación que esté yo aquí sentado conversando de ello, administrativamente al parecer ha ordenado algunas cuestiones, pero también es importante entender que este es un club deportivo que busca no solamente tener el mejor ratio de crédito del mercado, sino que busca ganar campeonatos y promover el deporte en la juventud, que yo creo que es algo bien relevante. A mí, como hincha del fútbol, como hincha de la selección, me preocupa que no tengamos renovación de los cuadros de selecciones inferiores, y eso yo creo que es parte del trabajo que hay que hacer y que ojalá llegue gente que tenga esa preocupación. Ahora, que yo pueda asegurar que eso vaya a ocurrir así, claro, lamentablemente claro, no. Voy a poner los mejores esfuerzos, los mejores medios, pero no puedo asegurar resultados.
3: Sí, porque ahí, digamos, hay que apegarse a lo que estipula la ley. Pero haciéndome eco de muchas de las preguntas que nos llegan también, si eventualmente, voy a poner un ejemplo muy extremo que no va a pasar, pero supongo que Aníbal Mosa dijera, ¿sabes qué? Yo quiero ir a comprar. Y él cumpliera con todos los... Él podría participar, me refiero, una persona que tiene acciones o que tiene intereses en otros clubes, ¿podría legalmente participar?
4: La ley de sociedades anónimas deportivas tiene restricciones respecto de la forma en que, o sea, que personas que tienen una participación en un determinado club no pueden tener una participación controladora en otra. Por lo tanto, si llegara a ocurrir la hipótesis que usted plantea, la CMF intervendría y obligaría a deshacerse de las acciones. Por lo tanto, creo que veo difícil que la hipótesis que usted está planteando se pudiera dar. Así que yo creo que hay que confiar en una cierta institucionalidad. Obviamente yo entiendo que la gente de la U, los hinchas, se encuentran dolidos porque han salido noticias que no son felices. y nadie quiere ver a su club involucrado en estas cosas, pero también tenemos que entender que las cosas tienen una legalidad y las cosas hay que cumplirlas, digamos.
1: Ahora déjame retroceder un poco a lo de la Universidad de Chile. Ayer habló la prorrectora Dorotea López, dijo que se tienen que mantener firme y que obviamente están esperando este informe en derecho que se le solicitó al abogado Jaña, Jana, que no se ha conocido hasta este minuto, al menos se supone que está en proceso.
3: Y de hecho lo pidió la rectora anterior.
1: La rectora anterior, sí, claro. Pero la rectora Misala es una línea bien de continuista en la administración. Pero plantea, entre otras cosas, que la Universidad de Chile deberá revisar su relación con la concesionaria para resguardar que esto no vuelva a ocurrir. Cualquier acción reñida con la ley nos exige actuar con firmeza y rigor en la defensa del prestigio institucional de nuestra Universidad de Chile. ¿Cómo pretende manejar eso? Porque si tienen esa visión, habrá que esperar que lo que dice ese informe, que va a ser fundamental, pero una cosa es vender el club Universidad de Chile con todo esto, y otra cosa es vender el club whatever, que le quiten los nombres, que le quiten las insignias.
4: Es que a mí no me toca vender el club. Yo hago esa salvedad. Toca vender el paquete de acciones mayoritario.
1: Entiendo la precisión, pero en el fondo voy a este rol de ahora.
4: Y yo quiero cuidar mucho esa relación, por eso yo pedí inmediatamente una reunión por ley del lobby con la prorectora, para efectos de poder reunirme con ella y poder coordinar y tomar todos los cuidados que ella quiera tomar, en la medida que

0: muy complicada, así que... Pero yo estoy disponible para cuando nos podamos reunir a la brevedad y tener estos cuidados.
1: Dos preguntas más que hacen los hinchas acá en el chat. Uno tal vez lo explicó y no quedó tan claro. Dice, ¿ese 63% puede ser uno o más compradores?
0: Podrían ser uno o más compradores. Eventualmente lo que tendría valor vender es el paquete, porque uno vende además el control, y ahí quien compre deberá después hacer una oferta pública de acciones bajo la ley de OPA. Pero también, si es que no hay compradores para el total, es posible que se remate y se venda muy atomizadamente y que quede la propiedad del club eventualmente en una situación muy...
2: ¿Y tienes algún pálpito al respecto de eso, con experiencia, por ejemplo, con lo que pasó en Colo-Colo?
0: No tengo un pálpito, ahí sí que habría que ser clarividente, y no tengo ninguna posibilidad de saber lo que pueda ocurrir. Yo creo que en general para un paquete de este tipo tiene que haber algún interesado. No sé si estaremos de acuerdo con el precio que ese interesado quiera colocar, y probablemente nosotros, nuestra labor es tratar de presionar por el mejor precio.
2: ¿Quién fija el precio?
0: El mercado. O sea, aquí el precio lo define el mercado, no va a haber una arbitrariedad o un arbitrio de parte nuestra.
1: Y la otra pregunta que es de opinión, tal vez. A ver, acá está. Cuando habla usted de vender a gente de bien, ¿eso se puede criticar en la venta anterior que hizo Carlos Heller a este grupo Sarton en 2021?
0: O sea, el concepto de gente bien, primero, no me gusta. Yo creo que toda la gente no, un concepto que incluso tiene un poco de clasismo, no me gustaría ocuparlo. No lo hago propio en ningún caso, y tampoco me voy a opinar de una operación que se hizo hace muchos años y que probablemente el vendedor a lo mejor tuvo ciertos cuidados, pero que a lo mejor no resultaron, porque como les hacía ver, uno a veces le vende su casa a alguien y después la casa termina convertida en un lenocinio. Y uno no es que haya querido que esa era la finalidad. O sea, uno vende las cosas y con la mejor intención y hace los controles necesarios, pero después puede terminar en otra cosa. Entonces uno se puede comprometer a procesos, a cuidados, pero los resultados a veces escapan de las manos de uno.
3: Yo entiendo el punto y escapa a lo que el liquidador 6-7 años después pueda hacer o decir, pero el tema es que Heller se comprometió públicamente a hacerlo. Yo creo que eso es lo que establece ahí una diferencia entre lo que plantea el hincha y lo que hoy se pueda decir.
4: No sé si lo dijo, ya se me escapó. ¿Usted se juntó o le pidieron juntarse con la actual dirigencia de la UBO? No creo que sea obligación hacerlo, pero...
0: No, probablemente me voy a juntar. Probablemente me voy a juntar porque también quiero darles la tranquilidad de que sigan haciendo el trabajo y que pedirles lo que acabo de señalar, la lealtad con el club, la independencia absoluta respecto de los accionistas que los nombraron. Y también una cuestión que es bien importante, que me parece que independiente que cada uno tenga el derecho y la libertad de pensar lo que quiera respecto a la investigación y el proceso penal que se sigue en curso, acá hay roles institucionales que deben mantenerse ajenos a esos procesos. Entonces, independiente que uno apoye o condene a quienes hoy día están siendo formalizados, me parece que la institucionalidad del club se tiene que mantener ajeno a ese problema. Y eso es algo que es importante, porque el club supera estas coyunturas y tiene que mirar al futuro y no ensuciarse con estos temas que por lo demás son bastante lejanos en su general.
3: Lo último, al menos de mi parte, Eduardo, plazos. También es otra cosa que preocupa bastante. Ya se ha hablado, y de hecho en su minuto, aquí discutimos con Antonio Prieto harto en un minuto cuando ocurrió esto el 2024, y que es algo que siempre queda dando vuelta, que son procesos eternos, porque a veces la justicia se demora más, el caso Sartor ha sido también suficientemente largo, esta situación de indefinición de la U se arrastra desde diciembre del 2024, con una situación que siempre se cuestionó y que recién ahora, con esta reversa en la cual el estructura de escena se cambia el estatus. ¿Hay plazos para ejecutar esto?

0: ¿Quién define esos plazos y si este es un proceso que debiera ser relativamente corto o de mediano o incluso de largo plazo?
1: No hay plazo. La ley 20.720 tiene plazos bastante perentorios que ejecutar los activos, los cuales a veces hay que cuidar un poco, hay que pedir prórrogas y situaciones de ese tipo, porque obviamente un activo de este tipo, si uno le pone fecha de vencimiento, todos esperan al último día porque ahí es más barato, es como claro. Los yogur, siempre se liquidan.
0: El que está por vencer.
1: Entonces, lo que sí, no, de aquí a septiembre que se constituye la Junta, probablemente en septiembre los acreedores vamos a tener los acreedores que por lo demás podrían no ratificarme. Yo soy un liquidador de carácter provisional y podrían los acreedores en ese minuto elegir a otro liquidador o liquidadora. Que me reemplacen porque no están de acuerdo con las actuaciones mías. Así que,
2: ahí en esa junta de acreedores, cada uno, entre comillas, o sea, me imagino que tienen que tratar de ponerse de acuerdo, pero en el fondo cada uno vela por su crédito,
1: sí.
2: Claro.
1: Las juntas de acreedores son un organismo un poquito especial porque, a diferencia de las juntas de accionistas, que los accionistas tienen que velar por el interés social, en las juntas de acreedores no hay deberes fiduciarios. Cada uno vela por su propio crédito. Por eso se llama concurso, porque concursan por quien se lleva un poco la mejor.
2: Y en el fondo, tu papel también ahí es
1: arbitrar para que cada uno le corresponda lo que en derecho le toca, porque aquí lo que hay es unas normas de prelación de crédito que son la forma en que la ley ordena a los acreedores.
2: Claro, está establecido por ley.
1: Claro.
0: Pero que en este caso sería, es distinto a lo que pasó en las quiebras, que estaban los trabajadores que le adeudaban. Aquí no es el caso. Aquí hay el Estado que estaba también primero. En este caso, ¿cómo se define la prelación de los créditos, siendo que son prácticamente todos privados?
1: Es que la ley los ordena igual. Las normas de prelación de crédito son normas de orden público que se establecen por el legislador para establecer cómo se socializan las pérdidas en cualquier caso. Entonces, la regla aplica igual. O sea, acá no hay trabajadores, no hay muchos trabajadores, pero podrían haberlo. Después viene el fisco, y después vendrán los aportantes, y si es que hay acreedores con hipotecas o con, en este caso no habría hipotecas porque no hay activos inmuebles, pero si hubieran prendas, que pudiera ser el caso, esas prendas habrán que legarse.
0: No cerramos lo de los plazos, para dejarlo claro más o menos cuando hay una definición.
1: Sí, no, de septiembre nosotros probablemente vamos a tratar de estructurar algún proceso, que vamos a tener que ver algún agente que gestione esto, algún agente de mercado lo más prestigioso posible que lidere este proceso de colocación de las acciones con la forma más transparente posible, y probablemente yo esperaría que entre diciembre, es un mes raro, pero enero probablemente podríamos tener alguna conclusión, si es que nada se interpone, porque también es importante señalar que existe un recurso de apelación en contra de la resolución de liquidación por parte de Asesoría e Inversiones Sartor, que ellos podrían solicitar que el proceso de venta de este activo se detenga. También hay que conversar con el acreedor que tiene embargadas las acciones de Azul Azul para resolver eso, y esos son temas que también pueden involucrar un tiempo. Entonces, pues claro, si uno lo pone así como en la pizarra blanca, el diseño perfecto podría ser enero. Probablemente podamos demorar un poco más.
3: Hemos conversado con Eduardo Godoy, abogado, liquidador de Sartor, importante hoy en el futuro de Azul Azul acá en Cooperativa. Muchas gracias por la visita en este día complicado acá en la capital, pero era muy interesante conocer, por supuesto, detalles de este proceso complejo que va a vivir la concesionaria.
1: Muchas gracias a ustedes por la invitación y espero disponible para cuando quieran, y ojalá que la U le gane a Huachipato este fin de semana.
3: Bien, recordemos que la U juega el domingo y ya estaremos escuchando voces. Gracias, abogado.
1: Muchas gracias.
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3: 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Vamos a saber de la actualidad de la Universidad de Chile. Hoy habló su entrenador, recién habló su máximo referente y también sabremos más del segundo día de audiencias por el caso Sartor. Sebastián Aguilar, bienvenido.
4: ¿Qué tal, muchachos? ¿Cómo están? Partamos por eso último, Rodri, por esta segunda jornada de formalización de Michael Clark y los socios de Sartor por toda la situación que bien conocemos respecto a la compra irregular de Azul Azul. Finalmente, Michael Clark va a ser imputado por 6 delitos: administración desleal, entrega de información falsa, negociación incompatible, fraude de omisión de OPA, lavado de activos y contrato simulado. Los cargos básicamente que se le imputan al ahora ex presidente de Azul Azul. La fiscalía, tras la audiencia de esta jornada, pide como medida cautelar prisión preventiva, cuestión que se resolverá el próximo día lunes. Escuchemos a Michael Clark, que declaró antes de esta segunda jornada de audiencia, y esto fue lo que dijo el expresidente de la concesionaria.
5: Para nadie es agradable estar acá. Yo siempre lo he dicho, yo creo que yo estoy involucrado un poco de rebote. Si bien yo siento que fui director en Sartor, yo no era dueño de Sartor, y yo espero que a medida que avance la investigación, las responsabilidades personales se puedan aclarar. Yo estoy bastante tranquilo, yo sé lo que hice, yo sé mi grado de involucramiento en los últimos 2 o 3 años, y por tanto, así yo imagino que esto es desagradable para todos. Yo ayer se hizo público unos chats, cada uno, somos todos mayores de edad, somos todos viejitos, cada uno tiene que hacerse responsable de las cosas que dicen, yo no lo dije. Así que nada, esto es desagradable para todos. Sí, a ver, yo empatizo con ellos. Efectivamente, aquí esto es un caso económico y efectivamente acá hay víctimas que perdieron su ahorro. Y la verdad es que yo por eso soy el más interesado que esto avance.
4: Ya. Ahí está la palabra entonces de Michael Clark. Un poco de rebote, dice que le llega toda esta situación al expresidente de Azul Azul.
0: ¿Los chats o todo? Yo ahí ya me perdí un poco.
2: No, yo creo que los chats puede que le lleguen derrote, pero
0: sí, porque el que habló ahí era,
3: no dice el caso
0: Valdés, pero dice
2: no,
0: el caso
2: no, yo creo que ahí
3: le pregunta por el caso.
0: Yo entiendo
3: por la formalización,
0: él tiene el derecho a la defensa, todo lo que quieran, pero suena que nos están viendo las canillas de repente.
2: Es que lo que pasa es que yo entiendo la confianza que él se tiene, o sea, y todo lo que tú quieras,
3: de defensa, pero, claro,
2: lógico, pero si estás investigado por 6 delitos, no, de rebote no te llegó.
0: No.
2: De rebote no te llegó. O sea, puede ser que el tema de los chats, ya, que creo que al final, para mí son horrorosos. A mí como hincha, como exjugador de hincha de la U, para mí es horroroso.
0: No, yo como decía en el editorial, me parece de una frivolidad sin nombre.
2: Te juro que se me... La gente que me conoce sabe que lo hincha que soy, y a mí se me hiela la sangre con ese tipo de cuestiones, porque no lo puedo creer, de verdad. Pero ya, dale.
0: Tocó,
2: ya, listo, ya. Pero la otra no te puede haber llegado de rebote. Son casos, son delitos más o menos muy serios.
3: Y son 6.
2: Y son 6.
3: No te puede llegar de rebote. Entonces, que sean 6 imputaciones.
0: Bueno, no, yo entiendo que el hombre está haciendo una defensa legal y comunicacional. Por la cosa de hablar. Ahí podrá decir lo que quiera. ¿Quién tendrá y será la justicia finalmente la que toma la decisión?
6: Mí, en todo este panorama actual, hay una voz que me falta, porque es quizás el único personaje que ha cruzado todos los momentos de esta sociedad anónima. Y el señor Auber.
0: Sí.
6: Porque él, digamos, en algún momento no estuvo, pero en la historia larga de esta sociedad anónima, bueno, él está como testigo privilegiado.
0: Es más, muchos plantean que él fue el articulador del negocio desde Heller hacia Sartor. Pues,
6: yo le pongo ese calificativo para no poner otros que no, no tengo la certeza jurídica de cómo podría haber sido. No, pero desde el punto de vista, porque el fútbol no se hace solo de cuestiones legales o de la función que tú cumples, se hace también de un concepto. O sea, las instituciones futboleras tienen relación siempre con su historia. En este caso, si estamos hablando de la sociedad anónima, evidentemente quienes la empezaron no tienen nada que ver con lo que está pasando ahora, pero deben tener alguna reflexión, porque en el fondo ellos siempre dijeron, mira, nosotros tuvimos, lo hicimos bien, dejamos esto, y ahora vemos que es un desastre en muchos sentidos el caso. Entonces, bueno, lo cito a él porque en el fondo él tiene la experiencia. Es más, nosotros lo entrevistamos acá cuando llegaron estos señores. Sí. Y él nos dijo, porque le planteamos la duda, porque no sabíamos quiénes eran, y bueno, no, nos parecía ya que era medio enredado el asunto, pero él dijo, no, hay que darle una oportunidad. Desgraciadamente se la dieron.
3: Bueno, el lunes habrá más avances, hay audiencia y allí se van a determinar las medidas cautelares en contra de Michael Clark y estos ejecutivos de Sartor, por ahora imputado por 6 delitos. La fiscalía pide prisión preventiva. Hablaron en el Centro Deportivo Azul, Sebastián, no solamente de la cancha. El domingo la U juega frente a Huachipato, pero también abordaron esta situación dos personajes importantes hoy en el plantel.
7: Claro, porque es difícil abstraerse al 100% acá en el Centro Deportivo Azul de lo que está sucediendo a unos 10, 15 minutos de distancia, que es en el Centro de Justicia. Es por eso que hoy día sacó la voz el capitán del plantel, Marcelo Díaz, que pidió básicamente salir a declarar, producto de, bueno, entre otras cosas, el apoyo público que dio en su minuto a Michael Clark, a su administración, cuestión que se le ha enrostrado bastante a través de las redes sociales durante los últimos días a propósito de la formalización del ex presidente de la concesionaria. Afirmó que, por lo menos en lo deportivo, ellos no se han visto afectados en ninguna manera de todo lo que está pasando con el caso Sartor. Esto es lo que también dice Marcelo Díaz respecto a cómo ha impactado durante los últimos días, durante la última semana, esta situación en el plantel.
8: Obviamente que no podemos hacer oídos sordos, somos todos conscientes de lo que está sucediendo, pero deportivamente y futbolísticamente no nos podemos apartar de nuestro trabajo, que es intentar ganar fin de semana tras fin de semana, es venir a trabajar con las mejores energías, es lo que nos corresponde a nosotros y lo tenemos que hacer por un compromiso y por un respeto hacia el club y hacia los hinchas. Entonces, es difícil muchas veces estar ajeno, pero nosotros tenemos que hacerlo porque es nuestra obligación.
9: Marcelo, ¿y se logra hacer realmente?
8: Sí, nosotros lo hemos hecho, hemos estado en todo momento solamente involucrados y pensando en lo deportivo y en lo futbolístico, intentando entrenar de la mejor forma. El ambiente que hay acá en el club es muy bueno, afortunadamente no tenemos ningún problema, tenemos todo a la mano.
7: Es lo que dice Marcelo Díaz respecto a esta situación donde se abstrae el plantel para pensar en lo deportivo, como será el partido ante Huachipato de este fin de semana. También declaró en su conferencia habitual de cada viernes Fernando Gago, esto dijo también respecto a esto mismo, a poder mantener al plantel al margen de lo que sucede en tribunal.
10: A ver, esto es muy claro. Ayer la presidenta, creo que ayer fue donde habló, donde puso muy claro lo que es la situación. A mí me corresponde hablar de lo deportivo y eso es lo que siempre intenté y siempre voy a intentar. Obviamente que se sabe, se genera mucho revuelo con lo que está sucediendo y acá no hay que hacerse, en Argentina diríamos, no hay que hacerse el pavo de lo que está sucediendo. Entonces, ¿hay algo? Listo, perfecto. No me corresponde hablar porque no conozco y no me corresponde hablar de ese tema. Sí me corresponde hablar de lo deportivo y eso es lo que intento hacer.
7: La declaración también de Fernando Gago entonces respecto a todo lo que ha sucedido esta semana con el caso Sarto y Azul Azul.
3: Bueno, valorable que Díaz haya salido a hablar en este momento. Bueno, creo que también fue producto de la presión.
0: Medio empujado termina siendo, sí. Es complejo cuando se meten y es cierto que hay muchas veces una presión por que lo haga. La otra vez nadie lo presionó cuando habló y ahora yo creo que se siente un poco más presionado. Esas son las complejidades que tienen. Y como es una industria típica esta, a propósito de lo que hablábamos recién con el abogado Godoy, cuesta muchas veces separar lo que son los afectos personales de lo que tiene que ver con el club propiamente tal y con la relación con los hinchas. Pues. Entonces, se metió en un zapato chino Marcelo Díaz y habrá que ver qué puede implicar eso en el afecto de la gente. Es curioso plantearlo en esos términos, pero... pero no es tan de fondo, ni es tan grave, creo yo, pero obviamente que le genera un problema.
6: No, respecto de momentos críticos del club, que ha tenido mucho, bueno, en otra etapa los jugadores tenían, digamos, el efecto inmediato de los problemas, porque entrenaban, porque a lo mejor no les cortaban el agua, claro, en fin,
0: en el Sausal eso pasó mucho,
6: sueldo, en fin, todo eso, o sea, claro, entonces en los hechos está un involucramiento directo. Ahora viene acá una parte que es distinta, porque lo hace mucho la presidenta. Si hay una persona que está en una situación judicial, tú puedes decir, mira, él es mi amigo y bueno, yo creo en él y todas esas, sí, cosas, pero eso no va a evitar que siga en el estrado judicial y que alguien va a resolver, digamos. Es
0: una expresión de cariño, nada más.
6: Claro, no, tampoco que alguien solidarice a la persona esa lo exime, digamos, lo transforma en inocente. Entonces, el punto es que acá la gente en general, el hincha de U, siente que más allá de estos vericuetos financieros, como dije yo, son trapecistas financieros, estas personas hacen sus cosas. Este grupo que llegó, digamos, tomó el club para no ir para la chacota, porque en el fondo si hay negocio no debe ser tan risueño, pero llegó para objetivos que no tenía nada que ver con la U en sí misma, ¿me entiendes? Porque yo decía, si llega alguien y dice, mira, yo quiero comprar este club y que quiero, bueno, quiero que me vaya bien e incluso quiero ganar plata, está permitido, digamos. Pero acá es como que con la lectura de esos chats es como que era una cosa de asomarte en este club sin tener ninguna relación afectiva, la mayoría, porque no la tenían directamente. Y en fin, hacer una pasada, no sé cómo le llaman, pero todo tan lejano a eso que nos dijeron cuando empezó la sociedad anónima, porque hay que recordar, en el caso de la U, cuando que era la Corfu, los que, digamos, más se postulaban la sociedad anónima, nos dijeron siempre que la sociedad anónima iba a estar en estricta relación con las ideas de la U y con los deseos de la U y con sus afanes deportivos. Entonces, bueno, se dirá que los primeros cumplieron, pero observar a estos personajes que en rigor son de otra película y genera un desagrado mayúsculo. Y más que un desagrado, o sea, yo leyendo, en fin, todos esos chats, siento un profundo desprecio por esta gente, ¿no? O sea, no. Eso es lo que no es una calificación legal, ¿no es cierto? Pero no, siento desprecio.
0: Está bien. Yo lo taché en la editorial de frívolo, leso y, bueno, no sé qué otras cosas más, pero me parece que es así. Son unos personajes que nunca lograron entender qué es lo que querían y a dónde estaban y qué significaba el hecho de acceder a la Universidad de Chile. Ahora, el problema, yo creo que lo que termina tomando la situación de Marcelo Díaz en particular es que él se ha declarado un hincha fanático del equipo. Sí, entonces, sí, ahí es donde yo creo que le golpea un poco, sobre todo después de esos famosos chats, la gente de la U dice, bueno, pero ¿cómo pudiste estar tan cerca de ellos sin darte cuenta? Porque yo creo que esa es la pregunta que se le hace a Marcelo Díaz. Y ok, eran los empleadores y ahí vendrá todo ese tipo de análisis que uno podrá decir y que podrá ahí ponderarlo si le quita pena o no le quita pena. ¿Pena de qué? De nada, al final de cuentas. Pero yo creo que eso es lo que termina haciendo que hoy por hoy muchos hinchas de la U estén muy enojados con el capitán de su equipo.
2: Sí, ahora, yo creo, respecto a la influencia que ejerce o que genera en el plantel, yo creo que de una u otra manera sí te pega. Todo esto que está pasando... Claro que te pega.
0: Cuando la cabeza está mal, siempre termina afectando a los otros.
2: Sí, quizás no en el día a día, como fue, por ejemplo, ¿te acuerdas? Hace, ¿cuánto fue? 2 meses que entraron a requisar los computadores, que la PDI,
0: sí,
2: ¿te acuerdas?
0: Sí, claro.
2: Porque eso es como una cuestión ya, lo viste ahí.
0: Entraron, o sea, a tu casa.
2: Tocó, entraron a tu casa y te sacaron las cosas como chuta, ya. Eso es distinto. Pero acá... Igual de una u otra manera te enrarece el ambiente, pues. Es como, porque más de, yo te aseguro, más de algunos se va a preguntar, oye, ¿qué pasa si no sé, y como son muchos asiduos en las redes sociales, y en redes sociales está circulando acá, por eso era muy bueno que viniera el liquidador acá para aclarar ciertos puntos. Entonces el punto es, chute, ¿qué va a pasar con el club? Iré a tener, ¿qué pasa si cambian de dueño? ¿Qué pasa con los contratos? Son cuestiones que el jugador se las pregunta sí o sí. Entonces, obviamente que te afecta. Obviamente que de una u otra manera al camarín le pega.
3: Sí, no, nos pilló la hora. Hay que hablar también de Colo Colo, sí, de Bocinha. Sergio Aguilar, a las 20 ampliamos lo deportivo, cómo va a jugar la U el domingo y también el tema del refuerzo que vendrá del fútbol italiano, al parecer.
7: Así es. Y que hoy día Fernando Bego, la verdad, no quiso comentar mucho hasta que esté cumplido todo esto con el antecedente de Gautier, lógicamente, así que te lo ampliamos.
3: Abrazo, Seba.
7: Que esté muy bien.
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0: Es mal usted, ¿eh? Ni siquiera le pidió la formación para que la notara igual ahí en el
3: cuadro. Cruel. En la noche, a las 20. 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El hincha colocolino quiere saber, ¿sí?, de Bocinha. Quiere saber del puntero que juega mañana. Transmite Cooperativa a la vuelta de esta pausa.
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6: Muy buenas tardes, son las 15 horas con 3 minutos. Damos comienzo a la lectura de los mensajes correspondientes a la tercera edición de este día viernes, 31 de julio del 2026. Compartamos la memoria de las radioescuelas de La Voz de la Costa. Fuiste monitor popular, alumno o auditor de las escuelas radiofónicas de la Fundación FREDER y Radio La Voz de la Costa. Las voces, los recuerdos y los cuadernillos que alfabetizaron a nuestro pueblo costeño son parte fundamental de nuestra historia e identidad cultural. Hoy queremos que esos recuerdos no se pierdan y se transformen en un patrimonio vivo para las nuevas generaciones. Te invitamos a participar de un encuentro comunitario de memorias de las escuelas radiofónicas, un espacio abierto para conversar, recordar aquellos años de radio, mateadas y aprendizaje, y poner en valor el tremendo trabajo educativo que construimos juntos en el territorio. Sábado 8 de agosto a las 15:30 horas en la Biblioteca Pública Chilín y el lunes 10 de agosto a las 11 horas en la sede del Adulto Mayor de Misión San Juan. Si conservas antiguas cartillas de FREDER, fotos de la época, diplomas o tu vieja radio transistores, tráelos para compartirlos. Habrá un espacio de conversación fraterna junto a un café o mate. Tu voz es la historia de nuestra tierra. Organiza Fundación Niebla, proyecto financiado por el Servicio Nacional de Patrimonio Cultural. 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Atención Purrehuín, se invita a la comunidad cristiana de Purrehuín a la celebración de la Santa Misa el día domingo 2 de agosto a las 14:30 horas, 2:30 de la tarde, en la capilla. Posteriormente se realizará la convivencia, para lo cual se solicita un aporte. Cordialmente les invita el padre Adrián. La comunidad indígena Jotun Mapu de Quilquilco informa que por mal tiempo se ha cambiado la fecha del torneo de tejo, quedando para el domingo 9 de agosto. La comunidad indígena Jotun Mapu de Quilquilco les invita a este torneo de tejo para el día domingo 9 de agosto en su sede a partir de las 13 horas. Desde ya se les agradece su cooperación. Se cita reunión a los socios de la comunidad Mapu Colacó para el día domingo 2 de agosto a las 14 horas en lugar de costumbre. La asistencia es obligatoria, firma la directiva. Las 15 horas con 5 minutos.
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6: Al cumplirse un año más del fallecimiento de Faumelisa Álvarez Pérez, Audencio Solís Tejeda, Sergio Solís Álvarez, Guillermo Solís Álvarez, Carlos Díaz Solís, Marco Antonio Figueroa Solís y Edelito Cofián Vargas, todos ellos serán recordados en misa el domingo 9 de agosto a las 12 horas en la iglesia San Francisco. Se invita a familiares y amigos. Firma Chito Solís, más conocido como El Chueco Solís.
1: Agradecemos de todo corazón a nuestra familia, vecinos, amigos y a cada persona que estuvo presente con una palabra de aliento, una oración, un abrazo y compañía en nuestra tristeza por la pérdida de nuestra querida María Inés Millán Soto. Que en paz descanse. Extendemos agradecimientos especiales a Asociación Amoyén Muntu, Club de Rayuela Victoria, Constructora Madecar, por su apoyo, solidaridad y constante muestra de cariño hacia nuestra familia. Que Dios bendiga a cada uno de ustedes y que les retribuya con salud, paz y abundantes bendiciones. María Inés Millán Soto vivirá por siempre en nuestros corazones y en el recuerdo de quienes tuvieron el privilegio de conocerla. Eternamente agradecido.

0: La familia Catalán Millán. Las 15 horas con 7 minutos, finaliza aquí la presente edición de Mensajes.
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2: La encíclica Magnifica Humanitas del Papa León XIV nos invita a mirar con esperanza, discernimiento y fe el tiempo que vivimos, marcado por el rápido avance de la inteligencia artificial. En medio de tantos cambios tecnológicos, el Santo Padre recuerda que nada puede reemplazar la dignidad de la persona humana, la fuerza del amor, la fraternidad y el encuentro con Dios. A continuación, compartimos una frase especialmente significativa de este documento que puede ayudarnos a reflexionar, orar y renovar nuestra mirada cristiana. Son palabras para meditar serenamente, dejar entrar al corazón y descubrir que, incluso en la era digital, seguimos llamados a ser profundamente humanos.
3: Cristo sigue siendo el rostro plenamente humano que ninguna máquina puede imitar.
2: El documento presenta a Jesucristo como el modelo perfecto de humanidad. En él se revela el amor verdadero, la misericordia y la entrega total al otro, algo imposible de reproducir artificialmente. La Iglesia propone volver la mirada a Cristo para comprender qué significa ser verdaderamente humanos.

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0: Pero qué buena la fiesta, seguramente porque salió el sol. Sí, pues salió el sol un ratito, así que estamos contentos de que salga el sol. Sí, pues. Ahora, ¿cuánto va a durar? Ese otro tema. No hay ninguna promesa que la cosa sea eterna, por si acaso. Ahí estamos al tiro. 15 horas con 14 minutos. ¿Cómo están, amigas? ¿Cómo están, amigos? Gusto en saludarles en esta jornada de día viernes, viernes 31 de julio, viernes fin de semana prácticamente. Y también fin de mes, 31 de julio, se nos va el séptimo mes del año, chiquillos, chiquillas. Saludamos a... Ah, me olvidé el santoral. San... Ay, fundador de la Compañía de Jesús, pues me olvidé el nombre. Ya, pero ese es el santoral el día de hoy. Ya, bueno, es viernes y mi cuerpo lo sabe. Sabe que tiene que hacer muchas cosas, muchas, muchas cosas. Estoy contento, ¿sabe por qué estoy contento? Le entregaron su casa a mi hija hoy día, así que
1: San
0: estoy muy
1: Ignacio de
0: contento.
1: Loyola.
0: San Ignacio de Loyola, muchas gracias, don Elías. Don Elías vino a salvar acá, porque mi memoria se pone frágil de repente. Con la edad, usted sabe, ¿para qué nos vamos a hacer los lesos? Con la edad uno se va olvidando algunas cosas, pero don Elías ahí estaba atento a la jugada. Muchas gracias por venir a rescatarme. Tío Elías, como dice una auditora por ahí. Así que muchas felicidades a todos los que llaman por nombre Ignacio. Si no es cierto, Ignacio Loyola, el fundador de la Compañía de Jesús, de eso me acordaba clarito, sí, que era el fundador de la Compañía de Jesús. Ya, chiquillos, ya, chiquillas, ¿les parece si comenzamos? Sí, pues es hora de comenzar esta jornada noticiosa y musical de cada tarde. Les reitero, con un día soleado, pero vamos a ver cuánto dura. Ojalá dure harto. Porque hay gente que no lo está pasando bien a lo largo del país. Después vamos a hablar de otras cosas. Ya 15 horas con 16 minutos, los saludamos junto a Nelson Moreira, que está en la sala de sonidos. Como siempre, Víctor Godoy acompañándole las palabras. Como cada tarde, le decimos con mucho cariño: ¡Bienvenidas, bienvenidos! Aquí comienza La Voz de la Costa en la tarde.

Bueno, la comuna de San Pablo sin duda ha sido una de las más afectadas acá en la provincia, o la más afectada, más bien dicho, en la provincia respecto a este frente de mal tiempo que ha azotado la zona. Bueno, son más de 80 las familias que están aisladas, ¿ya? Recordemos que hay alerta roja desde el miércoles, más encima en la ruta U100 que conecta a Trumado con Osorno, se deslizó el cerro ahí. Está interrumpido, estuvo interrumpido gran parte del día ayer el tránsito vehicular, ¿ya? Esto fue durante 2 veces. Ya en la maquinaria, en la tarde de ayer hubo que intervenir con maquinaria que pesada, ¿ya? A las 7:30 se logró habilitar nuevamente la ruta y restablecer el tránsito. Vamos a ver cómo es el tema. Ahora ayer comenzó la ayuda a las personas aisladas, a los residentes, a través de una lancha. La única forma de llegar es vía a través del agua, claro. Uno decíamos el otro día, claro, se ven bonitas las casas cuando uno pasa por ahí a la orilla del río, pero en invierno puede suceder estas situaciones. Complejo lo que está viviendo Trumado, especialmente ahí en este sector donde están todos los vecinos, más de 80 familias aisladas. Así que sabemos que nos escuchan mucho, así que les mandamos un abrazo grande a nuestros amigos ahí. Y bueno, si necesitan comunicarse con nosotros, 642-31-5050, para recoger sus inquietudes.

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24 minutos nos están separando, 23 de las 4 de la tarde. Hay una actividad bien interesante que se va a realizar el próximo viernes 7 de agosto en el Liceo Agrícola Vista Hermosa Río Negro. Es un trasquín, tu vuelo Huaycún, recuperando el huerto Huilliche, ¿ya? Donde va a haber semillas, plantas, esquejes, plantines, hortalizas, frutales, hierbas aromáticas y medicinales, flores y plantas ornamentales, aves, gallinas, patos, gansos y ornamentales, artesanías y también productos del mar. Estaba leyendo acá el programa, dice, esto parte a las 9 de la mañana con la acreditación, instalación de los agricultores en su stand y apertura de la exhibición. A las 10:30 UNESCU, ceremonia propia de la cultura mapuche huilliche, donde se agradece y pide a Chao Ruquín por el éxito del evento. A las 11:30 horas comienza el Trasquintu, intercambio, inicio el intercambio de productos y saberes por 30 minutos, después se venden. A las 12:30 es la inauguración y la apertura, ¿ya? Discurso de la autoridad y todo lo demás. Y se cierra a las 5 de la tarde. Entretenida, ¿eh? Va a haber charla técnica de uso y composición del compost en la horticultura stand, mantención y operación de equipos agrícolas medianos, mantención y operación de equipos hortícolas pequeños, uso e instalación de cercos eléctricos. Todo eso va a haber también una expo de gallina mapuche, comida típica y todo lo demás. Entretenida la actividad, esto va a ser el próximo viernes, reiteramos en el Liceo Agrícola Vista Hermosa.

Faltan 15 minutos para las 4 de la tarde, o 14 minutos ya, 15, 15 minutos para las 4 de la tarde. Vamos a recordarles, bueno, hay hartas actividades durante este fin de semana, así que vamos a irles contando una a una las actividades que vayamos encontrando o que nos vayan enviando. Por ejemplo, mañana en Puaucho, en el Gimnasio Municipal de Puaucho, a partir de las 10 de la mañana, va a ser la fiesta costumbrista de la cazuela y el milcao, con cocina en vivo, igual con ahí el chef Álvaro Churman, ¿ya? 5 luquitas la cazuela con pebre, además concurso entretenido. ¿Quién come el choclo más rápido? ¿Ah? Siempre y cuando no se nos caiga la prótesis dental, no, ahí ya nada que hacer, no se puede comer el choclo. ¿Quién pela la papa más rápido? Hay algunos que andan pelando la papa hace rato ya. Ya, concurso a la mejor cazuela. Además, tu cara. O sea, es para hacer ejercicio, para comer de hambrecito, ¿eh? Ahí van, hay premios para esto, ¿eh? Estadías en el litoral, canasto con productos locales, cortes de cordero cunco, premio sorpresa. Así que mañana es la cita entonces para comer una rica cazuela de cordero o también de vacuno o de ave, ¿por qué no? Cazuela de cholgas, cazuela de luche, sopa y pillas y pebre. Cúgenes y torta, milcaos, papas fritas, bailes, sorteos, premios, todo eso. Mañana, a partir de las 10 de la mañana, esta fiesta costumbrista de la cazuela y el milcao en el Gimnasio Municipal de Puaucho.

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3: Modificación de cauce natural en cauce sin nombre, ubicado en la comuna de San Juan de la Costa, provincia de Osorno, región de Los Lagos. La ilustre municipalidad de San Juan de la Costa, representada por el señor José Luis Muñoz Uribe, chileno, RUT 12.422.380-6, domiciliado para estos efectos en Avenida Nueva Norte Sur, sin número, Puaucho, comuna de San Juan de la Costa, solicita en virtud de los artículos 41 y 171 del Código de Aguas la aprobación del proyecto de modificación de cauce natural en cauce sin nombre, ubicado en la localidad de Bahía Mansa, comuna de San Juan de la Costa, provincia de Osorno, región de Los Lagos. La ilustre municipalidad de San Juan de la Costa es titular del proyecto denominado Pavimentación y Aguas Lluvias Calle Abuelito Huente Yao. Este proyecto se sitúa en la localidad de Bahía Mansa, comuna de San Juan de la Costa, provincia de Osorno, región de Los Lagos. Producto de la ejecución del denominado proyecto, se ha proyectado sobre el cauce sin nombre una obra de atravieso bajo calle y una obra de descarga de aguas lluvias de la urbanización de la misma calle. Obra de atravieso vehicular en cauce sin nombre. Inicio norte 5.506.912 y este 607.990. Fin norte 5.506.891 y este 607.980. Obra de descarga de aguas lluvias en cauce sin nombre. Descarga número 1, norte 5.506.896. Y este, 607.977. Todas las coordenadas están en metros y referidas al sistema UTM Datum WGS84 Uso 18S. Adicionalmente, dada la revisión del sistema de evaluación ambiental, se concluye que, debido a las características del proyecto y en virtud del DS40 del RSEIA 2012, y la Ley 19.300, Bases Generales del Medio Ambiente, 1994, el proyecto no requiere someterse al sistema de evaluación ambiental. En consecuencia, de acuerdo a lo dispuesto en los artículos 41 y 171 del Código de Aguas, se solicita aprobación de la Directora Regional de Aguas para los efectos de construir e implementar las obras. Los demás antecedentes técnicos y descripción general de las obras se indican en el proyecto y planos que se adjunta en esta presentación. Estos antecedentes se ponen a disposición de los interesados junto a esta presentación en la oficina de partes de la Dirección General de Aguas de la Región de los Lagos, ubicada en O'Higgins, 451, piso 7, Ciudad de Puerto Montt, Región de los Lagos. José Luis Muñoz Uribe, alcalde de la ilustre Municipalidad de San Juan de la Costa.
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5: Buenas tardes, comenzamos con las informaciones de las 16 horas. Un socavón registrado durante la madrugada de este viernes en la comuna de Ranquil, región de Ñuble, dejó aisladas a 140 familias del sector El Centro. La emergencia ocurrió alrededor de las 1 de la madrugada y es una de las principales consecuencias del sistema frontal que ha afectado a la zona durante los últimos días. El gobernador regional de Ñuble, Oscar Crisóstomo, informó además que existen cerca de 160 kilómetros de caminos con daños y 31 establecimientos educacionales que presentan algún nivel de afectación debido a las intensas lluvias y fuertes vientos. La autoridad indicó que las comunas más golpeadas son Ranquil, Coelemo y Cobquecura, donde también se han registrado viviendas destruidas e inundaciones provocadas por el aumento del caudal de ríos y esteros. La Municipalidad de Temuco ha notificado la desvinculación de más de 50 funcionarios por el presunto mal uso de licencias médicas tras una fiscalización realizada por la Contraloría General de la República. El alcalde Roberto Neira informó que durante las últimas semanas ha firmado nuevas notificaciones y precisó que los trabajadores involucrados actualmente se encuentran en la etapa de presentar sus descargos y ejercer los recursos que contempla la ley. El jefe comunal explicó que las investigaciones continúan a través de fiscales designados en las áreas de salud, educación y administración municipal, con el fin de dar cumplimiento a las instrucciones de la Contraloría respecto a los sumarios y las eventuales sanciones. Además, adelantó que durante las próximas semanas se seguirán comunicando nuevas sanciones y despidos a funcionarios que hayan incurrido en un uso irregular de licencias médicas. Un hombre de 47 años fue detenido por detectives de la Brigada Investigadora de Robos de la Policía de Investigaciones luego de ser identificado como el presunto autor del robo de 18 pistolas de aire comprimido desde una tienda ubicada en un centro comercial de Puerto Montt. El hecho ocurrió durante la mañana de ayer jueves, cuando el sujeto ingresó al local, sustrajo las especies y posteriormente huyó del lugar. Tras diversas diligencias instruidas por el Ministerio Público, los oficiales lograron ubicar y detener al imputado en flagrancia. Durante el procedimiento se recuperaron 17 de las 18 pistolas de aire comprimido, las que se encontraban embaladas para ser enviadas a la región metropolitana. Asimismo, la Policía de Investigaciones incautó las prendas de vestir utilizadas por el detenido al momento de cometer el delito. El imputado fue puesto a disposición del Juzgado de Garantía de Puerto Montt para el respectivo control de detención y formalización de la investigación. La Dirección Regional del Servicio Nacional de Prevención y Respuesta ante Desastres, SENAPRED Los Lagos, declaró alerta amarilla por crecida para la provincia de Osorno debido al aumento de los caudales registrados en los últimos ríos de la zona. Según la información de la Dirección General de Agua, las estaciones hidrométricas Río Damas en Tacamó y Río Rahue alcanzaron niveles correspondientes al umbral amarillo, mientras que las estaciones Río Negro en Chahuilco, Río Rahue en Forrahue y Río Pilmaiquén en San Pablo registran umbral azul, lo que incrementa el riesgo para las comunidades cercanas a estos cursos de agua. La medida fue adoptada en coordinación con la Delegación Presidencial Regional de Los Lagos y permanecerá vigente hasta que las condiciones lo ameriten. Con esta alerta, los organismos del Sistema Nacional de Prevención y Respuesta ante Desastres dispondrán de recursos de manera escalonada para enfrentar la evolución del evento con el objetivo de reducir los riesgos para la población, proteger los bienes y minimizar los impactos sobre el medio ambiente. 4:04 p.m. hasta aquí Punto de Prensa.
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Las 4 de la tarde con 9 minutos, tenemos una invitación muy especial para usted que es auditor desde hace muchos años, usted que quizás se alfabetizó junto a Radio La Voz de la Costa. Sí, aquellos que recuerdan o tienen guardadita alguna cartilla antiguas, esa radio a transistores, los cuadernillos, de verdad es un patrimonio. Lo que usted tiene es muy importante. Estamos a puerta de celebrar nuestro aniversario, el 10 de agosto, estamos de cumpleaños. Y bueno, durante estos días la Fundación Niebla está trabajando en la segunda parte de un proyecto que trata de poner la memoria o resaltar la memoria de la Fundación Radio Escuela para el Desarrollo Rural, junto a Radio La Voz de la Costa. Y para eso hay un encuentro comunitario que se llama Encuentro Comunitario de Memorias de las Escuelas Radiofónicas. Este es un espacio abierto para conversar, para recordar aquellos años de radio y poner en valor este tremendo trabajo que se ha construido durante todos estos años. ¿Ya? Si usted fue monitor popular, fue alumno o auditor de las escuelas radiofónicas, la invitación es para usted. Están, recuerdo ahora, si tiene estos antiguas cartillas de Freder, fotos de la época, por ejemplo, diplomas, o esa radio que usted recuerda, llévelo para compartir, para mostrarlo, compartirlo con los demás. Hay gente que no sabe, hay muchas generaciones de jóvenes sobre todo, que no conocen la historia de esta radio y que no conocen esta historia hermosa que se alberga por más de 50 años. Así que la invitación es para usted que ha llegado a Osorno. El próximo sábado 8 de agosto a las 3 y media de la tarde, ahí en la Biblioteca Pública Schilling, está en calle Santa Rosa de Lima. ¿Ya? Y el día para usted que vive en San Juan de la Costa puede trasladarse hasta la sede de adulto mayor, ahí en Misión San Juan, el día lunes 10 de agosto a las 11 de la mañana. De verdad que es un espacio bonito para recordar y para poner en valor. Algo tan importante que ocurrió acá en el sur de Chile como es la alfabetización a través de las radios. Así que ahí está hecha la invitación, pues. Si usted quiere ir, le vamos a recordar el sábado a las 3 y media de la tarde, sábado 8 de agosto, no este sábado, el otro. Sábado 8 de agosto a las 3 y media de la tarde en la Biblioteca Pública Chilling y el lunes 10 de agosto a las 11 de la mañana en la sede del adulto mayor de Misión San Juan. No se lo puede perder.

Las 4 de la tarde con 18 minutos. Para este sábado, para mañana, sábado 1 de agosto, la compañía de danza y espectáculos CODE de la Corporación Cultural de Osorno está invitando a disfrutar de una función especialmente pensada en la niñez, ¿ya? Bueno, los grandes también pueden ir, ¿ya? Esto es un espectáculo de coreografías inspiradas en historias que han marcado distintas generaciones. Por ejemplo, Coco. ¿Ah? ¿Cómo es la canción de Coco? Me olvidé. Recuérdame. Tararara, ya. Madagascar, la más nueva. Frozen, Toy Story, Encanto y un montón de sorpresas más. Así que es un espectáculo familiar, ¿ya? Para imaginar, para cantar, para emocionarse y lo más importante, disfrutar juntos. Así que la invitación es mañana, sábado 1 de agosto a las 5 de la tarde, en el Salón Lámpara del Centro Cultural con entrada absolutamente liberada. No se olvide, mañana la compañía de danza y espectáculo va a presentar este show infantil que se llama Un viaje de magia. Cada paso cuenta una historia.

Las 4 de la tarde con 25 minutos, se viene esta hora, tenemos un solcito hermoso, está helado, hay que decirlo, está helado, el sol solamente alumbra en estas fechas. Bueno, la Dirección Regional del SENAPRED de Los Lagos, en coordinación con la Delegación Presidencial Regional, declaró alerta amarilla por crecida de los ríos acá en la provincia de Osorno. Eso está vigente desde hoy hasta que esto después de detectarse un incremento en el caudal. ¿Ya? La Dirección Regional de Agua informó y se están creciendo los ríos y hay peligro de desbordes. Claro, se hicieron monitoreos hidrométricos que hizo la Dirección General de Aguas y efectivamente varios cauces de esta zona han experimentado una subida de nivel, es decir, ha subido la agüita. Así que obviamente eso supone un riesgo directo para la población que está en las orillas de estos cursos de agua. Así que ahí ya con esta declaración de alerta amarilla, ¿qué significa eso? Que se alistarán los recursos técnicos y humanos necesarios para intervenir en el caso necesario, si de acuerdo a cómo evoluciona todo esto. Ha parado el agua, paró delante como al mediodía, hace cuánto, 4 horas, pero el agua viene desde arriba de la cordillera, por lo tanto es compleja la situación, así que hay que estar ahí. Así que, ¿cuáles son las estaciones que están en umbral amarillo? El río Damas en Tacamo, río Ragua en Tejunta, río Negro. ¿Ya? Eso es un. Hay que estar alerta. En umbral azul, río Negro en Chacuilco, río Ragua en Forragüe y río Pilmaiquén en San Pablo. ¿Ya? Se mantiene en todo caso la vigilancia. Así que sí, pues, hay que estar atentos. Como dice el viejo dicho, más vale prevenir que lamentar.

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donaciones en dinero a los ciudadanos para financiar la reconstrucción. ¿Sabía usted eso, no? Sí, pues. Me recuerda a los primeros años de la dictadura, que también fueron las familias que incluso hasta joyas donaron para poder comenzar la supuesta reconstrucción de este país. Finalmente sabemos dónde quedaron las plata, las joyas, en el Banco Rix. Eso está visto y revisto. Cuando venía un candidato y decía que estaba todo mal, que todo lo han hecho mal, que todo era ineficiente, era el único superpoderoso que podía hacer todas las cosas bien, vino una lluvia y desnudó por completo que no sabe hacer las cosas bien. Porque no. A ver, conversaba con un amigo delante, un amigo que muy votante del actual presidente, celebró con banderas. De hecho, a mí me invitaba, ven, puede ser un asado. No, le dije, no estoy para celebrar cosas. No era mi candidato, así que no tenía nada que celebrar. Entonces, nos encontramos delante en el centro. ¿Cómo estás? Bien. Aquí, compadre, pasándole y tú. Está mal la cosa, dijo. Lo quedé mirando los ojos, no, le dije, ¿tú crees? Sí. Dijo, pero menos mal que no están los comunistas. Sí, pues le dije, menos mal que no están los comunistas. Y le dije, ¿te parece la idea de que el presidente está pidiendo ayuda para? No, pues dijo, si ahí tiene que resolver el Estado. No, no, le dije, eso es comunista, pues el Estado es que si es que el Estado tenga que resolverlo, eso es de los comunistas. Le dije, yo nunca he sido comunista ni he militado jamás en ningún partido político, pero no hay que ser comunista para tener dos dedos de frente, dijo alguien por ahí. El Estado debe hacerse cargo como hacen los países europeos. No, no. Acá tratamos de compararnos, nos metimos a la OCDE y nada. O sea, no podemos ser tan, no sé, tan ineficientes que, no sé, pues como la empresa se gotea y hagamos una campaña con para que los trabajadores tapen las goteras con su plata, con su sueldo. ¿Usted lo encontraría justo, no? Cuando la empresa factura millones por detrás. Rebajó el impuesto a los súper ricos, con eso había plata de más para construir. Pero bueno, ya no se puede llorar por la leche derramada. Lo único que mi amigo se fue pensativo esta vez. Dijo, puede que tengas razón. Analiza lo elegido. Más que puede que tengas razón. Los años no nos enseñan cualquier cosa, los años nos van enseñando cosas. Nosotros vivimos en el tiempo de la dictadura. Yo era estudiante en ese tiempo. Y nos tocó. Acá en Osorno, por ejemplo, armar la Profeseo, que era la Profederación de Estudiantes Secundarios de Osorno. Fuimos perseguidos, qué sé yo. Pero independiente de eso, uno aprende a entender cuáles son las cosas justas e injustas. Y bueno, una de las cosas injustas es que, por ejemplo, en marzo, cuando subió la bencina, el famoso bencinazo del mes de marzo, lo que se hizo fue que nosotros todos teníamos que seguir pagando impuestos por el. No es que se haya bajado la bencina, sino que no se nos rebajó el impuesto, que podía rebajarse para que nosotros pa siguiéramos pagando lo mismo. Eso indudablemente encareció todas las cosas. Hoy día el pan está más caro, el azúcar está más caro, está todo más caro. Esta semana volvieron a subir los combustibles. Y el presidente lo reconoce en una entrevista, dice, no, que yo tomé la decisión de no rebajar el impuesto a los combustibles, el impuesto específico, el MEPCO, el famoso mecanismo que fue creado precisamente para que no exista ese tipo de alzas tan bruscas en los combustibles. Bueno, él dijo, no, eso tiene que pagar los ciudadanos. Entonces, si más encima sigue recaudando más impuestos a través de los combustibles, por lo menos, ya veamos. Hay un 2% constitucional para desastre de emergencia, el cual no se ha ocupado. Las críticas de los alcaldes, incluso de su propio sector, han venido, pero así brutalmente, porque no las ayudas no llegan. Lo criticaron porque fue a pasearse al norte un par de horas y volvió desesperado porque estaba metiendo la mega reforma que le bajaba los impuestos a los más ricos. Entonces, cuando uno ve esto, dice que le están pidiendo plata a la gente. No sé, pues, la alegoría que hice, pues, o sea, si una empresa que gana muchos millones, paga los sueldos mínimos, el día de la mañana empieza a gotear el techo y le dice a su trabajador, ya chiquillo, vamos a tener que arreglar el techo, así que vamos a hacer una colecta entre todos para bajar. No, no corresponde, no corresponde bajo ningún punto de vista.

9 minutos nos están separando de las 5 de la tarde. Atención, fanáticos del boxeo, digo, no del bolseo, no, esos son otros, hay muchos de esos, pero boxeo, del boxeo. Hoy día a las 21:30 horas en el club, en el gimnasio Club México, o sea, en el ring del Club México, hay boxeo. Así es, una gala preciosa donde se van a enfrentar los púgiles del Club México con los púgiles del team de la Leona Asenjo. Son 7 combates de varones, no, 6 combates de varones y 1 de damas para que usted vaya a disfrutar ahí junto a la familia. Además, les dijeron que lo iban a esperar con cafecito calentito, con su vaipilla. Ah, ¿qué le parece? Así que la invitación está hecha para que usted vaya a disfrutar de esta velada de boxeo hoy a partir de las 21:30 horas en el Club México de Osorno.

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5: Buenas tardes, este es el punto de prensa de las 17 horas. El presidente José Antonio Kast es un llamado al orden dirigido a los partidos del oficialismo. En el marco del 67º aniversario de la Cámara de Comercio de Santiago, el mandatario pidió que las colectividades concentren sus esfuerzos en los ejes programáticos del Ejecutivo y eviten instalar temas que a su juicio debían la atención de las urgencias ciudadanas. Luego del discurso de la presidenta del gremio, María Teresa Vial, el mandatario sostuvo que en los medios de comunicación y también en algunos sectores políticos hay diversas materias de discusión que van copando la agenda, pero que no siempre aportan. ¿Serán algunos de esos temas los que debieran estar primando en la agenda, en las ocupaciones principales que tenemos que tener? Preguntó. Así, el presidente hizo un llamado de atención al oficialismo. La agenda de los chilenos es la agenda del gobierno. En esa línea enfatizó que seguridad, crecimiento económico y empleo son las materias que deben concentrar los esfuerzos de su administración y de los partidos que la respaldan. En tanto, pidió una pronta aprobación del Plan de Reconstrucción Nacional, la llamada mega reforma para destrabar las trabas burocráticas que, en su opinión, frenan la recuperación de las zonas afectadas por los temporales. En materia de seguridad, el mandatario reconoció que no hay motivos para alegrarse ante hechos como el ataque de un niño a otro niño o el fallecimiento de un funcionario de Carabineros, aunque entregó cifras positivas como la disminución de los homicidios en un 17% y los secuestros en 46% en comparación con el mismo periodo del año anterior. El subsecretario de Hacienda, Juan Pablo Rodríguez, obtuvo un resultado negativo en un nuevo examen de drogas, según el informe. Este test, practicado en el laboratorio UCE Christus por iniciativa propia de la exautoridad, buscaba detectar anfetaminas, cannabinoides, cocaína, opiáceos y fenciclidina en una muestra de pelo. Rodríguez había participado en esta acción luego del resultado positivo del examen de junio pasado. La renuncia de Rodríguez, recordemos, se formalizó el 23 de julio después de que la primera muestra de aquel control realizado en junio diera positivo. Mientras tanto, el laboratorio Curtom Health reiteró que el ex subsecretario no ha solicitado el análisis de la contramuestra según el procedimiento de SENDA, el Servicio Nacional para la Prevención y Rehabilitación de Consumo de Drogas y Alcohol. El laboratorio detalló que aunque Rodríguez envió una carta el 27 de julio pidiendo que la contramuestra se entregara a otro laboratorio, esa petición no se ajusta a las bases del proceso. Cotor explicó que el traslado de la contramuestra a un tercer laboratorio, ajeno al proceso licitado y no contemplado en las bases que regulan el procedimiento, interrumpiría dicha trazabilidad afectando la validez y certeza del análisis. Un diálogo ciudadano participativo organizado por el Hospital de Río Negro se desarrolló ayer en dependencias municipales de esa comuna. La actividad contempló palabras de bienvenida del presidente del Consejo de Desarrollo del Establecimiento Asistencial, Pedro Maquehue, para continuar con el mensaje del director del hospital, Rodrigo Lemarí. El diálogo participativo contó con la presencia de autoridades locales, representantes del Servicio de Salud Osorno y principalmente de la comunidad, donde además se realizaron dos presentaciones a cargo de la directora de Salud Municipal, Claudia Oñate, y del subdirector médico del Hospital Río Negro, Felipe Acuña, para continuar con trabajos grupales y un plenario. Las iniciativas y acciones comprometidas van a ser plasmadas en un documento oficial firmado por los representantes de la comunidad con el objetivo de visibilizar y dar solución a problemáticas locales que permitirán mejorar la calidad de la salud de la ciudadanía. Y en la capital regional, cuatro hombres adultos de nacionalidad colombiana fueron detenidos por detectives de la Brigada Antinarcóticos y contra el Crimen Organizado de la Policía de Investigaciones en el marco de una investigación por el delito de tráfico ilícito de drogas. De acuerdo con la información entregada por el subprefecto Pedro Torres, jefe de la Brianco Puerto Montt, tres de los imputados se encontraban en situación migratoria irregular en Chile, mientras que el cuarto mantenía una visa temporal vigente. Las diligencias investigativas permitieron establecer que los detenidos mantenían un acopio de cocaína base, la cual posteriormente distribuían mediante entregas coordinadas a través de mensajería de texto a traficantes del sector de Alerce en la comuna de Puerto Montt. Durante el procedimiento, los detectives incautaron 1.400 gramos de cocaína base, avaluados en aproximadamente 7 millones y medio, una balanza digital o un vehículo. Los cuatro imputados fueron puestos a disposición del Juzgado de Garantía de Puerto Montt para su respectivo control de detención durante esta jornada. 17 horas 5 minutos. Hasta aquí Punto de Prensa. Gracias por su atención.
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Las 5 de la tarde con 7 minutos, 10 grados tenemos a esta hora en nuestra ciudad, 11 era la máxima que se esperaba para el día de hoy. Para esta noche 6 grados la mínima, algo de lluvia más tarde, y para mañana sábado nublado, lluvia más tarde. La máxima mañana llegará a los 11 grados.

Las 5 de la tarde con 15 minutos, el Club de Cueca Ragua está invitando a su gran peña folclórica mañana a partir de las 19 horas en la Casa del Folclor, a partir de las 19:30 horas. El valor de la entrada es 3.000 pesos, con grandes grupos invitados, además empanadas, guaypillas, navegado y todo lo demás. A disfrutar de una tarde o familiar ahí, para el navegadito, para el frío, y disfrutar de todas nuestras tradiciones junto al Club de Cueca de Ragua.

Las 5 de la tarde con 22 minutos y en la escuela de Monseñor Francisco Valdés se vivió un momento, un día muy especial, el día 30, donde ayer se realizó un encuentro musical de invierno. ¿Por qué un encuentro? Porque, bueno, primero que todo se convocó a los estudiantes, a los docentes, a las familias y hubo invitados especiales. La idea de esto era promover el arte como una herramienta de aprendizaje y también de convivencia escolar. Siempre la música nos ayuda a poder compartir. Cuando hacemos música juntos, cuando construimos una canción, cuando vamos desarrollando arreglos musicales, qué sé yo, siempre está la opinión del otro, lo que se puede valorar, o cuando se compone en colectivo, por ejemplo, es maravilloso porque cada uno aporta desde su experiencia y va naciendo una mezcla de sabores y de colores en lo que es la música. Sí, la música también tiene sabor, es música dulce, qué sé yo. Bueno, ahí se presentó el grupo musical del colegio, integrado por alumnas del colegio. Pero tuvieron unos invitados especiales, el grupo Fusión Andina, que obviamente ofreció un repertorio de música latinoamericana. Ahora, las chicas del colegio, junto a su profesor Don Alonso Reyes, tuvieron la oportunidad de compartir escenario, tocar junto a Fusión Andina. Así que, bien ahí, pues, si bien es cierto, fue fuera de horario de clase, llegó mucha asistencia de estudiantes que llegaron a ver a sus compañeras cómo iban desarrollando sus habilidades musicales junto a músicos reconocidos como son el grupo Fusión Andina. Así que, felicitaciones a la escuela por organizar esto y también felicitaciones al grupo Fusión Andina por llegar hasta también a los colegios a poder entregar gran parte de su arte.

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25 minutos nos están separando de las 6 de la tarde. Va a quedar en la historia de Osorno. Seguramente cuando yo les diga IPROSEC, más de alguien va a decir, ah, sí, me acuerdo dónde estaba. Sí, pues, el IPROSEC, el famoso IPROSEC, Centro de Formación Técnica, formado hace más de 40 años. ¿Por qué les digo va a quedar en la historia de Osorno? Porque se cierra. Ayer se realizó la última ceremonia de titulación del Centro de Formación Técnica y IPROSEC. Este Centro de Formación Técnica que, tras 4 décadas más, 40 años, formando profesionales técnicos en la provincia de Osorno, cierra sus aulas este año. Varios factores, entre ellos las políticas públicas vigentes en educación superior, la disminución de la matrícula. Obligaron a las autoridades a cargo de este emblema sonino, el CFT y PROSEC, a cerrarlo. Más de 6.000 estudiantes pasaron por sus aulas desde que se fundara el año 1986. Ayer, 27 graduados recibieron sus respectivos diplomas junto a la insignia institucional. Se rindió un homenaje especial a doña Gladys Fuentealba Espinosa, quien es la creadora, rectora de este proyecto educativo hace 40 años. Así que, bien, pues, bien. La verdad es que es una pena cuando se cierra una escuela, un centro de formación técnica, una universidad, significa en alguna medida un retroceso. Pero bueno, lo importante es que acá, que cada uno de los que pasaron por las aulas del CFT y PROSEC recuerden con cariño esta institución que ya no va más, se acaba. Después de 40 años termina su historia en nuestra ciudad.

Esa hermosa canción es de Joan Manuel Serrat. Yo nací en el Mediterráneo. Buena canción, bonita. Bonita la canción. Y quien nos pide canciones siempre también es la señora Yolanda Aros, la querida señora Yoli, que siempre nos pide algunas canciones. Y como estamos en viernes, dijo, entremos en calor con esta hermosa canción que se llama Se va el caimán.

Ahí está el pedido de la señora Yuri. Se va el caimán, se va el caimán, se va para la Barranquilla, decía la canción. Y quienes están trabajando a todo ritmo, aceleradísimas, son las chiquillas de la selección femenina sub-14 de futsal de la Escuela México. ¿Por qué? Porque ellas ganaron las instancias comunales y provinciales. Y ahora, el día 26 de agosto, tienen que ir a representar a la provincia de Osorno a Puerto Montt. Tengo entendido que van a ver, vamos a ver, campeón, claro. Así que, bien, pues. En tanto, la categoría varones está representada por el Liceo Carmela Carvajal, ¿ya? En balón mano, también sub-14, van al regional los chiquillos de la Escuela Efraín Campana. Así que ahí están, pues, trabajando a toda máquina, afinando los detalles para representar de la mejor manera a la provincia y por qué no quedarse con el Campeonato Regional de los Juegos Deportivos Escolares, en este caso en futsal sub-14 femenino, las chiquillas de la Escuela México, a quienes les mandamos un tremendo abrazo de apoyo.

Muy bien, y faltan solamente 6 minutos para las 6 de la tarde. Llegó el momento de despedirnos, chiquillos, chiquillas, por hoy día, pero usted sabe, si es que nos vamos a ver hasta el próximo mes. Claro, mañana ya estamos en agosto. Despedimos así este último día del mes de julio. Que tengan un buen descanso y si Dios lo permite será hasta mañana. Chao, chao.

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0: 6 de la tarde en punto, momento para revisar los titulares.
1: Alerta roja en la Araucanía por el sistema frontal. En La Serena se activaron quebradas, se emitieron también alertas SAE. Las lluvias vuelven el domingo. Se entregó uno de los alumnos involucrados en el homicidio de un estudiante de primero medio ayer en San Bernardo. Tiene 17 años. El gobierno espera que se marque un momento de inflexión en el desempleo. Subió medio punto en 12 meses, 10,4% entre abril y junio para el sector femenino. Un día después de la controversia con el embajador de Estados Unidos, el presidente Kast invitó a La Moneda al representante de la República Popular China en Santiago. Nuevo examen de drogas del dimitido subsecretario de Hacienda dio resultado negativo. Siempre he dicho la verdad y voy a demostrarlo, declaró Juan Pablo Rodríguez, que espera pronto volver al gobierno.
0: Álvaro Lozano actualizándonos lo más relevante de esta jornada. Gracias, Álvaro.
1: Hasta pronto.
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0: Nos vamos a ir a una breve pausa aquí en lo que queda del día en Cooperativa y a la vuelta hablaremos del sistema frontal, lo que ha ocurrido en la Araucanía, lo que está pasando en Valparaíso, también por supuesto en la región de Coquimbo. De eso y más a la vuelta de esta brevísima pausa.
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1: Cooperativa. 6-7 minutos. 6-7 minutos.
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3: Gracias por estar de vuelta junto a nosotros aquí en Lo que queda del día en Cooperativa. Te contaba de la preocupación que hay, cierto, por efectos de la lluvia en muchas partes, de la Araucanía hasta Coquimbo, en todos los lugares. Algo está pasando hasta ahora. Te invito a este recorrido. Comencemos precisamente en la Araucanía. Hay alerta roja, hay caminos y ríos colapsados debido al sistema frontal. Hoy ingresa a la zona un nuevo frente. Claudio Arévalo está con nosotros en contacto. Hola, Claudio, buenas tardes.
4: ¿Qué tal, Rafael? Buenas tardes. Claro, hay mucha preocupación a esta hora de la tarde en varias regiones del sur del país, en el Biobío, la Araucanía, los ríos y los lagos, a raíz de este sistema frontal. Ya dábamos cuenta que en el caso de la Araucanía, desde ayer está lloviendo. A las 11 de la mañana comenzó a llover durante la jornada de ayer y prácticamente no ha parado. Solo ahora, en estos momentos, hay un respiro para la gente, para los habitantes de la ciudad de Temuco. Hay 250 viviendas que han presentado alguna afectación producto de este sistema frontal, dijeron las autoridades durante esta jornada. En la tarde se declaró alerta roja para la región, esto es las provincias de Cautín y Malleco, debido a la crecida de cauces de ríos. Las comunas más afectadas son Victoria, Cunco, Nueva Imperial, Temuco, también Padre Las Casas, incluso Angol, que ha tenido también muchas dificultades de anegamiento de viviendas, colapso de ríos, esteros, puentes que marcan esta última jornada. En Temuco, en la población San Antonio, una veintena de casas afectadas por anegamientos. Conversamos con algunos de los vecinos del lugar.
5: Estamos inundados, nos entró el agua a la casa, para que vengan los de la municipalidad a dejarnos carbón, arena, para que no nos siga subiendo el agua en las casas, por favor. Estamos todos inundados, va entrando todo el agua a las casas, a los patios dentro de las casas.
6: Llegaron bomberos anoche a rescatar a la gente, tarde, eran las 2 de la mañana, ahora se ve que está lleno de agua ese lado. La gente sí se le ingresó a los patios de Valle de la Plata, estamos viendo que va a seguir lloviendo.
4: Los alcaldes de Temuco, Roberto Neira y Mario González, han encabezado en las últimas horas el trabajo que desarrollan las brigadas. Mario González es el alcalde de la comuna de Padre Las Casas. Señalan que hay sectores rurales que están severamente afectados, incluso con aislamiento en algunos sectores en ambas comunas. Las brigadas siguen trabajando, lo han hecho desde esta madrugada, y los alcaldes entregan los detalles respecto a este panorama.
7: Y tuvimos que destruir los equipos, tuvimos que solicitar apoyo a bomberos, y bomberos también tuvo que efectuar 15 emergencias relacionadas con el frente meteorológico. Informo que tenemos 150 familias damnificadas, lo que son hogares, y de los cuales esos son 60 de campamento. Al minuto no tenemos la necesidad de un albergue, pero lógicamente ya tenemos planificado en caso de que se requiera.
8: En el mundo rural hemos tenido afectaciones en Coipolastén, Caibico, Chomío, en Chuf, por el desborde de varios esteros que pasan en estos sectores. La madrugada nos estaban llamando de Coipolafgen, por ejemplo, de Jamaico, por situaciones de esteros que se habían sobrepasado y estaban entrando a las casas.
4: Básicamente, Rafael, tiene que ver con eso, el colapso de los ríos, de los esteros, de los puentes que impiden que, por ejemplo, los estudiantes hayan podido salir a clases durante esta jornada. De allí que solo en Temuco 17 colegios suspendieron las clases. Rodrigo Garrido es el director de Educación Municipal, dice que durante todo el fin de semana se va a estar analizando esta situación para ver si el lunes se retoman o no las clases.
9: Va a venir acompañado no solamente de lluvia, sino de ráfagas de viento que alcanzarían el orden de los 80 kilómetros por hora, y a partir de eso nosotros vamos a estar en condiciones el día domingo de entregar un reporte del estado de situación de nuestros establecimientos.
4: Durante esta jornada también hubo un deslizamiento de tierras que cortó completamente la ruta 5 Sur a unos 10 kilómetros al norte de la ciudad de Coyipulli. En tanto, en La Unión, esto en la región de Los Ríos, también se registraron colapsos producto de la crecida de los esteros y ríos. Lo propio ocurrió en ciudades como Osorno, Panguipulli, Los Lagos, entre otras, en la región de Los Ríos. En Hualpén, en tanto, 4 edificios sufrieron voladura de techumbres, son casas sociales, donde por supuesto persiste la preocupación. El pronóstico, como bien lo decía Rafael, no es muy auspicioso. Se espera que durante esta noche ingrese un nuevo sistema frontal con viento y lluvia a la región de la Araucanía y al sur del país.
3: Claudio Arévalo, entonces, reportándonos esta situación que preocupa más aún con el ingreso de este nuevo sistema. Gracias, Claudio, seguimos en contacto.
4: Buenas tardes.
3: Buenas tardes, mientras que en la región de Valparaíso, 22 milímetros de agua caída fue lo que registró el último sistema frontal ahí en la zona. Cortes de energía eléctrica, caída de postes, árboles marcan la jornada. Esteban Vázquez, buenas tardes.
10: Buenas tardes, Rafa. Sí, muy temprano en la madrugada comenzó las precipitaciones en la región de Valparaíso, principalmente también en la zona costera. Fueron 22 milímetros en poco tiempo, en horas, digamos, por eso también hubo una acumulación bastante importante y fueron surgiendo. Portales, el punto de conexión de dicho cerro con el plan de la ciudad puerto, un vehículo chocó un poste y por consecuencia cayeron otros 5. Por esto hubo cerca de 2.000 clientes sin suministro eléctrico en su momento, además de no poder circular vehículos por dicha arteria tan concurrida diariamente por porteños. En Viña del Mar, en tanto, en la estación de metro Hospital, hubo una falla en una catenaria y por esta situación se tuvo que evacuar de manera preventiva durante los primeros minutos de este día viernes a todos los pasajeros que se encontraban en la red, la cual estuvo sin operar por aproximadamente una hora debido a lo que fue todo el trabajo de retiro del tren y también restablecer toda la red. En el límite comunal entre Viña del Mar y Quilpué hubo otra complicación, que fue la caída de un árbol a la altura de donde se encuentra la Universidad Santa María, sector de Villahermosa, y esta situación dejó a cerca de 10.000 clientes sin suministro eléctrico en varios puntos de la ciudad jardín y también de Quilpué, una situación que fue principalmente lo más complejo durante la mañana, además de estar atentos también a lo que era el tema de algunas consecuencias que dejó el sistema frontal pasado de la semana pasada, que había tenido mucha mayor intensidad. Por ejemplo, los caminos costeros de Zapallar, donde hay un socavón en el lugar. De hecho, para mañana está prevista la visita del viceministro de Obras Públicas al lugar. Además de la situación, por ejemplo, de Avenida Altamirano en Valparaíso, que también se encuentra cerrada para producto también de un socavón que se generó en el lugar. Pese a esto, de acuerdo con el delegado presidencial regional Manuel Millones, la región respondió de buena manera a lo que fue el paso de este sistema frontal, no registrando mayores complicaciones. Así lo explicó la autoridad regional.
11: Por la alta lluvia y lugares que puedan desprender tierra o socavones, por ejemplo, hemos tenido una alerta nuevamente en Zapallar, un hundimiento, un pavimento. El resto de la región ha funcionado bien. Estamos mirando también en el caso de Algarrobo, le hemos pedido al Ministerio de Obras Públicas que nos levante todo el estado de los problemas que se provocan por, en este caso, las marejadas.
10: Esos eran los principales puntos y focos de atención durante la jornada matutina por parte de las autoridades. Afortunadamente no hubo mayores complicaciones. En Valparaíso también, como lo decíamos, hubo algunos cortes de suministro eléctrico y emergencias menores, a diferencia de lo que había sido el paso de otros sistemas frontal. ¿Qué pasa, por ejemplo, en la alta montaña, en la altura del complejo fronterizo de los Libertadores, que iba cerrado ya más de 15 días? En el lugar nuevamente hubo nevazón y por ello también es que se atrasa nuevamente lo que va a ser la reapertura del complejo internacional que sabemos que conecta Chile y Argentina y que, tal como lo comentábamos hace algunos días, también ha dejado una afectación importante y sobre todo de camiones varados principalmente al otro lado de la cordillera. Fueron 22 milímetros, de acuerdo a lo informado por la Armada de Chile y el Centro Meteorológico. La marinero primero Elizabeth Villarroel entregó los detalles y también lo que se viene para la ciudad puerto para este fin de semana.
12: En Valparaíso se ha registrado 22,1 milímetros de agua caída durante este evento meteorológico. En cuanto al estado del mar, actualmente se observa rompiente en distintos sectores del borde costero. Para mañana sábado no se esperan precipitaciones en Valparaíso en el sector costero. Sin embargo, durante la noche del sábado y las primeras horas del domingo, existe probabilidad de chubascos aislados asociados al paso de un nuevo sistema frontal débil.
10: Con esta situación, obviamente, se está todos los equipos también de emergencia atentos a lo que pueda ocurrir aquí en la región de Valparaíso, pero afortunadamente las lluvias de esta día viernes, esta mañana, que si bien fueron bien copiosas por momentos y lo mismo que con las fuertes ráfagas de viento, no dejaron una afectación como si lo había sido el paso del último sistema frontal. Obviamente están todas las alertas también puestas, como lo decíamos, en el complejo internacional fronterizo Los Libertadores, donde se busca habilitar prontamente dicho corredor que une Chile con Argentina. Pero en general la región respondió de buena manera. Acá hubo precipitaciones, al menos en Valparaíso y Viña del Mar, hasta aproximadamente las 14 horas y posteriormente fueron declinando estas mismas aquí en la región de Valparaíso, Rafa.
3: Esteban Vázquez, a esta hora entonces, precisando información, dándonos cuenta de lo que ha dejado el paso del sistema a afrontar por la región de Valparaíso. Gracias, Esteban. Buenas tardes.
10: Buenas tardes.
3: Volvamos al contacto con Brian Galvez. Nos contaba hace un rato de un adolescente que se entregó, esto por el caso del homicidio de un alumno en San Bernardo, que ocurrió durante la tarde de ayer. ¿Habló la fiscalía, Brian? Buenas tardes.
13: Buenas tardes, Rafa. Claro, habló la fiscalía, se refirió sobre a esta detención del presunto coautor de este homicidio de este estudiante de 15 años en la comuna de San Bernardo. De acuerdo a los antecedentes entregados por la fiscalía, este menor de 17 años llegó en compañía de su madre hasta dependencias del Ministerio Público, en donde fue entregado, se entregó a la fiscalía y posteriormente dio declaraciones en el OS9 de Carabineros. Al respecto se refirió la fiscal Natalia González de la Fiscalía Local de San Bernardo.
14: Conjunto con el equipo investigativo de OS9, el día de hoy se ha logrado la detención de un imputado adolescente vinculado a un hecho de homicidio ocurrido el día de ayer a las afueras del Colegio Santiago Compostela de la comuna de San Bernardo. El adolescente se puso a disposición de manera voluntaria en dependencias de la Fiscalía Local de San Bernardo en compañía de su madre y se encuentran además realizando una serie de diligencias para dar con la detención de los demás involucrados en este hecho. El imputado pasará el día de mañana a control de detención en el juzgado de garantía de San Bernardo, donde se solicitará la formalización y la solicitud de medidas cautelares pertinentes.
13: Claro, ahí escuchábamos ya a la fiscal Natalia González, quien daba cuenta sobre esta detención de uno de los coautores de este homicidio del estudiante en San Bernardo y también que el día de mañana pasará a su control de detención, mientras el OS9 de Carabineros sigue trabajando en poder dar con el paradero del segundo presunto coautor y también si es que existen más involucrados en este homicidio que sucede el día de ayer frente a este colegio en la comuna de San Bernardo.
3: Brian Galvez actualizando esta información, entonces sigue la investigación, por supuesto, en curso, la búsqueda además, sujetos de interés. Hay uno más entonces, por lo menos.
13: Así es lo que dice la fiscalía, al menos uno más, pero no descartan mayores antecedentes de esta investigación.
3: Gracias, Brian.
13: Buenas tardes.
3: 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Se va a julio, le quedan pocas horas a julio, ¿eh? Julio se está yendo. se va al Mundial, se fueron todos y nosotros nos fuimos al cine con Ángela Díaz y Paula Molina. 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Nos vamos a una breve pausa en esta tarde de día viernes. Luego hablamos de las relaciones bilaterales con Venezuela. También volvemos a revisar qué está pasando con el sistema frontal, en este caso en el norte del país.
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5: 12 grados. 12 grados en Santiago. 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
7: A esta hora hay acción de la fecha 18 de la Liga de Ascenso en Quillota. San Luis está recibiendo de local al colista Rangers de Talca. 27 minutos de partido ya transcurridos. 0-0 el marcador en el inicio de esta jornada de la Liga de Ascenso, que tendrá otro partido más. Será más tarde cuando San Marcos de Arica enfrente en el clásico de división a Deportes Iquique, en el marco, como decíamos, de la fecha 18 de la Liga de Ascenso. 20:30 horas ese partido. Recordemos que por la Liga de Primera, a las 20 horas comienza la fecha 17. La Universidad de Concepción recibirá en el Esterroa al Audax Italiano.
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0: 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Para volver a casa, informados. Lo que queda del día, con Rafael Pardo.
1: Durante la jornada de jueves, los gobiernos de Chile y Venezuela anunciaron que retoman relaciones, que inician un camino y por ahora, técnicamente, se restablecen las relaciones consulares. Vamos a analizar este tema con la última persona que fue embajador en Caracas, Jaime Gazmuri. ¿Cómo está, Jaime? Bienvenido aquí a Lo que queda del día en Cooperativa.
2: ¿Qué tal? Muy bien. Muchas gracias, Rafael, por la invitación.
1: ¿Era el momento ya, Jaime, oportuno? ¿Comparte los criterios usados? No solo por el gobierno chileno, porque se necesita, cierto, acá las dos partes.
2: Bueno, la verdad es que nunca debió suspenderse la relación con Venezuela desde el punto de vista de Chile. De hecho, las relaciones se suspendieron por una actitud completamente unilateral de Maduro, cuando era presidente. Una reacción muy irritada por las declaraciones que hizo el presidente Boric en su momento, que dijo una cosa bastante obvia que muchos dirigentes internacionales después dijeron, y era que si Maduro pretendía, como pretendió, haber ganado la elección presidencial, debía mostrar las actas que existían en el sistema electoral venezolano, y no lo hizo. Y ahí Maduro resolvió darnos el plazo de 72 horas para que todo el personal diplomático y algún personal de la PDI que ejercía funciones de seguridad y de apoyo consular, abandonáramos el país en 72 horas. Técnicamente no fue una ruptura de relaciones, pero sí una suspensión unilateral de relaciones.
1: Mirando retrospectiva, ¿le dolía más a Maduro que alguien de izquierda, que un líder de izquierda dijera las cosas que estaban pasando en Venezuela, más incluso que si lo hacía alguien de derecha?
2: Yo siempre tuve la impresión, bueno, yo alcancé a estar menos tiempo del que esperaba, digamos, solamente alcancé a estar 13 meses en Caracas, y claro, el régimen tomaba con buena voluntad, por así decir, nuestra política permanente, no solo con Venezuela, sino que permanente contra las sanciones económicas unilaterales que impuso distintos gobiernos de Estados Unidos. Pero se irritaba mucho con las críticas de la Cancillería y particularmente del presidente a los problemas de derechos humanos y a la necesidad de restablecer la democracia en Venezuela. Yo creo que lo irritaba particularmente porque venía de un presidente claramente identificado con la izquierda. Y esa es la única explicación que yo tengo de esta actitud. Bueno, que estaba contra los intereses, yo creo, de Venezuela, y claramente contra los nuestros, porque las relaciones entre dos países que están tan vinculados son siempre indispensables, al margen de que haya afinidad o no entre los gobiernos.
1: Técnicamente,
2: y de hecho, la política internacional de Chile,
1: ¿sí?
2: Y yo espero que siga siendo así. Chile normalmente no rompe relaciones, salvo que haya situaciones muy extremas. Y además cuando hay intereses nacionales comprometidos, y con Venezuela tenemos muchos intereses nacionales comprometidos.
1: Técnicamente estamos como la relación con Bolivia, digamos, a nivel de consulados, pero ¿debería ir avanzando más allá la de Venezuela con la actual realidad?
2: Sí, mira, o sea, yo espero que sí, y además si uno analiza la declaración, tanto la declaración conjunta de las dos cancillerías como de cada una de ellas, se afirma explícitamente que este es el primer paso para una completa normalización de la relación bilateral. Y siendo este el primer paso, a mi juicio era el más urgente, en ese sentido estoy de acuerdo con que haya sido el primero. Yo creo que esto debería conducir también en un plazo breve a la plena normalización, y eso es lo que está definido en lo que las dos cancillerías han dado a conocer, así que yo espero que dentro de muy poco tengamos embajador chileno en Caracas y embajador venezolano en San

0: del gobierno americano, del gobierno de Trump, que por lo menos tiene 2 años y medio más de duración al mando. Porque de hecho, Rafael, Venezuela se ha convertido en una suerte de protectorado de los Estados Unidos. Después del secuestro de Maduro y del reconocimiento del gobierno de Delcy Rodríguez y triunvirato que está gobernando hoy día, que es Delcy Rodríguez, su hermano, que es presidente de la Asamblea Nacional, y Diosdado Cabello, que es el ministro del Interior, les ha reconocido, por así decir, como gobierno de hecho, y ellos han aceptado esa condición. Y donde los temas principales los define el Departamento de Estado, y particularmente Rubio. Hay una comunicación permanente entre Rubio y Delcy Rodríguez, eso ya está bastante establecido, y hay una suerte de protectorado americano. Ahora, las prioridades de los Estados Unidos han sido hasta hoy día básicamente dos, lo han dicho en todos los tonos. Uno es el petróleo. Ellos quieren tener acceso privilegiado y control del petróleo venezolano. Venezuela tiene las mayores reservas conocidas de petróleo en el mundo, mucho más allá que Arabia Saudita y otras potencias petroleras. Y el petróleo va a seguir siendo una fuente energética muy importante por un tiempo futuro que no sabemos cuánto va a durar, pero va a ser un buen tiempo. Y hoy día, además, con la guerra de Irán, decretada por el propio Trump, el tema del control del petróleo se hace muy importante. Y el segundo objetivo es eliminar la influencia y la presencia de adversarios estratégicos de Estados Unidos, particularmente de China. Cuando anunció el secuestro de Maduro, Trump no nombró ni la palabra democracia ni la palabra derechos humanos. Esas son las dos prioridades hasta ahora. Han agregado una tercera, y es que una vez que se normalice la situación, que se recupere la economía, ellos van a promover una transición democrática. Y precisamente el día de mañana se inicia, patrocinado por el Departamento de Estado, por el señor Rubio, un diálogo, una negociación entre el presidente de la Asamblea Nacional, Rodríguez, Jorge Rodríguez, y la presidenta, la expresidenta de una Asamblea Nacional que fue elegida en el año 2015, que ha sido impuesta por Rubio. Se inicia, como digo, un diálogo para ver si se puede convenir los mecanismos de una transición que terminen en una elección libre, competitiva, con restauración plena de las libertades de prensa, de asociación, de organización de partidos políticos, etcétera. Ese proceso está recién iniciándose y no sabemos cómo va a culminar. Yo tengo la expectativa de que eso culmine en un proceso de democratización real, digamos, del país. Hoy día todavía todos los recursos de poder y del poder estatal, el legislativo, el poder judicial, las policías, siguen bajo el mismo mando del gobierno que había durante el gobierno de Maduro, que hoy día está preso y sometido a un juicio en Nueva York. Y por tanto, hay que mirar cómo ocurre ese proceso y hasta cuándo va a durar esta suerte de protectorado de los Estados Unidos sobre un país tan importante de América Latina como Venezuela.
1: Respecto al terremoto, fue una tragedia, murieron miles de personas, causó muchos daños materiales. Si uno lo mirara como factor en todo este contexto, desde lo político, desde lo que puede traer, de lo que generó en los diálogos con Venezuela, ¿qué factor le ve en esta coyuntura?
0: Bueno, el terremoto ha sido una tragedia de proporciones. Venezuela tiene menos tradición sísmica que otros países y por tanto las normas de construcción no tienen la calidad antisísmica de las chilenas, por ejemplo, de lo que puede ser en Japón. Y por tanto los daños han sido muy, muy considerables. Fueron 2 terremotos seguidos de alta intensidad. Han prácticamente destruido La Guaira, que es la parte central del país sobre el Caribe. Se han causado muchos daños también en Caracas. En fin, ya se llevan contabilizados más de 5.000 muertos. Una cantidad muy grande de edificios completamente destruidos y una

0: cantidad todavía de desconocidos desaparecidos, porque no se sabe cuánta gente todavía no ha sido identificada, cuánta gente está bajo los escombros. Entonces esto ha sido en un país que ya tenía una crisis social, de infraestructura, de calidad de servicios básicos como los de salud. Entonces ha sido un golpe muy, muy fuerte a un país que ha sido muy dañado, digamos, económico y socialmente durante los últimos años. Ahora, también como todo proceso, aunque sea dramático decirlo, estos procesos de reconstrucción también abren posibilidades, si las cosas se hacen bien, si hay los recursos suficientes, porque en fin, hay que reconstruir barrios, carreteras, infraestructura, etcétera, y eso podría significar una cierta dinamización, que todavía no se ve muy, muy completa, porque Rafael, aquí hay una gran incógnita que yo no he podido todavía despejar, no solo yo, sino que nadie. Porque las finanzas de Caracas están completamente controladas por Washington. Todas las ventas de petróleo tienen que ser aprobadas por los Estados Unidos y van a una cuenta, no van al banco. El pago de eso, los dólares que se por las ventas de petróleo venezolano, no van al Banco Central de Venezuela, sino que van a una cuenta en el Departamento del Tesoro de Estados Unidos. Y allí se van transfiriendo al gobierno venezolano y el Banco Central, se van transfiriendo sobre la base de programas de gasto que presenta el gobierno de Delcy. O sea, el gobierno actual venezolano no tiene control sobre sus propias divisas. Tanto es así que nadie sabe cuánto es lo que ya está depositado en esa cuenta. Eso no ha sido una información que haya dado ni el gobierno de Trump ni el gobierno de Delcy Rodríguez. El Times calcula que serían unos 13 mil millones de dólares. Se han transferido solamente 300 para reconstrucción, más que para reconstrucción, para apoyo humanitario, digamos, a la crisis provocada por el terremoto. Entonces aquí hay una caja oscura, no sabemos cuál va a ser efectivamente la capacidad de reacción financiera, porque si esos 13 mil millones que son venezolanos fueran transferidos a Venezuela, habrían también recursos para una cierta reactivación económica, que paradojalmente un terremoto reactiva. Eso está estudiado. La reconstrucción, eso lo hemos visto también en Chile. Las reconstrucciones normalmente operan como un activador de la actividad económica, porque requieren, en fin, dan trabajo, requieren utilización de maquinaria, si los países tienen producción de cemento, de fierro, etcétera. O sea, la reconstrucción puede ser un factor de reanimación económica, siempre que el país tenga las condiciones financieras de sostener esa reactivación. Y eso, de nuevo, va a depender del señor Rubio, más que de la señora Delcy Rodríguez.
1: Estamos conversando con Jaime Gasmuri, ex embajador de Chile en Venezuela, senador de la República también, entre otros cargos durante su trayectoria. Finalmente, aprovechar de preguntarle, Jaime, por lo que ha ocurrido también en la relación con Estados Unidos a propósito de los aranceles, las opiniones que han llegado de distintas carteras, incluso la Cancillería ha tenido que ahí tratar de reordenar de quién se entiende con Estados Unidos. Pero hoy, con un gesto político, un guiño a China, dicen muchos, por la recepción del presidente Kast a Niu Xinbao, embajador de la República Popular China en Santiago.
0: Bueno, es un incidente muy grave. Primero, es muy grave, digamos, que Estados Unidos, de manera completamente unilateral, haya primero establecido unilateralmente un arancel para un conjunto grande de países, incluido Chile, de 10%, y además, de nuevo, unilateralmente, lo haya subido a 12,5%. Eso, sin duda, afecta al país en dos sentidos. Primero, nosotros nos costó mucho negociar un tratado de libre comercio con Estados Unidos. A mí me tocó participar muy activamente en eso cuando estaba en la Comisión de Hacienda y Relaciones Exteriores del Senado en el país. Y aquí, y esos tratados de libre comercio son parte importante de la arquitectura de nuestro comercio exterior y del desarrollo del país. Y eso ha sido desconocido unilateralmente por el presidente Trump, que ha introducido un factor de desorden muy grave en el orden económico mundial. Nosotros estamos siendo directamente afectados por esto.

0: Es el primer tema. El segundo tema, o vinculado a este tema, es que las declaraciones del embajador de Estados Unidos son completamente improcedentes. Se ha permitido el embajador opinar sobre, criticar a ministros de Estado del gobierno del presidente Kast, que han hecho comentarios evidentes. El ministro de Agricultura dijo que se estaba violando el derecho internacional, porque Chile tiene un tratado que está siendo violado unilateralmente. Y el ministro de Defensa dio una opinión en el sentido de que cómo era esto de nuestro... con un país del cual el gobierno del presidente Kast se ha enorgullecido de tener buenas relaciones. O sea, la actitud y las declaraciones del embajador Yuta, a mi juicio, son completamente impropias. A mí me ha llamado la atención de que, que el gobierno del presidente Kast no le haya llamado la atención. En cualquier situación diplomática normal, el embajador que se entromete de esa manera, criticando opiniones políticas de ministros de Estado del país donde está representando al suyo, eso amerita en cualquier tradición diplomática de un país que se respete un llamado de atención, un llamado a la Cancillería, a pedir explicaciones. Y bueno, es parte de lo que estamos viendo, o sea, una diplomacia de los Estados Unidos completamente excesiva, impropia, agresiva. Y bueno, recibir al embajador chino es evidente. China es un país muy importante, tenemos buenas y históricas relaciones, es nuestro principal socio comercial. Y bueno, Chile tendrá que hacer valer su capacidad, su autonomía. No puede pasar aquí lo que está ocurriendo en otras partes, que seamos un protectorado americano y que, como en los viejos tiempos de la llamada política de las cañoneras, sea el embajador de Estados Unidos quien orienta el desarrollo del país. Eso para Chile es inaceptable, completamente inaceptable, va en contra de toda nuestra tradición nacional. Así que yo creo que estamos enfrentando una situación muy compleja. Yo espero que el gobierno aprenda la lección, porque tengo la impresión de que muy ingenuamente creyeron que la afinidad ideológica que pueden tener algunos sectores, digamos, del gobierno, el Partido Republicano y otros con estas tendencias de ultraderecha que representa Trump, eso les podía significar un trato preferencial. Y eso no ha sido así de manera evidente. Entonces creo que esto debería reforzar un gran acuerdo en el país, donde, claro, es el gobierno el que dirige las relaciones internacionales, pero deberíamos tener un gran acuerdo en el país de que Chile tiene que mantener su autonomía, no puede alinearse de manera completa con ninguna de las potencias que tienen sus contradicciones, pero que no son asuntos que nos afecten. Que sí, sobre todo un gobierno como el de Trump va a intentar, como está intentando en toda América Latina, un alineamiento con ellos en todas las esferas, y eso no está en el interés de Chile, y es deber del gobierno de Chile defender los intereses del país.
1: Le agradecemos por esta conversación a Jaime Gasmuri, ex senador de Chile en Venezuela, en lo que queda del día en Cooperativa. Muchas gracias, Jaime, que tenga buen fin
0: de semana. Muchas gracias, Rafael, por la invitación.
1: Gracias.
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1: Seguimos acompañándote en esta tarde de día viernes, aquí en lo que queda del día. Te había adelantado que íbamos a revisar cómo está la situación con las lluvias en otros puntos del país. Por ejemplo, activación de quebradas, daños por caída de árboles y anegamientos de calles está dejando este nuevo sistema frontal a la región de Coquimbo. Carlos Ruiz nos reporta desde la zona. Buenas tardes.
3: Hola, Rafa, ¿qué tal? Un sistema frontal que, si bien fue mucho menos extenso en duración y cantidad de agua caída que el anterior, no por eso no generó complicaciones acá en la región de Coquimbo. La lluvia estuvo acompañada de ráfagas de viento que alcanzaron hasta 50 kilómetros por hora en el sector costero de La Serena y Coquimbo y que provocó algunas voladuras de techo y caídas de árboles. Uno de estos árboles, por ejemplo, cayó sobre el automóvil de Evelyn, una profesora del colegio Gabriel González Videla, ubicado acá en pleno centro de La Serena, causándole pérdida total. Escuchemos lo que nos comentó.
4: Yo normalmente no me estaciono ahí, me estaciono acá en la línea, pero como había menos vehículos, dije ya me voy a estacionar acá para no dejar el auto tan atrás. Pero...

0: no, estoy choqueada, la verdad. Como que aún no puedo creer lo que acaba de pasar.
1: Evelyn lamentó la pérdida total de su vehículo y también lamentó que pese a que el evento estaba pronosticado, no se hayan suspendido las clases. De hecho, la lluvia superó todos los pronósticos iniciales, que hablaban de 15 milímetros para la Serena y Coquimbo, puesto que el agua caída llegó a los 23 milímetros. Esto generó la activación de quebradas, por lo cual Senapred activó las alertas SAE para quebradas como Islón, Santa Gracia, Cajón del Romero en la Serena y en el sector de Cruz de Caña, Las Barrancas y Tambillos en Coquimbo por la posibilidad de desborde. El director regional de Senapred, Ángelo Hernández, advertía a la población de no acercarse a estos lugares.
2: Esto significa que en estos cauces presentan flujo de agua y sedimentos, con riesgo de aumento repentino de caudal. Por eso, hacemos un llamado urgente a la comunidad. No se acerque a los sectores aledaños a estas quebradas. No cruce cauces activados ni a pie y menos en vehículo. Aléjese de las riberas y zonas bajas cercanas. Si vive en estos sectores próximos, manténgase alerta de la evolución de la situación.
1: Durante la tarde las precipitaciones declinaron, así como también el viento, aunque persisten leves lloviznas. Dentro de lo positivo, señalar que también hubo precipitaciones de nieve en la cordillera, lo que permite asegurar el suministro de agua para los embalses y así aliviar la situación de sequía permanente que atraviesa esta región.
3: Agradecemos a Carlos Ruiz por este reporte desde la región de Coquimbo respecto al sistema frontal. ¿Vamos más al norte? La PDI rescató a 11 jóvenes víctimas de una red de explotación sexual infantil en Iquique y Alto Hospicio. Hans Hotterman lo cuenta a esta hora. Buenas tardes, Hans.
4: Hola, ¿qué tal, Rafa? Gusto en saludarte. Buenas tardes. Claro, tal como ya lo adelantabas, la Policía de Investigaciones logró rescatar a 11 jóvenes de entre 15 y 18 años, todas de nacionalidad boliviana y víctimas de una red de explotación sexual infantil que operaba en Iquique y en Alto Hospicio, la cual era indagada por la Brigada Investigadora de Delitos Sexuales desde diciembre del año pasado, cuando el Ministerio Público inicia esta investigación y se detecta finalmente esta estructura criminal que se dedicaba a traer mujeres jóvenes desde Bolivia a través de distintos pasos no habilitados ubicados en Colchane para posteriormente explotarlas sexualmente acá en la región de Tarapacá. Respecto a este punto, pudimos conversar con el prefecto inspector Mauricio Jorquera, el jefe de la Policía de Investigaciones en la región, quien entregó detalles al respecto.
5: La Policía de Investigaciones de Chile, a través de su brigada de delitos sexuales, en conjunto con el Ministerio Público, lleva a cabo una investigación transnacional donde se determina que una organización criminal compuesta principalmente por ciudadanos bolivianos reclutaba, captaba y posteriormente trasladaba a Chile desde Bolivia a mujeres para ejercer la explotación sexual, la prostitución, en diferentes locales, tanto de acá de Iquique como de Alto Hospicio. En este lugar tenemos a 5 víctimas y tenemos personas detenidas que eran encargados del local y otras personas que estamos verificando la participación en el proceso investigativo que estamos llevando a cabo.
4: Claro, diligencias que han continuado durante toda esta jornada y ya hasta el momento se han contabilizado 11 víctimas y 10 personas detenidas. Entre ellos hay 5 blancos investigativos y también 5 personas, 5 clientes que fueron detenidos en un contexto de flagrancia. Respecto a este punto también pudimos conversar con el Ministerio Público. Fue la fiscal Camila Albarracín quien dirige las diligencias investigativas y quien se refirió también a cómo se originó precisamente esta investigación.
6: Parte en diciembre del año 2025, donde se ha trabajado la posibilidad de que en este lugar, como en otros domicilios de tanto la comuna de Alto Hospicio como en Iquique, se estuviera ejerciendo la prostitución bajo los supuestos de un delito de trata con fines de explotación sexual o derechamente una explotación sexual infantil. Las víctimas estaban ejerciendo la prostitución cuando se entran precisamente a este domicilio. También entramos a domicilios particulares y todavía estamos averiguando sus identidades, también edades, y esas son líneas investigativas que se van a dar.
4: Claro, líneas investigativas que van a permitir descifrar la ruta que siguieron estas 11 jóvenes de entre 15 y 18 años. Nosotros las vimos precisamente cuando fueron rescatadas por personal de la Policía de Investigaciones, jóvenes que no superaban los 18 años de edad y que afortunadamente terminan siendo rescatadas por la Policía de Investigaciones en medio de esta investigación que se ha llevado a cabo aquí en la puerta norte de nuestro país.
3: Es Hans Goderman entonces con esta información relevante ocurrida ahí en la zona norte. Gracias, Hans. Buenas tardes.
4: Buenas tardes.
3: 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Nos vamos a ir a una pausa. Luego de eso vamos a estar actualizando los titulares de esta jornada y también hablaremos con Mariano Reyes, ¿eh? Conectado ya desde La Moneda para hablar de esta reunión. A muchos sorprendió que hoy apareciera esta reunión temprano ahí entre el presidente José Antonio Kast y el embajador de China, Niu Qingbao, justo en la semana de alta tensión en la relación de La Moneda con Estados Unidos. Ya estamos de vuelta.
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1: Lo que estábamos esperando, Rubén Blades, el poeta de la salsa, vuelve a Santiago de Chile con fotografía.

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1: Cooperativa. 7, 2 minutos. 7, 2 minutos.
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2: Gracias por estar con nosotros en la última hora de programa, ya en este viernes 31 de julio, aquí en Lo que queda del día en Cooperativa. Sigue abierto al WhatsApp Cooperativa, al +569 7888-0770. Y ahora está de vuelta con nosotros Álvaro Lozano para un nuevo resumen de titulares.
3: Alerta roja en la Araucanía por el sistema frontal. En La Serena se activaron quebradas, se emitieron también alertas SAE. Las lluvias vuelven el domingo. Se entregó uno de los alumnos involucrados en el homicidio de un estudiante de primero medio ayer en San Bernardo. Tiene 17 años. Fiscalía informó que mañana será el control de detención. El gobierno espera que se marque un momento de inflexión en el desempleo. Subió medio punto en 12 meses, 10,4% entre abril y junio para el sector femenino. Un día después de la controversia con el embajador de Estados Unidos, el presidente Kast invitó a La Moneda al representante de la República Popular China en Santiago. Las declaraciones del embajador de Estados Unidos son completamente improcedentes, dijo en Lo que queda del día el ex embajador en Venezuela, Jaime Gasmuri. Nuevo examen de drogas del dimitido subsecretario de Hacienda dio resultado negativo. Siempre he dicho la verdad y voy a demostrarlo, declaró Juan Pablo Rodríguez, que espera pronto volver al gobierno. Un muerto, 2 heridos por asalto frustrado a un camión de valores en el barrio Franklin. Y en el fútbol, si llega, Bocinha podrá usar su apodo en la camiseta de Colo Colo. Lo aprobó así el Consejo de Presidentes de la ANFP.
2: Álvaro Lozano, acompañándonos en esta tarde de viernes. Hasta un rato más, Álvaro.
3: Hasta pronto, Rafa.
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9: A continuación damos lectura a la presente edición de Mensajes. 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Se invita a la comunidad cristiana de Purregüina a la celebración de la Santa Misa el día domingo 2 de agosto a las 14:30 horas, 12:30 de la tarde, en la capilla. Posteriormente se realizará la convivencia, para lo cual se solicita un aporte. Cordialmente les invita el padre Adrián. La comunidad indígena Jotun Mapu de Quilquilco informa que por mal tiempo se ha cambiado la fecha del torneo de tejo, quedando para el día domingo 9 de agosto del 2026. La comunidad indígena Jotun Mapu de Quilquilco les invita a un torneo de tejo para el día domingo 9 de agosto en su sede a partir de las 13 horas. Para el público asistente habrá ricas empanadas y bebestibles. Además contará con excelentes premios: 2 cerdos, 2 chivos, 2 gansos más 2 pollos, 2 gansos, 2 patos más 2 pollos. Desde ya les agradece su cooperación. Se cita reunión a los socios de la comunidad Mapu Colacó para el día domingo 2 de agosto a las 14 horas en el lugar de costumbre. La asistencia es obligatoria, firma la directiva.
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9: Al cumplirse un año más del fallecimiento de Faumelisa Álvarez Pérez, Audencio Solís Tejeda, Sergio Solís Álvarez, Guillermo Solís Álvarez, Carlos Díaz Solís, Marco Antonio Figueroa Solís y Ederito Cofián Vargas, todos ellos serán recordados en misa el domingo 9 de agosto a las 12 horas en la iglesia San Francisco. Se invita a familiares y amigos. Firma Chito Solís,

0: conocido como el Chueco Solís. Agradecemos de todo corazón a nuestra familia, vecinos, amigos y a cada persona que estuvo presente con una palabra de aliento, una oración, un abrazo y compañía en nuestra tristeza por la pérdida de nuestra querida María Inés Millán Soto, que en paz descanse. Extendemos agradecimientos especiales a la Asociación Amoyén Muntu, Club de Rayuela Victoria, Constructora Madecar, por su apoyo, solidaridad y constante muestra de cariño hacia nuestra familia. Que Dios bendiga a cada uno de ustedes y que les retribuya con salud, paz y abundantes bendiciones. María Inés Millán Soto vivirá por siempre en nuestros corazones y en el recuerdo de quienes tuvieron el privilegio de conocerla. Eternamente agradecido, firma la familia Catalán Millán. Es todo en cuanto a mensajes. Muchas gracias.
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2: La encíclica Magnifica Humanitas del Papa León XIV nos invita a mirar con esperanza, discernimiento y fe el tiempo que vivimos, marcado por el rápido avance de la inteligencia artificial. En medio de tantos cambios tecnológicos, el Santo Padre recuerda que nada puede reemplazar la dignidad de la persona humana, la fuerza del amor, la fraternidad y el encuentro con Dios. A continuación, compartimos una frase especialmente significativa de este documento que puede ayudarnos a reflexionar, orar y renovar nuestra mirada cristiana. Son palabras para meditar serenamente, dejar entrar al corazón y descubrir que, incluso en la era digital, seguimos llamados a ser profundamente humanos.
3: Ningún algoritmo podrá jamás reemplazar la ternura, la compasión y el amor.
2: Aunque la inteligencia artificial puede facilitar muchas tareas, el Papa recuerda que las relaciones humanas auténticas nacen del corazón. La cercanía, el cuidado y la empatía no pueden automatizarse. La encíclica invita a proteger especialmente los vínculos humanos y familiares en el mundo digital.

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Hola, hola, hola, hola. Muy buenas. Aunque la gente suele pedirla de otra forma, esta canción se llama La Ley del Monte. ¿Cómo está? ¿Cómo le va? Nosotros estamos fantásticos aquí. Estamos contentos con Joven Nelson también para comenzar este programa. Día viernes. Buen y bonito fin de semana para todo el mundo.

Qué bonita canción, ¿verdad? Suavecita ahí, guitarras. Lloren guitarras, Cuco Sánchez. Seguimos dando la bienvenida a todo el mundo en este 31 de julio. Oh, así son las cosas. Damos la bienvenida y a la vez damos la partida al mes, porque se va este mes de julio que nos ha arrojado tanta lluvia. Y nos preparamos para agosto. Hay que pasar agosto, nos tenemos que cuidar en agosto, queridos chaparritos y chaparritas.

Rosanita Maldonado estaba cantando esa ranchera bonita para ti, amiga. Saludo a los vecinos de Ovejería, los de la parte alta y baja también, la Colve alta y baja, saluditos. Estamos en vivo, estamos en directo por si acaso. Ah, enseguida vamos a escuchar la canción titulada Corazón Limosnero. ¿Así se llama, don Nelson? Ah, perdón. Amor Limosnero. Atención, no arriesgue su trabajo por las bajas temperaturas. Usted puede perder toda su siembra, amigo. ¿Esa no es la idea? Ojo con las bajas temperaturas que van a continuar llegando. 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Entonces, vamos con el amor limosnero de los Aguilillos del Norte para la amiga Mariluz, que está escuchando la radio, así como otra mucha gente. ¡Saludos!

0: es el cancionero mexicano.
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tan, tan. Ando volando bajo. Ando volando bajo. Don Pedro Fernández estaba cantando con mucha intensidad para ti en esta edición de día 31 de julio. Hay gente que ya sacó la hoja del calendario. Mira, parece que no quería nada con julio usted, ¿eh? Ya retiraron la hoja del calendario del mes de julio. Pero hoy está de onomástico Ignacio. Ignacio de Loyola. Así que saludos para los Nachitos. Un gran y cordial saludo para los Nachitos. Espero que estén bien ahí con ánimo y que reciban mucho cariño los Nachitos.

0: ¡Ay! Así vamos con las rancheritas, adornando esta tarde que se convierte en noche, noche, noche, noche. Saludos a la gente en este 31 de julio. ¡Que se vaya el mes! 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Espérame un ratito. Hola.
1: ¿Cómo le va, don Luis Ferrara? Tiene gusto acá con su amigo Juan Carlos Aburto Jr.
0: Vamos, Juan Carlos Aburto Maripán Caselli. ¿Todo bien, Juan Carlito?
1: ¿Cómo está, don Rolando Ferrara?
0: Excelente, estamos bien, amigo Caselli. ¿Cómo está la gente en Puca, Puca, Puca, Trigüe?
1: Estoy por acá, por los Capi.
0: Anda, por el Eucapi.

0: Por acá, por acá, de mi amigo Andalicio, mi compadre.
1: Andalicio Pinola. Ah, no, está bien ahí. Con su compadre Andalicio.
0: Quiero un temita bueno, don Rolando Ferrada.
1: Dígame nomás, Caselli.
0: Gallina copetona.
1: Gallina copetona. Anoto acá. Saludo ahí a su compadre y amigo, don Andalicio Pinol.
0: Saludos, manda el negrito aburto, igual el negro aburto, el jefe ahí está, como lechuga en el huerto.
1: Como lechuga en el huerto, el negrito allá en Cholo y Traigen.
0: Sí, a mi tía Teresita ahí trabajando, funcionario en la municipalidad.
1: La tía Teresita Maripán también, ok.
0: Claro.
1: Listo.
0: ¿Quién le habla aquí? Su amigo Carlos Caselli, en bien directo, don Luis Ferrara.
1: ¿Cómo se ríe ahí Andalicio,
0: Estamos mandando una cosita, po.
1: ¿Qué? Seguro, po. No iba a ser menos, No iba a ser menos, po, amigo. Ya, pórtense bien, más cuídense, Saludos. Gracias, chau. Mira tú, Andalicio, Pinoli, Caselli. ¡Oh! Y esta pareja, sí. ¡Oh! ¡Terrible!

0: Antonio Aguilar, ahí como siempre, desde que escuchamos esta radio, ahí siempre Antonio Aguilar presente. ¿Cómo está, amigo colectivero? ¿Cómo van sus pasajeros? ¿Van cansaditos? Seguro que sí, los pasajeros ahí. Lo único que quieren los pasajeros es poder volver a la casa, ¿cierto? ¿Tenemos teléfono, joven? Hola.
1: Hola, Luisito, ¿cómo está usted?
0: No, estamos pero aquí desbordante de ánimo. ¿Y usted?
1: Programa.
0: ¿Cómo anda usted, don Vladi, don Vladi, don Vladi? ¿Siguen las celebraciones, don Vladi?
1: No, están terminadas.
0: Ya.
1: Anduve trabajando el día por ahí, por calle Acapulco. Vive, no hace mucho rato, estoy tomando oncecito.
0: Se nota que está medio agotadito, medio cansado, las pilas están medias gastaditas.
1: Así es, don Luchito.
0: Pero tiene que recargarlas con una rica once ahí, don Vladi.
1: Estamos viejos ya, don Lucho.
0: ¿Y usted? Sí, puede ser, puede ser. Los años pasan por don Vladi.
1: 69 años ya, por Luchito ya.
0: ¿Cuántos tiene usted, me dijo?
1: Cumplí 68 y entré en los 69.
0: Ah, ya, cumplió 68 y entró en 69. ¿Y se va a quedar ahí? ¿Hay que seguir adelante?
1: No, hay que seguir
0: adelante. Hay que disfrutar ahí los 69, amigo.
1: Hasta donde Dios diga nomás, por Luchito. Quería mandarle un saludo a la gente de San Miguel, ahí están entreteniéndose al tejo, los hombres tranquilamente ahí reunidos.
0: ¿Y usted no fue hoy día?
1: No, pues si estamos aquí cerquita, aquí estamos.
0: Ah, pero verdad que usted vive ahí mismo, los está mirando.
1: Sí, pues sí, ya. Están ahí jugando al tejo los hombrones.
0: Más ratito va a salir usted a tirar las manos también para jugar al tejo.
1: Sí, pues el rico y el pobre,
0: don Luis. Anoto acá. Dice que sí, don Nelson dijo que sí, dijo que sí, dijo que sí.
1: Ya, un saludo para el amigo Nelson igual.
0: Ahí está don Nelson, dice que gracias también, don Vladi.
1: Que Dios los bendiga, algún día los visitaré de esto.
0: ¿Cómo no? Cuando quiera.
1: Ya,
0: chao, don Vladi. Ahí nos invita a jugar el tejo al amigo.
1: Sí, sí,
0: pues. Vale, no, pero yo no le pego nada al tejo, oiga, dejémoslo ahí nomás. Quizás para dónde tiro el tejo, ya, chao.
1: Chao, chao.
0: Don Vladi, el amigo Facho, Facho, Facho, Fachín.

Muy bien, saludos a Raulito ahí, que gusta de esta canción, el amigo Juan Carlitos también. 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Saludos para el Taza. ¿Cómo está Tacita? Y para Pescado Grande.

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